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1: Hola, nos encontramos en Destiny, en la calle San Rafael. Venimos para saber cómo son los complementos para este verano. El tema de collares, pendientes, qué es lo que nos podemos poner para complementar nuestra ropa así en colores llamativos como los que se llevan este año. Y en Destiny hablamos con Guillermo. Buenos días.
2: Hola, buenos días, Loli.
1: A ver, si yo me voy a poner, pues por ejemplo, una falda rosa, una falda cortita, ¿vale? Así con tablitas como se llevan. Y un top blanco, ¿vale? De tirantes. Yo vengo y te digo, Guillermo, ¿qué me puedo poner para complementar esto?
2: Bueno, pues yo te preguntaría, ¿es para una boda? ¿Es para una cena? Es que depende.
1: No, mira, me voy a la calle Herrera a darme un paseo.
2: Estupendo, pues un collar largo y además en tono verde pistacho, por ejemplo. ¿Cómo te queda?
1: La falda era rosa y el top blanco.
2: Pues por eso mismo. Los complementos para que destaquen este año, ¿eh? Este año el tema de la mezcla de colores.

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2: Muy buenas, Lolo.
3: Hola, ¿qué tal?
2: ¿Qué tal?
3: ¿Cómo estamos?
2: Tendríamos que recordar de vez en cuando que esta musiquita de la cortinilla es de Jesús Guerrero, ¿no?
3: Jesús, el primer disco.
2: De su primer disco de Calma.
3: Calma, coincidió con el inicio de nuestro programa y lo pusimos, ¿te acuerdas?
2: Tendríamos que adelantar a lo mejor que lo vamos a tener en breve.
3: En breve.
2: Aquí en el programa.
3: A Jesús Guerrero y a Alba Carmona, a los dos con su nuevo disco. Y que posiblemente el próximo programa pues esté él, pero vamos, no, para lo que tenemos hoy tampoco es...
2: Hombre, lo que tenemos hoy es...
3: Tampoco es moco de pavo, como decimos aquí, ¿no?
2: Pues sí, es un... Tenemos un lujo de tener aquí un amigo y un músico excepcional, que es Ismael García.

0: aunque anuncian muchas cosas y después no se cumple, desgraciadamente. Pero vamos, por lo menos están haciendo algo, aunque vamos, en el caso de Ismael, él está en Cataluña, no está en Andalucía, por ejemplo.
1: Bueno.
0: O sea, que muchas veces se hace más fuera de aquí que la propia Andalucía, ¿no? O sea,
1: pues sí, desgraciadamente.
0: A lo mejor encuentran mejores escuelas, o quizás hasta en Francia, o en
1: Holanda, ¿no?
0: O en Holanda,
1: en Ámsterdam, creo que también
0: o
1: hay...
0: otro sitio encuentran más afición y más el nivel educativo mucho mejor que aquí en Andalucía, que es donde es la cuna, como todos sabemos, y sobre todo Cádiz, Sevilla, que es de donde realmente nació el flamenco y donde debería haber toda esta ayuda,
1: claro,
0: todas estas escuelas, todas estas cosas, que no hay nada, desgraciadamente. Pero vamos,
1: es lo que toca.
0: Lo que toca.
1: De todas maneras, Lolo, en la época de tu tía María Picardo allí en la Venta Vargas, los flamencos poca escuela tenían, ¿no? Esa gente.
0: No, yo contaba, ellos tenían una escuela allí.
1: Que era la de la calle, claro, era la de.
0: Mi tía contaba siempre, dice, claro, terminaba en la noche y después ellos tenían, la venta no cerraba, tenía un permiso especial de auxilio en carretera y no cerraba, y ya la remesa de juerga venía a las 3, cuando ya cerraba todo. Entonces había un hueco desde la 1, por ejemplo, hasta las 3, que están todos aburridos allí. Bueno, yo no veía a nadie hasta que ya. Y allí pues aprendía, que yo, a ver, la letra esa del fandanguito, ese cómo era. O llegaba uno nuevo, ¿cómo se canta por petenera? ¿Cómo? O sea que ¿qué? Eso era
1: es
0: una
1: como
0: escuela,
1: el boca a boca.
0: El boca a boca, man, de ellos, la escuela. O mira, ir a hacer una letra, le ponían a hacer letra, hacer todo. O sea que era. Sí, yo siempre he dicho que es una escuela, Ana. Una escuela.
1: Sí.
0: Una escuela, hombre, y siempre hemos hablado de ahora se está poniendo de moda, que ya lo hablamos la otra vez con la Asociación Gitana, ¿te acuerdas de la noche esta de cuando, que ahora hay un documental que se ha expuesto esta semana en el Centro de Congreso, que es La Gran Redada? La Gran Redada, que siempre
1: sí,
0: hablamos de ello y lo fundamental que fue, al final trajo cosas muy malas porque fue una redada que hizo el Marqués de la Ensenada para separar a gitanos. A las gitanas las mandaron a un sitio, a los gitanos a otra. A los gitanos se los trajeron a la zona de aquí de la bahía de Cádiz para construir lo que era la carraca.
1: La carraca, el penal, la carraca, de cuatro torres.
0: Lo pivotaron todo con palos de caoba aquí. Con palos de caoba. O sea, traían la caoba de América y la ponían en la base de lo que la carraca está sobre palos de caoba. Pero claro, al traerse todos los gitanos para acá, pues la gente de aquí aprendía. Claro, tú eras de aquí de la isla, tú eras gitano de la isla y coincidía con un gitano que era de Triana, por ejemplo, que le habían y estaban cantando y aprendía las soleares de aquí. Entonces, eso hizo un caldo de cultivo para San Fernando y para esta zona, mucho de flamenco. O sea, que desgraciadamente las escuelas que han tenido los flamencos han sido en momentos...
1: Sí, de
0: momento
1: mucha
0: chungo,
1: pena, ¿no?
0: Mucha pena, cuando ha estado en la cárcel, que uno ha aprendido de otro.
1: Sí, sí, sí.
0: O sea, esa es la escuela, claro, que se ha tenido el flamenco, no ha sido escuela como, gracias a Dios, pues ya están teniendo los chavales. ¿Quién quiere saber más de flamenco, no?
1: Pues nuestro invitado de hoy, Ismael Alcina, como decimos, va un paso más allá, Lolo, porque fíjate tú que empezó con la guitarra, porque quiera que no, Ismael, cualquier músico que se asoma, incluso los pianistas que... la guitarra es el instrumento de referencia del flamenco, pero sin embargo tú te especializaste en el bajo, que aunque es verdad que ya tenías referentes, pero no era, digamos, lo más normal tocar bajo flamenco, ¿no?
2: Claro, la verdad es que no. Tú sabes que la guitarra es el instrumento maestro, así como en el piano, digamos, en otro tipo de tradiciones, ¿no? Y de cultura es más reconocido. La guitarra es el instrumento maestro, digamos, por aquí abajo, ¿no? Por el sur y digamos, en toda la península, ¿no? Entonces siempre ha sido la gran referencia. Por ahí empezamos todo. De hecho, yo empecé tocando carnaval. Empecé, pues, lo típico, ¿no? De manera autodidacta y sacando cosas con la guitarra, ¿no? Un instrumento armónico, la verdad, que te ayuda mucho en los inicios. Pero fue precisamente el propio flamenco el que me mostró la existencia del bajo eléctrico. O sea, lo que quiere decir la relevancia que tenía ya este instrumento en aquella época, ¿no? Cuando yo comenzaba, que era básicamente décadas después del nuevo flamenco, digamos.
1: Claro,
2: ¿no?
1: Sí, porque si ya el finales de los 70, años 80, que ya empieza Paco con su sexteto, Leyenda del Tiempo, Camarón, sobre todo Carles Benavent, quizás fue el gran referente del bajo eléctrico, ¿no?
2: Totalmente.
1: Y ahí ya era como un

0: Es donde mirarse, ¿no? Era Carles de Nepean, era quizás
1: Claro,
0: la
1: él fue el
0: referencia.
1: papi, como dicen muchos
0: Claro.
1: bajistas, y aparte de todo lo que consiguió, ¿no? A través pues de esos registros, ¿no? Con Paco de Lucía y con Camarón de la Isla, él luego se convirtió en un bajista también de referencia para el flamenco. Entonces empezó como freelance, ¿no? Como sideman, empezó a grabar con tantísimos artistas flamencos que en algunos de ellos que yo empecé a escuchar cuando era joven, pues ahí estaba él, ¿no? Entonces tiene una voz, ¿no? Un timbre que es
0: Muy
1: inconfundible.
0: reconocible, claro.
1: Exacto.
0: Él también tenía esa técnica de la mano derecha con la púa, que después también muchos bajistas, sobre todo los actuales, como es tu caso, había evolucionado a tocar con la mano, quizás buscando más ese sonido flamenco que pueda recordar lo que son arpegios, incluso jugar un poco a ser un instrumento armónico, ¿no? Siendo el bajo más bien un instrumento de acompañamiento, ¿no?
1: Sí, la verdad que la técnica del maestro es muy particular. Es tan particular que, bueno, como el bajo eléctrico es un instrumento que algunos musicólogos lo llaman bastardo, ¿no? Porque es un instrumento que nace como sin referencias, ¿no? Y cada bajista ha ido buscándose un poco la vida, ¿no? A la hora de crear sus propias técnicas. Pero aún así, bueno, ha sido súper importante en la conformación de los estilos, ¿no? De los géneros musicales donde el bajo está, es parte fundamental. Entonces Benavent creó su propio estilo y claro, querer imitarlo, pues bueno, tiene un precio a pagar, ¿no?
0: Claro.
1: Y entonces la púa también tiene, hay muchos bajistas actuales también que utilizan la púa, por ejemplo. Pero claro, el bajo sí que al menos normativamente se toca con los dedos, ¿no? Y se consigue otro sonido un poquillo más gordo, digamos así a grandes rasgos. Y claro, si lo que quieres conseguir es, bueno, todo depende del objetivo que tenga el músico de sonido, ¿no? En su cabeza.
0: Claro.
1: Pero yo en mi caso me gustaba esa función del bajo que también mantenga la función de normativa de acompañamiento, ¿no?
0: Claro.
1: Entonces, para estar ahí entre los dos mundos hace falta tener el sonido de los dedos también.
0: También puedo decir, Mae, porque te conozco,
1: Hombre.
0: hemos tenido el placer de estar en tus inicios cuando tocando juntos y eso, que tuviste una evolución también buscando tu propio sonido, ¿no? Porque empezaste tocando con uñas, como si fuera un poco la guitarra flamenca. Y después buscaste otro. ¿Cómo la púa nunca te la he llegado a ver? No sé si
1: Totalmente.
0: también la trabajaste.
1: La púa, la verdad es que no, la verdad es que no. Yo, como tú bien dices, que me conoces bien, que yo empecé junto a ti, aunque tú empezaste ya muchos años antes. Yo, de empezar a tocar la guitarra, yo tenía uñas, afortunadamente tenía unas buenas uñas. Y la empecé a tocar en el bajo eléctrico, como tú bien sabes, y entonces conseguía ese sonido que Benavent también proponía, ¿no? Así un poco más, con más ataque, como si fueran diferentes púas los dedos, ¿no? Pero, claro, uno va evolucionando y entonces, sobre todo, fui pues influyéndome de diferentes músicas, ¿no? Entonces esa sonoridad no es tan versátil, ¿no? Entonces, lo que decía es un precio a pagar, es un camino concreto. Entonces, con los dedos se consigue más versatilidad y tocar diferentes géneros. Y entonces ya cuando empecé a estudiar un poco más seriamente, empecé a conocer otras técnicas, ¿no? Y otros bajistas, y a partir de ahí pues fue evolucionando, claro, hasta el día de hoy he cambiado muchísimo.
0: Que Ismael tiene dos discos en el mercado como solista. Aparte, has colaborado con mucha gente, que ahora si quiere también nos comenta un poco. Tienes un primer disco que viene a resumir lo que es tu mundo de bajo, que tú lo, bueno, ese Bass Life, ¿no? ¿Cómo cuentan un poquito ese primer disco que graba? ¿De dónde surge?
1: Pues mira, el Bass Life es mi primer disco, creo que fue en el 2016, si no me equivoco, hace tiempo ya. Y la verdad es que tengo muy buenos recuerdos porque fue un disco donde, claro, son mis primeras composiciones, mi primera producción, mi primera grabación como líder, ¿no? Luego llevarlo al directo. Y entonces el título más o menos encierra eso, ¿no? Digamos, es un poco ambicioso porque intenta meter toda la influencia que yo tenía hasta entonces. Yo acababa de terminar de estudiar bajo eléctrico en Barcelona, entonces estaba como muy activo, ¿no? Con muchas ganas de contar cosas y fue muy, muy bonito, la verdad. Que luego tuvimos varias giritas así por la península, funcionó bastante bien y estoy bastante contento. Ahora no sé si escucharemos algo.
0: Pues si te parece, vamos a escuchar algo.
2: Espérate, tú vas muy rápido, tú sabes mucho de música y tú también, yo no sé nada.
0: Bueno,
2: ¿cómo un bajo solista? Explícame eso porque yo
1: Buena pregunta. Pues lo de ser solista, ya sabéis que, a ver, en el flamenco pasa, por ejemplo, como en la guitarra, ¿no? Que también hay guitarra de concierto, ¿no? Claro. Y en el mundo del jazz, por ejemplo, también ocurre mucho, pero ya ocurre en diferentes instrumentos. Ya puede ser piano, el saxo, flauta, incluso contrabajo o bajo, ¿no? A partir de Jaco Pastorius, no sé si os suena, pues él como que puso el bajo un poquillo más adelante y a partir de entonces el bajo eléctrico puede llegar a ser solista. ¿De qué forma? Pues, punto uno, solamente componiendo lo que se toca con el grupo. Entonces ya estás liderando y componiendo, eso puede ser una. Y otra puede ser pues darle un poco más de protagonismo, o buscando nuevas técnicas, o haciendo más melodía, ¿no? Poniéndolo en el lugar de otro rol, ¿no? Que no es el suyo habitual, ¿no? Improvisando.
2: Porque
1: también.
2: El bajo es de acompañamiento, de marcar compás, más
1: exacto,
2: que nada.
1: Exacto, exacto.
2: Eso es pero el trabajo del bajo.
0: Pareja, ¿verdad? De la batería, ¿no? Forma un poco
1: exacto,
0: como
1: de la sección rítmica, ¿no? De hecho, si escucháis el primer disco, ahora que estamos hablando de él, el bajo es muy poco protagonista, o sea, precisamente porque apostaba por eso. No quería que dejara de lado ese punto de donde viene este instrumento.
0: Sin embargo, la composición sí es la tuya.
1: Exacto.
0: Pues si os parece, Lolo, venga. Ismael, vamos a escuchar de este primer disco un corte que se llama Latin Day, Ismael Alcina.

0: hemos dejado ahí en plena improvisación. Los temas suelen ser bastante largos, ¿no, Ismael? Los temas instrumentales, porque desarrolláis ahí como, claro, como motivos, ¿no?
1: Claro, sobre todo porque la influencia del jazz, ¿sabes? Si fuera solamente una composición instrumental, pues tú ya decides más o menos duración. Pero si está grabado en directo y da lugar a solos, ¿no?, de cada integrante, pues eso ya crea...
2: Sí, cuando te estoy das disfrutando. Exacto. Y te da igual ya el tiempo.
1: Y bueno, a ver, es una cosa que ya se sabe dentro del jazz, que los discos suelen durar, pero bueno, es una...
0: Sí, sobre todo eso, cada, si soy a lo mejor 4 o 5 músicos, cada solo varios, mínimo un minuto y medio.
1: Claro, claro.
0: Al final los temas se te van a 6 minutos más pronto que...
1: Exacto. Hay que decidir, ¿no?, quién hace solo. Yo, por ejemplo, no sé si en este tema somos 2 solistas, pero bueno, aún así, tema, solo, reposición, coda, no sé qué, pues ya y, nos vamos.
0: Y me doy cuenta un poco, dentro ya de esta actividad musical, ¿a quién has acompañado? De, más o menos, que en el flamenco, porque obviamente después, claro, es verdad que el jazz y otro tipo de música también, pero en flamenco, ¿quién?
1: Pues mira, la verdad... Ya ha pasado bastante tiempo y mira, tú lo sabes que yo empecé primero tocando flamenco fusión, ¿no? Porque el bajo es donde tiene más cabida, ¿no? Yo me desvirgué musicalmente, por decirlo así, con el grupo EA, que todo el mundo lo conoce aquí. Y a partir de ahí, pues ya empecé a pasar pues por Manolo Carrasco, José Merced, India Martínez... La verdad que mucha gente, no quiero que se me escape, seguramente se me escapará, pero bueno, ahora, por ejemplo, últimamente estamos tocando con David Palomar, mucho... He estado un tiempo pues con muchos guitarristas, con Antonio Rey, con Ricardo Moreno, José Carlos Gómez. O sea que hemos estado en bastante
0: importante,
1: batalla.
0: ¿No, Lolo?
2: Pues, yo estoy aquí, fíjate.
0: Con las Mónicas también te he visto, bueno, con María la Mónica, sobre todo también.
1: Claro, claro, también, ¿no?, artistas de aquí de la zona que seguimos en contacto y seguimos haciendo cosas, la verdad.
0: ¿Y qué diferencia así, digamos, sustancial ves entre este segundo disco que ya... Con el primero que hiciste?
1: Pues este segundo disco tiene está, digamos, más desarrollado el concepto, digamos. Este segundo disco yo lo escribí un poco ya más centrando en el flamenco jazz, ya directamente, porque en el primero quería mostrarme un poco, pues como yo soy, que me gusta un poco todo, la verdad, y disfrutar de todos los estilos de música. Pero ahí tuve un reencuentro con el flamenco importante. Y me apetecía componer sobre palos flamencos, ¿no? Dentro, digamos, de lo que decimos flamenco ya. Y entonces, utilizando esa parte musical con un concepto así literario que le di al disco, que por eso se llama Esqueria, ¿no?, que comentábamos antes, esto es una isla que aparece pues en la Odisea de Homero, y iba un poco como homenaje a que echaba de menos un poco mi tierra, ¿no? Ya he estado muchos años fuera, como sabéis, y era una manera un poco de hacerle un homenaje a mi tierra con, bueno, dedicándole a esos capítulos de esa parte de la Odisea, pues les ponía música, digamos.
0: La que pasó a Ulises para volver a su,
2: a su tierra.
1: ¿Cómo lo sabes?
2: A su tierra. Pero es verdad que cuando está fuera uno echa de menos, ¿verdad?, su tierra y el, claro, flamenco, ¿no?, sobre todo, ¿no?
1: Sí.
2: Que cuando estamos aquí... Lo tenemos tan a la mano que no le damos tanta importancia, pero cuando está fuera, ¿verdad?
1: Totalmente, totalmente. Además, es un viaje interesante del músico, porque cuando yo salí de aquí, personalmente, no sé si le pasará a más de uno, pero tenía ganas como de olvidarme de lo de aquí, ¿no? Como para aprender cosas de fuera, cosas que aquí no se hacen tanto. Y tuve ese momento de negación, ¿sabes? Del flamenco, es fuerte. Pero bueno, eso ya estaba en mí. Yo empecé tocando flamenco y eso estaba ya en mi forma de tocar. Y por eso coincidió justo con esta época que ya reconcilié, digamos, ya tenía como un bagaje y tal, y tenía ganas de regresar y con muchas ganas.
2: Yo lo pongo esto luego con Antonio Mota, que una vez le cubrí yo cuando estaba en la prensa una exposición que hizo, y había un monumento que era el Levante. Uh-huh. Un monumento que era el Levante, y decía, dice, yo es que se llevó mucho tiempo en Sevilla viviendo, y dice, es que echo de menos el Levante. ¿Y cómo se puede echar de menos el Levante?
1: Claro, claro, claro.
2: Dice, pues, que te corra el vientecito. Estamos acostumbrados y le tenemos, claro, hasta odio, pero realmente a todos se echa de menos.
1: Sí, sí, sí. Es curioso, además, lo del viento, que los años que he estado viviendo fuera no hay viento tan exagerado como aquí. Eso lo he
2: Bueno, allí está en Barcelona, Tramontana.
1: Está en Tramontana.
2: Te vuelve loco, dice.
1: También, también. Pero es verdad que Barcelona hay como un microclima, ¿no? Hay unos vientos así muy exagerados como aquí. Yo que llegaba aquí en verano me tenía que poner velcro en el flequillo.
2: Y otra cosa que te iba a preguntar. Cuando uno saca un segundo disco, escucha a muchos artistas y a muchos músicos decir que el primero ya cuando lo escuchas le da ganas de tirarlo. ¿Eso pasa? ¿Te ha pasado a ti también?
1: Pues es curioso porque mira, cuando lo acabé el primer disco, lo típico, cuando se acaba sí que no lo quieres escuchar, la verdad. Es como si fuera que has vomitado ahí unas cosas. Y luego pasas tanto tiempo con la mezcla, ¿no? Con la edición, si es que tiene, con no sé qué, que al final te satura un poco. Te satura de ese concepto que estabas persiguiendo y ya lo has dejado fotografiado, digamos, y a partir de ahí ya no quieres saber más nada, ¿no? Ahora con el tiempo, por ejemplo, hoy que estamos aquí hablando de esto, lo recuerdo con mucho cariño, la verdad. Y lo escucho los temas y me reconozco y veo, bueno, por una época y tal, pero es sana, la relación es sana de momento.
0: Hombre, quizás, Lolo, yo lo que sí veo, que lo que tú estás diciendo... No sé, por ejemplo, por ponerte un caso, Rafael, que lleva 60 años en la música y que grabó muy joven y tal, quizá a lo mejor cuando tú tienes un trabajo de una juventud prematura, ¿no? Tú puedes decir, pero también cuando tú te metiste por primera vez a grabar tu propio disco, tú ya habías grabado mucho para otro.
1: Claro.
0: Estaba como, no sé, creo que era ya no un trabajo a lo mejor maduro como puedes los que te quedan por hacer.
1: Claro, claro.
0: Pero sí es verdad que no era... un trabajo así como infantil, por decirlo de alguna manera.
1: Sí, te entiendo. Al menos era consciente, claro, y tenía herramientas, digamos.
0: Claro.
1: Otra cosa es que luego haciendo cada disco se aprende lo más grande a nivel de todo, de mezcla, de composición, de músicos, ¿no?, que van contigo, de estudios, ¿no?, de un montón de cosas, pero sí, sí, había herramientas, digamos, ya, y más ahora, ¿no?, el siglo XXI.
2: Bueno, recordar a la audiencia que no, que se engancha tarde en el programa, que estamos con Ismael Alcina, un gran músico de aquí de nuestra tierra, un bajista de también, un bajista de o sea, de tocar, pero también de enseñanza también. Está en la Escuela Superior de Música de Cataluña, lo he dicho bien.
1: Molve.
2: De Cataluña, y hoy pues hemos tenido la suerte de que ha venido al programa de La Fragua a hablarnos de su música y de su trayectoria. ¿Y Carlos?
0: Pues Lolo, si te parece, vamos a escuchar un tema de su segundo disco y después nos pasamos un poquito a hablar de esa asignatura pendiente que siempre ha tenido el flamenco, que ha sido a lo mejor el tema académico. No,
2: que tenemos un académico aquí, pues
0: hay que aprovecharlo. Vamos a escuchar un tema de su disco Esqueria, cual vamos a escuchar Canto Sexto, ¿no, Ismael?
1: Sí, Tangos de la Nausica, ¿no?, que se llama también.
0: Pues ahí vamos, Ismael Alcina al bajo.

0: además ese piano era cañailla también, ¿no?
1: Digo, se trata de nuestro amigo Jesús Lavilla. Tuve la suerte de que colaborara conmigo con ese disco y de hecho aprovecho para contar que ese disco además surge un poco en San Fernando, porque nuestro primer encuentro a trío con Jesús Lavilla y David León fue en el festival La Isla Ciudad Flamenca, que hicimos un concierto a trío y a partir de ahí ya pues le sugerí lo de grabar juntos y tal, y ahí surgió este también, ese segundo disco, o sea que San Fernando estaba ahí presente.
0: Muy interesante. Pues vamos a pasar un poco al tema académico. Uh-huh. Decíamos al principio que Ismael, tú estudiaste en la Universidad de Cádiz, magisterio por música. Uh-huh. Y después directamente diste el salto al Conservatorio Superior, hiciste ahí como un ingreso, ¿no? Uh-huh. Directo al grado superior y entraste nada más y nada menos que en la SMUC, donde las plazas son bastante limitadas, ¿no? Y uno de los que entró fue el Ismael de la Isla, el Ismael Alcina, y actualmente eres profesor titular en la Escuela Superior de Música de Cataluña de bajo eléctrico.
1: Pues sí, dicho así, suena bastante, ¿cómo decirlo?, paradójico, ¿no? Porque, bueno, pues algo que en mi principio era como que ni lo conocía, ¿no? Luego ya lo conocimos, ansiaba poder estudiar, ¿no?, una carrera reglada sobre el instrumento, al menos no reglada, sino que hubiera un conocimiento sobre mi instrumento, ¿no?, donde poder agarrarme, ¿no? Entonces eso fue lo primero cuando yo conocí la SMUC, ¿no? Entonces sí, a partir de entonces empezó mi relación con esta escuela, que por suerte desde hace unos cuantos años pues pertenezco al claustro, ¿no?
2: ¿Y esto que pública?
1: Es público, sí. Es de las pocas públicas que existen en España.
2: ¿Y esa titulación, o sea, tú estudias eso y qué es lo que sales con qué?
1: Es una carrera universitaria, eso que es como si fuera un grado, grado europeo, ¿no? Que se dice ahora.
0: Equivaldría a lo que era una antiguamente el profesor de conservatorio que termina el grado superior del conservatorio, o una licenciatura en la universidad, que ahora se ha unificado todo y se llama grado, ¿no?
1: Exacto.
2: Y eso serviría.
1: Son los mismos créditos y.
2: Para dar clase, para.
1: Luego sirve, claro, esto de la música, como siempre sabemos, es muy relativo. Para clase sirve, pero realmente te puede servir para lo que. Porque la música no es nada escrito, el camino, ¿no? El músico lo que quiere es tocar y trabajar como músico. Realmente para eso no hace falta carrera, ¿no?
0: Pero sí, pero que para estudiar. Podrías dar clase en un instituto,
1: claro,
0: o en la universidad también.
1: Exacto, si queremos dar clase luego del instrumento, hace falta el título del instrumento. Exacto.
2: ¿Eso lo hay aquí en Andalucía?
1: En Andalucía existe el grado superior solamente, bueno, aparte de clásico, el de clásico está en todas las provincias andaluzas, creo, si no me equivoco, está el grado de jazz en concreto, ¿vale? Que está en Sevilla y en Málaga, si no me equivoco.
0: Pero debajo.
1: Y es, no, de bajo eléctrico no, por ejemplo, no existe. Aquí ya, porque el bajo eléctrico lo enmarcan, digamos, en el ámbito de la música moderna, ¿no? Que eso, por ejemplo, en el País Vasco también, ¿no? Está en la Facultad de Musiquene, que también es como un símil de la SMUC de
0: claro,
1: Barcelona.
0: Que estuvo nuestro amigo también, de escuela, Antonio Lizana.
1: Exacto, exactamente. Y ese tipo de escuela como que no existe. Son públicas, con una financiación pública, y podemos decir que son pseudo concertadas, digamos, ¿no? A través de una fundación. Mm. Y tienen una especie de libertad que pueden crear este tipo de grados, ¿no? Y de carreras. Aquí en Andalucía todavía no ha llegado eso, la verdad.
0: ¿Qué te parece,
2: nada,
0: Lolo?
2: Nada, ¿no?
1: Solamente jazz.
0: Tú que tienes también tu vertiente política.
2: Un venazo político que no te veas.
0: No, hombre, Lolo, es que es curioso cómo vamos por detrás en la práctica, porque ya el Estatuto de Andalucía prevé.
2: Bueno, hay una ley del 18 de abril, en la que dice que la ley establece que el flamenco es un bien social y patrimonio cultural inmaterial de Andalucía, ¿no? Como se declaró en su día en Nairobi, ¿no? Fue
0: Eso fue de la humanidad.
2: En el 2010. Y en el artículo 23 dice que la presencia del flamenco en el sistema educativo andaluz señala que la administración educativa incluirá el aprendizaje y el conocimiento del flamenco mediante la inclusión de saberes básicos y el desarrollo de situaciones de aprendizaje relacionadas con el flamenco, ya sea dentro del horario lectivo o bien como actividades complementarias y extraescolares en la enseñanza no universitaria. O sea, estamos hablando de los colegios y demás.
1: Exacto. Eso, aparte, sí. A ver, a nivel conservatorio sí que podemos decir, hasta donde yo sé, ¿vale? sí que existen grados medios, que se llaman grados medios de flamenco en varias ciudades. Yo conozco, por ejemplo, el de guitarra en Jerez, uh-huh. o no sé si el de cante en Sevilla. Esos son grados medios, ¿vale? No llegan a ser la carrera, que sería
2: superior,
1: el ciclo posterior. Pero a nivel superior está la famosa conservatorio, el famoso conservatorio de Córdoba, que es donde hemos
2: dado guitarra, ¿no?
1: muchos guitarristas, muchos cantadores, sí, y flamencología también. A nivel de flamenco universitario, digamos que solamente está Córdoba y luego el máster, ¿no? Ese máster interuniversitario que se hace en Andalucía, que es más bien de investigación, ¿no? No es de práctica.
0: Que el que sí se puede hacer aquí en la Universidad de Cádiz, por
1: ejemplo.
0: Exacto. Lolo, entonces, ¿qué nota ponemos?
2: 0,1. Hombre, yo creo que estamos muy atrasados a nivel educativo y a nivel con el flamenco, pues Andalucía está muy atrasada en ese.
0: Siendo nos da mucho, pionero, ¿no?
2: Muchos golpes de pecho siempre que hay cualquier cosa, o que vienen elecciones, o se ahora el día del 16 de noviembre se hacen los discursos, empiezan a coger ChatGPT y hacer discursos de todo esto de la música, pero realmente a nivel oficial, pues el flamenco está bastante olvidado. Y es verdad que ahora en los colegios se acuerda que viene a recibir el flamenco y
0: sí,
2: invitan,
0: como que lo obligan a hacer el día del flamenco.
2: Hemos participado, sí, lo meten en el programa, nosotros hemos participado muchos días, te llevan, mira, qué bien toca las palmas, mira, canta, mira. Los chiquillos van locos porque un día lo han sacado del aula y están viendo flamenco. A todos les gusta, ¿verdad? Que es claro. Verdad que a todos les gusta, pero el 17 de noviembre ya no se habla más de flamenco en el colegio hasta el año que viene otra vez.
0: Claro. Esa es la, hombre, mira, aprovechando Lolo,
2: si han metido un día como han metido Halloween o como han metido la Navidad o han metido el día de la fruta, ¿entiendes?
0: Claro. Pero un día nada más. Sí, te decía que mira, aprovechando que está aquí Ismael, que los dos estudiamos en la Universidad de Cádiz Magisterio por Música, estudiamos el método ORF, ¿te acuerdas? Uh-huh. Que es un método digamos que no tiene nada que ver con el flamenco, era con lo que son las cajas chinas, los xilófonos.
1: Sí.
0: Y por ejemplo el método Hilarión Eslava, que era un método de flauta de un monje de, y claro, si en el propio currículum del profesorado que se está formando no hay una enseñanza previa, pues al final tiene que tener suerte tu hijo o el hijo del vecino de que el profesor que le toque pues le guste el flamenco y a lo mejor pues sepa tocar la guitarra o le guste el cante. Sí. Pero no tiene asegurado, digamos, que va a tener ese tipo de enseñanza, ¿no?
1: Sí. De hecho, ahora que hablaba de esto de pedagogía, está también el método Kodály, ¿no? Que conocerán muchos Kodály, profesores. Claro. Que además él se inspira en folclore, no sé si él era húngaro, si no me equivoco, se inspira en su folclore, digamos. O sea que.
0: Como Balabasto. Debería...
1: Exacto. ¿No?
0: Que también era húngaro y que.
1: Exacto, y fue musicólogo gente, al final, claro. También tuvo esa vertiente. O sea que.
0: Y se aprovechaban de lo que tenían al lado,
1: exacto,
0: ¿no? De
1: exacto.
0: Su propio folclore, que era súper rico, ¿no?
1: Exacto, exacto. Y eso podría resonarnos un poco aquí, ¿no? A la hora de. Es curioso. Lo de flamenco es curioso.
0: Pues, Lolo, para no sofocarnos mucho. Si te parece, ahora vamos viendo un poco qué hacemos, qué se puede hacer desde la política, pero vamos a escuchar al maestro de maestro, ¿no, Ismael? Paco Lucía, que hasta cierto punto le debemos también este boom de instrumentalización del flamenco, ¿no?
1: Totalmente.
0: ¿Cómo se pronuncia lo que vamos a escuchar ahora, Ismael? ¿Tú qué?
1: Pues vamos a escuchar, si no me equivoco, Palenque, ¿no? Que es del primer disco en directo de Paco de Lucía con el sexteto, que es del disco Live One Summer Night.
0: Pues ahí está, Paco de Lucía con el sexteto.

0: Qué bonito, Ismael. Que este era el sexteto famoso de Paco, el primero, ¿no?
1: Digo.
0: Estaba Benavén, Rubén Danta, Jorge Pardo, Pepe de Lucía, Ramón Dáez Sira, segundo guitarra, ¿no? Uh-huh. Y qué maravilla, ¿eh?
1: Ese tema es que es una bomba. Yo cuando lo escuché por primera vez, es que no te puede dejar indiferente a nadie. Y el bajo está ahí además súper presente. Y eso fue directamente lo que a mí me rompió el coco, ¿no? Como se dice ahora.
2: El bajo es Carlos Benavén, ¿no?
1: Exacto.
2: Carlos Benavén, un pedazo de bajista que llevó
0: Paco. Bueno, fíjate buenísimo. Tú, Lolo, que antes de que Paco tocaran con Paco, Benavén y Jorge Pardo venían del jazz.
1: Exactamente.
0: Venían directamente del jazz, eran músicos ya bregados, creo que tenían su grupo, se llamaba Dolores, tenían un grupo...
1: Jorge Pardo tenía Dolores, Benavén tenía otro en Cataluña con el Amargós, que tenía con música urbana.
0: Con el pianista.
1: Exacto.
0: Que también le produjo mucho a Camarón, cosas de Camarón.
2: Hasta con Miguel, hasta con Miguel Poveda.
1: Claro, exacto. Claro, continúan, exacto.
0: Y claro, cuando Paco escucha a esta gente, dice... Esta gente, yo puedo tocar con ellos y ellos pueden tocar conmigo, ¿no?
1: Exactamente.
0: Es como una cosa recíproca, ¿no?
1: Que... Sí. Eso viene un poco de, ¿no? Tú sabes, de cuando Paco pues empezó a filtrear, ¿no? Con los yaceros, ¿no? Y a partir de ahí se le abrió un mundo a él también, ¿no? Según cuenta, ¿no? Y empezó a aprender de ese estilo de música, aprendió a dejarse llevar, aprendió a improvisar, ¿no? Y entonces yo creo que eso le abrió la mente y... Porque el concepto como de grupo, de conjunto, digamos así, instrumental... Viene un poco del jazz, o sea que Paco también bebe mucho de ahí.
2: Y él contaba de que él ya se dio cuenta de que había alguna... De que él se podía mover dentro de la misma melodía, se podía mover
1: exacto.
2: En varios acordes, que ya eso lo aprendió y dice, cuando ya lo aprendí ya...
1: Sí. Es que te ya, abre la mente, claro. Te abre mucho la mente.
2: Claro, claro.
0: Lolo, para que tú veas lo que podía dar, podíamos dar otro programa con Melacina, ¿no? Oh, bueno. Porque al final... queríamos a lo mejor profundizar un poquito más en el tema de académico, que es verdad que sigue siendo una asignatura pendiente, pero cuando te das cuenta se nos va el tiempo, porque ¿qué crees, Ismael, como profesor en una universidad, qué es lo que falta? Que a nivel, digamos, desde educación, el ministerio, ¿qué crees tú que es lo que falta como para que ese estatuto que Lolo estaba hablando, esa ley que está diciendo que Andalucía es patrimonio del flamenco, que en las aulas tiene que llegar? Que esa es la teoría, la práctica, ¿qué hay que hacer?
1: Buena pregunta. A ver, yo no tengo la gran respuesta, ojalá. Pero sí que hace falta, sobre todo, y por lo que vamos viendo fuera en otros países y en otras comunidades de nuestro país, es voluntad política, sobre todo, ¿no? Porque si tú apuestas por la cultura, tienes que apostar de verdad, ¿no? Fuertemente, ¿no? Que se note, ¿no? Y si además tienes ganas de, ahora que tenemos, bueno, el turismo es nuestra gran baza, ¿no? En este país, si además podemos mostrar lo que ya venían buscando los turistas a principios de siglo, ¿no? Algo que es auténtico, pues podemos además fomentarlo, ¿no? Dar ayuda, educar en eso también, ¿no? O sea, que esta ley del flamenco debería de abrir muchas puertas, ¿no? Tanto educativamente como socialmente, como...
0: Hombre, Lolo, aquí me acaba de abrir también un melón importante, y es que los músicos en general y los flamencos en particular, la precariedad laboral es
1: claro,
0: el día a día.
1: Ahí abrimos otro gran melón.
0: Claro, quitando la gente como, por ejemplo, que es tu caso, que tiene asegurado... su sustento en lo académico y después pues se dedica el flamenco de a pie, el que vive de los tablaos, el que vive de...
2: Sí, es bastante triste.
0: Es un
2: bastante
0: trabajo triste. Totalmente en precario.
2: Precario, sin nada fijo y que un día tiene una actuación dentro de una semana y después te la quita o te anula y ya tú tenías el dinero gastado de la actuación.
1: Pues sí, claro.
2: Que suele pasar. Ya lo tenía medio gastado el dinero, entonces es verdad que todo lo de la música siempre ha estado, sobre todo el intérprete, ha estado en malas condiciones.
1: Sí. Y ahí también hay voluntad política, porque es paralelo, ¿no? O sea, en otros países un músico se puede dedicar a la música sin dudar, ¿sabes? Decir, vale, yo quiero formar a mi familia también, quiero comprarme una casa de aquí a X. No, hay más, no facilidades, sino hay cosas fiscales que están reguladas para que el músico sea un trabajador más como otro cualquiera, ¿no? Pero en este país es verdad que cuesta un poco si se mira desde lo autónomo, si se mira desde...
2: Míralo desde el punto de vista de padre, que te dice tú que tu hijo que quiere ser músico, y dice tú, piche, valiente ruina.
1: Claro, claro.
2: O sea, es lo primero que piensa, y dice tú, valiente ruina, claro. De hijo. A mí me dice mi hija, papá, mi amiga es músico. Y digo, pues, mi arma.
0: Claro.
1: A ver, hay un poco de supervivencia, y como en la música y en otras carreras, al final nada te promete nada, ¿no? Al final cada uno tiene que buscar un poco su camino y su...
0: Bueno, lo tendremos que emplazar a nuestros amigos.
2: Yo creo que con el tiempo se irá solucionando, y cada vez que este país vaya adquiriendo más cultura, pues yo pienso que la cultura musical también vaya subiendo. Bueno. Y como uno cuenta... Como puede solucionar poco, pero que cuente que la cosa vaya mejor y que ser músico en este país no sea...
1: Exacto. No, cultura hay, no es sea lo bueno. Un problema. No quiero continuar con el debate, ¿verdad? Pero cultura hay, lo que no hay es exacto, voluntad política porque esa cultura siga...
0: Pues Ismael, muchas gracias por dedicarnos tu tiempo, que sabemos que es preciado.
1: Un placer estar aquí, la verdad.
0: Tendremos que traerlo otro día, ¿no, Lolo?
2: Hombre, claro, está en su casa y otro día que...
1: Encantadísimo. Para hablar de lo que queráis, que yo pueda...
0: Pues nada, Lolo.
2: Muchas gracias, man.
0: Hasta otro día.
2: Santiago Muñoz allí a los tiestos, a los aparatos, Carlito Rey, Lolo Picardo y Ismael Alcina.
0: Hasta otro día.

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0: 10 en punto de la mañana y aquí estamos en este verano maravilloso, en este día 13 de julio que es para ponerle un piso. ¡Qué cosa más bonita de día! El previo al inicio de nuestra Feria del Carmen y de la Sal. Te hablaremos de la feria, te hablaremos de tantísimas cosas en el día de hoy, porque hoy tenemos un programa de esos que están apretaditos, de los buenos, de lo que nos gustan a los dos. Nos vamos a divertir muchísimo. Bienvenido a tu casa, bienvenido a la radio, bienvenido a este 107.4 de la frecuencia modulada, que ya somos cuarentones, pero deseando de estar más tiempo todavía contigo. Digo que ya somos cuarentones porque esta radio, este año de 2026, cumple 40 años, ya lo sabes. Tenemos muchísimas cosas programadas para poder vivir de momento. Estamos realizando una serie de entrevistas a voces, a técnicos que han formado parte, que han hecho durante 40 años esta radio posible desde el primer día y lo que nos queda. Bueno, pues si te parece, hoy en los Miuras en San Fermín, vaya toraco, vaya tela, que encierro. Atropellos ha habido, ha habido alguno. Que te coja un Miura tiene que ser, bueno, que te arrolle un Miura tiene que ser como si te coge el tren, más o menos lo mismo. En definitiva, unas fiestas que terminan como las de Pamplona y unas fiestas que se abren como las de San Fernando, donde mañana comienza la Feria del Carmen y de la Sal 2026, con algún que otro apunte que te daremos, porque coincide la proclamación con el partido que juega España. Entonces nosotros nos vamos a adaptar a la selección española, la isla se adapta a la selección española y se va a hacer un poquito antes, pero de eso ya te daremos cumplida información dentro de un ratito. Como siempre, paso a decirte los argumentos que tenemos para el día de hoy. Como siempre, la información a través de San Fernando Información será la que abra el programa en esta jornada de día 13 de julio. Luego tendremos esa información meteorológica, el tiempo previsto, que ya te digo que otra vez tenemos que sacar los abanicos, no los hemos guardado, pero bueno, hay que sacar los abanicos porque calor tela. Pero bueno, de momento los vientos se comportan, ¿eh?, que también es importante. Te daremos la recetita del día para que no andes pensando. Si tienes muchas cosas que pensar y te va a poner a pensar en qué va a hacer de comer, pues no, para eso estamos nosotros aquí, para darte algunos consejitos y que lo puedas coger, lo puedas pillar, porque nosotros lo que te damos aquí siempre es gloria bendita, eso lo sabes tú perfectamente. Luego tendremos nuestro espacio Bajamar, que Alejandro Guerrero nos trae y que hoy va a seguir comentando esas curiosidades de San Fernando. De San Fernando y de la Bahía de Cádiz, ¿eh?, no solamente de San Fernando, porque nuestro amigo Alex es un verdadero maquinón para todo esto. Luego tendremos a José Carlos Fernández Fernández, que nos hablará de Albuquerque y de un libro que habla y que cuenta su historia, la historia, a fin de cuentas, de esta localidad, de San Fernando, de la Bahía de Cádiz, de la Armada. Luego tendremos a... entraremos en esa sección que hemos abierto hace unas semanas sobre el 40 aniversario. Tendremos a Manolo Rego. Manolo Rego, que fue la voz de nuestros informativos, de los informativos de la radio, por un tiempo bastante importante. Hablaremos con nuestro amigo Pepe Oneto, que hoy se encuentra en las Islas Afortunadas, en Canarias, para hablar del cordero segureño y de las tortillitas de camarones. Va a presentar un congreso que se ofrece en estos días allí. Y fíjate tú, este hombre que no le hace falta maleta, porque ya él es una maleta. Él ya es una maleta. Viaja para arriba y para abajo y desde luego con la gastronomía como centro fundamental de su vida, divulgándola y haciéndola grande, la gastronomía nuestra, la de la Bahía de Cádiz, la de la Isla de León. Y luego tendremos a nuestra amiga Manoli de los Santos, que hoy nos hablará. ¿De qué nos va a hablar Manoli? Pues claro que sí, de la feria, de esta feria tan magnífica y tan bonita que tenemos en la isla y que comienza mañana. En definitiva, ay, si es que te damos lo mejor que podemos, porque sabes una cosa, eres lo mejor que ha podido aparecer en nuestras vidas.
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Y cuando son las 19 minutos de esta mañana calurosa, justo de preferia en nuestra localidad en San Fernando, vamos a pasar a leerte esa información a través de San Fernando Información, el mejor periódico, sin duda, que puedes encontrar en la isla. Y además gratuito, porque tenemos una edición en papel que precisamente se publica en la jornada de hoy, o sea, es decir, todos los lunes. Hoy es lunes, día 13. Y además, en su web tienes la oportunidad, repito, tanto en papel como en digital, de tener esta información gratuitamente a través de San Fernando Información. La forma más rápida, más fácil de poder entrar, para gente torpe como yo, es entrar en Google, teclear San Fernando Información, pinchar, y a partir de ahí tienes estas noticias. Yo te voy a comentar los titulares, tú la puedes ampliar entrando en nuestra web. Y la información de cabecera de la jornada del día de hoy nos habla precisamente de la feria, ya que San Fernando se vuelca también con España. Pantalla gigante en la feria para la semifinal del Mundial. El Ayuntamiento de San Fernando va a modificar el horario de la gala de elección de las salineras y del encendido del alumbrado, que sabías estaba programado a partir de las 9 de la noche, para que los aficionados puedan seguir en directo la semifinal del Mundial desde el céntrico espacio de la ciudad, desde este parque Almirante Laulé. En 2024 y también un 14 de julio se hizo lo mismo con la final de la Eurocopa que España ganó frente a Inglaterra. Todavía no tenemos confirmado exactamente la hora donde va a tener lugar la proclamación, pero se estima en la jornada del día de hoy, ya lo tendremos, se lo avanzarán nuestros compañeros en informativos y a través de aquí, de la web de San Fernando Información, pero se estima que sea una hora antes, es decir, si estaba prevista a las 9 y coincide con el partido, será a partir de las 8, pero esa confirmación te la ofreceremos a lo largo de la jornada del día de hoy. Defensa impulsa la gran renovación de la Clica con un proyecto de 10 millones para modernizar sus muelles en San Fernando. Licita por 110.000 euros la redacción del proyecto que permitirá recuperar los tres muelles, renovar instalaciones y mejorar el acceso a este enclave estratégico de la base naval de la Carraca.

El CEFOT 2 celebra en San Fernando la mayor jura de bandera de su historia con 1.456 nuevos soldados. El acuartelamiento de Camposoto acoge la ceremonia del primer ciclo de 2026 presidida por el general de brigada César García del Castillo con la participación de familiares y amigos de todos estos nuevos soldados que han jurado bandera.

La imposición del santo escapulario reúne a decenas de nuevos hermanos en la novela, en la novena del Carmen de San Fernando. La archicofradía vive uno de los actos más emotivos de los cultos a la patrona isleña mientras prepara la presentación de los niños y la procesión del próximo día 16 de julio, festividad del Carmen, el santo de nuestra patrona.

Y vamos ahora al tiempo, gracias a la Agencia Estatal de Meteorología. En la jornada de hoy lunes, día 13 de julio, los cielos han amanecido totalmente despejados. Una temperatura mínima hemos tenido esta noche de 21 grados y tendremos una máxima de 27, pero la cosa se viene arribita en estos próximos días. Los vientos serán de moderados a flojos del oeste, es decir, de poniente, entre 15 y 25 kilómetros por hora. Para la jornada de mañana martes, día 14, donde se inaugura nuestra Feria del Carmen y de la Sal, también tendremos la mínima, o sea, la temperatura mínima que hemos tenido esta noche, 21 grados, y la máxima estará en 27. Los cielos estarán totalmente despejados y los vientos del oeste entre 5 y 15 kilómetros por hora. Empieza a subir la temperatura a partir de el próximo miércoles, donde ya alcanza los 30 grados. Y bueno, el domingo hay previsto una temperatura máxima de 38 grados. Es decir, bueno, es lo que hay. Estamos en verano y lo bueno es vivirlo, pero desde luego teniendo cuidado con las altas temperaturas y sabiéndonos proteger del sol y sobre todo del calor. Hay que hidratarse bastante, mucho, y disfrutar de esta feria.

Nos había salido ahí una sevillana que tenemos preparada para ti, pero todavía es tiempo de la recetita del día. Conversar, porque adivino que ya sabes cómo soy. Porque de forma diaria te estamos ofreciendo la posibilidad de que no pienses tanto, de que te dediques a lo que tengas que dedicarte, es decir, a disfrutar. Porque seguramente estarás de vacaciones y si no, estarás a punto de cogerla y si no, acabas de haberlas tenido. Y los problemas contra menos mejor. Para eso, para solucionar los problemas, estamos nosotros. ¿Y qué podemos poner de comer hoy que sea bueno, bonito, barato y además que termine en una ovación cerrada diciendo qué cosa más rica estaba la comida del día de hoy? Porque hay que tener en cuenta que el verano quita las ganas de comer, con lo cual tenemos que poner cositas que sean buenas y que nos apetezca comer. Como por ejemplo, te doy dos opciones para el entrante, para ese primer platito, ¿vale? Tenemos, parece que estoy en un bar y estoy diciendo, mire usted, caballero, señora, tenemos de primer plato, tenemos tantas. No, bueno. Bueno, básicamente es casi lo mismo. Puedes poner de primer plato. Bueno, antes de nada, vamos a dejar la incógnita. ¿Dónde tienes que ir a comprar? A los mercados de abastos de nuestra localidad, tanto al de San Antonio como al Central. Eso es lo primero. O a tu tienda de barrio, a la carnicería, a la pescadería, a tu tienda de congelado, a la verdulería, a todos esos sitios de cercanías donde conoces a la gente que está allí atendiéndote, que no te va a engañar y que te va a dar lo mejor de lo mejor. Una vez dicho esto, para ese primer plato te propongo dos opciones. Una primera, una ensalada de verano de las de toda la vida, la lechuguita con su cebollita, con su tomatito, su aceite, su vinagre, su latita de atún, que está riquísima, entra muy bien y eso es para picatear mientras estás comiendo. O bien te doy la opción de pulpito a la gallega. ¡Hombre! Pulpito a la gallega, si la Dubrique todavía la tenemos así gorda porque estamos en verano y la extraordinaria todavía te queda algo, pues nada, ya sabes, pulpito a la gallega, que está rico. A mí el pulpo a la gallega es que es una de las cosas que más me gusta, Dios mío de mi alma. Estoy hablándote, estoy cerrando los ojos, pensando en una tapita de pulpo a la gallega. ¡Ay, qué hambre más grande! ¡Ay, mira! Salivando y todo. Y luego, como plato contundente, te vamos a proponer un lomito de cerdo, ¿vale? Que tampoco está tan caro. Si quieres un filetito de ternera, pues lo mismo, la carne que tú quieras utilizar. Pero al roquefort, con patatita de bastón. La salsa de roquefort, muy, muy, muy sencilla. Eso se hace con nata y con queso roquefort. Las medidas, yo normalmente lo suelo hacer a ojo, pero para que más o menos calcule, un brick de unos 200, que creo que tienen 200 mililitros de nata, de estos de los pequeñitos, pues le echo aproximadamente, pues un poquito menos, o vamos a poner la mitad, de una cuñita de queso de roquefort. Yo le suelo poner, a mí es que me gusta así, que esté, que se note venir. Sin pasarte, con la puntita de los dedos le echa una pizquita de sal y pimienta. Yo le echo un poquito de pimienta. Y ya tenemos la salsa roquefort. Si no vamos a complicarlo mucho la vida, ya en función de lo que, de la cantidad que vayas a hacer. Y las patatitas al bastón, pues nada, las coges, unas patatitas naturales a ser posible. Si tienes mucha prisa, pues nada, pues coge de las congeladas, que tampoco es ningún pecado. Pero ahora, una patatita buena para freír, patatita agria, las cortas gruesecitas. Ten cuidadito, no le pongas la candela fuerte, muy fuerte, muy fuerte, si no se te queman por fuera y están crudas por dentro. Y vamos a ver que aquello vaya tomando un color dorado, como el solecito que nos está alumbrando. Cuando esté así, el último toque, le subimos un poquito el fuego para nada, para broncearlas un poquito más por arriba. Y ya las tenemos. Tenemos una comida estupenda, que con ese vaso de gazpacho que nos vamos a tomar, uno, inclusive hasta dos, pues de gazpacho te puedes beber lo que tú quieras.
pues yo creo que la receta del día de hoy, pasaría a hombro de la Plaza de Toro de Pamplona o de tu casa, Ensaladita de verano, pulpito a la gallega y lomito al roquefort con patatitas al bastón.

Y ahora sí, ahora como estamos ya en tiempo de feria, te vamos a poner una de las sevillanas hechas de aquí por alguien que nosotros conocemos muy bien, que lo traímos a la radio y que también lo volveremos a tener durante estos días en el recinto ferial. Pero también sé que... unas sevillanas dedicadas a nuestra feria, a la del Carmen y de la Sal.

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Y cuando son las 10 y 29 minutos de esta preciosa mañana de verano, preferia, que queda poquito para la feria, vamos a darle paso a nuestro compañero Alejandro Guerrero, que nos trae La Bajamar.

0: 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Esto no es una clase de historia. Si buscas un programa de la 2, te has equivocado de dial. Pero si no sabes lo curioso que es el origen de la feria o qué pasó con el tsunami, estás en el sitio indicado. Fin de la transmisión. Hacedle caso a la advertencia, porque es que hoy traigo cosas guapas, ¿eh? Muy guapa, bueno, como siempre. Pero como siempre digo, poco a poco, ¿eh? Y te relaja que no estamos en el colegio. Distendido, ¿a que sí? Pues eso. Bienvenidos a Bajamar, el programa de radio donde aprenderás de todo un poco, desde lo global hasta lo local, desde lo que pasa en el mundo hasta lo que pasa en tu barrio. Y tú dirás,
1: Ale, te has retrasado una semana.
0: Resulta que es verano y el verano tiene sus peculiaridades. Unos días se puede y otros no. Ya adelanto que me voy a volver a retrasar. Y es que a finales de julio tengo vacaciones y por agosto también.
1: ¿Y qué pasa con eso? ¿Qué pasa con eso?
0: Pues que no voy a poder grabar este magnífico programa porque no voy a estar cerca de un micrófono.
1: Alejandro, ¿y el micrófono del móvil?
0: A ver, pues también tienes razón, pero ni voy a grabar el programa con un micrófono del móvil ni te voy a explicar lo que son las vacaciones. Vacaciones. Pues eso.
1: Alejandro, ¿y dónde te vas de vacaciones?
0: Tú lo que quieres es venirte conmigo para que te diga más curiosidades del sitio donde voy, ¿a que sí? Bueno, al final del programa te lo digo. ¿Ya os habéis repuesto de toda la información que os traje en el programa anterior? ¿Ya habéis asimilado lo guay que es la isla y estáis ansiosos de saber más? Pues aquí estamos en Radio La Isla para traeros curiosidades de nuestro entorno. Y te preguntarás,
1: Alejandro, ¿y qué vas a traer hoy?
0: Bueno, ¿qué traigo hoy? Te traigo lo de la feria, te traigo que si lo del tsunami, que si gastronomía de tu tierra Andalucía, noticias positivas, que te traigo muchas cosas guapas, muchas cosas. Y como siempre digo, este programa ha sido pensado para contarte noticias positivas del planeta en el que vives, historias curiosas de nuestra tierra Andalucía, curiosidades de nuestra isla y anécdotas de la

0: larga y más rica de lo que pone en el folleto turístico. A ver, todo empieza en el siglo XVII con la llegada de los carmelitas a la isla de León. Si recordamos el segundo programa de Bajamar,
1: el convento de las carmelitas se fundó en 1650 a petición de San Juan de la Cruz, pero la construcción del templo no se produjo hasta 1733.
0: Ellos levantan la iglesia conventual del Carmen, que con el tiempo se convertirá en uno de los centros religiosos más importantes de la población, como bien sabemos. ¿Y por qué cala tanto la Virgen del Carmen entre los isleños? Pues muy sencillo, San Fernando siempre ha vivido pegado al mar y a la armada, como sabemos, es la virgen de los marineros. Marineros, pescadores, trabajadores navales, todos encontraban en ella una protectora natural. Cada 16 de julio, alrededor de la fiesta religiosa, empiezan a aparecer vendedores ambulantes. Puestos de comida, dulces, bebidas, rifas, pequeñas atracciones, de todo. Primero la fiesta religiosa y después el componente ferial se engancha alrededor. Algunos historiadores locales sitúan esto a mediados o finales del siglo XVII, lo que convertiría al Carmen en una de las fiestas, a la Feria del Carmen, en una de las fiestas más antiguas de San Fernando. Y aquí viene un detalle que mucha gente desconoce. La iglesia del Carmen no estaba tan integrada en el núcleo urbano como hoy. Hasta la construcción del templo en 1733, no había un núcleo alrededor de esta iglesia, de este convento. Los habitantes estaban desperdigados. La población se concentraba en varios puntos de la isla, así que el camino hasta el convento se convertía en una auténtica peregrinación popular, con estos puestos de refrescos, vendedores de pasteles, barracas, tómbolas, rifas, pequeños espectáculos ambulantes por el camino, de todo. Aquello se parecía mucho más a una romería que a una feria como la entendemos hoy. Y ahí, dicen muchos autores, está el verdadero embrión de la fiesta actual. Todo este festejo era un festejo popular, más del pueblo que una organización de las instituciones, hasta que en 1786 el ayuntamiento se hace cargo. Durante un siglo fue el propio pueblo quien lo había organizado todo. Con el siglo XIX llega el crecimiento, la armada, la carraca, el arsenal, las instalaciones militares, los astilleros. Bueno, San Fernando vive un empujón demográfico enorme y la fiesta del Carmen crece en paralelo. La Virgen se convierte en uno de los grandes símbolos identitarios de la ciudad y las crónicas de la época ya hablan de música, bailes, iluminación extraordinaria, puestos de comida, espectáculos populares, de todo. Fiesta religiosa y celebración vecinal mezcladas desde el principio. Y no es casualidad, porque la Virgen del Carmen es patrona de los marineros, como ya sabemos, y San Fernando es probablemente una de las ciudades españolas donde la cultura naval más pesa en la historia. La fiesta siempre tuvo ese componente muy marcado de marinos, pescadores, trabajadores de la armada, familias vinculadas a lo naval, todo alrededor del mar. Generaciones enteras de isleños han visto en la Virgen algo que va más allá de lo religioso, un símbolo de identidad colectiva. Con el siglo XX llega la feria tal y como la conocemos hoy. La ciudad ya no es la pequeña población del siglo XVII, siglo XVIII. La asistencia aumenta cada año y los puestos dispersos van dando paso a una organización estructurada. Casetas, atracciones mecánicas, escenarios, concursos, eventos deportivos. A partir de las décadas centrales del siglo, la parte lúdica gana protagonismo, aunque la procesión del Carmen sigue siendo el acto principal, en la que le da sentido a todo lo demás. Es que esto es lo que da sentido a la feria. Y aquí toca aclarar algo que mucha gente se pregunta. ¿Por qué del Carmen y de la sal? Originalmente era, sin más, la Feria del Carmen. Y el y de la sal es un añadido mucho más reciente. La sal es uno de los grandes símbolos históricos de San Fernando. Durante siglos, las salinas fueron uno de los motores económicos de la ciudad y modelaron el paisaje, la economía, la gastronomía y hasta el vocabulario local. Al incorporar oficialmente de la sal, el ayuntamiento buscó reforzar una identidad propia, distinta a las otras ferias andaluzas, un recordatorio de que San Fernando también es y ha sido siempre una ciudad salinera. Ahora vamos a hablar del recinto, y es que el recinto también ha ido cambiando. Hoy la feria se celebra en el Parque Almirante Laulé como núcleo principal, el Parque de los Patos. Sin embargo, la ubicación ha variado varias veces conforme crecía la ciudad. Es que la feria tenía un lugar en la plaza justo al lado de la Capilla del Carmen, la Plaza del Carmen, hasta el año 1834 que pasó a celebrarse en la Plaza Mayor, la actual Plaza del Rey. En 1857 vuelve a la Plaza del Carmen, pero es que también ha estado en la Alameda. Imagina a la orquesta en el templete y las casetas donde hoy están los puestos normalmente en Navidad. Los puestecitos de Navidad, pues ahí las casetas. Es que se me antoja atractiva la imagen, la verdad. ¿Y cómo te quedas si te digo que también estuvo en la Glorieta? Bueno, de la Glorieta ya hablaremos en el siguiente episodio, en el siguiente programa. Incluso hubo años en los que no pudo celebrarse por epidemias, otras por la Guerra Civil. ha pasado de todo con esta feria. Parece que la Magdalena trajo muchos años de estabilidad en cuanto a la ubicación, y es

0: que resulta que permitió por fin más superficie, mejor organización, espacio para atracciones, aparcamiento y casetas permanentes. Y mucha gente se contrarió cuando se cambió de lugar por obras de restauración. Pues aquí traigo el dato curioso. ¿Sabías que lo del Parque de los Patos no es nuevo? El Parque de los Patos fue escenario de la Feria del Carmen durante más de 30 años. 30, ¿eh? Cuando en 1953 la feria se traslada al Parque Almirante Laulé, al Parque de los Patos, la fiesta empieza a tomar una forma distinta, sin perder la esencia cultural, popular y religiosa de siempre. Imagina el Día del Pan, donde los que podían daban hogazas a los que lo necesitaban. Imagina el Día del Reparto de Regalos, donde los que podían les daban regalos a los críos de los colegios públicos. O el Día del Árbol, imagina el Día del Árbol, donde se difundía el mensaje de plantar árboles por la ciudad. Pero todo arrancaba con la iluminación completa del ayuntamiento y a partir de las 10 de la noche, imagínate un caminito de luces que te guiaba durante 15 días que duraba la feria, te guiaba hasta el núcleo de las casetas en el Parque de los Patos. Una vez iluminado el ayuntamiento, la calle Isaac Peral y las calles que llevan al parque empezaban los festejos con bombillas, isleños cantando, vino, cerveza, todo. Y ya en el recinto, el visitante se encontraba con turrones, con esos puestos de turrones, buñuelos, casetas de asociaciones, empresas, algunas. Y en menor medida de cofradías. Es que había de todo. Y es que también había cacharritos, había hasta cacharritos. La cunita, le llamaban a uno. No sé, entiendo que era como el barco, como el barco vikingo. No tengo ni idea. La primera caseta municipal se instala en 1953 y costó, según un artículo de unos isleños, 28.282 pesetas. Esa caseta traía cada año a grandes artistas del panorama nacional. Ojo, las corridas de toro también eran parte fija de la feria de antaño. Y hasta hace pocas décadas se celebraba en San Fernando un encierro muy particular, conocido popularmente como el Toro del Aguardiente. Una especie de San Fermín a la isleña que arrancaba a las 8 de la mañana y recorría zonas como la calle de San Marco, desde la Plaza del Zaporito hasta la Plaza de Toros, donde se preparaba todo para las corridas. A diferencia de otras ferias donde predominan las casetas privadas, aquí ha pesado siempre lo colectivo. Peñas, hermandades, asociaciones vecinales, clubes deportivos, entidades culturales, partidos políticos, colectivos ciudadanos, de todo. Durante décadas, muchas familias iban siempre a la misma caseta porque estaba ligada a su barrio, su peña o su hermandad, pero podían ir a cualquiera. La feria dura hoy una semana completa, más o menos, y el programa va mucho más allá de las atracciones y las casetas. Destaca el Día de la Mujer, se suman actividades como actuaciones, artistas cómicos, bailes, degustaciones. Además, San Fernando recibe esos días a visitantes de las localidades cercanas. Dirías que hermanando los visitantes vecinos con los locales, bueno, pero lo que quiere uno es pimplar, bailar, y lo de hermanarse es un concepto demasiado romántico, diría yo, ¿eh? Y con respecto a lo gastronómico, se mezcla lo típico andaluz con rasgos muy de aquí. Pescaditos fritos, chocos fritos, tortillitas de camarones, caballas asadas, papas aliñadas, menudo, pinchitos, mariscos de la bahía, churros, buñuelos, papas asadas, algodón de azúcar, las manzanas de caramelo, la sidra, la chufa, los coquitos, la mojama, ¡buah! Una oferta gastronómica digna de una feria y de muchos restaurantes.
1: ¿Y para beber, Alejandro? ¿Qué pasa para beber?
0: Para beber, cerveza muy fría, rebujitos, refrescos, vino de la provincia, macetas de whisky, lote de ron.
1: Bueno. De todo.
0: Durante generaciones, el cierre de la feria ha estado asociado al espectáculo pirotécnico. Muchas familias acudían expresamente a verlo. Un ritual colectivo que marcaba el final de la semana grande. ¿Quién no ha dicho
1: ¡oh!
0: Cuando explotaban en el cielo? Si no lo has dicho, es que no eres de aquí. Pero que no nos vamos todavía, ¿eh? Hablemos del día central, el 16 de julio. Desde primera hora hay cultos o visitas al besamanos. Por la tarde, cientos de personas acompañan a la Virgen del Carmen por las calles de San Fernando en procesión. Para muchos isleños, incluso para quienes apenas participan en otros actos religiosos, esa salida es uno de los momentos más emocionantes del año. Aunque esta no es la única procesión de ese día. Existe también una importante tradición marinera asociada a la Virgen del Carmen que incluye procesiones por mar o actos náuticos. ¿Nunca habéis visto por la zona de Gallineras a la Virgen en una embarcación a la que le siguen otras embarcaciones? Tremendo. Muy bonito. Y aquí toca una comparación interesante, porque la mayoría de las grandes ferias andaluzas nacieron con origen ganadero o comercial. Sevilla, de origen mercantil. Jerez, como feria ganadera. Córdoba, también ligada al comercio de ganado. La de San Fernando es distinta. Su origen es religioso y popular. Nace de la devoción a la Virgen del Carmen y solo después evoluciona hacia la gran fiesta urbana que conocemos. Esa particularidad la convierte en una de las celebraciones más singulares de toda la provincia de Cádiz. Se han visto relatos que dicen que el origen de esta feria se remonta al siglo XIX, XIX, cuando se celebraban encuentros agrícolas y ganaderos. Y aquí surge un problema importante. San Fernando nunca ha sido una ciudad agrícola o ganadera comparable a Jerez, Medina Sidonia, Arcos, Carmona, Sevilla, Córdoba. Su economía histórica estuvo basada sobre todo en la armada, los arsenales, astilleros, salinas, pesca, servicios asociados a las actividades náuticas. Sí que es cierto que a mediados del siglo XX hubo una feria ganadera en San Ignacio, pero esto pilla lejos de ser un origen ganadero. Así que, si hay que resumir la Feria del Carmen y de la Sal en una sola idea, es esta: es el espejo de la ciudad. En ella se juntan los tres grandes pilares históricos de San Fernando: la tradición marinera, la herencia salinera y la devoción carmelita. Pocas fiestas locales reúnen de forma tan clara los elementos que han definido a la comunidad durante más de dos siglos. No es solo una semana de atracciones y la caseta, es la continuación de aquella romería que siglos atrás llevaba a los habitantes de la antigua isla de León por el camino hacia el convento del Carmen, entre vendedores ambulantes y puestos de dulces y celebraciones populares. Bajo formas distintas, aquel espíritu sigue vivo cada mes de julio. A disfrutar de la feria, isleños. Y vamos a nuestra sección especialista en la Bahía de Cádiz.
2: Vaya, vaya con la bahía.
0: Eran las 9:45 de la mañana. De repente, la tierra empieza a temblar con una violencia inaudita. Y no fue un pálpito. Estuvo temblando durante casi 10 minutos. La gente asustada, las lámparas bailando, las casas crujiendo. Pero lo peor no fue el terremoto. Lo verdaderamente espeluznante llegó poco más de una hora después. El mar, de repente, empezó a retirarse hacia atrás de una forma terrorífica, dejando al descubierto los fondos marinos. Y claro, lo que va hacia atrás con tanta fuerza vuelve con más. El Atlántico regresó convertido en una sucesión de olas gigantescas. Para entender el impacto, el antes y el después, y cómo ese dichoso día esculpió la identidad de nuestra bahía, vamos a hacer un tour por las tres ciudades principales para ver las cicatrices que el agua dejó grabadas en la piedra. Bueno, vamos a dejar atrás el tonito dramático y vamos a continuar con el relato, empezando por Cádiz. ¿Cómo era Cádiz antes? Pues en pleno siglo XVIII la capital era una de las metrópolis más ricas, vibrantes y pijas del mundo gracias al monopolio del comercio con América. Estaba densamente poblada, rodeada de imponentes murallas defensivas y con un trasiego constante de galeones cargados de oro, plata y especias. Vamos, el Nueva York de la época. ¿Y el impacto? Pues la ola, del que los testigos de la época cifraron en varios metros de altura, impactó de lleno contra las defensas. Imagínate el guante del agua. Destrozó más de 600 metros de la muralla de San Carlos y sepultó por completo el barrio de la Viña y de la zona de la Caleta. El agua atravesó las defensas y convirtió las calles empedradas en canales mortales. Aunque la muralla y la resistencia de las rocas caleteras salvaron a la ciudad de una destrucción total, al estilo de lo que pasó en Lisboa, que fue el apocalipsis por lo visto, pues en Cádiz se calcula que hubo cientos de víctimas. Algunas fuentes hablan de hasta 400 o 500 muertos. Y ojo a esto, la mayoría no murió dentro de la ciudad, sino en el Istmo de Cortadura mientras intentaban huir despavoridos hacia San Fernando. Tras el desastre, el urbanismo militar se reforzó drásticamente, modificando las defensas costeras para siempre. Vámonos ahora a nuestra casa, San Fernando, la Isla de León. ¿Cómo estábamos por aquí antes? En 1755, la Isla de León estaba en pleno proceso de expansión señorial y militar. Estábamos creciendo un montón, muy vinculados a las actividades de la Armada y, por supuesto, a la explotación de la salina. Nuestro paisaje era un entramado de esteros, caños navegables y el histórico puente Zuazo funcionando como el cordón umbilical que nos conectaba con el continente. ¿Qué pasó con el impacto? Al ser una zona rodeada de marismas, aquí el tsunami no rompió con una pared sólida sobre un acantilado. No, aquí fue diferente. Se coló con una velocidad y una violencia incontrolables por todos los caños y esteros. El agua inundó almacenes de sal, destruyó por completo las compuertas de los molinos de marea y anegó todas las zonas bajas. Menos mal que el casco urbano principal de San Fernando está en una zona más elevada, por lo que no sufrió una destrucción masiva de vivienda. Pero el impacto económico en las salinas y en la infraestructura pesquera fue un hachazo brutal. La isla demostró ser un refugio geográfico para los que ya estaban dentro, pero nuestras comunicaciones se quedaron totalmente partidas. Y cruzamos el caño para irnos a Chiclana de la Frontera. ¿Cómo era Chiclana antes? Era una villa volcada por completo en la agricultura, el cultivo de la vid, los buenos vinos, y, de manera muy especial, las almadrabas y la pesca en el litoral. La Barrosa era era entonces una cosa totalmente virgen y las marismas chiclaneras funcionaban en pleno rendimiento económico. La masa de agua entró sin frenos ni paños calientes por la playa de la Barrosa y penetró profundamente hacia el interior a través del río Iro y las redes de esteros. La violencia del mar fue tal que arrasó por completo las infraestructuras pesqueras primarias y todas las instalaciones salineras de la zona. Por suerte, la distancia kilométrica que hay entre la costa de la Barrosa y el núcleo urbano principal de Chiclana mitigó el número de víctimas en el centro del pueblo. Pero en las zonas de costa y en los esteros el balance fue trágico. Pescadores, salineros y su familia, bueno. Y se quedó como un recordatorio perenne de que la llanura de la bahía es sumamente vulnerable ante los enfados del Atlántico. Hay una historia curiosa que he leído que me llama mucho la atención. Si vais a la calle de La Palma, en el barrio de La Viña, vais a encontrar la cicatriz devocional más famosa del mundo. Resulta que cuando la ola avanza destruyendo el barrio, el capellán de la iglesia de Nuestra Señora de La Palma, el padre Bernardo de Cádiz, tuvo un arranque de fe y valentía, por supuesto, y salió a la calle con el estandarte de la Virgen y lo clavó con fuerza en el suelo gritando la célebre frase «Hasta aquí, madre mía». Y oye, las crónicas de la época dicen que en ese preciso instante las aguas se lo pensaron mejor y empezaron a retroceder. Hoy en día, una lápida conmemorativa y un azulejo en la fachada de la iglesia te recuerdan el punto exacto donde el Atlántico se frenó en seco ante este valiente. Madre mía con el Atlántico, cuidadito con esto, mucho ojo. Así que vamos rápido con nuestra sección más andaluza, que nos hemos comido mucho tiempo ya de programa.
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0: Y hoy vamos a hablar del verano en Andalucía.
1: Alejandro, ¿pero de qué vas a hablar? ¿De que hace mucha calor y esas cosas?
0: Pues no, voy a hablar de comer en verano. Si el comer es un placer, hablar de ello puede ser una manera muy agradable de pasar el tiempo y aprender un poco.
1: Pero Ale, hay muchos platos en Andalucía.
0: Por eso voy a empezar con uno de los más populares de todo el mundo e importantes para los andaluces. Hoy vamos a hablar de algo que todos hemos tomado mil veces y que seguramente no conocemos tanto como creemos: el gazpacho. Y ya el primer dato es una bomba. El gazpacho, tal y como lo conocemos hoy, frío, rojo, de tomate, es un invento relativamente reciente. Durante siglos, el gazpacho fue un plato caliente.
1: ¡Boom!
0: ¿Que de dónde viene el nombre? La palabra gazpacho viene del latín cacabaceus, que significa de caldero. Los romanos usaban esa palabra para un tipo de pan que se echaba dentro de un caldero, cacabus, y puesto al fuego junto al agua y otros ingredientes, pues se creaba ese alimento. Con el tiempo, ya en la Edad Media, se empezó a pronunciar gazpacho y la gente perdió la noción de qué significaba realmente la palabra. Fue entonces cuando el término se pudo aplicar también a un plato frío: pan duro remojado en agua con vinagre, aceite y sal. O sea, gazpacho caliente y gazpacho frío convivieron durante siglos bajo el mismo nombre.
1: Pero ahí faltan ingredientes, ¿no, Alejandro?
0: Bueno, lo bonito del gazpacho es que en cada hogar se hace de una manera. Y el mejor gazpacho se hace a ojo, a ojímetro, a ojo de buen cubero. Pero vamos a concretar más. Aquí viene lo curioso. El tomate, que hoy es el ingrediente estrella, ni siquiera pisaba el suelo español hasta mediados del siglo XVI, cuando llegó desde América. Y aunque ya en el siglo XVII se cultivaba en el sur de España a lo grande, no se le ocurrió a nadie meterlo en el gazpacho hasta principios del siglo XIX.
1: ¡Pero qué cojo!
0: Así que durante más de 1000 años, el gazpacho fue blanco. Pan, ajo, aceite, vinagre, sal y agua. Nada de rojo. El pepino, que sí llevaba mucho más tiempo en la cocina española, probablemente desde la época romana, y el pimiento, que llegó desde México, se fueron sumando poco a poco. El gazpacho no nació en ningún palacio. Era comida de segadores, de jornaleros, de gente rústica y de gente que labraba la tierra, como bien decían los diccionarios antiguos. Sin ningún disimulo. En los cortijos andaluces existía incluso la figura del gazpachero, el encargado de machacar todos los ingredientes en un tornillo de madera y repartir la sopa entre las cuadrillas de trabajadores. Con el tiempo, en el siglo XIX, el plato salió del campo y llegó a las mesas burguesas. Y ahí fue cuando aparece la costumbre que hoy nos parece de toda la vida, esa de los tropezones, los trocitos de verduras que se añaden por encima al servirlo, el topping vegetal, vamos.
1: Pero Ale, mi padre es de La Mancha y dice que el gazpacho es de otra forma.
0: Pues dile a tu padre que esto es Andalucía, tierra de alegría, y no es La Mancha, grande y ancha. Pero también dile que tienes razón. Pero
1: ojo,
0: que aquí hay un lío, ¿eh? Cuando Sancho Panza dice en El Quijote aquello de «más quiero hartarme de gazpachos que estar sujeto a la miseria de un médico impertinente», no está hablando del gazpacho frío que tomamos en verano, como bien dice tu padre. Se refiere, casi con toda seguridad, al gazpacho manchego, un guiso caliente con carne de caza, pan ácimo, que existe desde el siglo XII, mucho antes que nuestro nuestro gazpacho de tomate. De hecho, durante mucho tiempo la discusión entre estudiosos fue que si gazpacho se dice en singular o en plural. Y la conclusión, un poco simplificada, quedó así. El gazpacho andaluz no tiene plural. Se sirve frío y ligero. Los gazpachos manchegos y serranos no tienen singular. Se sirven calientes y son de sustancia. Y aquí es donde entramos nosotros. La provincia de Cádiz es, según varios autores, la zona de España con más variantes de gazpacho. Aquí se hacen gazpachos blancos con almendras y piñones. Se le añade huevo duro picado y es costumbre tomarlo en vaso antes del postre como si fuera un refresco más que un plato. Lo de majar, triturar con piedras y mezclar se hace desde el neolítico, incluso el paleolítico. Y estas prácticas de mezclar pan con agua ya se realizaban incluso en Mesopotamia. Antes, como ya he dicho, el gazpacho se majaba a mano en un tornillo de madera, ingrediente a ingrediente. Primero el ajo con la sal, luego el tomate, después los líquidos poco a poco. Bueno, pero con la llegada de la batidora eléctrica a mediados del siglo XX, todo eso se simplificó. Ahora se echa todo junto, se tritura a la vez y hay quien, vamos, que no puede vivir sin su batidora, aunque se pierde textura. El dato curioso sobre el gazpacho. ¿Lo sabéis? En 2019, en Almería, se hizo el gazpacho más grande del mundo. 9.800 litros con 6.000 kilos de tomate, 300 de pimiento, 200 de cebolla, 200 de pepino, 350 kilos de hielo. Vamos, récord Guinness. Y lo recaudado, más de 18.000 euros, fue para una asociación contra el cáncer y otra de niños con discapacidad. Gazpacho para ayudar a todos. De hecho, anécdota personal. Tuve un familiar que sufrió quemaduras bastante graves, tratamientos médicos varios, que si cremas, que si reposo, lo típico, ¿no? Pero ¿qué fue lo que le dijo que comiera en abundancia? Gazpacho. Tiene tantas vitaminas que ayuda al cuerpo a superar enfermedades.
1: Alejandro, pero es que el gazpacho engorda. ¿No veas tú el pan y el aceite que lleva?
0: No lleva más aceite y más pan que una entera con aceite y tomate. Y bien que te lo pimplas tú eso cada mañana, glotón. Con 3 cucharadas de aceite y un trozo de pan tienes más que de sobra. Más que una simple sopa, el gazpacho funciona como una bebida isotónica natural. Si es que ya lo dije yo en otro programa, el gazpacho tiene que ser como la pócima mágica del druida. Gazpacho para todos. Gracias a su contenido en sales y potasio del tomate, ayuda al cuerpo a mantener el equilibrio electrolítico, previniendo la deshidratación y favoreciendo la vasodilatación gracias al ajo, lo que ayuda al organismo a regular mejor la temperatura corporal frente al calor extremo.
1: Ojito al dato, ¿eh?
0: Es un alimento de baja densidad calórica pero alta densidad nutricional. El gazpacho no es solo una receta, es una estrategia de salud pública centenaria. Es una de las formas en que los andaluces hemos sobrevivido al estío durante siglos, hidratándonos y nutriéndonos sin necesidad de suplementos. De hecho, si quieres maximizar sus beneficios, úsalo como primer plato en tus comidas de verano. Te ayudará a llegar al plato principal con menos hambre y habiendo cubierto una parte importante de tus necesidades diarias de vitaminas. Así que la próxima vez que te tomes un gazpacho bien fresquito, piensa que llevas en el vaso más de 2.000 años de historia, un puñado de guerras entre lingüistas y medio nuevo mundo metido dentro. Increíble el legado que tiene Andalucía, desde cultural hasta gastronómico. Y este solo es un plato de los cientos que hay. Y nos vamos rápido con nuestra dosis de positivismo.
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0: Hilando con la sección anterior, vamos a hablar de una noticia positiva sobre la comida. Una reciente investigación realizada con más de 3.000 participantes entre 50 y 90 años sugiere que seguir una dieta mediterránea no solo beneficia la salud física, sino que también se asocia con un mayor bienestar emocional y una mejor capacidad para afrontar situaciones de estrés, como se observó durante los primeros meses de la pandemia. El estudio destaca que este patrón alimentario, basado en el consumo cotidiano de frutas, verduras, legumbres, pescado y aceite de oliva, influye positivamente en aspectos como el disfrute de la vida, la sensación de control y la autorrealización. Aunque los investigadores señalan que, al ser un estudio observacional, los resultados deben interpretarse con cautela, los hallazgos refuerzan la evidencia sobre la estrecha relación entre lo que comemos y nuestra salud mental. Se sugiere que los componentes de esta dieta podrían ayudar a regular procesos biológicos clave como la respuesta al estrés, la inflamación, la función cerebral y todo lo bueno que pueda tener el cuerpo gracias a la dieta mediterránea. Es que grandísima. Bueno, vamos con la siguiente noticia. Aprender otro idioma podría ralentizar el envejecimiento cerebral según un estudio. Y esto es un poco autodescriptivo, ¿no? Pues hubo un estudio recientemente publicado que sugiere que el aprendizaje y el dominio de un segundo idioma puede actuar como un mecanismo protector frente al deterioro cognitivo asociado al envejecimiento. Escucha, gimnasia mental, aprende un idioma. ya verás cómo tu cerebro va a ser más joven. Y voy rápido con la siguiente noticia. La última noticia que traigo hoy es que crean tatuajes electrónicos de bajo coste para monitorizar la salud sobre la piel. Vamos, investigadores del CSIC han desarrollado un método innovador para fabricar tatuajes electrónicos ultrafinos, utilizando como base papel para calcomanías temporales.
1: Lo flipo.
0: Esta técnica permite crear dispositivos conformables, como fotodetectores, termistores y transistores, que se adhieren a superficies curvas blandas o irregulares, como la piel humana, manteniendo un rendimiento eléctrico fiable y estable. Y es que a mí eso de unos tatuajes inteligentes
1: me explota el cerebro.
0: El futuro está aquí. El futuro está aquí. Pues hasta aquí, madre mía, qué bien nos lo hemos pasado. Hemos aprendido cosas, hemos echado el ratito, hemos sentido nostalgia en nuestros corazoncitos y hemos acabado con una sonrisa. Esto no lo consigues tú en una discoteca o en la barra de un pub en tu vida, ¿a que no?
1: Pues ya está.
0: ¿Os ha gustado lo que hemos hablado de la feria? ¿Os ha gustado lo del tsunami, lo del gazpacho, lo de las noticias? Lo habéis flipado un rato, seguro. Es que hay tanto que contarte. La próxima vez volveremos con más curiosidades, más historias y alguna que otra sorpresa de las que te hacen decir yo y yo. Para un poco, que de pasarlo tan bien ahora el resto del día solo va a ir cuesta abajo. Y es que en la isla, aunque parezca que lo conocemos todo, siempre hay algo escondido, algo que te cuentan y dices, por favor. Así que ya sabes, cuando quieras desconectar un rato, entretenerte y echar una sonrisa, este es tu sitio. Nosotros estaremos aquí, en el mismo dial, en el 107.4, preparados para seguir buscando en los cajones de la historia, que aún quedan muchas curiosidades que traer. 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Yo soy Ale Guerrero y esto ha sido Bajamar. Hasta la próxima.
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0: Y aquí estamos de nuevo. Y fíjate que para hablar de algo tan interesante y tan bonito como es la historia. La historia, por los hombres, por el ser humano, se conoce la historia de cualquier país y evidentemente la historia del mundo. Y con España no podía pasar de otra manera. Así que hoy estamos aquí para hablar de Alburquerque, concretamente de un libro, el 14º Duque de Alburquerque, Gloria, Amores y Desdichas. Un libro de José Carlos Fernández Fernández, que pasamos a saludar inmediatamente. Don José Carlos, encantado de volver a oírte y de volver a contarnos cosas, porque no se puede vivir sin historia, ¿verdad?
1: Efectivamente, la historia y sobre todo la de San Fernando, que es muy atractiva.
0: Es cierto.
1: Es nueva. Entonces, a mí me atrajo siempre mucho desde niño, porque mi padre ya me contaba las excelencias de San Fernando, el pescado frito, el vinito blanco, y todo eso pues me encantaba. Y cuando vine aquí de chavalín de 17 años, pues después de 60 años me sigue encantando.
0: Claro que sí. Además de todo eso, que está perfectamente bien, hay una historia, como también ha apuntado, interesante. Concretamente, bueno, pues es su primer libro, que hablaba sobre los restos de Colón. Luego
1: sí.
0: Pasó el a hablar panteón del panteón de marinos ilustres. Y bueno, muy preocupado por, y dejando un legado importantísimo para las nuevas generaciones, ¿no crees?
1: Bueno, eso es lo que pretendo yo. Por regalarle, digamos, los derechos a las escuelas oficiales, es para que conozcan los alumnos, que se los regalen el libro,
0: claro,
1: conozcan lo que hay en el Panteón de Marinos Ilustres.
0: Claro.
1: Y de ello lo defendemos siempre, Juan Vijande, de todos conocidos,
0: sí,
1: y yo que estoy ahora en la diáspora, pero bueno.
0: El otro día, la semana pasada, tuvimos a Juan precisamente hablando del Panteón. Y, sí, y me parece interesante. ¿Qué es lo que nos cuenta en este, el 14º Duque de Alburquerque, Gloria, Amores y Desdichas? Porque es la vida completa de una persona, ¿no?
1: Efectivamente. Era, desde hace años, a mí me interesó este personaje.
0: Sí.
1: Porque encontré algunos folios y dije, pues este hombre, ¿qué hizo aquí? ¿Por qué lo odiaron tanto?
0: Eso, ¿por qué se odió tanto?
1: Pues precisamente los dos mejores generales que tenía la guerra de independencia España fueron ninguneados por los gaditanos.
0: Ya.
1: Por el marqués del Socorro,
0: sí,
1: el hijo del gitano, aquel que se fue con a Inglaterra de ayudante de nuestro gran trabajador de la Marina Española, pues se fue con él y después le llamaban al duque del, el marqués de Socorro y el conde del Gran Ardiz. Eso se lo puso Carlos III y lo nombró que fuese a Venezuela y allí nació su hijo y no lo trataron bien en Cádiz. Es verdad que, aunque trabajó y
0: sí,
1: bien lo hizo con Moore, el francés, para la sonrisa mefistofélica de Napoleón, dice, pero si los españoles se han cargado al mejor general que tenían,
0: claro,
1: en este caso al marqués del Socorro,
0: claro,
1: el hijo del gitanillo, para mí, muy moreno.
0: Una época tremendamente interesante, tremendamente importante y que marcó, sí, la historia de un país completo y particularmente nuestra historia.
1: Eso es. Eso es el duque de Alburquerque, ese gran hombre que murió muy joven, 30 y tantos años.
0: Muy joven.
1: Sí, pero murió de una forma un tanto extraña que explico perfectamente.
0: Mm.
1: Que, bueno, pretendo hacerlo perfectamente en el libro. No entendí la actitud de los gaitanos. Es verdad que con el marqués del Socorro apareció aquel famoso Olaechea, que quería matarlo, levantó todo el pueblo de Cádiz. ¿Pero esto qué es? ¿Esto qué es? Y efectivamente lo llevaban ya para colgarlo en la plaza, y pero esto que es un hombre de gran corazón como fue Carlos Pinatelli, general, se acercó a él y desenvainó su sable y lo atravesó, pero mientras caía lo iba abrazando porque no podía permitir que fuese maltratado de tal forma en ese patíbulo.
0: Claro.
1: Y por eso me dolió bastante. O sea, bueno, a mí, no vivía yo en aquel entonces.
0: ¿Qué consideras, una persona que lo has estudiado, cuál consideras que fue el enorme error, por llamarlo de alguna forma, de Alburquerque con el pueblo de Cádiz?
1: Bueno, en realidad, cuando la Junta Central vino a la isla de León, pues no lo sabía Tomás Istúriz, que era el síndico del ayuntamiento, y propuso a la corporación la creación de una junta para atender la defensa de Cádiz. Uh-huh. Y en la creencia que la Junta Central Suprema de Gobierno no existía, ya se había eliminado, pero sí existía. Y esa Junta Central Suprema, lo que entendió, sabido que ya Cádiz había elegido la Junta de Cádiz, dijo, no, nosotros no podemos hacer esto porque entonces la anarquía será grande en el país, y decidió esa junta, que debía de ser gobernada por una regencia, claro, a quien todos respetasen, cuidado, a quien todos respetasen y acatasen por las altas cualidades de sus componentes. Ya sabemos que fueron los cinco: Pedro Quevedo Quintano, obispo de Orense, que no era orense, era extremeño; Saavedra, miembro de la Junta de Sevilla; Castaños, general vencedor de Bailén; Escaño, ministro de Marina, había dos en aquel entonces, José de Mazarredo con José Bonaparte, y Miguel Arrizábal, que era el jurisconsulto. Entonces, en la isla de León, él lo aceptó. Digamos que el Consejo de Regencia, y de esta forma disolvió la Junta Central Suprema, legando su soberanía a este Consejo y no a la Junta de Cádiz.
0: Claro.
1: Pero ¿qué pasaba con Alburquerque? ¿Qué afectó a la regencia?
0: Habría que escribir un libro de cada personaje que vivió esa época tan convulsa y tan extraordinariamente poética y romántica también, porque de todo tiene, ¿no?
1: Sí, naturalmente. Bueno, esta de poesía y romanticismo tiene muchísimo, digamos, la historia de, claro, Alburquerque. Es verdad.
0: Un hombre joven, además.
1: Sí, con 38 años, creo. Claro. Sí, se murió muy joven y además en Londres. No tuvo la valentía, lo que es la regencia, de quedarse con él. No que lo mandase a Londres para evitar problemas, para evitar que hubiese aquí, no anarquía, sino que legar la soberanía del Consejo no fue bueno, a la Junta de Cádiz no fue bueno. Pero la autoridad que se resistió, en verdad, fue la del marqués de Wellesley, Richard Wellesley, el más, digamos, el mayor de los tres hermanos, que dijo, en nombre de la Gran Bretaña exigimos un mando único, aunque interino, que con quien entenderse como autoridad suprema en España, o se vería obligado a retirarse. Se le abrieron las carnes a todo el mundo. ¿Cómo se va a ir el inglés de nuestro lugar? Claro. Pero no llegaba a comprender Alburquerque el odio que le profesaba la Junta de Cádiz.
0: Claro,
1: aunque
0: claro,
1: suponía que tenía su origen en el inmediato reconocimiento de la autoridad de la regencia en detrimento de aquella, y que sin embargo fue esa regencia, como dije, la que en las nombradas circunstancias no tuvo el valor para defenderlo y lo envió a Londres.
0: ¿De qué otro personaje le gustaría escribir, le gustaría contar su historia, contar su vida? ¿De qué otro personaje de aquella época?
1: Sobre todo de marinos, pero hay otro personaje gaditano también, que es el conde de Venadito, grandioso conde de Venadito, que estuvo con Alburquerque en Inglaterra, que después se fue a México. Qué gran trabajo hizo allí, aún ahora lo aprecian, el gran trabajo del conde Benito. Ese es un hombre que había que, desde luego, me interesaba mucho, pero está, hay mucho escrito sobre él.
0: Ya has preferido centrarte en la figura de un hombre que consideras que es, después de su muerte y después de toda esta injusticia, ¿está bien tratado por la historia?
1: Sí, sí, sí. Sobre todo, yo me fío mucho de Adolfo de Castro, ¿eh? Cuando murió el primero, estamos hablando del Marqués del Socorro, cuando enterraron al Marqués del Socorro casi a escondidas, que fue el magistral Cabrera, decía, al lado mismo estaba la tumba del Olaechea. Algo así decía, como, aquí yace Pedro Pablo Olaechea, capitán que fue de las tropas voluntarias de esta plaza natural de la villa de Guernica, en el mismo señorío de Vizcaya. Y dice Adolfo de Castro, viendo la arrogancia de la inscripción del vasco y el silencioso nicho del Marqués de Socorro, escribió a lápiz algo así como, aquí los restos del teniente general don Francisco Solano, Marqués de Socorro, a quien sacrificó el engañado odio popular. De la epopeya de la guerra de la independencia, debió ser el héroe y fue la más ilustre víctima. Triste y noble lección a pueblos y autoridades. Eso lo escribió efectivamente Adolfo de Castro a lápiz al lado de donde estaba Olaechea.
0: Pues esta vida tan apasionante y apasionada del duque de Alburquerque, la ha condensado perfectamente en un libro, y sí, además se le nota esa pasión tremenda que tiene por el personaje y en general por la historia, y si me aprietan un poquito, por la nuestra, que tiene tanto, tanto, tanto que ofrecernos todavía. Ya como última pregunta, José Carlos, porque la historia, la nuestra, esta que se abraza a esta bahía de Cádiz, simplemente sin salir de aquí, bueno, no habría biblioteca suficientemente grande como para llenar, ¿verdad?
1: Naturalmente. Vamos, viendo los personajes de, es que fue la base, fue España. Es que la isla de León fue España, ¿no?
0: Claro.
1: Aquí sí. Fue la nave que zozobraba, pues que se hundía, y gracias al búnker que se salvó España, se salvó Cádiz, y se salvó las islas San Fernando y Cádiz. Y otro personaje también, aunque ya lo he escrito, Sabina, sería sobre San Fernando, sería don Diego de Alvear y Ponce de León. Que pretendo irme en este verano, si puedo, a Montilla para
0: seguir
1: trabajando sobre él.
0: Pues me parece perfecto, y estaremos expectantes a todo lo que haga, porque a fin de cuentas, lo que está haciendo José Carlos es escribirnos y dejarnos esa historia, esas investigaciones, pues para nosotros, para nuestros hijos y para que la gente conozca todo lo que pasó en estos lugares tan constitucionales como las Islas Gaditanas.
1: Sí, señor.
0: Pues, José Carlos, un abrazo fuerte, y ha sido un placer poder hablar un rato contigo.
1: Gracias igualmente, Santi. Un abrazo.
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1: 40 años contigo, y como bien dice lo que acabamos de escuchar, hay momentos que el tiempo no borra, que es imposible que pueda borrar, por muchísimas razones, por muchísimas cosas, entre otras porque éramos muy jovencitos y con muchísimas ganas de comernos el mundo, de darle bocao al mundo y de sentir la radio, este medio de comunicación. La radio, pero no una radio cualquiera. Nuestra radio, la radio que nacía en 1986, la radio local, la radio de San Fernando, donde el compromiso era con nuestra gente, es, sigue siendo, continúa siendo con nuestra gente. Durante todo este tiempo, durante todas estas semanas, estamos llamando a gente que pusieron su voz y también su corazón para que esta causa que cumple 40 años estuviese así de fuerte, tal y como se conserva hoy en día, porque nos conservamos tremendamente bien, tremendamente jóvenes y tremendamente atractivos, en el sentido de que tenemos muchas ganas de seguir viviendo y seguir poniendo toda la carne en el asador. Una de esas voces, una de esas personas que identificaréis al momento, eran las voces también del informativo de esta casa, bueno, y de muchas más cosas, como es nuestro amigo, mi amigo Manolo Rego. Manolo, ¿qué tal? ¿Cómo estás?
2: ¿Qué tal, Santi? Muy buenos días a ti y a toda la audiencia de Radio La Isla. Pues nada, muy bien. Aquí me ha hecho mucha ilusión el que me llamara, porque se me han venido de golpe tantos y tantos recuerdos, claro, de la que sin duda ha sido la mejor etapa profesional de toda mi vida. Y uno ha pasado ya por muchos medios, por muchos lugares de trabajo,
1: claro,
2: pero la radio sigue estando, Radio La Isla sigue estando ahí, en el primer puesto del escalafón emocional.
1: Manolo, es que es cierto, toda la gente que hemos hablado, y se nota cuando las cosas se dicen de verdad, de corazón, y cuando se dicen por decir, y en esta ocasión tanto tú como toda la gente con la que hemos hablado coincide perfectísimamente contigo. Es algo inolvidable, ha sido
2: inolvidable, sí.
1: Ha sido y sigue siendo nuestra casa.

0: podemos dejar de considerarlo como algo necesario para ganar tal y medida como, no sé, como algo muy placentero, ¿no?
1: Sí.
0: Y para mí fue eso. Tú date cuenta que yo entré en la radio en 1988, en el verano del 88, para hacer las prácticas de primero de carrera.
1: Fíjate, fíjate.
0: Y yo me venía, yo estudié en Madrid,
1: sí.
0: Y entonces yo venía a la radio a hacer prácticas todos los veranos, todas las navidades, toda la Semana Santa, o sea, cuando tenía un hueco y me venía de Madrid por vacación o lo que sea, en la radio estaba. Y no se me olvidará, pues, de esa etapa, no se me olvida absolutamente nada, ni como cuando entré el primer día, que ya había hablado yo con José Antonio Mayor,
1: sí.
0: Ya, y me dijo, bueno, pues vete para Gran Vía, para los estudios de Gran Vía, y habla con Paco López. Y nada
1: sí.
0: más que llegar, me presenté y Paco López me dice, venga, que tenemos el informativo, siéntate y lee esto. Eso fue mi comienzo en la radio. Eso no se me olvidará.
1: En la vida. La primera
0: todo lo que he aprendido.
1: Claro, porque también hemos coincidido todos en que ha sido el mejor aprendizaje. Ha sido además una escuela increíble para tantísimos, tantísimos profesionales que luego nuestra vida ha ido por un sitio o ha ido por otro, pero esta ha sido, creo que la mejor escuela, ¿eh?
0: Hombre, tú date cuenta, teníamos muchísima libertad, eso ha sido así, una
1: sí,
0: libertad
1: señor.
0: Extraordinaria para hacer, deshacer y crear. Entonces, ahora eso en determinados medios es impensable, te riges a unos cánones informativos muy estrictos, ¿sabes? A una regla de contenido
1: claro.
0: marcada por otros intereses,
1: claro.
0: Pero cuando nosotros empezamos teníamos mucha libertad. Yo recuerdo hacer de todo, o sea, hacer reportajes, mi cometido era informativo principalmente, pero hacíamos de todo, montábamos anuncios, reportajes, directos, programas de música, de todo. O sea, en la primera etapa de la radio, porque es cierto que yo después en el año 93...
1: Sí.
0: Cuando terminé, me mandó la empresa, me mandó a Chiclana, después fui a Puerto Real.
1: Sí.
0: Pero tú fíjate lo que la radio era para mí, que yo le pedí, por favor, a José Antonio Mayor que me devolviese a la radio. Y,
1: claro.
0: y volví a la radio. Volví a la radio en el año 97. Y ya, bueno, fue la segunda etapa, que también fue espectacular. Ahí ya entró Emilio Hurtado como director,
1: sí.
0: Ya junto con Marisa Luque, ya empecé a hacer, aparte de los informativos, un programa de tertulia todas las tardes. O sea, ya fue otra etapa distinta, pero fue espectacular. O sea, yo tengo amigos con los que inicié la relación profesional en la radio y que poco a poco se convirtieron en eso, en amigos.
1: Claro.
0: Como tú, como Paco López,
1: claro.
0: ¿Sabes? Como Alfonso Rodríguez Nene, como José Martín Pérez, Javi Egea, Inma Forja,
1: sí.
0: Mi compañera María José de Alba, o sea que sí, que fue una etapa preciosa y, vamos, estupenda. Fue una etapa maravillosa, una etapa estupenda. Y ojalá la radio pues siga cumpliendo la función, que me consta que es así, y que siga siendo también la escuela para las nuevas generaciones.
1: Porque, a ver, Manolo, son 40 años de radio. Eso ya para un medio de comunicación son palabras mayores, porque un medio de comunicación se mantiene si verdaderamente hay razón para que continúe vivo y la radio continúa viva, pese a otras plataformas que han ido surgiendo a lo largo de todo este tiempo,
0: sí.
1: pese a muchísimas cosas que la radio se tiene que ir reinventando, pero todo parte de querer ofrecerle a San Fernando lo que es de San Fernando, porque en lo que está claro también es que hay radios, cadenas a nivel nacional que no pueden dedicar a una localidad el tiempo que es el que le dedica una radio local. Yo creo que ese segmento de informativo lo cubre nuestra radio, lo ha tenido muy claro desde el principio y después de 40 años, al parecer, había razón en todo lo que te estoy diciendo, el cariño hacia

0: local, el cariño hacia la información, el entretenimiento, pero todo con nuestro perfil, con el perfil de la isla.
1: Claro, es que la radio se ha convertido en el medio de comunicación imprescindible. Imprescindible porque por la cercanía que confiere al oyente, por la participación que también le ofrece y sobre todo porque cuando fallan todos los medios, lo único que permanece es la radio.
0: Lo vimos con el apagón.
1: Exactamente, ¿no? Que con una batería tú echabas a rodar la radio y tenías la información al minuto. Entonces la radio se ha reinventado, está ahora más guapa que nunca y más joven. O sea, claro, le queda mucha historia por delante y muchas historias que contarnos, ¿no? Ya te digo, lo mejor, a mí siempre me dicen que a dónde iría yo a trabajar. Yo iría sin dudarlo, a la radio.
0: Claro.
1: O sea, la radio es algo que quienes hemos trabajado en ella o quienes trabajáis ahora, al final
0: marca,
1: es una historia de amor.
0: Claro, claro.
1: Porque es muy versátil, es muy agradecida, es muy sufrida también. En algunas ocasiones. Pero a fin de cuentas es algo muy bonito. La radio es una cosa muy bonita.
0: En tanto tiempo que estuviste en esta casa, que fuiste una de las voces que ha dado cuerpo a Radio La Isla, tendrás muchísimos recuerdos, muchísimas anécdotas. Sobre todo, estabas más al pie de informativos, pero aquí se vive un poco de todo. ¿Qué recuerdas que no se te puede olvidar tampoco de situaciones que claro, esto no es la tele que lo ve todo el mundo, sino aquí pasan las cosas, pero aparentemente no pasa nada, pero sí está pasando? ¿Qué cosas te han sorprendido? ¿Qué anécdotas puedes contarnos?
2: Yo sigo ligado al mundo de la comunicación, pero vista desde otra perspectiva. Pero excepto el impasse este que pasé en Chiclana y en Puerto Real, a mí siempre me ha gustado mucho la información política local de San Fernando. Entonces yo puedo decir que, a excepción de esos dos o tres años, yo puedo ser la persona de la isla que más pleno municipales he cubierto, de una u otra forma.
0: Ya tienes mérito,
2: ¿eh? Porque yo conozco desde la corporación de Avelino,
0: Antonio Moreno.
2: Después fue Manuel María Bernardo, Pepe Loaiza y ahora Patricia Cavada. O sea, he pasado, a excepción de la de Fernando Rodríguez, el primer alcalde democrático de la isla, por todas las corporaciones democráticas que ha tenido la ciudad. Eso me hace viejo, pero también me rejuvenece mucho el recordarlo. Y anécdotas, tengo un millón de anécdotas, todas buenas. O sea, ha habido momentos de estrés o de
0: tensión. Claro, como lo hay en todos los sitios.
2: Como en todos los sitios. Pero yo, por ejemplo, siempre he dicho que no tenía compañeros, tenía amigos. O sea,
0: claro.
2: Paco López para mí es como uno más de la familia, ¿sabes?
0: Sí.
2: y que era con el que tenía que estar bregando todos los días con Paco López.
0: Oye,
2: y es mi amigo. Y muchas cosas, te podría contar muchísimas cosas de pifias que metíamos en directo, de reírnos en directo, de muchas cosas.
0: Oye, y qué bueno es también dejar un legado, ¿verdad? Porque tú tienes, no sé cuántas hijas tienes, pero sé que una
2: Yo tengo cuatro.
0: Cuatro, pero al menos sé que una es la una inconsciente de dedicarse al periodismo. Oye, pero no, ahora hablando en serio, es bonito, ¿verdad? Que una de tus hijas continúe.
2: Sí, hombre, al final tú no quieres porque tú sabes que son profesiones muy sacrificadas.
0: Muy sacrificadas.
2: Que muchas veces el reconocimiento que tú quieres, que no es otro que el que merece tu trabajo, pues no lo vas a tener.
0: Ya.
2: Me refiero al reconocimiento económico,
0: Sí, sí,
2: por
0: sí.
2: Una
0: sí,
2: profesión
0: sí.
2: que no está bien pagada.
0: Sí.
2: Entonces, es algo mejor, bueno y óptimo,
0: claro,
2: para los
0: claro,
2: tuyos, ¿no?
0: Claro.
2: Y pero
0: es un veneno.
2: Cuando tú ves que tiene esa pasión por la profesión y cuando ves que lo suyo es de verdad, o sea, que quiere ser periodista de verdad, bueno, pues al final no tiene otra cosa sino que apoyarla, ¿no?
0: Claro.
2: Y sobre todo sentirte orgulloso.
0: Claro.
2: Orgulloso. Al final te sientes orgulloso de que alguien, pues, de que hayas influido
0: ya
2: positivamente en alguien.
0: Claro.
2: Y que le haya gustado lo que ha visto en casa, lo que ha escuchado, lo que ha leído, ¿sabes? Entonces, pues bueno, la verdad es que es el mejor legado que uno le puede dejar a la profesión, que es un hijo periodista.
0: Claro que sí, contar cosas, comunicar cosas, sí. Hablar, porque cuando uno se pone delante de un micrófono, eso lo sabes tú perfectísimamente, yo siempre lo digo, es una página en blanco, pese a lo sí. preparado que tengas todo, y es una puerta abierta a muchísimas cosas, y mantiene los secretos y el embrujo de tener solamente una voz, que es el bastón que te va acompañando y que te va informando y que te va entreteniendo y que forma parte ya de tu propia familia, porque eso también lo sabrás tú, como toda la gente que ha pasado por aquí, de una forma u otra, hemos formado parte de la familia, de las familias, de muchísimas familias en esta ciudad.
2: Sí,
0: y eso es un orgullo.
2: Sí, que todavía haya gente después de tantos años, porque yo dejé la radio, pues creo que fue en el año 2003, 2004, no recuerdo
0: sí.
2: bien, y, pero que todavía haya gente que te recuerda,
0: claro.
2: y o gente que participaba contigo en las tertulias, que lo sigues viendo por la calle y recuerda contigo aquellos momentos, pues la verdad es que sí, que es muy agradable y sobre todo haber formado parte de la historia moderna de San Fernando, ¿no?
0: Claro,
2: Radio La Isla
0: claro.
2: ha sido un referente y sigue siendo un referente en la comunicación local. Entonces, bueno, pues que haber sido partícipe de esa etapa de la historia a través de un medio como ha sido y en la radio, pues algo muy gratificante en lo profesional, pero sobre todo una cosa estupenda desde el punto de vista personal y emocional.
0: Y una buena idea esta de, porque 40 años hay que celebrarlos y hay que
2: por todo lo alto.
0: Exactamente, lo alto. Exactamente. Y es una oportunidad también de volvernos a ver, bueno, nosotros nos vemos con relativa frecuencia,
2: sí.
0: pero hay compañeros que hace ya mucho tiempo, por distintas causas, no nos vemos. Y es una oportunidad de volver a sentirnos cerca, ¿verdad? Estos 40 años, gracias a José Antonio Mayou, por supuesto, y a Emilio Hurtado, que es el alma mater de tantísimas cosas en esta casa. Él es, yo creo que él es una de las, no sé cuántas patas tienes, pero una de las patas de esta casa desde el principio es Emilio Hurtado y fue también su hermano, José María.
2: Sí, sí, exactamente. Yo recuerdo a José María Hurtado porque era un personaje
0: total.
2: En su más amplia expresión, una persona estupenda, conocedor de San Fernando, de la radio, y Emilio fue
0: igual.
2: Al final tomó su legado
0: sí.
2: y lo enriqueció incluso un poco más. Tampoco quiero dejar pasar a Luis Villanego.
0: Hombre, sí, tienes razón.
2: Porque Luis Villanego, porque ha sido durante muchísimo tiempo el motor de la radio,
0: casa.
2: El que la dirigió y yo creo que también se merece tener un puesto destacado en estos 40 años por todo lo que supuso y porque la radio, como todos nosotros, la lleva en el corazón. Eso estoy totalmente convencido.
0: Manolo, es un placer haber hablado
2: igualmente,
0: contigo.
2: Sobre todo haber hablado de cosas distintas de las
0: sí,
2: que...
0: Sí, normalmente
2: que
0: hablamos, claro, claro. Eso es uno de los motivos también más interesantes, aparcar lo diario, lo cotidiano, que para eso tenemos todo el año, y centrarnos única y exclusivamente y egoístamente, ¿por qué no?, en nosotros, que también os lo merecemos en nuestros años, en nuestra
2: que
0: vida
2: ya,
0: profesional.
2: Ya mayor, ¿eh?
0: Que... bueno, yo me callo. Tú cállate también.
2: También
0: nos callamos, nos callamos. Que como no nos ve nadie, nada más que nos escucha, dirán, uy, estos dos son dos jovencitos que están ahí empezando
2: sí.
0: en esto.
2: ¿Qué va?
0: Oye,
2: pero
0: Manolo,
2: bueno, que nos quiten lo bailado.
0: Que nos quiten lo bailado.
2: Que
0: muchísimas gracias, de
2: nada,
0: verdad,
2: gracias
0: de corazón,
2: a ti,
0: por haber estado aquí.
2: A la radio por tanto que me ha dado y también a todos los oyentes, que sin duda pues han sido el pilar fundamental de que Radio La Isla vaya a cumplir próximamente 40 años.
0: Pues lo dicho, Manolo, nos vemos prontito y un abrazo enorme.
2: Igualmente, Santi, un abrazo.
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0: 12 y 6 minutos de esta mañana preciosa de verano. Estamos en Preferia porque mañana comienza ya la Feria del Carmen y de la Sal. Y si hay una persona que nos puede hablar y nos puede hacer vivir la Feria del Carmen y de la Sal como nadie en el mundo, esa es Manoli de los Santos. Y lo es por muchísimas razones. Porque esta mujer, Manoli de los Santos, lleva años y años no solamente queriendo y amando las tradiciones de nuestro pueblo, de nuestra localidad, sino que participando con su coro rociero, viviendo la feria, sintiendo la feria. Y bueno, pues eso, que la tenemos al otro lado del teléfono. Manoli, ¿qué tal? ¿Cómo estás?
1: Hola, buenos días, Santiago. Bueno, estoy. ¿Estás? Yo creo que en los tiempos que estamos, o en los tiempos que estoy yo ya, es más que suficiente.
0: Anda ya, mujer, escúchame, la feria que ya empieza, que ya mañana, pues, a partir de mañana, comienza una de las fiestas más bonitas que tenemos en la isla, esperada creo que por todo el mundo. Y bueno, ¿qué nos puedes contar tú de la feria? Porque la feria, nosotros, digo, bueno, yo también tuve esa oportunidad de conocerla, donde actualmente y hoy, este año, por último año, se celebra, que es en el Parque Almirante Laulé, el Parque de los Patos, y
1: sin pato,
0: claro, con las casetas que se instalaban en la parte alta y los cacharritos en la parte baja. ¿Qué primeros recuerdos tienes tú cuando conoces por primera vez la feria, cuando te llevan a la feria y cuando comienzas a disfrutar esta fiesta tan importante?
1: Pues tengo unos recuerdos muy bonitos, Santiago, porque como tú bien has dicho, se celebraba en el parque, era su sitio. Arriba ponían dos casetas. Creo, sí recuerdo, una era la de la Bazán y otra era la de la constructora.
0: Sí, señor.
1: Que eran las dos casetas, eran enormes y
0: sí,
1: mucho baile clásico, ¿eh? O sea, baile clásico me refiero que de sevillana poco, sino más bien baile de bailar en pareja.
0: Ajá.
1: Yo desde muy pequeñita he bailado allí en pareja, tú dirás, de pequeñita en pareja, pues sí. Porque mi padre, todos los años, cuando ya primero íbamos abajo a los cacharritos y todas esas cosas, ¿no? Pero luego ya subíamos para sentarnos y tomarnos algo en una caseta.
0: Sí.
1: Y mi padre, todos los años me sacaba y me decía, señorita, ¿me concede usted este baile? La señorita no vea cómo se ponía.
0: Pues claro.
1: Me decía tres palmos. Me cogía por la cintura y nos marcábamos un baile de cualquiera que estuvieran tocando.
0: Claro.
1: Y yo loca de contenta con una, porque mi hermana tiene 10 años más que yo,
0: sí,
1: pero si yo tenía 8,
0: sí,
1: a ella la sacaban.
0: Claro, claro. Claro, era una muchacha.
1: A mí no, yo estaba allí, a mí no me saca nadie, cuando la sacaste se llama calcetines. Pero mi padre, viendo que yo la cara mía, me sacaba. Y bailábamos siempre un baile.
0: Porque antes era muy normal, ahora también pero menos, que amenizasen las veladas en las casetas una orquesta.
1: Exactamente, sí, había orquesta. Y para mí ese baile era, vamos, lo mejor que podía pasarme en el año entero. A mí eso ya no se me olvidaba. Me sentía mayor, me sentía, bueno, yo que sé, la reina de la feria me sentía yo. Y la verdad es que sí, que como tú bien dices, el parque era el sitio oficial de la feria. Por cierto, que las calles aledañas,
0: sí,
1: las que dan, por ejemplo, desde el parque a la Plaza del Rey,
0: sí,
1: por ejemplo,
0: sí,
1: una de ellas, esas calles se adornaban.
0: Claro.
1: Todas con farolillo, con esto que, ¿cómo se llama? Bueno, con adorno.
0: Sí.
1: Que se ponen ahora.
0: Guirnaldas y cosas de estas.
1: Con guirnaldas y cosas de estas, toda la calle. Y por todas las calles había puestos de
0: turrón.
1: De pipa, de avellana, de todo lo que se pudiera vender, de turrón. Y eso por las calles, antes de llegar a la feria. Luego
0: sí,
1: ya, al llegar a la feria, imagínate.
0: Claro.
1: Para los niños entonces, como tú bien has dicho, la feria era lo más, la mejor del mundo, la más grande del mundo y la mejor del mundo. ¿Eh?
0: Sí,
1: Esto
0: señor.
1: era

0: Y la gente, bueno, un cambio que creo que en positivo nos ha hecho pensar que para próximas ediciones ya en el parque que se está concluyendo de Parque Periurbano de la Magdalena, allí tiene que haber arboleda, porque un acierto importante de celebrarla en el parque ha sido la sombra
1: La sombra
0: que
1: que
0: se
1: produce
0: puede.
1: o que dan los árboles es muy importante
0: Pues,
1: para la feria a
0: claro.
1: mediodía, porque la Magdalena sin árboles, a mediodía, yo el último día que fui dije, ya no voy
0: Te
1: más,
0: puede
1: no vengo
0: morir,
1: más
0: te
1: al
0: puede morir.
1: mediodía
0: No
1: a la
0: somos la
1: feria.
0: feria de abril, ni somos la feria de mayo de Jerez, que se
1: Exactamente.
0: celebran en primavera. Estamos hablando
1: Exactamente.
0: de mediados del mes de julio, donde el calor aprieta de una manera importante. Este año, al parecer, no vamos a tener levante, que es importante sobre
1: Pues
0: todo
1: mira,
0: para
1: sería raro.
0: las. Ya, vamos, de momento vamos a tocar madera, de momento no, para las cunitas. ¿Qué cacharrito había en aquella feria que tú recuerdas cuando eras una niña?
1: Pues mira, muy simple. Para nosotros lo mejor, pero
0: Claro.
1: muy simple. Estaban los caballitos,
0: Sí.
1: lógicamente, ¿vale? Los caballitos, estaban los columpios. Estaba una noria, que no es por supuesto de grande como la de ahora, sino mucho más pequeña, ¿vale? Había casi siempre un sitio que era de terrorífico, ¿vale? Se
0: Sí.
1: entraba y se venían a comer de
0: Los monstruos,
1: los seres extraños que había dentro. Estaba el tren,
0: los
1: el
0: espejos,
1: trenecito.
0: y te acuerdas de esto que ya no lo veo yo. Los espejos era que tú entrabas la casa de los
1: Los espejos
0: espejos.
1: me encantaba entrar en los espejos porque te veía de pronto gordísima, de pronto muy delgada, muy alta, muy. Eso era, para mí me encantaba. A mi hermano no le gustaba entrar, sí que se veía muy gorda, que no quería entrar. Ella era una muchacha, pero a mí lo de los espejos me encantaba. Luego también había mucho de tiros,
0: Sí, es
1: casetas
0: verdad,
1: de
0: es
1: tiros que te
0: verdad.
1: llevaba, o un peluchito, o te llevaba la de los patitos.
0: Es Mira, yo te voy a contar una atracción y una anécdota que me ocurre a mí el primer año que instalan la feria, que yo creo que era a finales de los 80 o mediados de los 80, el primer año que instalan la feria en la Magdalena.

0: atracción que decía el monstruo del Kilimanjaro, el monstruo del... Y nosotros pasamos por delante y que yo, Iñaki, ¿esto qué es? El monstruo de... Total, que ya el último día... El último día ya lo que nos... Pues mira, vamos a ir a ver el monstruo del Kilimanjaro ya, porque es que me voy a morir y sin saber qué es lo y el monstruo del Kilimanjaro. La madre que nos parió y que le parió al tío de esto. Mira, no, era un como un cuadrado así, nosotros nos poníamos en alto y un cuadrado así tapado con una lona muy grande. Y cuando ya estaba allí la gente que había comprado la entrada, estábamos todos viéndolo, se levanta sí. la de esto y era un gallo metió la cabeza en una maceta. ¡Qué poca vergüenza más grande! ¡Qué poca vergüenza! Más grande, Dios mío, de mi alma. La metía la cabeza en una maceta con dos o tres hojas por detrás y el tío estaba meado de la risa. Claro, la madre que lo parió. Y nos hizo nosotros toda la feria, esto que será, hasta que al final picamos y fuimos a ver el monstruo del Kilimanjaro. La madre que parió. Y el látigo, ¿no recuerdas? Oye, el látigo.
1: Hay que tener
0: mucha idea.
1: Ay, se me olvidaba los coches choques.
0: Y muy poca vergüenza. Y el látigo, los coches choques y el látigo.
1: Y el látigo.
0: Eso, yo me montaba con mi padre y con mi madre en el látigo. Y era aquello espléndido. Ay, Dios mío de mi vida.
1: Yo en el látigo me monté cuando empezaba a salir con mi novio.
0: Sí.
1: Y se tengo una foto y yo con la cara un tipo Marisol. Entonces, muy agarradita, muy formadita.
0: Claro,
1: en el látigo.
0: Claro.
1: O sea, muy bien. Así que igual toca ahora.
0: Exactamente, ahora hay cosas que yo no me montaría en la vida, ¿eh? Por mucho que Kilimanjaro que me dijeran, yo no me montaría en la vida de los cacharros eso.
1: O sea, vamos a especificar, ¿sabes?
0: Sí, sí.
1: Tú dices que eres un mamarracho, pero yo creo que a ti te quedaron secuelas.
0: Totalmente.
1: De aquel monstruo.
0: Que todavía
1: le tienes miedo.
0: Todavía, 40 años después, estoy acordándome
1: miedo,
0: del monstruo del Kilimanjaro. 40 años después me estoy acordando yo del monstruo del Kilimanjaro. Qué poca vergüenza, Dios mío, de mi vida. Qué arte más grande. Que...
1: Mira, cuando empezaron a montar en la Magdalena, ¿vale?
0: Sí, sí.
1: Mi marido montaba caseta.
0: Sí.
1: Se llamaba Los Amigos del Vino.
0: Sí.
1: Estuvo 22
0: muchísimos
1: años,
0: caseta, muchísimos años.
1: Pero se montaba entonces cada uno como querían.
0: Sí, efectivamente, o sea, no había... Es verdad.
1: Eso, y cada uno se montaba como quería y además daban premio.
0: Sí,
1: recuerdo uno de los años que se montó con una barca, pusieron una barca en la fachada de la caseta.
0: Sí.
1: Y íbamos todos, tanto los que estaban allí en la barra, o sea, ellos,
0: sí,
1: como las mujeres.
0: Sí.
1: Las mujeres no trabajábamos, ¿verdad? Eso. Pero íbamos todas vestidas,
0: claro,
1: de marinera.
0: Claro.
1: Con pantalón blanco, camiseta de raya.
0: Eso,
1: y gorilla marinera, también tengo fotos. Y otro año montaron la caseta con un barril enorme de vino que caía el vino sobre una cosa que no sé cómo se llama. De vino no entiendo mucho.
0: Sí.
1: Y otra vez que me encantó esa caseta, montaron una... Hijo de la Salina. Una compuerta.
0: Sí, una compuerta.
1: Esa estuvo preciosa. Y salía el agua por la compuerta.
0: Antes,
1: claro, lógicamente
0: sí,
1: con una bomba de esta.
0: Claro, claro.
1: Que van revirtiendo la.
0: Como si fuera
1: agua.
0: Un Belén pequeñito,
1: o sea,
0: pero en grande.
1: Las casetas la montaban de una forma distinta. Oye, quedaba precioso porque
0: sí,
1: tú vas
0: cierto,
1: mirando. A ver cómo es esta, a ver cómo es la otra. A ver cómo es la de más para allá. Ahora tú sabes que no. Las casetas ahora son iguales. Y únicamente puedes adornarla como tú quieras. Pero que no es decir una que tiene fuera. Bueno, una vez pusieron un molino gigante en la puerta, en la fachada.
0: Sí.
1: Que luego ese molino se usó para un coro en el Falla que se llamaban Vuelta y Vuelta.
0: Ajá, ¿se reutilizó el molino ese?
1: Se reutilizó ese molino para usarlo como escenario. O sea, como escenario, ¿no? Como decorado.
0: Decoración, ¿vale? Claro.
1: Para el coro Vuelta y Vuelta. Tengo que decir que llevó el segundo premio, el de la mejor letra

0: San Fernando.
1: ¡Ole!
0: O sea, el mejor piropo a San Fernando. Uno de tanto. La gente del coro estaba loco. Pero se montó ese molino fuera y, bueno, llamaba la atención porque... Pero bueno, y como esta caseta de que montaba mi marido con sus amigos, muchísimas casetas tenían unas ideas extraordinarias.
1: Tremendas, sí.
0: Ahora ya no. Ahora ya tú sabes que son todas iguales, pero bueno, por dentro ya sí son... Aunque hoy tienes una cosa, te digo una cosa, Santiago. Hoy la mayoría, según he oído y he leído en todas las crónicas de la feria de este año, sí, la mayoría la ocupan esto... cofradías.
1: Sí, sí, la inmensa mayoría son cofradías.
0: Pero la inmensa mayoría, ¿eh?
1: Sí, es cierto, tienes razón.
0: Son cofradías, sí, sí, sí.
1: La inmensa mayoría son cofradías.
0: Antes había alguna cofradía, pero en fin, la mayoría pues a lo mejor eran personas simplemente como Pepe, que tenían unos pocos amigos y lo hacían, o personas incluso de que tenían un bar, o que tenían restaurante.
1: Y montaba
0: casetas. Pero hoy la mayoría la hacen las cofradías. Y la verdad es que ponen unos decorados en algunas casetas que son dignos de ver.
1: Y sí, oye, la de Ubrique, hay que tenerla gordita, porque una caseta para una familia, sobre todo si tiene niño, en fin, no sé yo, porque los cacharritos valen un dinero, porque por lo menos hay que ir por lo menos un par de días a la feria, y no, hombre, montar a los niños en los cacharritos el primer día. Tienen un descuento importante, que también hay que decirlo. Sí. Eso hace años se lleva haciendo. Y...
0: Hombre, el que tenga dos o tres se nota.
1: Claro, y ir a comer a la feria también, que eso es una tradición. Ir a comer, a cenar todo. También se hacen comidas al mediodía de asociaciones, de gente...
0: Al fresquito, sí.
1: Pero sobre todo... Pero sobre todo por la noche ir a cenar con la familia y a comer eso, las tortillitas, los pimientos, bien me sabe, los pinchitos, las cosas de la feria, Manoli. Y luego va a decir tú a mí que no es clásico el café con churro.
0: El café,
1: el chocolate con churro.
0: Ah, eso sí.
1: Al irte de la feria ya. No, no. El hombre, chocolate con el churro chocolate cuando con ya churro. Te vas de la feria.
0: Escucha, hermanos pernil. Yo sé que no se puede hacer propaganda, pero es que eso se te metía en la cabeza.
1: Es verdad.
0: Hermanos pernil.
1: Digo.
0: Salí de la feria y por narices.
1: Tenía que entrar.
0: Que pararte en hermanos pernil.
1: A comer los churros.
0: Los churros que lo hacen allí exquisito.
1: Claro.
0: Y que es verdad. Sí,
1: y sobre todo crear.
0: A mí tú sabes que me da mucho coraje.
1: Lo que.
0: Que estén las casetas en otro. Porque algunos padres llevan a los niños a los cacharritos, lógicamente.
1: Y ya se van a
0: pero
1: casa.
0: Pero luego ya están de niños y de cacharritos a hacer pelo y ya no van a lo que es la feria.
1: Claro. Ya a partir
0: y
1: del año...
0: Y otros se van a lo que es la feria, las casetas, y a los niños lo dejan, lo llevan un día y se acabó.
1: Claro.
0: Cuando en el otro lado estaba... hombre, no es que estuvieran mezclados, como tú sabes.
1: No.
0: Todo el mundo sabe. Pero estaba en el mismo recinto,
1: claro.
0: Esperemos que... Dicen que el año que viene ya va a estar, ¿no?
1: Sí, seguro el año que viene va a estar. Yo creo que la Feria de la Isla, que fue cuando se instaló en la Magdalena, llegó a ser durante muchos años la Feria de la Bahía. También se le llamaba la Feria de la Bahía porque venía muchísima gente. Y luego ya los últimos años estuvo un poquito en decadencia, creo que por... En fin, por muchas cosas, vamos a dejarlo ahí, pero ya cuando ojalá, estoy además convencido de que cuando vuelva a partir del próximo año del 27,
0: va
1: a coger esa fuerza que tenía, claro que sí.
0: Y que se va a recuperar el esplendor que había antes, porque la verdad es que la feria era... Bueno, yo no me perdía un año, yo me vestía de gitana,
1: claro.
0: Además te digo una cosa, Pepe en la caseta. Desde por la mañana estaba
1: sí,
0: allí.
1: Claro, hombre, claro.
0: Y yo sola me vestía de gitana y me iba sola para la feria.
1: Claro que sí.
0: No como ahora, cuando tenía a lo mejor 30, 32,
1: claro,
0: 25
1: claro,
0: años.
1: Claro, claro.
0: Esa mujer sola por ahí vestía de gitana. Pues allá iba yo. Y ella me pasaba el día en la caseta bailando. Me daba una vuelta cuando los niños eran chicos, con
1: sí.
0: Los niños para llevarlos a los
1: cacharritos. Claro.
0: Pero yo no me perdía un día de la feria, ¿eh?
1: Sí, señor.
0: Hasta por la mañana. Casi.
1: Sí, señor, y eso es lo que animamos desde aquí. Bueno, Manoli, se nos está acabando el tiempo, yo espero
0: que... Pero escúchame, no podemos terminar el tiempo sin decir algo.
1: Hombre.
0: Sin decir algo de lo que también hay estos días.
1: Pues venga,
0: porque se está celebrando actualmente eso. La novena de la Virgen del Carmen.
1: Es verdad, tienes razón, hija, tienes razón.
0: Que eso no se puede olvidar.
1: Sí.
0: O sea, que están celebrando la novena, que por cierto está puesta en el altar, que sí. No haya ido, que vaya, porque es que está preciosísima.
1: Es cierto.
0: Está puesta con una elegancia y con un gusto increíble.
1: Sí, señor.
0: Así que hay que ir a ver la Virgen del Carmen. Y nosotros, como te comenté ya la semana pasada, o sea, nosotros me refiero a mi coro,
1: sí,
0: a mi coro Virgen
1: sí,
0: del Carmen,
1: sí.
0: Que vamos, lo tenemos difícil, porque cantamos la misa a las 12
1: sí.
0: En Gallinera. Se canta a las 12 la misa de Gallinera.
1: En Gallinera,
0: ¿vale?
1: Sí.
0: La salida es por la tarde, porque antes era la misa, y la salida, se hacía la misa a la hora
1: de la marea,
0: pero ahora no. Ahora la salida sí, lógicamente, tiene que ser a la hora de la subida, de la pleamar, lógicamente. Pero la misa se celebra por la mañana, es a las 12, y nosotros nos gusta siempre cantarle, tanto a la patrona como
1: sí.
0: Cantar la misa. Lo que pasa es que este año la misa de gala es a las 10.
1: Sí.
0: Y la misa de gala suele durar bastante. O sea que si termina la misa a las 11:30, por ejemplo, Dios, sí, durante ayer que fui, duró 1:30. Entonces,
1: claro.
0: Nos va a ser muy difícil estar en los dos sitios. Pero bueno, lo intentaremos a ver qué podemos hacer. Pero que sepa la gente que ese día es el día de la patrona, hay que ir a ver a la patrona. Además, por la noche, el día 15,
1: sí.
0: Sabéis que se llevan a los niños y los bendicen por la noche.
1: Sí, es cierto. Bendicen muy bonito,
0: a los niños por la noche, el día 15. O sea, hay un montón de cosas, o sea, que tanto en la misma feria como en la iglesia, como a quien le guste ver la procesión de la Virgen que sale por las calles, pasa por las callejuelas. ¿Qué cosa más tradicional, digamos, no me sale otra palabra, que la Virgen por las calles, por las callejuelas, la callejolera?
1: Sí, señor.
0: No es que te diga la Virgen pequeñita que le llaman la callejolera, sino la Virgen del Carmen pasando
1: sí.
0: Por las callejuelas.
1: Sí,
0: eso
1: señor.
0: Es, nosotros hemos cantado allí, y eso es precioso. Es su barrio, es que es su sitio.
1: Es su sitio,
0: y
1: es
0: luego,
1: su casa.
0: Pues nada, después que venga la Virgen, pues se va para la feria.
1: Pues sí, señor.
0: Se va para la feria.
1: A irse a la feria, a disfrutar y a vivir de una de las fiestas más bonitas que tenemos en San Fernando. Manoli,
0: pues sí.
1: Que muchísimas gracias, como siempre, por tener, tener este ratito de conversación tan agradable, recordando nuestra feria, recordando esos recuerdos que hemos ido haciendo a lo largo del tiempo y que van a permanecer por nosotros y en nosotros siempre, Manoli. Muchas gracias.
0: Pues sí. Gracias a ti, como siempre, gracias a Radio La Isla y a todos los oyentes que tienen a bien oírnos. Ah, que no se os olvide que mañana, que es el Día del Niño, mañana empieza la feria, es el Día del Niño con los precios más baratos.
1: Mucho más barato. A los papás hay que aprovechar mañana.
0: Así que venga, todos los niños, todos los padres o los abuelos con los niños para la feria, que les va a costar la mitad. Y luego los demás días, pues también, claro.
1: Pues lo dicho, un besito grande, Manoli, y dentro
0: igualmente.
1: De 15 días volveremos a hablar.
0: Muy bien.
1: Un besito, cielo.
0: Venga, igualmente, y a todos los oyentes.
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0: 12 y 30 minutos de este mediodía precioso y no hay nada mejor que cada lunes hablar con nuestro amigo Pepe, que hoy se encuentra en las Islas Afortunadas. La isla, la de León, la nuestra, evidentemente también es una isla afortunada, pero él ha cruzado un cachito de Atlántico para estar en Tenerife, en un lugar maravilloso donde los haya, para hablar de un congreso extraordinario que se va a celebrar. Pepe, ¿qué tal? ¿Cómo estás?
1: Muy buenos días desde aquí, desde Lanzarote, efectivamente.
0: Lanzarote, qué guay.
1: Cuando son exactamente las 11 y 33 minutos, ya sabes, por la diferencia horaria que tenemos, como saben perfectamente. Y aquí estamos, como ya tú bien has dicho, ¿no? Participando en lo que se refiere a moderar, coordinar y tal, este evento gastronómico, que no es ni más ni menos que dedicado al cordero segureño para conocer las excelencias de este rico

0: de la bonanza que tiene este establecimiento, uno de los mejores de Canarias,
1: Sí.
0: porque le han concedido el Premio
1: Hombre.
0: Nacional de Gastronomía, y hoy va a recogerlo. Pero tenemos con nosotros a Kevin, a Kevin Cabrera, que es el hijo de
1: Sí.
0: este señor, y el que nos va a atender. Pero antes de decir que esto es un evento que evidentemente organiza la cofradía gastronómica La Isabela,
1: Sí.
0: bueno, una entidad que se creó, como ya hemos dicho en otras ocasiones en el programa, con la intención de conservar, promover y divulgar el aceite de oliva virgen extra, tanto de Granada como del resto de Andalucía,
1: Sí.
0: y los distintos productos de los que disponemos en esa zona, como es el cordero cegureño. Pero, ya que está aquí con esto, evidentemente no podíamos desaprovechar la ocasión para promocionar también la auténtica tortillita de camarones
1: Hombre.
0: que dirán ustedes, bueno, y allí en Canarias hay camarones, pues realmente no. Lo que ocurre es que el chef ha hecho una gran gestión y también yo he proporcionado el contacto, y nos lo ha proporcionado ASEMA, la Asociación de Empresas de Acuicultura Marina de
1: Ole.
0: Andalucía. Y tenemos aquí los auténticos camarones, Santi. Pero ya que vamos a hablar
1: Hombre.
0: con Kevin Cabrera, que como decía antes, este señor es el hijo del que regenta este magnífico establecimiento, y donde va a tener lugar dentro de un par de horas aproximadamente este evento del que estamos haciendo referencia. Kevin, buenas tardes, gracias por atendernos.
2: Buenas tardes, ¿qué tal? ¿Cómo vamos?
1: Hola,
0: Santi,
1: Kevin, ¿qué tal? ¿Cómo estás?
0: un chaval joven, que bueno, que dada la experiencia y la trayectoria que tiene el padre, se le ha pegado, y él también apunta a manera de forma importante. ¿Qué tal, Santi?
1: ¿Qué tal? Oye, qué bonito que a fin de cuentas la tierra de Pepe, que es la mía, que es la isla de San Fernando, ya tenemos ahí, la isla ya está de por medio. Y luego que miramos al mar y nuestros productos, nuestras formas.

0: ahorita, dentro de un par de horas, en este evento, Santi,
1: Dime.
0: bueno, y verás como efectivamente lo que estoy diciendo es cierto, porque vas a ir en los diferentes medios de comunicación a nivel nacional, que se van a hacer eco de esta noticia. Bueno, personalidades muy importantes de la judicatura, de la fiscalía, de la finanza, de la banca, etcétera, etcétera. Y bueno, se van a citar aquí uno de los grandes propietarios de esas importantes cadenas hoteleras que hay aquí en Canarias, para que aquí va a estar, lo que diría el Cusi, todo el tejido social, económico, gastronómico, hotelero, etcétera, etcétera, de las islas, ¿verdad, Kevin?
2: Sí, la verdad que sí. Ya hay algunos que son de aquí de Lanzarote mismamente, que son clientes de hace muchos años y bueno, y aquí los vamos a esperar a todos con los brazos abiertos y esperamos que disfruten de la experiencia y de la comida que van a preparar aquí muy, muy bien.
0: Bueno, no, sería injusto no mencionar y al mismo tiempo agradecer todo lo que están haciendo los anfitriones, como es Juan Cabrera, propietario de este restaurante,
1: Sí.
0: Ramón Melián, que es uno de los empresarios del sector vinícola más importante que hay en las Islas Canarias, también Domingo Ramírez, bueno, que es un señor importantísimo con cientos y cientos, por no decir miles de apartamentos aquí en Lanzarote y en el resto de las Canarias. Y bueno, todo han sido satisfacciones. No te puedes imaginar lo bien que nos están tratando estos señores, ¿eh? Y por supuesto, hay que decir que el presidente de esta cofradía gastronómica, La Isabela, que es la principal entidad que organiza el evento, es un famoso magistrado, como es José Luis Ruiz, que por cierto, ahora también vamos a celebrar que lo han nombrado miembro, o sea, magistrado del Tribunal Superior de Justicia de Andalucía, perdón, de
1: De
0: Canarias.
1: Canarias.
0: Y el impulsor de todo esto es Ángel Álvarez, que también es un potente empresario del sector inmobiliario de Andalucía. Bueno, ya que estamos con Kevin, vamos a
1: Sí.
0: aprovechar la ocasión para que nos cuente un poco y nos diga por qué tienen que venir aquellas personas que se desplazan, que se desplacen
1: Que son
0: hasta
1: muchas, ¿eh?
0: Lanzarote
1: Son
0: y
1: muchas.
0: que se está planteando dónde comer, por qué tienen que venir a Brisa Marina. Kevin, cuéntanos.
2: Mira, bueno, pues nuestro restaurante lleva abierto ya 39 años, que los cumplí hace 4 días, 4 escasos días. Yo todavía no había ni nacido cuando ya mi padre estaba por aquí cargando bandejas y cuidando del cliente, intentando arrancar este proyecto personal que bueno, la verdad que con muchísimo esfuerzo que ha realizado él durante estos casi 40 años, pues ha conseguido, creo yo, desde mi humilde opinión, o como hijo, obviamente, que sea un referente en la isla y de hecho, bueno, eso, con muchos clientes fijos, tanto extranjeros como nacionales y como de aquí mismamente de la isla, que vienen prácticamente a diario. Y aquí ofrecemos, pues, pescado fresco de la isla, que es una de las especialidades. Es verdad que en los últimos años nos hemos, un poco, gracias al chef, a Germán Blanco, pues nos hemos ido modernizando un poquito con platos de elaboraciones con atún rojo, que muchas veces viene de Petaca Chico, de ahí de Cádiz, de
1: De
2: la tierra de
1: Cádiz,
2: ustedes.
1: eso.
2: Sí, de ahí cuando aquí no tenemos la veda, pues cuando aquí está abierta la veda también
1: Claro.
2: consumimos el atún que pasa por aquí, pero es verdad que ahí tienen un muy buen producto con el atún rojo y siempre intentamos pues también traer de la zona de Cádiz. Y luego, bueno, también los arroces que hacen tanto arroces, bueno, paellas y arroces secos, a banda, con su socarrá, con carabinero, con chuleta,
1: Qué
2: tenemos
1: bueno.
2: también carnes maduradas, así que bueno, un poquito de todo, intentamos dar la mayor variedad posible para que cualquier tipo de cliente tenga un gusto, tenga otro, pues pueda venir y disfrutar de nuestra comida y de las vistas hacia Fuerteventura y de la playita.
0: Y cuéntanos, Kevin, ¿dónde estás situado exactamente, esta zona turística tan bonita? Y describe esta fotografía, este paisaje que estamos viendo. A ver, cuéntalo.
2: Pues mira, estamos situados en Playa Blanca, que es el sur de la isla de Lanzarote, justo en el centro del pueblo, concretamente en el centro de lo que es la playa del pueblo, conocida como la playa del pueblo, que es la playa de toda la vida, donde aquí pues antiguamente salían los barcos a pescar y a faenar, y con vistas a la isla de Fuerteventura y la isla de Lobos. Entonces, nada, primera línea, con buenas vistas, buen tiempo

0: prácticamente todo el año. Y nada, aquí les esperamos a todos.
1: ¡Santi!
2: Dime, Pepe, ¿qué envidia sana se tiene? Dicen que la envidia sana no existe. Sí, hombre, sí. Sí existe la envidia sana porque la verdad eres un divulgador gastronómico excepcional y tienes que ir allá donde te llamen porque es muy importante la labor que haces, no solamente aquí, de donde tú eres, de donde somos, en la Bahía de Cádiz, sino en tantísimos y tantísimos sitios.
1: Es verdad que cuando hablan de Lanzarote, bueno, todos nos vamos a la playa, que tampoco es poco, ¿eh? Una
2: Hombre,
1: maravilla, los
2: claro.
1: paisajes. Pero ayer, por ejemplo, estuvimos toda la mañana, desde las 10 de la mañana hasta la hora de comer, visitando esos paisajes maravillosos, como es la Cueva Verde, a ver si la montaña que tuvo la Cueva Verde, y unos parajes impresionantes. Vimos también la Isla Preciosa, la última que se ha incorporado a las Islas Canarias, y yo recomiendo que el que venga a Lanzarote no se vayan sin ver estos rincones como ayer disfrutamos, gracias a la gentileza, a la amabilidad de Sergio Machín, que fue consejero del gobierno canario hasta hace poco tiempo, y el señor pues lo tuvo la gentileza, la bondad y la amabilidad de estar con nosotros todo el tiempo enseñándonos esos rincones que habitualmente no se conocen, ¿eh? Hay que conocerlos, Santi.
2: Pues yo invito a toda la gente que ahora es tiempo de vacaciones, que ya tiene en Lanzarote un sitio extraordinario para ir, para disfrutar. Tienen un restaurante espléndido, que el que nos comenta Kevin. Y bueno, la vida hay que vivirla intensamente y esta es una de las mejores formas que podemos hacerlo, disfrutando de Lanzarote, disfrutando de su gastronomía y también con el alma cañailla que nosotros tenemos y con esas tortillitas de camarones que os va a preparar nuestro amigo Pepe, que las disfrutarás, bueno, las disfrutarás estupendamente, Kevin, igual probablemente hasta lo incorporas a la carta.
1: Pues
2: Que
1: afortunadamente, Santi, esto es una institución, es todo un referente de la
2: sí, señor.
1: hostelería de Lanzarote, este sitio donde nos encontramos. Y digo afortunadamente que Kevin y su hermana han tenido a bien seguir la estela del padre, por lo tanto, esto se le augura mucho, muchísimo.
2: Años ahí, en la cresta de la ola.
1: Y mira cómo lo vende el chaval, ¿eh? Además que es joven, está preparado
2: Con
1: y lo
2: ganas.
1: vende de maravilla, como lo ha demostrado, ¿eh?
2: Pues muy bien, oye Pepe, que te damos las gracias, de verdad, como siempre. Pásalo bien, disfrútalo, no te olvides del tupper, siempre te lo digo. Y disfruta y que dentro de poquito nos vemos por aquí, por
1: Muchas
2: estas
1: gracias.
2: tierras gaditanas, por estas tierras isleñas y por este mar que une tanto a las Canarias como a la Bahía de Cádiz y es este Atlántico espléndido y maravilloso. Muchísimas gracias, Pepe.
1: Kevin, si quiere añadir algo, 30 segundos nos queda, así es que tuyo es el tiempo.
0: Y nada, yo agradecerle a Santi por esta entrevista y por la labor que hacen de seguir fomentando y de ayudando a la gastronomía, y a ti, Pepe, también por estar por aquí con nosotros, por compartir un poco también tu experiencia de tu tiempo y nada, y esperamos que todos disfruten hoy en este almuerzo preparado por ti. Esperemos que sobre también tu tortilla de camarón, que a mí cuando voy por ahí por Cádiz me encanta, la verdad.
2: Ole.
1: Gracias.
2: Pues nada, un abrazo grande, Kevin y Pepe. Que nada, que te esperamos por aquí, pero de momento disfruta de las Islas Canarias,
1: Muchas gracias.
2: que es un verdadero lujo. Un
1: Un
2: abrazo.
1: abrazo grande para ti en particular y en general para toda mi buena gente de la isla, en este caso para la isla de San Fernando de Cádiz, que no es la isla Canaria, ¿eh?
2: Un
1: Chao,
2: abrazo.
1: chao. Que haya alivio, que haya alivio.
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12 y 50 minutos de este mediodía extraordinario, precioso, aquí en la Bahía de Cádiz, en San Fernando. Han sido 3 horas, el comienzo de esta semana, hoy día 13 de julio de 2026, el que hemos tenido la oportunidad de vivir, de disfrutar, de sentir y de querer. Y a partir de ahora, pues ya sabes que toda la semanita vamos a estar contigo. Una semana muy especial donde la Feria del Carmen y de la Sal es la absoluta protagonista. Ya nuestros servicios informativos a las 2 de la tarde, Paco López, y a lo largo de también San Fernando Información, que puedes entrar y mirar y ver exactamente la hora que va a empezar esa proclamación, que probablemente sea a las 8 de la tarde, se va a adelantar por el partido de fútbol que juega España en esas semifinales contra Francia y que nos va a dar la posibilidad de disputar la segunda final. La primera la ganamos en el 10 y estamos convencidos, seguros, de que vamos a volver a llevarnos el Mundial en este 2026, pero precisamente para que no haya problemas y tal, pues se va a instalar en el Parque Almirante Laulé una gran pantalla para que todos en directo puedan ver después de la proclamación esa semifinal contra Francia. Y por nuestra parte ha sido todo. Recordarte que mañana volveremos a estar aquí desde las 10 de la mañana y que ahora a las 2 de la tarde Paco López llega con más información. Por mi parte, encantadísimo, Santiago Muñoz, como siempre, estando o intentando estar al pie del cañón. Un beso grande y hasta mañana.

Es la una de la tarde, desde el Real Observatorio de la Armada, depositario de la Hora Oficial Española.

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2: Buenas tardes, una semana más con nuestro programa Pito de Caña. Hoy tenemos aquí a nuestro amigo Fernando Morales.
3: Morales Romero.
2: Romero.
3: Pues muy mal.
2: El chute, ¿qué quiero decir? El chute. Pero me gusta también decir, la verdad que estoy muy a gusto aquí y además es de las pocas veces que hago más que nada como si fuera una entrevista. Y vale. Yo creo que te lo mereces además porque eres un personaje muy peculiar, uh-huh. Además que eres una gran persona.
3: Gracias.
2: Entonces, bueno, Chuste, a mí me gustaría además empezar, porque eso de Chuste viene por algo del furbo, de...
3: Claro.
2: Que todavía te parece algo, pero...
3: Ya es que cada vez tengo menos pelo para tenerme lo largo.
2: Entonces, eso era de...
3: Pues eso viene de cuando entré en el instituto, en el año 80, que no es como hoy día salen los futbolistas en la Viña Mar, pelito amarillo, ¿no? Yo tenía el pelo largo, rubio, jugaba al furbo y el fisio Chuste por el Barcelona. Y ya un profesor... Empezó con las bromas, empezó, me da, hasta el día de hoy. Llevo ya por 45 años, me dice Chuste.
2: ¿Pero tú jugabas bien?
3: Bueno, no lo sé. Jugaba.
2: Ahí va.
3: Algunos decían que sí, otros que no, pero sí, jugaba mucho.
2: Bueno, y entonces, después te cuento, ya empieza, ¿cuándo empieza entonces lo que...? Porque tú siempre me has contado a mí que la afición al carnaval, no, que lleva 30 años de carnaval, sí. Pero te vino ya un poquito, ¿no?
3: Yo empecé tarde.
2: A ti te gustaba el flamenco, yo no sé si
3: antes... Y aún sigo todavía, de vez en cuando, pero eso más bien entre amigos y cosas de estas, pero yo el carnaval me ha gustado siempre, todavía a mi padre, en mi casa el carnaval siempre está rondando, lo que pasa es que yo trabajaba, jugaba al fútbol, tampoco conocía a nadie, me gustaba y tal, y ya cuando... Tuve una lesión gorda, no me recuperaba, volvía, recaía otra vez y esto pues conocí a mi compadre Miguel Probeta.
2: Miguel Probeta, que es mi mentor, que es tu padrino.
3: Él es mi mentor, el que me mete el veneno del carnaval. Después ya con Juan, con mi maestro, con el que yo llevo toda la vida, ¿no? Y empezó el año 89, que fue cuando él se casa, se llevó todo el verano, te voy a llevar con Juan, Juan estaba entonces arriba.
2: ¿Todavía tú no conocías a Juan?
3: No, yo todavía no. De eso, bueno, su madre era íntima de mí, su familia y la mía se conocían de toda la vida. Y total que me llevó allí y le gusté. Fuimos cuatro y de los cuatro me quedé solo. Los dos
2: empezaron, pero tú ya a mí me contaste.
3: Y me fui, faltando. Sí, no, estuve 3 meses ensayando y...
2: ¿En cuál fue la que estuviste ensayando?
3: Estuve en ese ensayando.
2: ¿Pero cuál era?
3: Los Santos Inocentes.
2: Los Santos Inocentes.
3: Me llevé de septiembre, octubre, noviembre y al final, último de septiembre.
2: ¿Y por qué fue? Por historia de que
3: llegué. Una cosa que vi que no me gustó
2: Tú también eres muy particular. Te emociona mucho.
3: No. Sí. Verás tú, es que no es para hablarlo en público. Entonces yo pensaba una cosa y vi una cosa que me quedé sorprendido y se juntó eso, se juntó con que me quedé yo solo, fuimos cuatro, a los tres de largar, me quedé yo solo y Juan Eva conmigo ha muerto, Juan estaba conmigo y me fui, no dije ni adiós.
2: Y después de Santo Inocente, ¿qué pasó después?
3: Ya después me voy a trabajar afuera, estuve trabajando en Madrid un tiempo largo, volví y me llama otra vez, viene el caramelo un día a mi casa, para salir en Pampa hoy en breve mañana. Y nada, caí enfermo, fui el primer día que ya estaba yo enfermo y total que no pude ir al segundo y me va a guardar el sitio, pero claro, entonces los como ahora. Claro. Y estuve un mes y pico en cama. Y ya pues no salí, eso fue el 93 y ya el año siguiente si ya salgo con Juan, que el primer año que salgo, que yo ya era mayorcito.
2: El primer año
3: que salgo yo ya tengo 27 años, o sea que hoy día chavales con
2: todo esto como
3: algo,
2: los toreros, claro. Los chavales casi
3: claro,
2: con 20 años ya han tomado la alternativa.
3: Es que hoy día empiezan los chavales con 10 años, 12 años, ustedes con 40 tienen 30.
2: Claro, correcto.
3: Yo empecé con 27, en el 94 hasta el 2024, 30 años.
2: Bueno, ¿y en el 94 quién fue?
3: 94 los que levantaron el pito. Como de Fakire.
2: ¿Fueron Arfalla, sí?
3: Claro, pues, para colmo tengo la... Mira, cuando digo la verdad es que no estaba para mí, ¿no? Porque Santi Inocente, pelotazo, segundo premio. Y
2: no estaba para mí.
3: Yo de eso recuerdo cuando cantaron en el ayuntamiento y fui yo a la esquina, la vía vieja, ¿te acuerdas? El kiosquito a comprar tabaco y tal. Y cuando doblé la esquina y vi esa plaza herrea, está la boca y esa arriba, y digo, Dios, no estaba para mí.
2: Qué ilusión.
3: No me lo perdí. Y cuando salgo, el primer año que igual se quedan preliminares. El barrio soy yo. Fue en 94. Y ahí salía Zarbi, Zarbi Pato, Tomate, Caramelo, Callesi, unos pocos de gente puntera. Que fue con lo que yo empiezo a ensayar y con lo que yo empiezo a moverme en el carnaval. que ya era mayorcito, ¿vale? Digo, no, era un chiquillo con 15 años y tenía 27.
2: Pero tú también ya empezaste a moverte ya, aunque estuviera con Juan, te movías, ¿no? Con mucha gente.
3: Yo estuve Juan en el 94, en el 95, no sé qué pasó, que fue, que me hubiera gustado salir de Chirigota, me hubiera dado la que Juan, que mamá, yo quiero ser ninfa, sí. Chirigotazo. Pero yo terminé bien con Juan, o sea, que no hubo problema.
2: Sí, sí, siempre bien.
3: Pero no sé por qué, salí con mis amigos, los de la ilegal. En 96 iba a empezar con ellos y me llamó Juan para Historia de Putamili. Y ya de ahí le pierdo la pista hasta 2002, para 2003, que empezamos ya, digamos, la antología, entre comillas. Me llamó José María el Tomate, tanto que quiere otra vez, cuéntame con Juan, que ya me terminé con Juan Regula. Sí. Que no me falla, que vamos a trabajar mucho. Y nada, fui allí en septiembre de 2002 hasta que...
2: Fíjate, está en el ambiente de cuando el Más Papa y...
3: Salimos un año juntos. No, eso es antes. En el año 69, cuando eran Mike y Jason, ahí rompe el grupo viejo. Y en el 90 entra el grupo nuevo, digamos, en Teome, que estaba yo, estaba Joselito, estaba Arquico, los hermanos, estaba el Chato. Bueno, el Chato ya había salido antes. O sea, entramos 5 o 6 que éramos jóvenes.
2: ¿Pero llegaste tú a conocer ese...?
3: Sí,
2: bueno,
3: de eso con Joaquín Glorete salimos el primer año de la antología, que éramos los cuarentones, sale Joaquín, que ahora me quería mucho bien Glorete, pues nos reíamos mucho los autobuses, que yo me acuerdo que los escenarios, pues yo muchas veces le pegaba su zamarreo, como a jugar gallina, y me decía, si usted no me pegó zamarreo, que ya no tengo 20 años, no me pegó zamarreo. Muy buena persona,
2: y también, yo le tengo mucho cariño. Bueno, entonces ahí hiciste amistad con todo... Con caramelo, todo, con todo, tomate. Todo,
3: claro, ¿no? claro. Con tomate. Bueno, con tomate, con el que más años salió. Hemos salido juntos 11-12. Con el que más veces salió.
2: Claro, porque después ya empezamos con lo de la antología, ¿no? Pues ya después tú más.
3: Eso fue en 2003 y empieza la antología. Pero muchas veces la gente está muy equivocada porque a partir del segundo tercer año, ya que yo era un híbrido, porque Juan sacaba parte nueva y mezclaba. Sí. Que no era todo antología. Sacaba popurría, sacaba muchas cuartetas nuevas, cuplés nuevos. Hasta pasó, aunque mejor le metí una música, pero siempre sacaba cosas nuevas. Y ya de los últimos años, más, de los últimos años había más cosas nuevas que de antología. Porque tú sabes que nosotros cuando íbamos a cantar por fuera, que tú lo sabes, en todos lados, una hora mínimo. Aunque después yo contara o cualquiera contara existe o lo que fuera, para aderezar un poco, pero había que tener repertorio. Pero y como era Juan.
2: Lo que estás contando ahora mismo. Es verdad que Juan llega a una época donde ya termina con esos pelotazos y se dedica... en este caso, la antología, porque saca algunos grupos también.
3: Yo en realidad cojo, digamos, su parte final, digamos, no sé si llamarle mejor la palabra adecuada, el declive, ¿no? Pero sí es cierto que yo cojo ya todos sus últimos años, los que ya tú sabes que yo era prácticamente, pues, su mano derecha. Yo veo, y con Marín Groeste las dos, llamadas, yo iba a su casa, de eso, incluso con los nenes ya después, que yo ya estoy con el búho y tal. Que yo llevaba el tema de los niños de toda la financiación y toda la historia, llevaba a su casa 20 veces y hasta el último día estuve con él, aunque ya no salía con él, estuve con él siempre, la verdad que sí. Y la verdad que muchas veces me acuerdo de él. Sobre todo cada vez que paso por allí, por la estatua, me acuerdo. Yo siempre lo saludo. Como paso por la estatua, adiós, Juan, cosas mías.
2: Claro.
3: Sí, sí.
2: Pero es verdad que la antología, al final, hace su equipo y dice, aquí voy yo a cantar a todos lados, y es la antología de Juan Rivero. Porque con esa se fue a todos lados también.
3: Claro, siempre te...
2: Corrígeme, si digo
3: es
2: algo...
3: Verdad es que ningún año se llamó Antología de Juan Rivero. Todos se tienen un nombre. Los Cuarentones,
2: nombre.
3: Los Rompecorazones, Cómicos Gaditanos, El Pere contra Paca. Lo único que pasa es que tipo nuevo...
2: Vamos, que no iba al falla.
3: Tipo
2: y
3: nuevo.
2: Al final era el grupo que después...
3: Y además, yo recuerdo que hemos estado un año entero, además a gusto, pero desde enero a enero, ensayábamos todo el año. Todo el año quedábamos... Muchas veces venían las mujeres, se metían con nosotros en ensayo, pero siempre la Chirigota, aunque tenía cosas de antología, no era 100% antología. Y de los últimos 6, 7, 8 años, había cada vez más cosas nuevas. Para claro, que te queda con que una antología. Pues,
2: bueno, ya que no iba al falla, pero
3: no
2: era un poco
3: falla.
2: Como tú dices,
3: y hemos trabajado.
2: Tenía su nombre, iba a cantar a todos lados.
3: Por toda España, yo puedo decir, y es mucho, bueno, igual que yo, otros amigos y compañeros, incluso antes con los que no salió. Yo he viajado muchísimo por toda España, pero año tras año. Uno se da cuenta hasta que pasan los años ya no lo tiene, ¿no?
2: Claro.
3: Pero todos los años, bueno, la semana de carnaval estábamos en Madrid. O sea, yo normalmente cuando yo solía coger siempre el hotel, donde hubiera Televisión Hotel, porque la final del falla lo cogía en Madrid siempre. Nosotros nos íbamos, la final era un viernes, pues el martes ya estaba a la 1 de la noche, lo tuvo en casa de Juan Rivero. Pero lo que tocó las mujeres con los niños y todo, ¿eh?
2: Y a, la de anécdota que tenéis que tener.
3: De
2: cosas de gracia, porque... Oye, el Mellao también llegó hasta...
3: No, cuando... El Mellao estuvo antes, en el 99, cuando sacó un viaje de viejo. Pero después sí estuve con él, en varios sitios, porque nos salió una cosa que íbamos a cantar... ¡Guau! Ellos fue un pelotazo. En San Roque, en Soto Grande. Allá había que pasar control. Entonces estaban haciendo allí, por lo visto... unos cursos de esto de Samsung, de los móviles, cuando era la BlackBerry esa. Entonces tenían 20 o 30 personas, unos cursos, y entre medio, pues íbamos el Tomate, el Lobito y yo, y por otro lado Miguel Mellao contando el chiste del chino, que yo lo escuchaba 20 veces, y si lo escuchara otra vez, 20 veces que me río, que le iba a tratar de sembrar. Y la verdad es que ahí estuvimos, era martes y jueves, estuvimos 2 o 3 meses, ahí ganamos una pasta importante, impresionante. Sí. Y ahí estuve también con él, después nos hicieron varias cosas y tuvimos varios, que cuando yo le dije quién era mi padre,
2: yo de lo de tu padre, bueno, pues me gustaría que pusiera ahí, Rafael, que tenemos ahí una fotito, para recordar, porque además hay una historia ahí, que si no está equivocada, espero no estarlo, porque lo corroboré el otro día, lo corroboré ahí, ahí está tu padre.
3: Radio Carmen Colla, es el día que mi padre presenta a Carmen Colla en Radio Cádiz, el día que la presenta Carmen Colla.
2: Y además hay una cosa, tú, yo no sé si tú lo sabes, en la historia del carnaval pues, se comenta, ahora lo dice todo el mundo, ¿no?, que el carnaval es periodismo cantado.
3: Sí.
2: Pues tú sabes que eso fue tu padre el primero que lo dijo.
3: Pues puede ser, no sé.
2: Puede ser, no.
3: Sí.
2: Está escrito y no, yo sabía. Mismo lo confirmé antes de ayer con uno y dije, oye, dime quién es este. Y dice, este es el que dijo esto.
3: Sí, puede ser.
2: Total, que a mí me dio una ilusión, por ser además tu padre.
3: Claro.
2: Que fuera el primero que dijo.
3: Yo recuerdo.
2: Que era el periodismo.
3: Yo no lo sabía, yo todas las noches.
2: Es que nunca le hemos hablado eso. Yo digo,
3: pues no lo sabía. Yo todas las noches, cuando llegaba al concurso, cuando no había televisión, ¿no? Yo todo el día escuchando a mi padre la radio. A mí me ha gustado siempre, ¿no? Y yo me acostaba. Y mi padre hablando, lo veía, lo escuchaba más que lo veía en persona. Pues bueno, mi padre hacía de carnaval, de fútbol,
2: crítico taurino.
3: Todo. Bueno, crítico taurino, te puedo hablar de corrida de toro, he visto todo lo más grande. Tú lo sabes,
2: lo sé, yo lo sé.
3: Como amigo de tu tío.
2: Y de mi padre.
3: Y de tu padre, olvídate tú.
2: Sí. Y ya te digo, y además yo he coincidido muchas veces en el Ferrobú. Vamos, el Ferrobú, lo que era de Cádiz a San Lucas, mucho con él.
3: Y cuando iba allí a San Lucas. A las crónicas, yo he ido mucho al puerto de Santa María, al puerto he visto yo otras cosas del mundo, de todo.
2: Pues la verdad que, bueno, pues hablando de lo que tú dices, ¿no? De cuando el ambiente que tú tenías en tu casa de tu padre. Claro, esos fueron unos momentos que me imagino que... Porque, claro, tú estabas viviendo en San Fernando. ¿Eh?
3: Claro. Y él nunca me vio salir en carnaval.
2: No.
3: Ya cuando estaba ya el pobre malo, el primer año de salir estaba malo. Entonces ya no... Él nunca me pudo ver en carnaval, porque de hecho... por la parte nuestra, el único más no soy yo, el único que está claro en mi casa en todo el mundo. Bueno, ni mis hijos, ni mira que los he llevado todos, no, ninguno le gusta, ni soy una especie
2: de. A Joaquín Fernández Garabón.
3: A mi tío Orquini, claro, mi tío Orquini, por favor. Fernandito, vente
2: con el coro.
3: Cállate, te estoy diciendo, cuando ya por estaba antes, porque cae malo, que vivía allí los delfines, enfrente, y iba yo a verlo. Fernandito, ven, porque tenía de la menopenejita y tú tenías un tí de eso. Vente conmigo al coche, ya tenía 20, 21 años. Ya va, tinto, hay mucha gente para repartir. Yo lo vi, me lo dio muchas veces que me fuera con él al coro. De chico me ponía sus disfraces, fantasía rusa, tengo fotos en mi casa con la chaqueta, con el gorro, en mi casa tengo yo, tío.
2: Fíjate. Pero sí. Y otra cosa te iba a decir, yo no sé, como tú, que haces tus chistecitos y tus cosas, ¿no te ha dado por el cuartel?
3: Mira, pues me lo han propuesto más de una vez.
2: Con el Tomate llega a salir en cuarteto.
3: Sí, claro, sí.
2: Tomate sí sale en cuarteto.
3: Pues mira, no lo sé, yo es que entiendo que el cuarteto es lo más difícil que hay.
2: Hombre, eso es difícil. Eso porque si en la chirigota ya te reí,
3: claro,
2: el cuarteto...
3: Yo he hecho teatro, y he hecho vodevil, y bueno, he hecho 2 o 3 obras, y de humor, bien, ¿no? Pero me lo han propuesto una otra vez, pero me da cuesta arrancar salto porque es complicado. Eso tiene que ser muy, muy difícil porque no es lo que tú dices, una chirigota sale, habla todo el mundo, pero cuando te vas 2, 3 o 4 y después eso que tiene que tener, tiene que entrar, porque si tú de primera no entras por los ojos, por los oídos de la gente, ya hasta luego.
2: Porque además no existe nada más, tú
3: sabes que hay que tener otras cosas que son las que... Y eso se trae.
2: hablamos de cuarteto y nos ponemos a hablar del cuarteto antiguo, del Peña.
3: Sí,
2: y te pone a ver las cosas de hoy.
3: Es que estos no son cuartetos al uso, estos son más bien monólogos y son historias, son pequeñas obras de teatro.
2: Es otra cosa.
3: Cuarteto, cuarteto es aquello.
2: Aquello
3: de Peña, masa y aquello de la otra historia.
2: Pero ya se impone este.
3: No, ya cambia.
2: Se impone es lo mismo, los tiempos.
3: Ha cambiado tanto como es lo mismo cuando Pérez te empieza a hablar de las provincias y locales, que eso ya no tiene vuelta atrás. Eso ha cambiado de una forma que el cuarteto se ve de otra forma. Entonces no es como el antiguo, te ríes con mucho, con otros no, pero es otra forma de reírte, otra forma de cuarteto. El cuarteto del Peña está entera, nada más que ver la cara. No, muchas veces no hacía
2: las cosas que decía. ¿Te acuerdas aquel que decía lo de la guerra? Que el estribillo era...
3: ¿El sargento Brino?
2: No, pero es que no me acuerdo el nombre, pero me acuerdo de que cantaba algo de... Que ya está, que estamos en carnaval, no respetan que estamos
3: sí,
2: en carnaval.
3: Sí, sí, eso fue cuando la guerra de Irán.
2: Era un
3: pelotazo. Yo hay uno que yo que he escuchado tantas cintas y escuchaba uno que decía de grandes relatos.
2: A grandes relatos, grandes relatos.
3: Y decía, dice, por culto, acuerdas de Poldar.
2: Sí, sí.
3: Bueno, la gente joven no lo va a recordar, pero sí, lo que tiene una edad.
2: Sí, dice, pero...
3: Por culpa de los amoríos que tenía Polda, su esposa de Melsa, con un teniente poeta le estaba poniendo adorno en la cabeza. El teniente a la de Melsa, 4 días le duró, en cuanto le vio el soneto, el poeta la palmó. La raja que tiene Polda en la mejilla, se la hizo una bronca morón Melilla. Y Polda, que tiene bastante vista, se mete a contrabandista, que se gana buen dinero. Y dentro de la cicatriz, Juan Luis, saca piedra de mesero.
2: Qué bueno, yo. Mira, ese era grande relato, ¿no? Grande relato. Y mira, pues hablando tú de lo de los cuartetos, cuando, Juan Rivero también hizo unos pocos de cuartetos.
3: Juan Rivero se llevó 6 primeros premios en 4 años, entre Sirigotas y cuartetos.
2: Hemos hablado con lo difícil que es.
3: Tenía,
2: y además compitiendo.
3: Tenía, ¿no?, Miguel Mellao, tuvo al Wiki, que Miguel Wiki era en sus tiempos, y Miguel Mellao, Tomate, te llevaron varios primeros premios. Desde los 63 hasta los 65, 66, llevó, bueno, el primer premio en Chirigota, unificado, Los Tontos no se paran, que si no recuerdo mal, creo que es en el 83, creo, no estoy seguro, en el 83, 84, en el 85 lleva otra vez el primer premio en Cádiz, con Los Brutos Secos. Y después se lleva 2 primeros premios en cuarteto, estaba el Quiero de la Mancha, había 2 o 3 cuarteros y se lleva 4 o 5.
2: Pero hay que ver, hablando de Juan Rivero, cada vez que hablamos de él, que tú y yo sabemos que tenemos cierto con él cariño, además, hay que demostrar que los tiempos evolucionan,
3: claro,
2: pero que Juan ha hecho cosas, como dijimos siempre, de ese paso doble que canta. Del maltrato que parece que lo ha hecho hace
3: Juan,
2: 2 días.
3: En paso
2: parece que lo ha hecho hace 2 días.
3: Eso, estuviera aquí mi amigo el caramelo otro día. Si sí, hablaba feamente. Había que. En paso doble a Juan.
2: Pero es que lo que te digo. Pastor, el del maltrato Rivero, es como si estuviera hace 2 días.
3: Bueno, yo
2: lo hice hace 40.
3: Yo lo he cantado. Eso se saca en el 95 con las ninfas. 30 años ese paso. Y yo lo he cantado hasta el último año que está cantando. Claro. Y ese paso donde se canta, te pone la gente. Y como está tan de moda y tanto maltrato, esto.
2: Tanta sensibilidad.
3: Donde íbamos, eso se canta donde iba y eso levanta la gente en pie, la verdad.
2: Sí, sí, sí. Nada, pero te digo, vuelvo a repetir, en un cuarteto que era también tan difícil, en la Chirigota, ella ha triunfado.
3: Joder, se ha triunfado.
2: Se ha ido feliz porque ha hecho.
3: Claro.
2: O sea, como también hizo con la Chirigota Infantil.
3: Igual.
2: Cuando se fue, porque eso fue el final, como disfrutó con esa Chirigota.
3: Sí, hombre, estaba que. Claro, pues mira, hacía poco había muerto Mari. Sí. Había un año y pico, tal.
2: Le dio ánimo.
3: Claro, claro, de eso ya los 2 últimos años ya él ni venía, porque bueno, los ensayos, mira, todos los días, dejó de venir, ya.
2: Claro.
3: Eso fue el 18, y ya en el 19 ya él se queda con los nenes, y nosotros salimos del vuelo de las copleras. Y se le veía hambre, se le veía la ilusión con muchos niños.
2: Sí, los niños.
3: Que Juan siempre está acostumbrado toda la vida a ver contigo.
2: Sí, sí, sí, sí.
3: Y la verdad que muy bien, muy bien. Fue el primero, digamos, después el que la levantó, y ahora está Pablito de la Rosa, que está haciendo una labor,
2: la
3: que yo solo voy a él, digo, Visa, dignero de tu padre, y está haciendo una labor perfecta con los niños.
2: Sí, me está claro.
3: A ver.
2: Y ya te digo, hemos mencionado ahí. Yo no te quiero comprometer, yo te hablo de, por ejemplo, de gente con la que tú has estado, como sé que con Caramelo, Sí. Está llevado muy bien. Su caramelo con cenari.
3: Con tomate, con el Sarvi.
2: Con el Sarvi.
3: Bien, el Pato, con el Wiki.
2: Bueno, te ha llevado bien con todo el mundo.
3: Bueno, sí.
2: ¿Con
3: sí.
2: Juan Gitano también saliste tú?
3: No, llegué a ser con él. No, Juan no. Juan no, porque Juan lo dejó mucho antes. Juan, después salí un par de veces en esta...
2: ¿En algunas cositas que salió?
3: Sí, porque coincidió yo con la mía y con la suya, sí. Pero no, con él no llegué yo a salir nunca. Yo lo veía a ellos, porque mira, el año de... Joder, el de la abeja, ellos ensayaban en el Colegio Camuña.
2: Este bando Camuña.
3: Entonces yo tenía de aquella, pues, 17, por ahí. Entonces, como me ponía a ver el fútbol sala, que había el fulbito, los tres partidos... Y de a las 9 el último, entrada, y me metía yo en la cantina, y nunca me dio, un día lo recordé, y me ponía yo, me sentaba todas las tardes a escucharlo. Al grupo, ahí estaba el difunto Lobito, los hermanos, Rafael, el Bello, Caramelo, el Guaitano, Rafael Batista, guitarra. Rafael Batista. Y yo me sentaba todas las tardes, todavía me sé el popurrí, y a los años, ya cuando yo llevaba años ya con Juan, mira, me mira la cabeza, te lo digo, Juan, ¿tú te acuerdas? Sobre el rubio que tentaba, y pues ese era yo. Y todos los días me metía, me escuchaba, y me gustaba. Lo que pasa es eso, que era joven, después ya empecé a trabajar, ya después yo estaba con el fútbol, yo no tenía contacto con nadie del carnaval, digamos, hasta que conozco a Miguel. Y me escuchó cantar, y nos juntábamos pues, en la plaza colorada que estaba Bella Rubí, ahí nos sentábamos todos pues, por la noche a cantar con la guitarra, pues nos echaban del bloque. Y me escuchó a cantar, yo tendría eso, pues 19, 20 años por ahí. Y le gustaba, y te voy a llevar este año, pues yo conozco a Juan, va.
2: Tú de momento, claro, tú has salido en Chirigota nada más, ¿para qué te iba a preguntar con qué género te quedas? Porque...
3: He podido salir en compás, en coro y me han ofrecido este cuento, pero no me he lanzado.
2: Bueno, y otra cosa importante.
3: Y yo era comparsista cuando empecé, ¿eh?
2: ¿Sí?
3: Y yo canto con Miguel comparsa. De eso ahí no me da la comparsa todavía, un paso doble. Pero un día descubrí la Chirigota y digo, padre, lo mío hecho.
2: Pero hay otra cosa, que después de todo esto viene ya el momento cuando sales tú con el búho, ¿no? Sale ya.
3: Después ya sí.
2: Eso
3: ya cambia.
2: ¿Cuándo aparece eso y cuándo...?
3: Pues mira, aparece porque cuando ya muere Mari, hubo un año que íbamos ocho apellidos Rasco, que hemos de Catar independentista, la Chirigota aquella, no que nos gustara, pero... Y escuchemos cosas por ahí, bueno, yo me vi ella.
2: ¿Los mosqueos tuyos?
3: No, los mosqueos míos no, los mosqueos de otros. Pero como siempre pasa lo mismo, ¿quién me ha tomado el susto? Todo lo que sea, porque no es la primera que me pasa. Y entonces, ¿qué pasa? Que pues no había gente para salir. Y Miguelito me llama un día, ¿usted aquí yo? Éramos 4 o 5 los que quedábamos. Oye, tú vas a salir, yo tengo 3 o 4 amigos míos, que era el búho, el cuñado, el otro y el otro. Ah, pues vale, venga, vale, va. Y nos juntamos los dos, que íbamos de... No corre que va a ser peor, que va de la policía y yo de ladrón. Que fue un año, guau, qué año más bonito de ensayo, de la balsa. Que año que dices tú, por lo bien que lo he pasado. Desde porque el carnaval no solo es el carnaval, ¿eh? El carnaval es de septiembre hasta que empieza el carnaval.
2: Muy claro.
3: Y la verdad que hicimos una amistad muy buena. Al año siguiente fue Donald Trump, que aquella Chirigota para mí... Para no haber fallas, esta Chirigota vi más muerte. Chirigota fue un pelotazo. Pues yo no me he hecho más fotos en toda mi vida.
2: Vamos a ver qué tiene por ahí Rafael para que veamos nosotros ahí algunas cositas de nuestro amigo Chuyo.
3: Me estoy descojonando.

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1: Hemos visto cómo era la chirigota. ¿Cuál era el título?
2: Donald Trump y los del Yucatán.
1: ¿Y los del Yucatán?
2: Eso salió de mi casa una noche en una terraza, que ya habíamos salido con el búho y Juan Amedia, no corre que va a ser peor, que iban todos de policía y yo de ladrón. Y ya acababa de entrar el caso este de Donald Trump en el poder. Y ya alguien por ahí...
1: Año 2018, ¿no?
2: 2018. 2017 para salir 2018. Y estaba yo en la terraza con un cigarro, hablando con el búho. Que yo, Donald Trump, que... Y Donald Trump, porque se iba a llamar Donald Trump y los Tirititrán. Pero claro, es que yo tengo el tipo, yo lo quiero vestir como querer levantar muro. Tú y Donald Trump y los demás de mexicano, pero esto que va con el poncho, estos flores ahí de albañiles. Sí. Pero claro, pero no era vistoso. Y digo que yo, Donald Trump y los del Yucatán. Porque pega. Sí. Y entonces ya sacó el tema de Mariachi. Y la verdad es que así fue un pelotazo. De primer día, ¿eh?
1: La verdad que sí, la
2: de
1: verdad
2: primer
1: que
2: día.
1: Sí, me acuerdo.
2: De
1: y,
2: primer eso, día.
1: Y dando tú los billetes, que estaba dando
2: y billetes. Soltando billetes por un tubo, de eso que me hicieron de dólares, con la cara de video fea.
1: Qué bueno. Sí. La verdad que fueron un año bueno. Bueno, y con el bus después sale.
2: Después de esa salimos en Las Copleras, que le llamamos coloquialmente, que el sábado nos trajo un trito, domingo lo repito, que fue una chirigota que gustó mucho, que sí. Es una pena, porque esa chirigota, muchísima gente pensaba que habíamos dado un pase a cuartos, pero no lo pasamos. Además, ¿cómo fue? Porque ese año, cuatro que Martínez Ares, nosotros éramos penúltimos y ellos eran los últimos. Y claro, ya después en casa, viendo la actuación, cuando presenta la mirada a otro, estaba antes de abrir el telón, y usted escuchaba, estaba toda la gente. Claro, no estábamos esperando nosotros, lo que estábamos esperando es que termináramos
1: para que
2: saliera. Claro, pero que yo cayó de pie la chirigota, tío, claro. Gustó, guau, que yo pusimos el público en pie entero. Gustó muchísimo la chirigota, después trabajamos por todos sitios.
1: ¿Ese qué año fue?
2: 2019. 2018 Donald Trump, 2019 Las Copleras, 2020 Los Joaquín Dea.
1: Los Joaquín Dea.
2: Que fue cuando nos fue la pandemia, que ahí ya flamó un poquito, que hay una anécdota, que ya nosotros cantamos el 9 de... O sea, el 24, viernes 24 de enero cantamos. Y el domingo 26 grabamos, hicimos la grabación del disco allí en Villarrubí. Y Juan estaba en el hospital. El 26 de abril. Total, que terminamos, vamos a tomar algo. Y me llaman por teléfono, me llama el yerno, Cegua. Pues Juan estaba en la UBI. La UCI, como llaman ahora. ¿Usted qué pasa? Aquello que está Juan, que quiere hablar contigo. ¡Oh, pásame! Además, no tengo el audio hoy. Yo, ¿qué pasa? ¿Cómo está? Yo estoy muy bien, Quillo. Eso fue antes de operarse. Yo estoy muy bien. Hey, ¿qué? ¿Cómo está la cosa? Yo, Juan, me ha gustado la pizza. ¿Qué vamos a hacer? Así, así me gustó, ¿ves? Así, así. Yo, Juan, no ha adecuado. Pensábamos que sí, al final, pues aquello, pues no. Pues eso, y la gente, ¿cómo está? La gente también, Juan. Quillo, que recupérate, está igual, Juan. Y ya el pobre, a los pocos días, pues le pasó lo que le pasó.
1: Bueno, ¿y entonces este fue tu último año, el Joaquín Deano?
2: No, después ya, eso fue 2020. 2020 y 2021 no hay carnaval, aunque yo sigo cantando en el hotel, en el puerto, cuando no cantaba ni Martínez, no, ni nadie.
1: El puerto estaba tú
2: con julio, agosto, septiembre, octubre. Yo salí a vender los discos con mascarilla y con guantes. Eso fue, nos echaron a la calle en mayo, junio de 2020, ¿no? Sí. Pues en julio, agosto, septiembre, octubre, estuvimos nosotros allí cantando. Al siguiente no hubo carnaval, pero julio, agosto, septiembre, octubre, estuve yo cantando.
1: No, espérate, pero 2 años de carnaval no. En febrero llegó a salir la pandemia empezó en Perete.
2: La pandemia, ese es el 15. El 15, exacto, el 15. El 8 fue Las Artibles. El 15, el 8 de marzo, correcto, fue allí Perete. Y el 15, que era el 14 sábado, cantábamos en el bodegón, que ya estaba la cosa fea, fea, pero fea. Y a fondo de que yo, vamos a sorprenderlo, ¿no? Y esa semana se salió don Pedro
1: diciendo
2: que nos vamos a topar dentro. Entonces, no hubo carnaval. Yo fui en verano. Después, en el siguiente, tampoco hubo carnaval. Y yo seguí cantando, y ya después, en el 22, que fue el carnaval que se hizo en verano, atípico, verano, sí. Que yo estuve en Cádiz ensayando para salir con mi sobrino en Cádiz, una cigota, pero aquello, pues, no salió, estuvimos varios meses, pero lo que nace torcido, al final, termina torcido. Y ya después, eso fue el 22, me llamó un día Pablito Rosa, que estaba en el búho, mira, si usted que llevo estos años, yo soy director, yo creo que tú estás conmigo, porque yo sé que tú has pasado mucho conmigo, y verdad, pisa. Vale. Y salí con el Levante, otro pedazo de cigota. Y tampoco y un montón de gente.
1: Sí, pero se ha gustado
2: no un montón. Te hablo de aquí, sino de Cádiz.
1: No, pero gustó un montón.
2: De Cádiz, montón. Gente de Cádiz.
1: Soy Sala Viene el Falla, me acuerdo perfectamente.
2: Sí, me acuerdo estado. De Cádiz, gustó, gente de Cádiz, con nombre y apellido que nosotros vienes de aquí. De Cádiz, y yo si lo tapa un pase más. Pues tampoco pasamos. Tampoco pasamos. Y ya el año siguiente, que fue Los Piorros, que ya digo lo mismo, quedamos últimos, que yo no dejo el carnaval por Los Piorros, tú lo sabes.
1: No, ya lo sé.
2: Y peleé con quien quiera y la he visto 20 veces y he escuchado a otra y bueno, no pase, pero no estaba ni para última, ni para penúltima, ni para antepenúltima. Lo que pasa es que claro, el que da el último, ya, el que sabe ni entiende, ya,
1: sí, ya te dice
2: entiende. Y ya yo, ya digo, yo ya antes de, en diciembre yo ya había dicho que lo dejaba, yo no aguantaba más, yo ya estaba en una situación que ya me superó.
1: Porque tú lo contaste, vamos, lo contaste. Eso no se cuenta. También se sufre mucho, usted. Porque como tú bien has dicho, tú llevabas
2: todo.
1: El grupo, los contratos,
2: todo.
1: El lío de la facturación,
2: todo.
1: Todas las cosas. Y al final después, los marrones te los comías tú también.
2: Claro, ya te digo.
1: Cuando llega un momento...
2: Yo llevaba ya 2 o 3 años cansado.
1: 13 o 14 personas, que gracias a Dios, uno las puede controlar. Pero es verdad que esto es muy difícil.
2: Muy difícil.
1: Cada uno es de un padre y
2: yo
1: una madre.
2: Yo llevaba ya 2 o 3 años que se lo hacíamos.
1: Pero que es verdad también que se sufre mucho.
2: Mucho.
1: Y al final.
2: Pero no depende de la persona como ustedes, como yo. Porque yo, cualquier bebé antes, siempre tiene que ser un negro. Pero yo digo, después del ensayo no es igual, ¿eh?

0: También usted, al final de todo esto, ¿no? De esto sin sabor y demás, ¿cómo que tú no has ido, aunque tú me has dicho amiga, está con tu sobrino, ¿cómo no has ido tú a salir a Cádiz?
1: Pues
0: Que
1: mira, te,
0: seguro que tú en
1: sencillo,
0: Cádiz has tenido que tener.
1: sencillo. Juan ya los últimos años me lo decía, si usted vete para que tú aquí ya la isla de Soto, no, aquí no tienes que traer. Juan, que me conoce ya con 50 años. En
0: Nada,
1: Cádiz.
0: pero tú te hubieras tenido cabida siempre en Cádiz.
1: En Cádiz a los mayores se les llaman veteranos y los miman. Aquí ya con 50 años era un viejo. Porque a mí me lo han hecho sentir y ver y decirlo. Yo tengo 59 ahora, pero yo me pongo en un escenario con cualquiera, con uno de 20, uno de 30. Y no es. Suena pedante que lo
0: Que
1: diga
0: las
1: yo,
0: tablas
1: ¿no?
0: son las tablas,
1: Suena
0: son las
1: pedante
0: tablas.
1: que lo diga yo, pero hay un refrán que dice que la modestia es el consuelo de los tontos. Y yo me subo a un escenario como cualquier otro. Pero aquí no, aquí te, ya te. Eres un viejo. Entonces, ¿qué pasa? Si yo me hubiera ido a Cádiz con 30 años, yo no vuelvo a la isla. Seguro. Me quedo allí ya.
0: Sí, seguro, seguro.
1: Seguro, porque tú sabes cómo que yo llegué en el circuito y te mueve, como le pasa a los chavales nuevos de aquí de la isla, bueno, está aquí, se va aquí, se va para allá y no te mueve. ¿Qué pasa? Que yo estaba con Juan, estaba bien, la verdad que trabajaba mucho, mucho dinero, lo he pasado bien, he viajado muchísimo,
0: ¿Ha disfrutado mucho?
1: mucho, con mi mujer y mi tío y solo. Porque en Madrid lo llevamos con las mujeres, los niños una semana, ¿eh? Yo decía, tú hazte cargo que te vas a pegar una semana de vacaciones, pero en el mes de febrero, te vas a quitar de la casa. Y hemos disfrutado con mis niños chicos, los niños caramelos, los niños tomate, todo, y hemos disfrutado. Y era un año, otro año, bueno, ese carnaval, que después decía que éramos peseteros, lógicamente, hoy todo el mundo quiere
0: Sí,
1: cobrar.
0: eso
1: Nosotros
0: es.
1: lo vimos el martes, antes del falla. El martes, ya estamos allí, miércoles, jueves, viernes, sábado, domingo, lunes, martes, y el martes a San Sebastián de los Reyes y para la isla. Llegamos miércoles, viernes, sábado, domingo, aquí en la isla. Y después ya llegaba mayo, junio, ya era 4 o 5 viajes a Salamanca, Barcelona, teníamos el hotel del puerto, el tiempo libre, y nosotros nos veíamos cada 2 o 3 días para cantar. Así, un año, otro, muchos, muchos años.
0: Qué bueno, ¿eh? Qué
1: Y
0: bonito.
1: he conocido mucha gente, hemos salido juntos con mucha gente, y momentos malos, pero muchos más momentos buenos.
0: Hombre, claro que sí.
1: Reírme ha sido
0: Vamos a ver
1: espectacular.
0: alguna cosita más que tiene Rafael.

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0: Bueno.
1: Pues lo que hablábamos, usted, el tema de los años, ya se van pasando los años, ya tú con el búho en la última chirigota te despides.
0: Sí, en el Levante,
1: Levante.
0: en principio íbamos a repetir.
1: ¿Y por qué la de Pierro no era de...?
0: No, ya era de Servando.
1: La de Servando.
0: El Levante era de los dos. Y íbamos a salir juntos, pero por circunstancias que no vienen
1: ¿Ella?
0: al caso, pues se dividió en dos. Él tiró para ilegal y nosotros fuimos para falla. Y ya está. Y ya el año pasado yo no he salido y él sacó la otra, que lo llevé yo también a un par de sitios, a contratos y cosas que me salen a mí, y pues yo les busco a quien
1: ¿Hay
0: sea.
1: algunos contratitos y eso?
0: Yo correré
1: Que
0: de todo
1: todavía tiene tu buena
0: Hombre, conozco a
1: contacto, ¿no?
0: varios de Madrid, conozco a varios porque yo solo lo he dado de Juan. Lo de Guti, a Romero,

0: Capitol. Entonces, a veces me llama. Claro, me llama, da igual. El último año llevé yo a cuando el Levante. Fue un video curioso que fuimos allí a Madrid.
1: Vamos a ver qué otra cosita tiene por ahí, Rafael.
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0: besito a sus manos. Directo, directo. Pero sin mariconeo, ¿eh? Pero sin mariconeo, ¿eh? A ti ya te puedo ver.
1: Bueno, aquí te hemos visto en otra faceta tuya importante, el flamenco.
2: Bueno, tú sabes.
1: Pero tú te has dado tus cantecitos.
2: Sí, sí, pero desde siempre.
1: De amigos.
2: De siempre, de para que, claro. Me propusieron una vez, con, no voy a decir quién, para allá acá, hablando de los 80, tenía yo 22, 23 años, para ganar 10.000 petas, para cantar en Cádiz. Pero yo dije que no. Que va, me da eso de. Como ocurre, me da eso de. Voy a torear el día 20, vale, pero cuando llega el día 20 me quiero morir. Que va, y dije que no. Me lo dio con Carlito de la guitarra y nos llevamos 10.000 pelas cada uno, ¿eh? Yo tenía.
1: Del
2: año 88, 89. Y además, que te, de cuando yo te vi, que mira, me lo dio hecha y este, y el cantar, y yo dije que no, que va, que me daba. Pero sí, entre amigos cantaba mucho.
1: Ya ahora en fiesta, ¿no? Cuando llega una fiesta.
2: Entre amigos cantaba mucho y. Bueno, y cantaba para el baile, yo empecé. Con unos amigos, un grupo de chaval del barrio, y ahí empecé a cantar. Yo, un amigo mío de toda la vida, que está en Canarias, vecino mío, que es autodidacta, se encontró una guitarra en el contenedor, sí, para ver, ¿eh? Y la arregló el tío, y todos los días embarcó, era aquí, y yo vivía enfrente, todos los días con la guitarra, y el tío aprendió,
1: bueno,
2: aprendió a tocar la guitarra, y él me decía, toma, aprende esto, Nando.
1: Eso es como un noli, ¿eh?
2: Ay, sí, pero escúchame, de no haber tocado la guitarra en su vida, y se la encontró en un contenedor de basura, y yo lo veía. Pues hasta de verano, ese tío tan grande tirado con la guitarra, y ya al tiempo. Nando, apréndete esta fulería. Apréndete esto. Y ya después conocí a Carlos, y ya después he cantado, y ya estuve en el cuadro flamenco, ya del cuadro flamenco, que hubo una anécdota graciosísima, y ya pues, como siempre me ha gustado, me gusta cantar. Es que en mi casa siempre había cante, Javi. Mi madre cantaba a reventar, mi padre, igual. En mi casa hay fotos, que no sé si tú lo tienes ahí. Mi casa, yo no había nacido todavía, pero hay constancia de ello. Mi casa viene de Huerto Valderrama. Hay fotos en mi casa, ¿eh? Huerto Valderrama, en mi Bonilla.
1: Entonces.
2: Los tres, mi padre, que contaba la verdad, se los traía para allá. ¿Quién más? ¿Nando? ¿Quién más ha estado allí? Hay varios artistas venían a mi casa. Yo no había nacido, estoy hablando de ellos. Yo nací en el 66, pues sería en el 60, el tiro para ellos. No, pero si hay fotos que las tiene mi hermana, que las he visto yo.
1: Qué bueno, qué bueno.
2: En, casa, en toda mi casa siempre. Y después todos los días la radio puesta. Yo me levantaba la radio puesta desde por la mañana hasta, bueno, ya por la tarde.
1: ¿Cuando la radio era la radio?
2: Claro, cuando no había prácticamente muy buena televisión. Entonces ya digo, yo iba con mi padre de Carabobo por la calle y yo decía, vaya, yo no vengo más allá, ¿eh? Porque era, recuerdo que muchos sábados iba yo a Cádiz, ahí vamos a la plaza, ¿no? Me bajaba del autobús, cuando paraba el autobús de Cádiz, la antigua, allí, sí. La del Bar de Cristalera, y me iba para Barzain. Un baja para abajo, San Francisco Columeda, pues desde el Borá hasta la Plaza Flores, se va a media hora por lo menos.
1: A todo el mundo parándose.
2: Don Manuel, Don Manuel, y yo, papá, ¿qué quiere que haga? Y como los años, papá, ¿sabes? Que muchas veces viene conmigo y yo le. Y yo lo voy y no quiere más, porque que no para, si es que vamos de aquí a allí de pararme, y ¿qué quiere que haga? Y yo. Entonces era muy conocido en Cádiz.
1: Qué arte, yo.
2: Era muy conocido en Cádiz, la verdad.
1: Pues la verdad que bueno que seguimos, en este caso, recordando tantas cosas, ¿no? Son 30 años.
2: Poco.
1: Y 30 años, bueno, poco. Pasa que. Poco no son, ¿entiendes?
2: Poco, pero ha cundido bastante.
1: Claro, eso, pero sí. Ya te digo, además.
2: He hecho buenas amistades, he pasado muy buenos ratos, algunos malos también, porque hay que decirlo, pero son menos. Pero he reído mucho, he divertido mucho, he conocido mucha gente buena, mucha gente se ha reído, he hecho muy buenos amigos. Gente con la que
1: chiste,
2: le tengo un
1: chiste
2: cariño.
1: ¿Era tú bueno o malillo?
2: ¿El qué?
1: Con los chistes.
2: Pregúntalo a Juan, iba a decir yo. Yo he contado muchos chistes.
1: Juan, ¿cuánto decía a ti?
2: Bueno. Mira, yo, cuando yo empecé, yo era muy tímido, como te digo. Yo hablaba nada más que en escenario, yo me moría de la vergüenza. Cuando yo empecé ya con la Antonia, que contaba los chistes al tomate. Yo hablar, ni respirar, cantar y
1: adiós. ¿Cómo fue eso? Ya el tomate.
2: Y un día,
1: un paso atrás,
2: un día conté el chiste del negro, que madre dice que me contaste después de con este harta barriga. Cuenta el chiste del negro, ¿es usted? Yo me dio el cielo con tu chiste. Y gustó. Y ya, pues, poquito a poco, contaba chiste, yo me hice mogollón de ellos. Y ya el último año, cuando ya se van todos los, digamos, eso fue en el 2009, en 2010, pues, entra el Rafael Torreón, entran unos pocos de nuevos. Y ese año, pues, igual me dijo nada, no había director, no había nada. Entonces yo, cuando me subo al cielo por primera vez, pues yo me hice cargo, yo cogí el micro, empecé a hablar y ya, pues. Después con las tablas ya, pero yo contaba, bueno, si esté muy bueno, ¿eh?
1: Bueno, eso.
2: Ya lo diga la gente, pero.
1: Eso hay, escucha, si hay uno bueno, me gustaría que lo contara.
2: Hombre,
1: el que tú quieras.
2: Yo tengo
1: uno que tenga, que no tenga de dos rombos.
2: No, venga, hay mucho.
1: Ya, cuéntame uno.
2: Pero es largo, un poquito largo. Mira. Si lo veas de la tarde, porque lo cuento mucho. Sí. Esa donde iba triunfaba. El gaso que estaba a la barra de un bar triste y caída en. Y ya, compadre, para, ¿qué te pasa? Y dice, nada, que me persigue el 7. Y dice, ¿cómo? Dice, que me persigue el 7. Dice, ¿eso cómo es? Dice, ¿cómo es? Dice, mira la matrícula de mi coche. 7777. Dice, mira mi DNI. 777. Nací el 7 del 7 del 77. Somos 7 hermanos. Me casé a los 7 años de novio. Vivo en el bloque 7, portal 7, séptima planta. Me levanto todos los días a las 7 de la mañana para trabajar en la fábrica de la vía, los 3-7. Salgo de trabajo a las 7 de la tarde. Me encuentro el cachorro de los cupones y digo, padre, dame el resto. Y le quedaban notas, 7 cupones del 7. Y la padre, me tocaron 77 millones de euros. Y me compré una finca que estaba enamorado con 7.000 metros y un chalet construido adosado de 700 metros con 7 dormitorios y 7 cuartos baños y una piscina de 7x7. Total, compadre, que llega uno, te lo vendo, te lo compro, coño, que se la vendió justo a los 7 meses de comprarla y le ha sacado 7 veces lo que me costó. Y eso es que estoy en racha. Y dice, y ahora me he ido, le puedo los caballos de las apuestas y ha apostado todo el dinero que tenía al caballo número 7. Y dice, compadre, ¿qué hay ganado? Y dice que va, llegó el séptimo, lío de puta.
1: ¡Qué bueno!
2: Ese lo tocó.
1: Llegó el séptimo.
2: Ese lo ha contado. Compañero mío que ha salido mío, te lo puedo decir.
1: Está bueno, está bueno.
2: Te cuentas del 7.
1: ¿Dónde va? Llegó el 7.
2: Y hay otro más cortito, que lo cuento, lo vi el otro día. El caso que dice, name, que me ha dicho el médico que dé el arco, que haga deporte, que coma un poquito más sano. Y dice, como mucho, 2 cigarritos al día, ¿eh? Y dice, ¿qué? ¿Cómo lo lleva? Y dice, por lo peor que llevo 2 cigarritos, porque yo no fumo en mi vida, bien.
1: Él se fumaba porque le dio el médico.
2: Y 2 cigarritos.
1: Qué bueno, tío. La verdad que, bueno, es que es verdad que esto, en un ambiente.
2: Claro, no lo mismo.
1: Cuando se canta un chiste, esto, lo otro, la gente se vuelve loca.
2: Te lo he contado en un escenario o en reuniones grandes de amigos de mucha gente.
1: No, y además tú también te pones en tu escena y haces tu papel.
2: Ver, claro, ¿sabes? Ya te pones en situación, ya tú sabes. Ya te. Sí. Pero escúchame, que es el tío más tímido del mundo, ¿eh? Te lo juro. Yo muchas veces, amigos míos que me dicen, yo me quito la vergüenza al revés que todo el mundo, saltando. Yo estaba en un sitio, canta, y la única forma de taparme es. A ver, te digo.
1: Sí, tirando para adelante.
2: Sí, es verdad. Yo soy, claro, muy tímido, tío. Aunque no lo parezca.
1: No, la verdad que. Pues bueno, pues te digo una cosa. Yo de verdad que estoy muy contento de que hoy estemos aquí los dos. Además, que ha sido contigo directamente, ¿no?, esta charla. Y la verdad que he disfrutado mucho porque además. Tú contigo podemos estar dos o tres días, porque tú tienes de cosas y de historia que contarnos, ¿no? Y después, bueno, tienes eso también de haber vivido esos momentos con Juan.
2: Sí,
1: que eso nada más que.
2: Eso no me lo quita.
1: Eso te lo lleva tú.
2: Eso me lo lleva a mí.
1: Eso te lo lleva tú.
2: Y mira, y Juan y yo tuvimos dos o tres gordas, ¿no? Pero yo, ya es que digo, es que ya. Ya me decía, pues usted, tú quieres la isla, tú tienes otro, pisa, vete para acá, tiquita. Y yo con él hacía mucho. Ya, yo tuve dos o tres cosas, pero bueno, pero aún así, yo que iba a su casa cada dos por tres. Os llamaba a Mari, el suste, Juan, el suste, vale, entra para adentro. Vale. Yo, fueron tantos años seguidos, que fue, ya te digo, ya es el final, pero yo. Pues la verdad es que sí, le tengo mucho cariño. Que no, yo creo, claro, que la
1: fuera como de la familia, ¿sí?
2: Claro, y sus hijos.
1: Además, él te apreciaba mucho.
2: Sí, hombre. Y hay una cosa que me queda, lo que pasa es que no tengo personal, que yo lo hablé. De hecho, Juan me lo decía, ¿eh? Si usted, tú puedes cantar de mí lo que tú quieras. Lo que tú quieras. A mí no me pregunte tú si para Juan quiero lo que tú quieras. Y se lo decía en vida, Juan. A mí me gustaría hacer una antología, pero una antología tuya por derecho. Coger un video estilo, cántale contigo, vestir uno de pollo, uno de santo, uno de. Y a sacar una cosa. Pero no tengo instrumento, entonces ni me lanzo. Además, hablé con la familia, recién muerto Juan, el Joaquín Dea,
1: sí.
2: Bueno, me acuerdo cómo fue, y se lo dije a las hijas, me dice usted, el único que tiene protesta, si quieres sacar una antología, eres tú. Y me gustaría sacarlo, de verdad. Con gente de Juan, pero es muy complicado los instrumentos.
1: Eso es que
2: muy
1: tengo un día con mucho.
2: Y no me he lanzado, pero si me gustaría hacerla. Uno, pues, y busqué. Juan tiene antología para hacer 40 años.
1: Hombre.
2: Sin repetir.
1: Tú fíjate.
2: Sin repetir.
1: Tú fíjate, fíjate lo que tiene.
2: Y yo tengo repertorio de Juan en casa, para hacer 10 antologías fácil. Y me sobra. Para hacer otras 10 más. Pero bueno.
1: Pues nada, pues bueno, lo dicho. La verdad que ha sido, vamos, para mí una gran alegría traerte aquí, que nos haya contado tus cositas, esos 30 años, ¿no?, de carnaval, ¿entiendes?, que hemos hablado. Y bueno, aquí siempre tiene las puertas abiertas y...
2: Ya lo sé.
1: Y aquí cualquier momentito, pues quedamos otro día, echamos un ratito, yo estoy seguro que va a disfrutar mucho la gente, sí, escuchando tus vivencias. Yeah. Y esa experiencia...
2: No me pregunta, porque no me preguntaba, ¿hace el año que viene? Porque me pregunta todo el mundo.
1: Te digo, me dijiste... Bueno, tú me sorprendes a mí.
2: No, que vaya a salir, me refiero que...
1: Sí, que es lo normal que te pregunte. Es lo normal que te pregunte. No el año que viene, sería este año.
2: Exacto, este que entra, pero ya este que fuera...
1: Sí, yo qué sé, que no. Pero yo no te he dicho esto porque tú también...
2: No, verás,
1: te enteraron tú, va acá, para allá.
2: No lo sé. Pero, en principio, bueno, sigo pensando...
1: No lo descartas.
2: No descarto no volver a salir otra vez. Lo que pasa es que ya para salir es un poquito más selectivo ya.
1: Claro que sí.
2: Pero ya te digo, ganas por una parte tengo, pero por otra me he acostumbrado, me he acomodado. Ay, me acomoda ahí. Y es que no pienso en carnaval, eso sí es cierto. Y porque el otro día hablamos y por eso venía.
1: Sí.
2: Pero como antes, que antes tenía todos los días así de cortar la cabeza, todo el año. Pues yo era.
1: La verdad que también, a lo mejor tú también saldrías si y a lo mejor salía más.
2: No, esto está claro. Si salgo ya. Bueno, ya de hecho, de año de Levante, yo era un componente. Pablo era el director. Aunque ahora de gestión. Sí,
1: pero después, ¿sabes qué pasa?
2: Y
1: que contándole te implica,
2: lo tenía que hacer yo. Pero yo soy un componente más y punto pelota. Que hay que ponerlo como este, que hay que ensayar, yo estoy aquí, como siempre. Ahora yo responsabilidad no quiero.
1: Bueno, pues entonces, lo dicho, todo un honor tenerte aquí y escuchar tus vivencias.
2: Gracias.
1: Y todo lo que sabe, todo lo que ha vivido. Y además, ya te digo, aquí tiene tu casa para otro día, nos vendemos otro ratito y nos contará la segunda o la tercera parte del chuste.
2: Gracias.
1: Pues nada, muchísimas gracias.
2: A ti.
1: Y hasta la semana que viene, muy buen fin de semana.
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0: ficción refleja además una realidad que a veces pasa desapercibida. Es que la historia de la Armada no puede entenderse únicamente desde la perspectiva del poder naval.
1: Pues es el almirante jefe del Estado Mayor de la Armada que ha estado hoy aquí en la ciudad de San Fernando, Antonio Peñeiro. Bueno, lleva varios días aquí en San Fernando y hoy ha participado de la inauguración permanente que cuenta a partir de ahora Torre Alta. Estas instalaciones ubicadas dentro del recinto del Real Instituto y Observatorio de la Armada ha contado con una importante puesta en valor con su historia y toda la referencia que tiene que ver con su pasado, presente y futuro. Un acto de inauguración de esta exposición permanente que además ha contado, entre otras autoridades, la presencia de la alcaldesa de San Fernando, Patricia Cavada. Es la puesta en valor, si cabe, de este importante espacio que se suma al propio Real Instituto y Observatorio de la Armada, su valor y de hecho la recuperación que ya se iniciaba de Torre Alta hace más de una década y en este caso culmina uno de los procedimientos del cual siempre se había hablado y que ahora se hace realidad. Pues bienvenidos, señoras y señores. Va a ser uno de los temas para poner sobre la mesa en este tiempo de información. En un día donde de la Armada también nos acercaremos hasta el Arsenal de la Carraca y sobre todo por lo que va a ser la puesta en valor de parte de sus instalaciones, de sus muelles. La Armada prevé una inversión superior a 10 millones de euros para en este caso recuperar y activar estas instalaciones militares que también radican aquí en la ciudad de San Fernando. Y un día donde vamos a hablar de las fuerzas y cuerpos de seguridad del Estado, por una parte por la Policía Nacional y lo que corresponde. Tenemos que hacer referencia a la incorporación aquí en la ciudad de policías en práctica. Esto se suma a las habituales propuestas de formación que el cuerpo realiza en las distintas comisarías. Y en el caso aquí de nuestra ciudad, pues será la incorporación de un total de 10 agentes en práctica en las próximas semanas. Hay que indicar que hay comisarías como la de Cádiz Capital, donde se van a sumar un total de 45 efectivos o 54 en el caso de Algeciras, 50 en la línea y aquí en la ciudad de San Fernando, pues igual que en Rota, será una decena de agentes en prácticas. Por cierto, y hablando de policía, tenemos también que hacer referencia a la local y sobre todo por las denuncias que se siguen mostrando, no solamente de los sindicatos a través de sus redes sociales, sindicatos del Cuerpo Local de Policía, donde hablan sobre la merma que presenta al cuerpo, sino también en este caso la denuncia que recoge y como crítica hacia el gobierno de la ciudad hace la formación A por Sí. De ellos hablamos también en este tiempo de información, sin olvidar el mundo cofrade marcado especialmente por la novena a la patrona de la ciudad, la Virgen del Carmen, que va entrando poco a poco en su recta final, y eso tan solo a horas del inicio de la Feria del Carmen y de la Sal, y pendiente de que el Ayuntamiento dé la confirmación de la hora real del inicio de las actividades de proclamación de las salineras. Se apunta sobre las 8 de la tarde, pero queda especialmente que se defina todos estos eventos, y eso sí, a un día vista de esta celebración y como consecuencia de la adaptación que ya también se anunciaba ante la presencia y la participación deportiva de España en el Mundial de Fútbol. Bueno, de esto y demás vamos a tratar ya en este tiempo de información que comenzamos. Reciban el saludo cordial desde la redacción de informativos. En nombre del equipo les habla Francisco José López. Bien hallados. Y también a esta hora no falta la actividad deportiva, la información de la mano de nuestro compañero Javi Ramírez, que ya está dispuesto, como cada día con nosotros, a acercarles todos los detalles pertinentes. Javi, ¿qué tal? ¿Cómo estamos? ¿Bien hallado?
2: ¿Qué tal, Paco? Muy buenas.
1: Bueno, pues, ¿qué tenemos para hoy? Me imagino que un poquito de feria también, casi casi, ¿no? Ya en puertas, ¿no? Bueno, con eso de España, los preparativos que hay, pero en cualquier caso de lo que nos toca, ¿no? Muy de cerca de lo local, ¿qué tal? ¿Cómo están las cosas?
2: ¿Qué tal, Paco? Pues así es, ¿no? Como dices, una feria que está marcada, ¿no? Por esa presencia de España en las semifinales del Mundial. Mañana martes comienza la feria y mañana martes a las 9 juega España su partido de semifinales contra Francia, que ha afectado, ¿no?, evidentemente a esa jornada inaugural de la feria, como comentas. Y en cuanto a lo deportivo de aquí de la isla, hay hasta tres clubes deportivos de la isla que van a montar casetas en el Parque Almirante de la Ulé. A partir de mañana martes ya está todo listo, tanto el Club Deportivo San Fernando como el Club Hockey San Fernando, en este caso en colaboración con la Hermandad del Gran Poder, y el Club Balonmano San Fernando en colaboración con la Hermandad de la Soledad. Sean los tres equipos de aquí de la isla que monten casetas, así que intentaremos evidentemente contactar con ellos y buscar protagonistas en estos días tan especiales aquí en la ciudad.
1: Bueno, pues habrá que visitarlos, ¿no? Incluso a lo mejor, ¿no? Quién se sabe, ¿no? Ya se toma, ¿no? Pues algo allí también.
2: por supuesto.
1: Hay que aprovechar.
2: Gran ambiente, ¿no? En las tres casetas, y estaremos, por supuesto, pendientes. Más allá de eso, Paco, comentar también que más o menos se están conociendo detalles ya de lo que va a ser la composición del grupo del Club Deportivo San Fernando y del grupo Empresa Bazán el año que viene en Segunda Andaluza. Lo comentaremos a continuación, y también un par de noticias de polideportivo, porque vamos a tener una carrera que va a ser novedad en el calendario del atletismo a partir de este noviembre, del 1 de noviembre en concreto, organizada por el Club Gadeiras Sport, y un éxito de una isleña que ha participado en el Europeo de Baloncesto más 50 en Atenas, quedando tercera con Unicaja. Así que ese es el menú un poquito de hoy en la remontada.
1: Pues bien completito que viene en este lunes, y eso que estamos en materia casi se puede decir de descanso por aquello, ¿no? Del periodo vacacional de muchos. Pero siempre hay cosas que contar, ya lo vemos. Muchas cosas. Javi, gracias.
2: A ti, Paco, nos escuchamos.
1: Dentro de un rato, hasta luego, hasta ahora. La remontada, ya lo ven, bien cargada de actualidad. Javi Ramírez con toda ella, se lo cuenta en unos minutos aquí en la Radio Consal. Y ahora nos acercamos, como cada día, a conocer
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1: Pues situación meteorológica para estas próximas horas aquí en la ciudad, de absoluta estabilidad. De momento continuaremos con vientos de poniente, variable durante la próxima madrugada, para terminar de nuevo en poniente, que en principio y según los datos de la Agencia Estatal de Meteorología predominará a lo largo de toda esta semana. Eso sí, hay que destacar que a partir del miércoles habrá un ligero repunte de temperaturas diurnas y estaremos rozando los 30-31 grados aquí en la bahía de Cádiz. Ojo, porque a partir del domingo, aunque con tendencia a viento de poniente, poco a poco puede ir variando la situación a vientos de suroeste, y para el domingo, apunta la Agencia Estatal de Meteorología, subida muy notable de las temperaturas. Queda mucho, se lo iremos contando y sabremos más al respecto. De momento, durante estos primeros días de la semana, estaremos rozando los 27-28 grados, puede superarse hasta los 30 grados a partir del miércoles aquí en la bahía, según los datos de la AM, la Agencia Estatal de Meteorología. Y ahora mismo, aquí en la ciudad de San Fernando, con datos que nos refleja el Real Instituto y Observatorio de la Armada, tenemos 25,2 grados. El índice de humedad en un 69%, viento de suroeste, soplando rachas a 24 kilómetros por hora. La temperatura mínima ha sido de 21,3 grados, y esto ha sucedido pasada las 4 y 10 de la madrugada.
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1: Precisamente al Pago de Torrealta nos vamos, y a instalaciones donde se encuentra también el Real Instituto y Observatorio de la Armada, porque precisamente la Armada ha culminado la recuperación de uno de los edificios históricos más emblemáticos de San Fernando. La inauguración este lunes de la exposición permanente de Torrealta da paso a la apertura de una muestra en este espacio museístico y completa el proceso de rehabilitación puesto en valor en la historia de esta torre vigía. Hay que destacar que este acto ha contado con la presencia de autoridades como el almirante jefe del Estado Mayor de la Armada, Antonio Piñeiro, entre otros el director del Real Instituto y Observatorio de la Armada, Héctor Esteban, así también como la propia alcaldesa de San Fernando, Patricia Cavada. Recordamos que la musealización pone el broche final a un proyecto que comenzó hace casi una década y tras una profunda rehabilitación de Torrealta. Asimismo, hay que destacar que a día de hoy este emblemático espacio puede ser visitado por los ciudadanos a través de momentos concretos en los que la Armada permite realizar estas distintas opciones de visitas con la colaboración directa de la Oficina Municipal de Turismo. El paso pendiente era dotar al edificio del contenido interpretativo que ayudara a comprender el papel que ha desempeñado en la historia y en la construcción a lo largo de estos siglos. La Armada ha impuesto un proyecto de musealización que permitirá de esta manera a los visitantes descubrir el sistema de comunicaciones de señales que en este caso pues marcó una parte muy importante de la historia. Desde Torre Alta, las comunicaciones con la Bahía de Cádiz, como es el caso de Torre Tavira, con Cádiz capital, o incluso hacia Torre Gorda y el Castillo de Santipetri. Más de 5 siglos de historia documentada que ahora se recoge en esta muestra permanente y que ha inaugurado las autoridades con la presencia, como decimos, del almirante jefe del Estado Mayor de la Armada, Antonio Piñeiro, que no ha dudado en señalar la importancia de este acontecimiento.
0: Esta exposición refleja además una realidad que a veces pasa desapercibida. Es que la historia de la Armada no puede entenderse únicamente desde la perspectiva del poder naval. Nuestra historia es también una historia de conocimiento, de innovación y de servicio a la sociedad, que ha contribuido decisivamente al progreso de numerosas disciplinas científicas. Además, me gustaría manifestar la satisfacción que supone realizar este acto en la ciudad de San Fernando. La estrecha relación de esta villa con la Armada se ha forjado durante varios siglos de convivencia, 3 en concreto. Prueba de ello son los numerosos isleños que sirven o han servido nuestras unidades y la cantidad de marinos de cualquier parte de España acogidas por esta magnífica ciudad. Por todo ello, reiteramos otra vez las gracias al Ayuntamiento y a todos los habitantes de esta villa. Para finalizar, me gustaría expresar mi más sincero reconocimiento a la dotación del Real Instituto y Observatorio de la Armada, a los especialistas que han participado en el diseño museográfico, a los conservadores, investigadores y colaboradores que han hecho realidad este proyecto.
1: Pues el almirante jefe del Estado Mayor de la Armada, que no ha dudado sin duda en poner en valor este proyecto, la Armada, en este caso con este reconocimiento en sus palabras, desde la dirección del Real Instituto y Observatorio de la Armada Española, el capitán de navío Héctor Esteban Pinillos también ha señalado que era un papel necesario, un papel fundamental dentro de este complejo que es el Real Instituto y Observatorio de la Armada y la recuperación y puesta en valor de Torre Alta.
4: Aunque Torre Alta siempre ha sido parte del observatorio, la musealización realizada, que ha sido financiada íntegramente por la Armada, permite ahora el disfrute de una variada exposición en cada una de las plantas, que se pretende mostrar el pasado y presente de la influencia de la Armada en la Bahía de Cádiz. La planta primera está dedicada a la historia y razón de ser de este tipo de torres, además de la llegada de la Gran Armada a la Bahía de Cádiz. La segunda planta presenta los avances en la navegación y las grandes expediciones científicas de la Ilustración, como por ejemplo la de Jorge Juan y Antonio de Ulloa, la de Alejandro Malaspina o los trabajos hidrográficos de Vicente Tofiño. La última planta presenta cómo las diversas unidades de la Armada han ido ubicándose en la Bahía de Cádiz y cómo han modelado el entorno desde principios del siglo XVIII hasta nuestros días. No quisiera pasar por alto su magnífica cubierta desde donde disfrutar de las mejores vistas de la bahía. A pesar de su condición de recinto militar, que exige la coordinación previa de las visitas y de los accesos al centro, el observatorio es uno de los lugares más visitados de San Fernando. Las visitas guiadas previamente concertadas se gestionan directamente por el observatorio, así como a través de la Oficina de Turismo del Ayuntamiento de San Fernando.
1: Todo ello para hacer posible que los isleños puedan conocer tan de cerca, y muy de cerca, por supuesto que sí, todo lo que encierra el Real Instituto Observatorio de la Armada en sus suelos, como es el caso de la propia Torre Alta. Patricia Cavada, la alcaldesa de San Fernando, no ha dudado en asegurar que es un importante paso el que se da hoy para la ciudad y también para la Armada, la recuperación patrimonial, uno de los ejes fundamentales en el desarrollo de San Fernando, y en este caso con la puesta en valor de uno de los elementos culturales emblemáticos de la isla y de la propia Armada.
5: El patrimonio cultural y la historia de San Fernando lo hemos desarrollado a lo largo de estos últimos años a través de lo que llamamos la vía cultural. Tenemos una ciudad lineal, tenemos además un elemento simbólico también lineal como es el meridiano que estaba aquí en nuestra ciudad y por lo tanto esa vía cultural nos permite simbolizar y ubicar determinados hitos o puntos de referencia del patrimonio vinculados a estos elementos singulares de nuestra ciudad a lo largo de toda la calle Real y de los distintos espacios. Y forma parte también precisamente de esa vía cultural el espacio en el que nos encontramos. Este observatorio, visitado y elemento turístico, además de la investigación científica también tan relevante en todo el país y más allá, y por supuesto también la recuperación de Torre Alta, que se une ahora a esa vía cultural y que hoy, convertido a partir de este momento en centro de interpretación, nos va a permitir, ¿no?, desde esa atalaya ver cómo ha pasado el tiempo en la historia de San Fernando y, sobre todo, lo más importante, como decíamos, hacer que con el conocimiento de lo que ha significado a lo largo de estos 5 siglos, ponerlo en valor.
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1: Por cierto, todo esto parece que la Armada también va a poner en valor una buena parte del arsenal de la Carraca con operaciones que se van a desarrollar en sus muelles, una inversión que se estimará cercana a los 10 millones de euros para hacer posible las mejoras en estos espacios. Y es que el Ministerio de Defensa ha dado un nuevo paso, en este caso la recuperación de estas instalaciones de la CLICA. Hay que indicar al respecto que se ha licitado un contrato para la redacción del proyecto de ampliación y remodelación de sus muelles e instalaciones. La actuación, cuyo presupuesto de ejecución se estima en 10 millones de euros, permitirá definir, por tanto, las obras oportunas para devolver la plena operatividad a este enclave estratégico. La licitación publicada en la plataforma de contratación pública cuenta con un presupuesto para el estudio base de unos 110.000 euros. El contrato comprende la redacción del proyecto básico y de ejecución, el estudio de seguridad y salud y la evaluación del impacto ambiental. Ello es necesario para hacer posible la futura intervención. En ella se contempla, pues, la ubicación dentro del Parque Natural de la Bahía, zona de especial protección de aves, o la integración en la red Natura 2000, entre otras cuestiones. Según el pliego técnico, el objetivo va a ser volver a poner en servicio los 3 muelles existentes en la CLICA, situado frente a la base naval de la Carraca, e instalaciones que sirven de apoyo a los buques por distintas circunstancias y que no pueden atracar en el muelle San Fernando. También se utilizará para operaciones de suministro de combustibles o retiradas de aguas oleosas. El documento recoge un amplio programa de actuaciones que deberá desarrollar el futuro proyecto, y entre ellas figura la recuperación del muelle de Ribera con la protección de talud y reparaciones de los muros de contención. El muelle 1 se prevé la reparación de pilas y tablero, ampliación de atraque, retirada de una embarcación hundida, la renovación de redes de servicio y protección contra incendios, o la instalación de nuevos elementos de seguridad, como es el caso de cámaras de vigilancia. Las actuaciones también alcanzarán el muelle 2, donde se proyecta reparaciones estructurales, ampliación del atraque, renovación de instalaciones, nuevos sistemas de seguridad, videovigilancia, megafonía e iluminación. También para el muelle 3, que será objeto de una rehabilitación integral en su estructura y superestructura, incorporando igualmente nuevas acometidas, sistemas de protección, urbanización de una explanada con los edificios de servicios e iluminación. El proyecto también, además, incluirá la reparación del camino de acceso junto con las medidas ambientales de control de calidad y seguridad y salud. La adjudicataria deberá realizar ahora todos los estudios geotécnicos y topográficos necesarios para hacer posible esta importante proyección, que pretende, de nuevo, revitalizar estas instalaciones dentro de los enclaves militares de la base de la Bahía de Cádiz, y en este caso de las instalaciones del Arsenal de la Carraca.
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1: Y en materia de seguridad, pues varias cuestiones para poner sobre la mesa. Hay que destacar que la subdelegada del Gobierno en la provincia, Blanca Flores, y el jefe provincial de la Policía Nacional, el comisario principal Francisco Javier Vidal, pues han presidido el acto, en este caso van a presidir el acto que va a tener lugar en el salón del edificio Heracles de la Zona Franca de Cádiz, donde tomarán posesión 226 policías en prácticas en la provincia, 65 mujeres y 161 hombres que se van a incorporar en las distintas comisarías del cuerpo a nivel provincial. Hay que destacar que de estas incorporaciones en prácticas, que se va a realizar oficialmente la presentación este martes, en San Fernando será un total de 10 agentes los que vendrán a reforzar la actividad del cuerpo, en este caso para su formación. 10 agentes que también, al igual que en San Fernando, pronto se sumarán en la comisaría de Rota. Hasta 15 llegarán a la de Sanlúcar de Barrameda, 20 a Jerez, mientras que el grueso llega a Cádiz con 46 agentes, Algeciras 54, 50 en la línea y 21 agentes se incorporarán en las instalaciones de la comisaría del puerto de Santa María. Y a la hora de hablar de fuerzas de seguridad, también hay que hablar de la policía local. A las denuncias que los sindicatos con representación del cuerpo policial isleño vienen desarrollando a través de las redes sociales de sus distintos sindicatos y poniendo sobre la mesa la preocupante situación que presenta el cuerpo en estos momentos, se suman las críticas directas al equipo municipal de gobierno por parte de la formación A por sí. El viceportavoz de la formación, Lolo Picardo, critica que hasta estos momentos no se tomen medidas en serio por parte del gobierno de la ciudad para salvar la situación tan compleja que presenta actualmente el cuerpo local de policía, dice y explica a Radio La Isla.
6: Y es que no hablamos de una cuestión menor, de un conflicto sindical aislado, hablamos de quienes tienen la responsabilidad de proteger a los ciudadanos, precisamente cuando la ciudad se dispone a vivir sus días de mayor intensidad, la Feria del Carmen y de la Sal y la temporada de verano, no debe haber improvisaciones. Requiere planificación, efectivo suficiente, coordinación y un gobierno capaz de anticiparse a los acontecimientos. Y sin embargo, lo único que encontramos son preguntas sin respuestas. Si existen tensiones laborales, si la plantilla denuncia falta de personal, si los propios profesionales advierten desde hace meses de un deterioro en sus condiciones de trabajo, la obligación del gobierno municipal no es esconder el problema bajo una alfombra de propaganda. Su obligación es explicar qué está ocurriendo y cómo piensa resolverlo. Eso es gobernar. Lo demás pertenece al territorio de la apariencia. Muchos dolientes de la isla nos preguntamos cómo se garantizará la seguridad durante la feria y el verano. Preguntamos si existe una planificación real. Preguntamos si las negociaciones avanzan o permanecen encalladas. Preguntamos porque esa es la función de una oposición responsable.
1: Pues esta es la situación, la crítica y desde luego donde se pone sobre la mesa este asunto por parte de la formación política A por sí.
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1: Y de un tipo de denuncia a otro, pero en este caso que hacen los sindicatos mayoritarios, concretamente en esta ocasión el de Comisiones Obreras, que considera un claro desmantelamiento de las aulas hospitalarias en los centros sanitarios de Cádiz y en este caso dejando sin protección educativa a la infancia más vulnerable. En este sentido, ponen sobre la mesa la asistencia que existen, por ejemplo, en el Hospital Puerta del Mar, de referencia también aquí en San Fernando en materia de infancia, según destaca este sindicato, Comisiones Obreras. La intención de la Consejería de Desarrollo Educativo es de reducir la dotación del profesorado, las aulas hospitalarias de los centros de la provincia de Cádiz para el curso 2026-27, una decisión que supondría un grave retroceso en la atención educativa del alumnado que se encuentra hospitalizado y en un nuevo ataque a servicios públicos, dice el sindicato. La organización sindical alerta además de que la pérdida de profesorado y en este caso especializado y de recursos pedagógicos impedirá garantizar el derecho a la educación de los niños y niñas que, debido a enfermedades graves o de distintos procesos de hospitalización, necesitan continuar su proceso educativo en condiciones de igualdad. Las aulas hospitalarias constituyen un recurso imprescindible para asegurar la continuidad pedagógica, favorecer el bienestar emocional del alumnado y contribuir a su recuperación integral. Desde Comisiones Obreras a nivel provincial se califica la medida de crueldad institucional. También lo hace la representante del sindicato, Guiomar Yagüe, quien critica esta medida en los hospitales. Explica Radio.
7: En este sentido, la ley es muy clara. Hospitales como el de Puerta del Mar en Cádiz necesitan mínimo 2 docentes por número de camas pediátricas y volumen de hospitalizaciones anuales. Dejar a un niño o una niña sin su maestro o su maestra en el aula hospitalaria es jugar con las ilusiones y el ánimo de niños vulnerables.
1: Pues estas son las manifestaciones que pone sobre la mesa la representante de Comisiones Obreras. Y ahora hablamos de la formación política Podemos de San Fernando. El vocal de Asuntos Sociales de esta formación, José Enrique Centén, recuerda que han transcurrido ya 7 años desde que desde el equipo de gobierno se asumió el compromiso de mejorar la situación de las personas sin hogar. En este caso, añade que la gestión municipal del albergue Beato Federico Zamán puede contribuir a mejorar la atención, pero advierte que no puede presentarse como el cumplimiento del compromiso adquirido en 2019, ya que se habla de proyectos distintos y de necesidades distintas. En este caso, CETEN considera que una ciudad no puede medirse únicamente por sus conciertos, festivales o celebraciones, o en este caso también se mide en este caso por las necesidades de lo público, asegura. Asimismo, critica que la respuesta municipal frente a la reciente ola de calor haya llegado solo después de la presión ejercida por las plataformas y reclama que la protección de las personas sin hogar forme parte de un protocolo permanente que se active automáticamente cuando las temperaturas alcancen niveles de riesgo. Podemos considera claramente insuficiente la habilitación de 10 plazas como refugio climático en el albergue Federico Zamán de San Fernando entre las 12 del mediodía y 7 y media de la tarde. La formación comparte las propuestas de colectivos como la ADFA de Cádiz, entre ellas la apertura de más refugios climáticos o la ampliación de horarios y recursos de los centros de acogida. También hace estas declaraciones a los micrófonos de Radio La Isla, José Enrique Centén.
8: No puede seguir ocurriendo que el gobierno de Patricia Cavada, gobernando desde el 2015, solo reaccione cuando los colectivos sociales alcen la voz. Las personas sin hogar no pueden esperar a la próxima ola de calor o lluvias torrenciales, como ha ocurrido esta primavera, así como el frío invernal acompañado de fuertes vientos asociados a la humedad reinante, como es propio aquí. Todo para recibir ayuda municipal. Desde Podemos, San Fernando, apoyamos las reivindicaciones de la plataforma y exigimos soluciones permanentes, más refugios climáticos, más recursos de atención y el cumplimiento del compromiso de construir un albergue municipal de alta tolerancia. Gobernar es anticiparse a los problemas, no esperar a que la solidaridad ciudadana reaccione para que el ayuntamiento actúe.
1: Pues esto desde Podemos en San Fernando, y muy rápidamente nos vamos ya al mundo cofrade, marcado especialmente por la novena, la patrona de la ciudad, la Virgen del Carmen. Un fin de semana intenso y se espera también días muy activos ante la llegada del gran día, el 16 de julio, que también contará no solamente con la actividad religiosa propia, sino con la salida procesional de la patrona de la ciudad, nos informa Aurora Marín.
9: Como venimos recordando, durante estos días de julio la información cofrade tiene un claro protagonismo. La celebración de la novena y los cultos en honor de nuestra patrona, la Santísima Virgen del Carmen Coronada. Aunque tampoco, como decimos estos días, podemos olvidar que nuestras hermandades continúan trabajando intensamente en otro de los acontecimientos de esta fecha. Hoy están ultimando los preparativos de sus casetas en el recinto ferial para que mañana martes puedan abrir sus puertas y recibir a hermanos y amigos y a todas aquellas personas que deseen disfrutar de un momento agradable. Les recordamos que de las 37 casetas instaladas este año en la feria, 19 pertenecen a hermandades o cofradías. Pues una magnífica oportunidad para no solo disfrutar del mejor ambiente, la gastronomía o el tiempo con ellos, sino también colaborar con la importante labor que desarrollan durante todo el año. Pero volvamos a la celebración de la novena en honor de la Virgen del Carmen. Como cada día, los cultos comienzan a las 19:45 y a las 20:30 horas se celebra la solemne Eucaristía, concluyendo con la Salve Marinera. La predicación corre a cargo de José Carlos Sillero Fresno. En la jornada de hoy realizarán su ofrenda a la patrona, la Hermandad de Nuestra Señora de la Palma, patrona de Algeciras, la Hermandad de la Divina Pastora, la Hermandad de Nuestra Señora del Rocío y la agrupación musical Lágrimas de Dolores. En la parte musical, hoy estará a cargo la Coral de San Fernando y José González García, como siempre, al órgano. Les recordamos que además el próximo miércoles 15 tendrá lugar la tradicional presentación de los niños y niñas Nuestra Señora del Carmen. Todos aquellos que quieran presentar sus pequeños ante la patrona pueden inscribirlos cada tarde antes del comienzo de los cultos en la puerta de la iglesia. Y ya sabemos que el próximo 16 de julio, festividad de la Virgen del Carmen, será una intensa jornada y los actos comenzarán a las 12 de la noche con el tradicional Ángelus de felicitación, ¿Cuándo tendrá lugar la consagración de la Armada, la ciudad y la comunidad de padres carmelitas? Abriéndose a continuación el besamanos a la Virgen del Carmen. A las 10 de la mañana se celebrará la solemne función y tras ella se vuelve a abrir el tradicional besamanos hasta la 1:30. Y por supuesto todo culmina con la solemne procesión de alabanza por la tarde a las 19:45 horas. Y nosotros volveremos en estos días para seguir contándole la información del mundo cofrade.
1: Y es todo por ahora, señoras y señores. Nos vamos. 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Disfruten de la jornada. 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
2: ¿Qué tal? Saludos, muy buenas tardes a todos. Bienvenidos una jornada más a la remontada de Radio La Isla. Es lunes 13 de julio, les habla Javi Ramírez y comenzamos una semana siempre especial aquí en San Fernando, una semana siempre especial en la isla porque mañana martes comenzará la Feria del Carmen y la Sal, esta edición del 2026, un año más en el Parque Almirante Laulé, y mañana pues martes

0: Y más allá de ello, también tenemos que comentar esa información que publicaba el compañero Gaby Cumbreras acerca del calendario de cuándo puede ser, cuándo se puede dar esa composición definitiva del grupo donde competirán Club Deportivo San Fernando y Bazán en esta segunda andaluza que comenzará el fin de semana, o bien del 6 de septiembre o bien del 13 de septiembre. Tenemos que hablar también, por supuesto, de esa campaña de socios, también de una carrera que va a organizar el Club Gadeiras Sport y que va a darse el próximo día 1 de noviembre, de un hito de una jugadora de baloncesto máster de más de 50 años en el europeo disputado en Atenas y de una bonita colaboración que el Club Deportivo San Fernando pues sigue teniendo aún disponible con la Asociación Española contra el Cáncer. Así que con ese menú vamos a hacer una breve pausa aquí en la remontada y enseguida comenzamos hablando del calendario, de cuándo se puede saber más o menos y de cómo está la composición del grupo de segunda andaluza.
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0: Comenzamos hablando del Club Deportivo San Fernando y es que tenemos alguna que otra novedad, que una noticia que saltaba este pasado fin de semana, el sábado en concreto. Comentaba Gaby Cumbreras en su web deportedelaisla.com que la Federación Gaditana de Fútbol le confirmaba que esta misma semana, que empieza hoy lunes, se va a conocer la composición definitiva de la segunda andaluza, competición en la que evidentemente participa el Club Deportivo San Fernando y también el grupo empresa Bazán. Y que según le comentaba al periodista isleño, va a contar con 18 equipos para esta temporada 26-27 y que en principio su fecha de inicio pues va a estar entre el fin de semana del 6 de septiembre o el fin de semana siguiente, que sería el del 13 de septiembre. En esta misma semana se debe conocer todo eso en principio, porque recordamos, como hemos venido diciendo aquí varias veces en el programa, estamos hablando de la penúltima categoría del fútbol y a nivel de organización, pues si a nivel deportivo pues está ahí en ese penúltimo escalón del fútbol español, pues a nivel de organización pues también, ¿no? A nivel de importancia, a nivel de hacer las cosas con más o con menos tiempo, pues evidentemente la Federación Andaluza le ha comentado esto a Deporte de la Isla. Veremos si se cumple o no, pero no es algo de lo que nos podamos fiar, ¿no? Porque estamos hablando, como decimos, de la penúltima categoría, ¿no? Del fútbol español. Pero evidentemente parece que va a ser pronto, ¿no? Cuando se conozca ya al menos lo que va a ser la composición del grupo. Para el calendario definitivo, evidentemente, queda todavía mucho más. Pero sí, al menos esa composición y sí, al menos esa fecha de inicio, para también tener un poquito más clara lo que puede ser la hoja de ruta de pretemporada. Que yo pensamos aquí en Radio La Isla que se está esperando, ¿no? A conocer esa fecha definitiva de inicio para ver si se puede plantear al menos el tramo final, ¿no? De la pretemporada de alguna forma con más partidos o con menos partidos, teniendo en cuenta cuándo se inicia, ¿no? Esa competición. Así las cosas, ahora mismo la segunda andaluza cuenta con 14 equipos confirmados, ¿no? Sumando descendidos, ascendidos y tal, son 14 equipos los que la conforman.

si son realmente 18, si ascienden 4 y descienden 4, que era lo que sucedía el año pasado, quizás me parece hasta algo larga, ¿eh? Evidentemente es mejor una liga de 18 equipos que una liga de 13, como la que tuvimos el año pasado. Pero igualmente, si ascienden 4, 18 me parecen muchos equipos, 18 rivales, pero estaremos pendientes, ¿no? Porque en principio van a ser 18, como decimos, y eso implica tener que repescar equipos como, por ejemplo, serían, en el caso de los dos descendidos con mejor puntuación, pues estaríamos hablando de el Athletic Jimena y del Algeciras B, que descendieron ambos equipos del campo de Gibraltar y serían repescados para esta categoría. Y después, dos de los equipos que se quedaron a las puertas de subir a esta categoría, a esta segunda andaluza, que por coeficiente estaríamos hablando de dos de los tres equipos, entre Atlético Pastores, Club Deportivo Sanlúcar y Atlético San José del Valle, que se jugarían, ¿no?, esas dos plazas, estos tres equipos, en función de si cuentan solo el coeficiente de la liga regular o el coeficiente de liga regular y playoff. Todo un poquito aquí, un poquito jaleo y tal, pero así es más o menos como decimos todo eso. Se lo contaba la Federación Andaluza al periodista Gaby Cumbreras. Los 14 equipos ahora mismo confirmados, pues estaríamos hablando de, además del Club Deportivo San Fernando, los equipos que se mantienen, ¿no?, en esta categoría son la Balompié Galinense B, el Gédula, el Chipiona Club de Fútbol, el Club Deportivo Olvera, la Unión Deportiva Tesorillo, el Ubrique Club de Fútbol, el Grupo Empresa Bazán y el Vejer Balompié. Los otros equipos que ascendieron junto al San Fernando de esta categoría, pues son el Recreativo Puente Mayorga, la Unión Deportiva Bornense y el Club Deportivo Benalup. Y por otro lado, los que descendieron de Primera Andaluza, pues son la Unión Deportiva Roteña y el Puerto Real Club de Fútbol. Así las cosas, como decimos, son en total 14 equipos, a expensas de esos cuatro que tendrán que ser confirmados una vez se establezca, ¿no?, esta composición definitiva de 18 equipos. Así las cosas, ¿no? Esa es la novedad, esa es la noticia que teníamos el pasado sábado, de un San Fernando que ya está metido en plena campaña de socios, de un San Fernando que ya ha abierto sus renovaciones para lo que es la grada de general, que ya poquito a poco está sumando cada vez más socios. Y el número que aportaba el pasado viernes, justo después del partido de España, era que ya somos 1.402 socios, es lo que publicaba el club. 1.402 socios son los que se han pasado, ¿no?, a renovar por las oficinas del Club Deportivo San Fernando al día de viernes. Estamos hoy a lunes, evidentemente, a lunes al mediodía, y no sabemos si a lo mejor en la jornada de hoy por la noche se vuelve a actualizar, si es que se ronda ya a lo mejor esa cifra de los 2.000, si ha habido un acelerón el fin de semana o no. Estaremos pendientes de la cifra, que aún así es muy buena. Recordamos que la campaña de socios para preferencia se abría el mismo viernes. Realmente llevamos 3-4 días de campaña de socios para preferencia y ya se está pegando, ¿no?, este subidón de socios, como era de prever. Hay mucha gente de preferencia que tiene que renovar, y evidentemente también los de tribuna, que aún no lo hayan hecho, siguen teniendo la opción. Esto no acaba, ¿no? Lo que acababa obviamente era el plazo para mantener su asiento, el plazo para poder cambiarlo, pero su renovación va a seguir estando ahí hasta que acabe la campaña. Lo que pasa es que ya los de preferencia, si quedan sitios libres en tribuna, que de momento los hay, pues pueden cambiarse, ¿no?, de preferencia a tribuna. Y también recordamos que a partir del día 22 de este mes, del día 22 de julio, la semana que viene, podrán también ya darse de alta, ¿no?, aquellos nuevos aficionados que quieran seguir, ¿no?, al Club Deportivo en esta temporada. Así que bueno, como decimos, poquito a poco, ¿no?, que va avanzando esta campaña de socios del Club Deportivo San Fernando, en una semana, por cierto, que es la semana de la Feria del Carmen y la Sal, que lo hemos dicho en la entradilla, y el Club Deportivo San Fernando va a montar su caseta en este año. Recordamos que con todo lo que hubo el pasado verano, con todo lo que pasó, no se pudo montar caseta. Un verano pasado que, por cierto, estuvo marcado por una fecha muy especial, una fecha muy concreta, que fue el día 12 de julio. Estamos hablando de que hace 364 días. Ayer domingo se cumplía exactamente un año de esa fecha tan enmarcada, en la que se congregaron pues casi 2.000 personas en el Parque de los Patos, después de que no hubiera hueco disponible en el centro de congresos para esa reunión definitiva, en la que prácticamente se conocía pues la muerte, ¿no?, la muerte futbolística del San Fernando Club Deportivo, pero el nacimiento, el comienzo, el resurgir del Club Deportivo San Fernando.

0: 1940. Y precisamente el conjunto azulino, pues ha sacado un documental bastante interesante. Me lo he visto en la mañana de hoy. Ayer lo sacaban. Y vamos a hacer una especie de adelanto lo que publicaba el club en sus redes, porque la verdad que está muy, muy espectacular todo. Es muy sentido. Es al final un homenaje de una fecha que va a quedar marcada. Un día muy especial. A nivel personal, pues me pilló además. Llegaba muy justo porque estaba fuera, estaba en Conil concretamente, llegaba muy justo, y cuando venía de vuelta en el coche para acá me empiezo a enterar de que se va a trasladar todo al parque, y nada, fue llegar a casa, cambiarme rápido, tirar para allá, y prácticamente tal como llegué empezaba la comparecencia del parque, con Marcos, con Chicha, y después cuando llegó Monchi, la alcaldesa, y se conoció todo, ¿no? De primera mano lo que iba a pasar y cómo iban a ser los próximos pasos. Y bueno, la verdad que recuerdo, ¿no?, bastante bien toda aquella tarde. Hemos hablado mucho de todo, pero vamos a reproducir, como decimos, el comienzo de este bonito reportaje que ha publicado el Club Deportivo San Fernando.
1: Os invito mañana, de verdad, a que vengáis a las 7 de la tarde, Palacio de Congreso, Plaza Iglesia. Vamos a...
2: El día del parque empieza aquí.
3: Teniendo en cuenta la capacidad de 270, se había llenado de primera. Yo creo que afuera habría para haberlo llenado 5 o 6 veces más, mínimo.
4: Bueno, pues recuerdo el día del parque que estaba pues muy nerviosa, con mucha angustia. Es cierto que ese día pues no pude acudir por motivos personales y demás, pero bueno, tengo la figura de mi padre, que él siempre nos mantenía al tanto de la situación. Y es verdad que pues eso, estábamos como nerviosos y demás por ver el futuro del San Fernando, que es lo que iba a pasar.
5: Recuerdo subir la calle San Nicolás y hasta ahí iba con la preocupación de que el fútbol en la isla, por lo menos a nivel Club Deportivo San Fernando, era complicado que siguiera. Pero cuando giro la calle San Nicolás y enfoco lo que es el centro de congreso y veo allí casi 2.000 personas fuera y el centro de congreso ya lleno, sabía que lo que era el fútbol en la isla podía empezar desde lo más bajo, como hemos hecho, pero no iba a desaparecer.
6: El día del parque yo estaba sentado en el graderío, en la zona de la izquierda, según ves el escenario, rodeado de mi familia, rodeado de lo que a la postre sería mi cuerpo técnico y lo que también a la postre serían mis dos capitanes, ¿no? Ahí estábamos rodeados de toda la marea azulina, y de lo que seguro que me fui de allí es con el fortalecimiento de sentir que ser azulino es algo totalmente diferente al resto.
7: El día del parque se encontraba allí toda mi familia. Un día lleno de sentimientos y de muchas emociones. Cuando me quise dar cuenta, me encontraba sujetando aquella pancarta que decía...
8: Sentimiento. Y una frase, sentimiento infranqueable.
9: No estaba yo ese día, me lo pregunto. A ver, yo debería estar en Birmingham, pero sin embargo estaba en la isla, en San Fernando, en el Parque de los Patos, intentando no dejar morir a un sentimiento y planteando algo que en ese momento no era Entelequia y que hoy no ha salido.

0: Impresionante, impresionante, la verdad. Todavía se le ponen a uno, se le pone a uno la piel de gallina, ¿no? Recordando esa jornada, esa fecha tan señalada, tan especial, que siempre va a quedar ya marcada, ¿no? Para el recuerdo. Esperemos que para muchísimo tiempo, porque no tenga que haber, pues, ningún tipo de nuevo club o ningún tipo de nueva refundación. Esperemos que sí, que sea este el definitivo. El Club Deportivo San Fernando 1940, con Monchi a la cabeza. Y bueno, pues bonito, ¿no? Ese detalle que tenía el club de recordar este primer aniversario de esta fundación, ¿no? Del Club Deportivo San Fernando. Como decimos, fechas muy señaladas, jornadas muy marcadas. Vamos a tener la Feria del Carmín y la Sal, que comienza mañana martes día 14. Todo condicionado un poquito también por ese Mundial, por la presencia de España, ¿no? En las semifinales del Mundial de Fútbol, que se está disputando en Estados Unidos, en Canadá y en México, y que España, pues como decimos, está, como todos sabéis, ¿no? Está presente en semifinales. Mañana martes se va a enfrentar a Francia a eso de las 9 de la noche, condicionando un poquito lo que es la jornada inaugural, ¿no? La apertura de esta Feria del Carmen y la Sal 2026. Aquí vamos a hacer cositas, evidentemente, para la tele en 7TV San Fernando, pero evidentemente también cabe destacar la presencia de esas casetas con las que intentaremos, por cierto, pues estar por allí, charlar con gente, porque no, ya iremos comentando detalles de los varios de los clubes de la isla, ¿no? Que tienen aquí montada su caseta este año en la Feria del Carmen y la Sal, allí en el Parque Almirante Laulé. ¿Cómo va a ser la presencia nuevamente del Club Deportivo San Fernando después de este año de paréntesis por todo lo que sucedió el verano pasado? Como es el Club Hockey San Fernando, que también va a montar su propia caseta, y como es el Club Balonmano San Fernando, que en colaboración con la Hermandad de la Soledad, que también va a tener su caseta. Así las cosas. Vamos a hacer una breve pausa y enseguida ampliamos un poquito más de todo esto, las ubicaciones de las casetas, un poquito cómo va a estar enmarcado todo en estas fechas, ¿no? Como decimos, tan señaladas, que siempre es la Feria del Carmen y la Sal. Breve pausa y enseguida volvemos aquí en La Remontada.
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0: Hablamos de esta distribución que os comentábamos, ¿no?, antes de la pausa, de las distintas casetas, ¿no?, de los clubes deportivos aquí en la Feria del Carmen y la Sal, que mañana mismo comienza. Mañana martes ya tenemos la Feria del Carmen aquí en el Parque Almirante Laulé, y como decíamos, hay tres clubes deportivos que van a montar caseta. Tendremos representación del Club Deportivo San Fernando en una caseta conjunta con Bahía Sur, tendremos representación del Club de Hockey San Fernando en una caseta que va a estar gestionada por la Hermandad del Gran Poder, y tendremos también representación de la del Club Balonmano San Fernando en colaboración con la Hermandad de la Soledad. Comenzando por el San Fernando, el conjunto isleño va a estar ubicado donde más o menos solía estarlo, a excepción del verano pasado, que no pudo montar caseta por todo lo que sucedió. Pues en esta edición del 2026 de esta Feria del Carmen, pues estará ubicado donde siempre. La caseta en cuestión es la número 3 en el mapa pequeñito, que evidentemente está ya disponible por todas las redes, ¿no?, municipales, del ayuntamiento y tal, y en concreto, pues para los que estáis escuchando ahora mismo la radio, muy cerquita de la calle Arenal, en el sector diestro, digamos, tú te pones a mirar la portada, pues en el lado derecho, en la cuesta de la calle Arenal, más o menos enfrente de donde está Isla Salud, pues el número 3, la caseta del San Fernando y de Bahía Sur. Esta caseta, además, donde el conjunto isleño sacaba hace ya pues un par de semanas pues que iba a estar, ¿no?, presente en el Parque de los Patos, y que además iba a ofertar una serie de tickets necesarios para realizar consumiciones en la caseta, ofreciendo tickets valorados en 60 euros por un precio de 50 euros. De esta forma, los azulinos que realicen esta compra anticipada obtendrán un descuento de hasta 10 euros y podrán disfrutar de la feria en la caseta del conjunto isleño. Estos packs de tickets con dicha promoción estarán disponibles en la oficina de atención al aficionado, en el Templo Azulino, en el Bar Museo 1940, en el Liverpool English Pub y en la tienda oficial del Club Deportivo San Fernando, como decimos, que tendrá su caseta ahí al ladito de la calle Arenal, número 3 en el mapa pequeñito de la feria. Pasando al Club de Hockey San Fernando, pues en este caso es la número 24, caseta que se llama pues Club de Hockey San Fernando El Poderío 1977, que va a estar gestionada por la Hermandad del Gran Poder y que va a estar situada muy cerquita de la portada. O sea, nada más entrar, nada más enfilar la feria, pues a mano izquierda, prácticamente sin tener ni siquiera que subir pues nada del parque, a mano izquierda de la portada, ya comenzando lo que es la subida de arriba, pues tenemos el número 24, la caseta del Club Hockey San Fernando, que volverá a estar presente en la Feria del Carmen y la Sal. Número 24, gestionada por la Hermandad del Gran Poder y el Club de Hockey San Fernando, que precisamente en la mañana de hoy pues agradecía públicamente la implicación, la colaboración y la disposición de esta hermandad para hacer posible este proyecto. Durante toda la feria, la caseta que va a estar abierta para los socios, para los jugadores, entrenadores, familias, patrocinadores, antiguos integrantes del club, aficionados al hockey y todos los isleños que así lo deseen, ¿no?, y que quieran pasarse por allí para pasar un buen ratito, ¿no?, en la caseta del Club Hockey San Fernando. La entidad que desea que esta caseta se convierta en un referente durante la Feria del Carmen y la Sal, combinando la tradición festiva de San Fernando con el espíritu deportivo y de convivencia que caracteriza al club. Por último, el Club de Hockey San Fernando, que anima a todos sus socios, simpatizantes y amigos a visitar esta caseta número 24 y a disfrutar juntos de una feria llena de alegría, reencuentros y buenos momentos. Y por último, tenemos al Club de Balonmano San Fernando, que hace poquito, cuando teníamos por aquí a Pedro Montiel, nos confirmaba que estaban ahí casi ya al 100% con ese acuerdo, ¿no?, con la Hermandad de Soledad para disponer de una caseta. Finalmente es así, un año más estarán presentes en el número 12, muy cerquita precisamente de esta hermandad del Club Hockey San Fernando, en este caso también muy cerquita de la portada, prácticamente comenzando a subir un poquito más arriba el Club Hockey San Fernando, y enfrente un poquito más en línea recta con respecto a lo que es la portada, pues tendremos la caseta del Club Balonmano San Fernando en colaboración con la Hermandad de la Soledad, y que estarán presentes también un año más allí en la Feria del Carmen y la Sal para que todos los isleños que así lo deseen pues pasen allí también un agradable rato, pues hablando de balonmano y de todo lo que surja, ¿no?, en cualquier tarde o noche de esta Feria del Carmen y la Sal. Así las cosas, pues esta será un poquito, ¿no?, la disposición de las casetas deportivas. Aquí desde Radio La Isla vamos a intentar, por supuesto, hacer cositas, como decimos, entre mañana y pasado, en los programas, ¿no?, de mañana y pasado confirmaremos un poquito más detalles, pero estén pendientes porque trataremos evidentemente de hacer cositas, ¿no?, en esta feria, en esta nueva edición de la feria, con las tres casetas de representación deportiva que vamos a tener este año en la Feria del Carmen y la Sal. Y de la feria pues nos marchamos a hablar de una hazaña que ha logrado una isleña ligada al baloncesto. Hablamos de Dori Bey, y que ha participado en el Europeo Master, en concreto en la categoría de más 50, celebrado este fin de semana en Atenas. Ha participado con el Unicaja de Málaga y ha terminado tercero en su categoría. Este conjunto malagueño y la isleña, en concreto Dori Bey, han quedado terceros, logrando así la medalla de bronce en la categoría más 50, en un grupo, en una fase previa en la que vencieron con claridad a los equipos representantes de Alemania y de Gran Bretaña, perdiendo eso sí con Ucrania. Accedieron a cuartos de final como segunda clasificadas y ganaron en el envite de cuartos a Polonia. En semifinales caerían derrotadas frente a Lituania, y en el último partido, eso sí, en el tercer y cuarto puesto, vencieron a Suiza para terminar logrando esta medalla de bronce en el Campeonato de Europa disputado en Atenas. Dori Bey, que comparte además este Unicaja Master con el equipo de Más que Veteranas de San Fernando, y que logra así pues todo un hito, toda una hazaña para el baloncesto isleño, y en concreto también para Unicaja de Málaga. Eso sí, participó además hace 2 años en este europeo ya, Dori Bey, logrando el 5º puesto también con Unicaja hace un par de años en Italia. En esta edición pues mejoran la participación, quedan terceras de esta categoría de más 50, así que desde aquí celebramos un nuevo éxito de una isleña dedicada, ¿no?, al baloncesto toda su vida prácticamente, y la verdad que desde aquí pues darle la enhorabuena, ¿no?, desde luego desde Radio La Isla por lo conseguido. Vamos a hablar también ahora un poquito de una carrera que va a tener lugar por primera vez en el próximo mes de noviembre. Ya se conoce la fecha exacta, va a ser el 1 de noviembre, el día de Todos los Santos, a partir de las 10 de la mañana, la primera edición del Cerro Cross Melkart Gadeiras, carrera organizada por el Club Gadeiras Sport, que va a tener de duración unos 7 kilómetros y medio aproximadamente, y que el propio Club de Atletismo Isleño se encargaba más o menos de presentar, de dar algunas pinceladas, ¿no?, cuando se pasaron por aquí hace aproximadamente un mes. Pues bien, ya lo han confirmado de forma oficial, va a tener este año su primera edición el próximo día 1 de noviembre a partir de las 10 de la mañana, así que iremos conociendo detalles. Me venía a hacer que la fecha todavía queda muchísimo, ¿no?, para el 1 de noviembre, pero los tendremos por aquí seguramente antes, a lo largo del verano, y iremos comentando por supuesto detalles de esta carrera de los amigos del Club Gadeiras Sport, que va a estrenarse el próximo día 1 de noviembre a partir de las 10 de la mañana, primer Cerro Cross Melkart Gadeiras.
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0: Por último, no quería marcharme hoy de aquí, de la remontada, sin comentaros que el Club Deportivo San Fernando ha recordado en la mañana de hoy también en sus distintas redes que hasta el sábado, hasta este próximo sábado, día 18 de julio, está vigente esa colaboración, ¿no?, de la Ruta Azulina contra el cáncer, ¿no? Recordamos que el San Fernando, en la presentación de sus camisetas, en el medio de las camisetas, ¿no?, tanto de la primera, segunda equipación, las de entrenamiento, las de portero, estaba ahí ese logo, ¿no?, de la Asociación Española contra el Cáncer, el San Fernando que colabora con ellos en esta presentación de las camisetas, y invita a sus socios y aficionados a colaborar en esta Ruta Azulina contra el Cáncer hasta el próximo sábado, como decimos, día 18, una bonita iniciativa junto a la delegación Cañailla de la sede gaditana de la Asociación Española contra el Cáncer, el Club Deportivo, que ha elaborado una Ruta Azulina en la que las personas que lo deseen pueden participar acudiendo a los distintos puntos que a continuación se detallan. La recaudación obtenida en esta ruta irá destinada íntegramente a la Asociación Española contra el Cáncer. Los distintos puntos que participan en esta ruta solidaria son la oficina de atención al aficionado, la tienda oficial del Club Deportivo San Fernando, el bar sede Museo 1940 y el templo azulino. Además, durante la Feria del Carmen y la Sal, a partir de mañana martes, la caseta del Club Deportivo San Fernando y Valle Sur también va a formar parte de esta ruta. Sin lejos de quedarse ahí, los aficionados que colaboren además con esta bonita causa podrán obtener una de las camisetas exclusivas utilizadas en la presentación del Castillo Santipetri. Así que esta colaboración, pues evidentemente por una causa más que importante como es la lucha contra el cáncer, y además esa recompensa, ¿no?, de todo aquel que participe, pues puede quedarse, ¿no?, con una de las camisetas exclusivas utilizadas. Así que desde aquí evidentemente invitamos a todo el mundo a que participe en esta colaboración, ¿no?, del San Fernando con la Asociación Española contra el Cáncer. Sin más, aquí nos vamos a despedir, aquí en la remontada de Radio La Isla. Esperemos que hayáis disfrutado de un nuevo programa, de una nueva edición de la remontada, y les emplazamos a mañana martes a partir de las 2:30 para seguir hablando aquí de toda la actualidad deportiva de la ciudad de San Fernando. Sin más, nos sigan escuchando Radio La Isla, la radio con sal, y nos escuchamos mañana martes. Hasta mañana, adiós.
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Es una programación amplia la que te ofrecemos y a partir de este momento, como decimos, con Radio Manía. Y vaya por delante, antes de escuchar la primera de las canciones, la primera música que abre el programa, el saludo de Jesús Muñoz, de Vicente Rufino y hablándole Jesús María Hueto.

La sinceridad no es algo que debamos esperar de los demás. Es un valor que debemos vivir para tener amigos y para ser dignos de confianza. Para ser sinceros debemos procurar decir siempre la verdad. Esto parece muy sencillo, pero muchas veces cuesta más de lo que se cree. Se utilizan las mentiras piadosas para ocultar cualquier cosa que para nosotros es una tontería, pero que en realidad a la persona que mientes haces daño. Y esta pequeña mentira, que en un principio no es nada, se va haciendo más y más grande, hasta que la verdad se acaba sabiendo y sorprendiendo, o sea, quien mientes. La sinceridad no solo se ve en las palabras, sino que también se demuestra por medio de nuestras actitudes. Cuando se aparenta lo que no somos, en la edad, en el trabajo, en la amistad, se tiende a aparentar lo que no se es, pues más joven, inteligente, educados. Si se descubre la gran mentira que nos has hecho creer, pues entonces se nos viene a la memoria ese refrán que dime de qué presumes y te diré de qué careces. Y entonces además se produce una gran desilusión, ya que se pierden las esperanzas de lo que la persona no es en realidad. También indicar que decir siempre la verdad con palabras es una parte de la sinceridad, pero también hay que actuar con hechos, acorde con la verdad. Para ser sincero se necesita tener mucho tacto, y esto significa que cuando debemos decirle a una persona la verdad de lo que pensamos, y esta verdad la puede incomodar, debemos utilizar las palabras, las expresiones correctas, ya que el primer propósito es ayudar a esa persona, y esto es necesario para que la persona escuche y vea que lo que se la dice va con buenas intenciones y sin ánimo de ofenderla. La sinceridad también requiere valor, ya que a la hora de decir la verdad a un amigo o a una amiga, por ejemplo, el no decir la verdad no se puede justificar con no decirlo con el perder una buena amistad y por el concepto que se tiene de la persona. La persona sincera siempre dice la verdad, en todo momento, aunque le cueste, sin temor al qué dirán, ya que vernos sorprendidos mientras mentimos, pues todavía es más vergonzoso, ¿no? Al ser sinceros, aseguramos nuestras amistades, somos más honestos con los demás y a la vez con nosotros mismos, convirtiéndonos así en personas dignas de confianza por la autenticidad que hay en nuestra forma de comportarnos y también en nuestras palabras. A medida que nos vamos haciendo más mayores, la sinceridad debe de ir en aumento y debe convertirse en un elemento básico para vivir nuestra vida con auténtica plenitud y sinceridad.

Si se pudiera proteger a los acantilados de las tormentas, nunca podría admirarse la belleza de sus quebradas. Esto lo dijo alguien que bueno, pues de esas frases lapidarias que nos llegan. Muchas veces hemos sentido que la vida no vale la pena vivirla. Y en un caso extremo escuché en la radio a una mujer que decía que no quería tener hijos porque solo se viene a este mundo a sufrir. Y quería, ella decía, ahorrarles ese sufrimiento. Pero, ¿realmente la vida es así? ¿O nosotros somos los que la hacemos así? Lo que realmente te hace sufrir no es la vida en sí, sino son tus propias expectativas respecto a cómo debería ser el mundo o cómo debería actuar tal persona. Por ejemplo, cuando te enojas con tu pareja porque no llegó a tiempo, o no te expresa su amor como a ti te gustaría que lo hiciera, entonces lo que te daña no es tu pareja, son tus pensamientos y emociones con respecto a cómo debería actuar tu pareja de acuerdo a la etiqueta de hombre o mujer perfecto que tienes. Si sufres porque la vida es cruel, es porque tienes un concepto equivocado de lo que realmente es. Crees que en la vida todo debería ser felicidad. Imagínate que piensas que un bosque debe ser con rosas, ríos limpios, venados corriendo, un sol reluciente y una suave lluvia. Pero cuando vas a uno, ¡qué sorpresa! También hay moscas, insectos, serpientes, y la lluvia no es una lluvia fina, que va, es un diluvio. ¡Qué incómodo! Imagínate sufriendo porque lo encontraste así y diciéndote no vale la pena estar en un bosque. Es horrible, con los bichos, con lo incómodo que... Y el agua, no tiene sentido, ¿verdad? En el fondo sabes que así es un bosque, no como tú pensabas que era. Lo que puedes hacer es estar alerta cuando contra las serpientes, contra los insectos, también cubrirte para que la lluvia no te moje y disfrutar de las rosas que veas y de los venados y del campo. Simplemente aceptas la naturaleza como es y no te lamentas, te adaptas a ella. La vida es igual. Cuando la vemos como un paquete completo en la que hay amor, muerte, instantes imborrables y fracasos dolorosos, la aceptas como es. A partir de esta aceptación puedes adaptarte a ella. Pregúntate qué capacidad dormida en ti necesita salir a flote cuando te enfrentes a un nuevo desafío. Por ejemplo, yo de niño no sabía bailar, ¿no? La necesidad de gustarle a las niñas me hizo aprender. Ahora he llegado, pues incluso a ser el rey de la pista. También me daba miedo hablar en público. Era muy tímido. La necesidad y las circunstancias me obligaron a hablar en público. Y ahora ya ven, aquí, hablando en la radio. Imagínate cuántas capacidades dormidas en mí se han despertado por la necesidad. Siempre pregúntate qué capacidades dormidas en ti tienen que salir a flote con este desafío. El dolor y las derrotas son una gran oportunidad para replantearnos cómo estamos viviendo la vida. Te confieso que acostumbro caminar cerca de los bosques, lejos de la gente, cuando las tormentas de la vida hacen que se me pongan las cosas difíciles. Anclarme dentro del ruido cotidiano cerca de la naturaleza, dándome un breve espacio para reflexionar acerca de mí, de mis propios desafíos y de replantearme nuevas metas, ha sido una cosa importante para mí. Si no, pues quizá ya me habría vuelto loco. Te recomiendo que hagas lo mismo, busca un espacio diario de reflexión. Todos somos producto de nuestras reacciones ante los retos. Somos hermosas quebradas hechas por las tormentas de la vida. Un guerrero acepta su suerte, sea cual sea, y la acepta con total humildad. Se acepta a sí mismo con humildad, tal y como es, no como base para lamentarse, sino como un desafío vital. Tus circunstancias, acéptalas como son y pregúntate, ¿qué puedo hacer al respecto? Te sorprenderá, como a mí, lo sencillo que es solucionar un problema una vez que dejes de pensar en él y te propongas en resolverlo. Generalmente las mejores oportunidades de nuestra vida vienen disfrazadas de problemas.
No importa cuáles sean estos, siempre, siempre existe una solución. Así que, Ale, a disfrutar de la vida, se ha dicho, y también de la música.

Ayer me pregunté qué tanto he vivido. ¿Cómo es que olvidé lo importante que es vivir? Y hoy me doy cuenta de que no he vivido lo suficiente. Que no ha bastado todo lo que he vivido para darme cuenta de todo lo que he sufrido. Que me he olvidado de todo aquello que en este momento es mi prioridad. Que aún no he sabido vivir. Que no sé vivir. Que me he ocupado tanto por cosas sin importancia que cuando me preocupé por nada, como cuando no supe valorar muchos momentos importantes en mi vida y que no he sabido atraparlos en mi memoria. Que recuerdo más la última vez que lloré que la última vez que reí. Y ahora solo sé que en algún momento dejé que mi vida se esfumara y que estoy dejando poco a poco que se vaya extinguiendo y sin yo saberlo. ¿Me he vuelto quizás tan inseguro acaso? Ahora no sé dónde estoy o qué debo hacer. Tengo tantas cosas y no son tan importantes que vivo y no lo siento. Me he dado cuenta de que me he perdido sentir por no sufrir, que me he perdido reír por no llorar, sin darme cuenta de que al sonreír puedo ser feliz. No he sabido valorar lo suficiente como para darme cuenta de que puedo hacer mucho por los demás, empezando por mí y tener la plena satisfacción de que soy un ser útil, que puedo si me lo propongo y así lo quiero, y puedo hacer maravillas por mí y por los demás. Tuve la oportunidad de agradecer a todos aquellos con los que he compartido momentos y no lo he hecho. Pues yo creo que es el momento idóneo de hacerlo. Reflexionando, pido gracias a Dios por prestarme un cachito de vida, por regalarme a este mundo en el cual vivo, a mi familia, a mis amigos, por estar siempre a mi lado y por estar cuando no los necesito, y a esa persona a la que quiero y amo tanto y que no lo sabe. Gracias por existir y por dejarme existir en sus vidas, porque hoy así me doy cuenta de que no es tarde. Y que aún puedo cambiar y ser mejor. Que el tiempo de mi vida no ha sido suficiente como para aprender a vivir y apreciar lo hermoso de esta vida. Y que hoy tengo la oportunidad de ser y de sentir. Porque hoy es buen momento para empezar nuevamente a vivir.

Valores. Vamos a hablar, bueno, llevamos media hora de programa, ¿no? Y nos queda todavía otro medio hora, o sea que tenemos tiempo. Decía, los valores, ¿qué son los valores? Podrían ser cualidades, costumbres, mitos, pero lo que sí es que cada quien, como individuo, elige los valores que quiere mostrar ante una sociedad que juzga, ¿por qué no mencionarlo?, la falta de valores, pero ¿quién decide qué es lo que está bien o está mal? ¿Pero es alguien tan perfecto como para poder juzgar a los demás por sus defectos y falta de valores sin caer en los mismos errores? Creo que la respuesta a estas preguntas es que cada día quien cree lo que quiere en la vida, y para eso hay opciones. Hay quienes se basan en los valores humanos, que solo perseveran buscando la estabilidad y el reconocimiento ante una sociedad que no perdona y solo tiene memoria para recalcarte tus errores sin ver tus aciertos, que no respeta tu libre albedrío, que solo enjuicia y dice y trata de lo que está bien o está mal sin tomar en cuenta causas y efectos. Los valores humanos fallan porque no hay nadie perfecto, ni esa persona en la que tanto confías, porque como todo ser humano, en algún momento deja todo por nada, falla y comete errores, por lo cual poco a poco va hacia la decadencia al creer que no hay quien merezca tan ilusa perfección. Pero los seres humanos también culpan al otro de sus errores, de su desequilibrio, siendo el equilibrio de uno mismo, pero no la sociedad, solo juzga y pide cuentas. Pero también hay quien cree que en el valor espiritual, en el que hay un ser supremo que te guía y sabe que existe un destino, en el que hay miedos, pero en el que hay que recorrer los caminos solo con fe, con el que nuestro ser supremo olvida y perdona y respeta nuestro libre albedrío y entiende nuestras necesidades de ser escuchados y de afecto, y el que no modifica sus valores porque todos llevan a una meta. Ese ser supremo en el que se cree, pregunta él, ¿por qué? No tiene juicios, tiene preguntas. Así que la persona tiene los valores que demuestra realmente en sociedad y no de los que algunos se mofan, pero en realidad carecen. Lo importante es estar bien con uno mismo y procurar crear esos valores en toda la gente que te rodea.

Por eso hoy he decidido disfrutar la vida con mayor intensidad. Porque lo rico engorda, lo bonito sale caro, el sol que ilumina tu rostro arruga, y lo realmente bueno de esta vida, despeina. No tengas miedo a despeinarte. Reírte a carcajadas, viajar, volar, correr, meterse en el mar, quitarte la ropa, todas esas cosas de despeinan. Besar a la persona que quieres y jugar, despeina. Cantar hasta que te quedes sin aire, despeina. Bailar hasta no tener fuerzas y aliento, te deja tu pelo irreconocible. Así que, discúlpame si me ves con los pelos así ciertamente locos, porque he decidido despeinarme. Solo quiero ser feliz. Somos todo amor y necesitamos vivir enamorándonos de la vida, de nosotros mismos y de aquellos que están a nuestro lado. Tú vales mucho. Dentro de tu gran capacidad de amar está el de amarte a ti mismo, el de entregar de ti mismo para poder amar y ayudar a los demás. Eso es algo que te hace especial como persona y algo que te da un gran valor en los ojos de los demás. Tener ojos, amor y bondad para con ellos. Nada en este mundo merece que tus ojos siempre derramen lágrimas. Nada tampoco que tu corazón se llene de inquietudes, pues desde el fondo de tu ser tienes que sacar esa fortaleza que Dios te dio desde el instante mismo de que te creó para bien de la vida, para que camines por el mundo con la frente en alto y sepas afrontar cualquier situación que te lastime. En tu interior encontrarás la fortaleza, fuerza, esperanza, vida y amor que necesitas. No pierdas nunca el camino. Fortalécete de amor, paz, cordura. Y cuando encuentres el equilibrio en tu ser, sabrás qué hermosa es la vida y encontrarás entonces la verdadera felicidad. Así que ahora ríe, baila y despéinate, y deja que el viento mueva tus cabellos libremente. No vivas con el dolor llenándote el corazón. La vida es y será como tú la quieras.

Una mujer exquisita no es aquella que más hombres tiene a sus pies, sino aquella que tiene uno solo que la hace realmente feliz. Una mujer hermosa no es la más joven, ni la más flaca, ni la que tiene el cutis más terso o el cabello más llamativo. Es aquella que con tan solo una sonrisa y un buen consejo te puede alegrar la vida. Una mujer valiosa no es aquella que tiene más títulos ni más cargos académicos, es aquella que sacrifica su sueño por hacer felices a los demás. Una mujer exquisita no es la más ardiente, sino la que vibra al hacer el amor solamente con el hombre que ama. Una mujer interesante no es aquella que se siente halagada por ser admirada por su belleza y elegancia, es aquella mujer firme de carácter que puede decir no. Y un hombre. Un hombre exquisito es aquel que valora una mujer precisamente así.

Bueno, pues hay que ver lo que son las cosas. Estamos tan juntos ahora mismo a través de la radio en esta tu emisora y tan lejanos a la vez. Pues lo mismo pasa o puede pasar con el amor, ¿saben? Hace unos instantes pensé en hablar de eso precisamente, de personas que están enamoradas pero que, bueno, pues por alguna razón pues no pueden estar juntas. Nunca dejen de luchar por la persona que realmente aman. No permitas que la distancia deteriore el amor que se siente. Hay que disfrutar de cada instante aunque no se esté cerca, pero siempre que se vean, siempre que nos veamos, solo hay que mirarse a los ojos y disfrutar del poder abrazar y sentir a la persona que ama. No hagan caso de ese dicho que hay por ahí que dice que amar de lejos es amor de pensarse, que decían las abuelas en los pueblos. Si realmente se aman dos personas, la distancia no será ningún factor que impida esa unión. Pero si solo es una ilusión, con el tiempo la unión se irá deteriorando hasta quitar el encanto que se formó. El amor es uno de los sentimientos más maravillosos que brillan en cada uno de nuestros corazones. Y recuerden que hasta la pareja más feliz tiene problemas. Pero esos problemas son la base de la formación de ese amor, precisamente. Y es una unión que con el tiempo se convertirá en algo más fuerte que el acero. Y mucho más compleja que la estructura propia de nuestra hermosa galaxia. Luchen por el amor y nunca se den por vencidos en sus sueños y metas. Nunca olviden. Nunca olvides. Sonreír, que las sonrisas son el lenguaje del corazón y una sonrisa puede cambiar la cara de un ser que lleva una tristeza dentro de su corazón.

qué barbaridad, lo siento, pero se ha acabado el tiempo de Radio Manía. Gracias a todos por escucharnos. Ya saben que tenemos un correo que es radio.manía@hotmail.com. Y hoy no he tenido tiempo de mirar. Mañana o el próximo día le echamos una miradita al correo, ¿vale? Gracias por estar ahí. Saludos de Vicente Rufino y Jesús María Hueto. Y sigan en la sintonía de esta tu emisora. Hasta el próximo día.

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0: Muy buenas y bienvenidos una nueva semana al programa Aires Celtas. Saludos de mi parte, Federico Salvador, todo un placer estar con todos vosotros como cada semana en un programa que tenemos cargado de muy buena música, en el que hoy daremos la bienvenida a nuestro compañero Juan Armando porque va a entrar enseguida, pero por supuesto queremos decir que cumplimos 25 años en las ondas.
1: Muy buenas, Fede. Aquí estamos de nuevo en Aires Celtas, en un programa muy especial. 25 aniversario, ya está bien. Ha corrido el tiempo, pero aquí estamos, cada semana intentando dar lo mejor para acompañaros con las músicas que tanto nos apasionan. Hoy, como no podía ser de otra manera, sonarán músicas desde Canadá, Escocia, Irlanda, España, Portugal. Muchos grupos, tenemos poco tiempo para todo aquello que abarca la música celta. Espero que lo disfrutéis. Tendremos a Liz Desfraser y Natalie Haas. Han realizado giras internacionales durante más de 25 años, cautivando al público en festivales y conciertos de todo el mundo con su sonido único, y han lanzado 6 álbumes galardonados y aclamados por la crítica en el camino. Tendremos a Altan desde Irlanda. A lo largo de su carrera, Altan ha vendido más de 1 millón de discos y a día de hoy siguen siendo todo un referente en la música celta. Claire Pelletier desde Canadá, sola con su guitarra, interpreta canciones populares y lamentos, un repertorio apreciado por el público cada vez mayor. Esta gente sonarán hoy en el especial 25 aniversario. Y además tendremos a Anabela, que se dio a conocer al gran público por haber representado a Portugal en el Festival de la Canción de Eurovisión, por su trabajo como cantante solista. También tendremos a Cuadrilla, las flautas andinas, las congas árabes, el didgeridú aborigen. Las percusiones celtas son algunos de los instrumentos del mundo utilizado por este grupo. Iris Drinking Song, Dani López, Antubel también sonarán hoy en el especial 25 aniversario de Aires Celtas.
0: Es nuestro programa aniversario, nuestro programa homenaje de estos 25 años en la radio, y queremos empezar con un pequeño cuento de estos 25 años de pasión y música con Aires Celtas. A todos nuestros fieles oyentes, celebramos en este programa un cuarto de siglo en las ondas, un logro que no sería posible sin nuestra gran familia radiofónica. En estos 25 años hemos mantenido la esencia que nos define, la pasión por la música, el compromiso con la calidad y el placer de compartir momentos únicos.
1: Queremos expresar nuestro más sincero agradecimiento a las emisoras colaboradoras que nos han apoyado a lo largo de este camino, a nuestras familias y amigos que siempre han estado ahí, brindándonos su apoyo incondicional, y por supuesto, nuestro profundo agradecimiento a los artistas que con su talento y creatividad aportan la esencia viva de nuestro programa, su música. Hemos aprendido cada día, hemos crecido juntos y hemos disfrutado de cada minuto haciendo radio con el corazón, rodeados de amigos de todo el mundo.
0: Y es con ese mismo entusiasmo y compromiso con el que deseamos seguir adelante, muchos años más, compartiendo historias, emociones y, sobre todo, música que une, inspira y nos hace sentir mucho más alegres.
1: Gracias por ser parte de esta aventura, que sigamos haciendo radio con pasión, disfrutando del camino y celebrando juntos muchos más años de música y conexión.
0: Para todos los que nos acompañan, nuestro más cálido agradecimiento y nuestro deseo de seguir compartiendo este viaje radiofónico con la misma ilusión de siempre. Gracias. Gracias a todos. Feliz 25 aniversario de Aires Celtas en las ondas a todos y cada uno de vosotros. Comienza aquí Aires Celtas.
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Acabamos de escuchar el tema de Sailor's Wife, The Last Dance, de la pareja formada por Alistair Fraser y Natalie Haas. La unión musical entre estos artistas no parece obvia. Continuaremos con el grupo Altan desde Irlanda. Escucharemos el tema Mazurka. Ninguna banda tradicional irlandesa en los últimos 30 años ha tenido un impacto más amplio en el público de todo el mundo que Altan. Formados en el condado de Donegal en el año 87, la música del grupo está influenciada por canciones y melodías tradicionales de su condado, Donegal. Para finalizar, nos iremos a Quebec, Canadá, de la mano de Claire Pelletier. A lo largo de su carrera, Claire se ha renovado constante y audazmente, siempre asumiendo la plena responsabilidad de sus elecciones. Tiene una de las voces más bellas de Quebec y ha experimentado esta notable evolución guiada por pilares que están asociados a su universo. Su debut en el escenario se notó primero en Rimouski, en el Bas de Saint-Laurent, luego en Gaspésie y las Islas de la Magdalena. Escucharemos un maravilloso tema, Le Désamant.

0: hemos disfrutado de un tema que hacía muchísimo tiempo que no escuchábamos, un tema de la banda Fardashu, que vienen desde Argentina y que hemos puesto muchas veces en el programa y que hoy queríamos tener este reconocimiento especial a nuestra querida Argentina. Con esta canción titulada El Pericote, este grupo Fardashu nos dejaba estos sonidos maravillosos. Y ahora vamos a volver a la península, nos vamos directamente a Asturias. Lo hacemos con José Ángel Hevia y con su gran canción Tirador. Y como no podía ser de otra manera, también vamos a viajar al País Vasco con Kepa Junkera, con un tema titulado Iri. Así que seguimos en este especial 25 aniversario de la mano de José Ángel Hevia y Kepa Junkera.
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Continuaremos con un bloque portugués. Escucharemos a Anabela Brás Pires, que es una conocida cantante y actriz de teatro musical portuguesa, más conocida por su nombre de pila, Anabela. El tema que vamos a escuchar, Ela e Danza. Continuamos con el grupo Cuadrilla. Nos cuenta Sebastião Antunes. Me gusta especialmente las viejas creencias, el uso de la imaginería histórica fantástica que emana de la tradición de cada cultura. En Portugal, creo que hemos olvidado nuestra mitología infantil, toda la onda que puebla nuestros sueños y que juega un papel importante en nuestra propia formación de niños. Vocalista, productor de este grupo. Empezamos siendo más tradicionales, pero ahora mezclamos todo tipo de músicas, desde la celta hasta en el norte de África. La música del mundo está de moda. De este grupo escucharemos el tema Naudem Cabo do Mundo.

ouvintes del programa Aires Deltas. Yo soy Anabella y estoy muy contenta de estar con vosotros. Un beso muy grande.

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Maravillosos estos sonidos de la banda de gaitas Marino Tapiega de Tapia de Casariego en Asturias, con esta canción titulada Need You Atarecer, año 2003, y este pequeño guiño a todas las bandas de gaitas que nos han acompañado tanto en Aire Celtas como en el Festival Celta Sur. La banda de gaitas Marino Tapiega fue la primera que vino cuando todavía no era Celta Sur, fue el tercer encuentro de músicos con Aire Celtas, allí en la Malá se celebró en Granada, y muy agradecidos a ellos para que pudieran venir. Son los que abrieron el camino a muchos otros que después pudieron acompañarnos. Ahora nos vamos con el padrino de nuestro encuentro de músicos con Aire Celtas, Carlos Núñez, desde Galicia, no podía faltar tampoco. Y como es un gran amigo, Carlos Núñez y amigos en casa, año 2004, estos aires de Pontevedra nos van a hacer viajar en el tiempo. Y ya que estamos en esos años, nos vamos al 2001 con la banda Corqueu desde Asturias, un álbum titulado La Barquera.

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Vamos a continuar con un tema muy conocido por todos, Whiskey in the Jar, esta vez interpretado por Irish Drinking Songs. Y continuaremos con Dani López con el tema Una Noche de San Juan, para finalizar con Antúbel con el tema Descarrils.

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1: Muy bien, Armando. 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
1: Los celtas dominaban el arte del sonido y de sus propiedades vibratorias. El dios Dagda tocaba el arpa con maestría. Peleando contra los fomores, Dagda tocó una sola nota en su arpa y sus enemigos perdieron la capacidad de moverse y de hablar. Y al compás de la melodía en ese país oscuro, brotaron hierbas y flores. Cuando Dagda tocaba el aire de la risa, todos reían. Con el del lamento, todos lloraban. Con el del sueño, dormían.

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3: Buenas, ¿qué tal? Comenzamos con un tema marchoso. Eso sí, es de desamor. A cargo de Ana Mena y Emilia. Juntas hacen esto. Carita triste.

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Ya sabes que aquí tienes todos tus números uno, además de muchas novedades musicales. En este caso vamos a recordar un tema de Macaco. Esto se llama Volar.

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1: Está claro que nuestra fórmula musical es de las más originales, porque lo mismo te presentamos muchas novedades musicales que te ponemos tus temas favoritos. En este caso, Última Llave, y esto que se llama Perdimos las ganas.

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6: Y comenzamos, segundo bloque del programa con Cristóbal, y esto que se llama Nocturno. No sé.

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2: Que te quede claro que en Fórmula J tienes tus canciones favoritas y sobre todo muchas novedades musicales. Atención a ella, Lily Pop. Desde Barcelona, sonando así de bien.

Y volvemos a la pista de baile. Eso sí, te voy a recordar que nos puedes escribir a música@formulaj.es. música@formulaj.es. Recuerda, no hay que poner tildes. Y fórmula y una J, ¿eh?

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3: Atención a esta cantautora. Ella se llama Paula Serrano y esto 4 años.

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1: En Fórmula Joda no paramos de presentarte temas. En este caso, Lorena Gómez, Si tú supieras.
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4: Seguramente este tema no hace falta ni que te lo presente, porque ya últimamente está sonando por todas partes. Ella es Shakira con su Soltera.

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1: Vamos a recordar este tema que seguramente ha sido una de tus canciones favoritas. Esto se llama Destino, Grisi y Nacho. Buscar.

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1: Y terminamos esta edición con un tema que parece que nos vamos a la discoteca, ¿eh? Ella es La Beba. Esto se llama MQ. Lo dicho, que nos vamos. Saludos de Julián Santofimia. Nos encontramos mismo sitio, misma hora. Más información, formulaj.es. Cuídate mucho y hasta luego.

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0: Hoy vamos a recordar y nos vamos a enterar de la experiencia de cada uno sobre la Feria del Carmen, la Feria de Nuestra Señora del Carmen, hoy se lo dice, de la Sal. Bueno, hoy, del año 70.
1: De hace tiempo.
0: Del año 70, que ha llovido poco, pero ha llovido.
1: Algo.
0: Paco Rodríguez, que nos va a contar su experiencia de niño y de jovencito. Pero empezamos por los niños, que nos vamos a enterar.
1: Las cosas de jovencitos son ya más reservadas.
0: Y Juan Escolar, la velada del Carmen comienza oficialmente por el ayuntamiento en 1820. Se hace cargo el ayuntamiento de organizarla. Esto venía de antes, que lo organizaban los vecinos y era feria ganado, ¿vale? O sea, demostrado está que hubo feria de ganado, lo que no hay documentación, pero sí hay. Y de 1820 para acá, es el ayuntamiento, que fijaros una cosa, cuando el ayuntamiento no organizaba la feria, sí autorizaba el precio que le ponía a la chuchería, a la ropía, a la alimentación. Sí le ponía el precio al ayuntamiento, pero no lo organizaban ellos. Y vamos a empezar una serie de fotografías y contándonos y carta abierta a comentar. Pero esta fotografía primera es el documento más antiguo que he podido encontrar en el ayuntamiento. Está fechado en 1821 y se refiere a los gastos habidos en aquella velada. Que, por cierto, los ingresos con los que se genera la velada, se pavimenta la calle Nuestra del Carmen, que entonces era de San Pedro. Y se genera. Ese es el documento más antiguo que he podido encontrar, 1821. ¿Vale? A raíz de ahí hay un coletazo de feria que para conocer, y lo adelanto ya para llegar, para conocer la historia, tenemos aquí dos libros que han sido publicados y editados por el Guichi de Carlos. Este primero oscurito es la feria. Ahí está la historia de 1820 a 2020, son 200 años, y toda feria conlleva la Feria Taurina, que es Nuestra Señora del Carmen, que es esa.
2: Es un buen trabajo, es unos libros que merece mucho la pena leerlo. Están a la venta en varios sitios aquí en San Fernando.
0: Están en librería, en copisterías.
2: En copistería y librería, y la verdad es que nos lleva a vivir la feria en aquellos años, y esto, y todo documentado en los libros.
0: Nos trae los recuerdos, pero también nos informa y nos dice lo que es la feria. Estos libros, como yo digo, los libros del Buix y de Carlos, no son de leer y tirar, o siquiera de leer de una vez, sino tómelo como enciclopedia, que cuando tenga una duda, ahí está. Estos libros no tienen vencimiento.
2: Efectivamente.
0: Ahí pueden llegar el tiempo que quieran y pueden heredar. Tu feria está aquí, Paco.
1: Para leerlo de una vez.
0: tu feria está aquí, Paco. Cuéntanos, recuérdanos tu feria de joven.
1: Bueno, yo la feria que recuerdo...
0: De más chico
1: sí me acuerdo, y además como yo vivía cerca, porque yo vivo en la misma calle donde he nacido. O sea, yo jamás me he movido de la calle Santa Teresa de Jesús.
0: Así es fácil localizar.
1: Desde que nací, ahí estoy. No me he movido nunca. Y claro, está muy cerca de la plazoleta Las Vacas. Nada más que había que bajar en Hernán Cortés y ya estaba allí. Y esa es la que yo recuerdo de más niños. Claro, allí lo que había, dos o tres cacharritos, porque allí otra cosa, y en aquella época otra cosa no había. Y allí casi era más bien una feria de los vecinos que de la isla, porque por la cantidad de personas que iba y eso. Entonces,
0: claro,
1: esa es la que yo recuerdo de haber ido más antiguo.
2: Y era así allí, Paco, en la plazoleta Las Vacas, en aquella época la feria de la isla.
1: Pero era una cosa muy, muy, muy pequeña, claro, tampoco en la Plaza de la Vaca, como es lógico, no estaba el templete como todo ahí hoy, no existía nada.
2: ¿Y el mercado tampoco? ¿Eh? No, el mercado tampoco en aquella época.
1: Tampoco, Allí
0: mercado desde el 68.
1: Claro. En aquella época no había nada.
0: No. Tierra.
1: Tierra.
0: Y boquete.
1: Tierra y boquete.
0: Que,
1: otra cosa no había.
0: Que la cosa de desplazar a la plaza de otras vacas, como estaba la Alamedilla en el Piojito, o la Glorieta, en Fondemora, sí, también se ponía, era porque los casarritos, digamos, no cabían en la plaza de Rey o en la calle Real y se desplazaban.
1: Sí,
0: según la dimensión de cada uno, a las plazoletas más grandes.
1: Yo ya de ahí la que después recuerdo, porque además yo creo que, no sé si fue al año o los 2 años, porque así, fue en la plaza de la iglesia.
0: También se imponía.
1: En la plaza de la iglesia, sí, me acuerdo yo perfectamente.
0: Sí, sí, también.
1: Porque además la anécdota de que me llevó mi padre, claro, mi padre me llevó después de cerrar la tienda, pues me llevó en un momento allí a la plaza de la iglesia y estaba allí puesto el látigo. Y nos montamos en el látigo y después de estar por allí dando la vuelta, pues ya nos fuimos para casa. Yo era pequeño, tampoco podía estar a altas horas de esto, porque había que ir al colegio el otro día. Ah. Y cuando mi padre, cuando llegamos a casa, pues claro, fue así, a echarse la mano atrás para abrir la puerta para entrar. Entonces era una de esas llaves que pesaban 2 o 3 kilos.
0: Que la chica era el llavín.
1: No, en mi casa no había llavín.
0: Era llave.
1: Las dos eran grandes. Y entonces pues nos volvimos y a ver si se ha caído en la feria, se me ha perdido. Y fuimos del tirón de allí al látigo. Y allí preguntó mi padre allí si eso. Y lo habían visto, lo habían encontrado y la tenían ellos allí esperando que llegara el dueño de la llave. Y pero eso me recuerdo más el tema ese por haber perdido la llave en las volteretas que daba el látigo. Esa fue la segunda. Ya después ya no, ya después, claro, la feria fue más itinerante hasta, digamos, cuando se asentó más. Y eso fue cuando pasó al parque. Cuando ya pasó al parque, ya la cosa ya era una cosa totalmente distinta para lo como había estado en épocas, no años, sino en épocas anteriores.
0: Sí, ¿no?
1: Y allí sí, porque allí en el parque había todo tipo de atracciones, las casetas más grandes que había entonces era la de la Bazán y la Constructora, eran las dos grandes que había. Aparte que había alguna más pequeña, si hubo más particular, o de algún círculo o algo de eso, pero ya eran en tonos más pequeños.
0: Ahora vamos a ver fotos.
1: Y eso sí, ahí ya es cuando la cosa ya se masificó, ahí ya se iba mucha gente a la feria.
0: Mira, ahí, como tú bien has dicho, en el parque donde ya se centraliza todo junto, claro, y antes estaba repartido, incluso. O sea, la feria, cuando toma el auge fuerte, es cuando es desde la Alameda, Plaza Rey o Plaza Iglesia.
1: Sí.
0: Anteriormente había estado en el Carmen, muchos años, muchos, en la feria en el Carmen. Pero cuando llega el auge de la feria en sí, hasta el año 46, cuando se inaugura el Monumento a Varela, ya la feria ahí es más. Ahora luego vamos a ver una fotografía de ese día como estaba la Plaza del Rey. Y en el 47-48 por ahí viene a San Ignacio. La traen a San Ignacio, en el manchón de Madariaga, mucho más grande, pero dicen que hacía un frío en pleno julio de Copón.
1: Bueno,
2: quedaba de frente el poniente.
1: El manchón de Madariaga era muy grande.
0: Por eso,
1: en aquella época.
0: En aquella época, claro. Hoy no es ni una rotonda.
1: Ya ni nada.
0: Ni una rotonda. Pero sí que es verdad que es eso. Mira, eso es la Alameda, la caseta municipal. Que en el año 1906 son las tres primeras casetas de feria. Una es la municipal, otra es para el Casino de San Fernando y otra para el Círculo Paco.
1: Sí, y... porque es que más o menos eran las entidades que había en aquella época. No, otras entidades así ya era. Vamos, era o ya como cuando pasó al parque, como acabo de decir, la Bazán y la Constructora.
0: Exacto, casi las únicas que había, pero claro. Las grandes eran esas. Pues esto es la Alameda.
2: Uh-huh. ¿Eh? Llama la atención, Carlos, la balaustrada sí. que lleva.
0: Eso es maderita todo. Uh-huh. No, no. Ese no es el templete, ¿eh? Es una caseta expresa.
2: Sí, sí, sí.
1: No, es una caseta de feria. Sí, no tiene nada que ver con el templete.
0: Que le ponen ahí, incluso dicen que las agrupaciones de carnaval cantaban en las calerillas.
2: Claro.
0: En esas calerillas cantaban las agrupaciones.
2: Claro, que es grande las calerillas y pero la balustrada.
1: Era una caseta muy emperifollada.
0: Sí, era la primera.
2: La verdad que está muy bien galanada.
0: Bueno, sí, cuando lees ahí... su año, os vais a enterar cómo estaba decorada por dentro. Preciosa. Sí. Claro, preciosa como la tenían decorada por dentro.
2: Mira las cortinas que lleva. Ahí no había de incendio que se incendiara. No, ni protocolo antiincendio ni nada. Ahí,
0: Lo que pasa es que la Alameda era más diáfana que la Plaza del Rey. Y por eso coge el auge, la Alameda coge un auge grande en la feria porque... poner las tres casetas, poner los bailes, los conciertos, era más diáfana que la Plaza del Rey, siempre Plaza del Rey tenía en el centro sus fuentecitas, uh-huh. No como Varela, pero sus fuentecitas, sus pérgolas, era más, y a esto en la Alameda se decían tres paseos, uh-huh. Que luego se da el caso que año atrás, las casetas duraron unos 6-7 años, en el 12 o en el 13, por su costo se van a la sede, los círculos, y el casino se van a su sede, que lo tenían en la misma calle Real.
1: Es que las casetas siempre han costado un riñón, ¿eh?
0: Sí, bien. Que el ayuntamiento decide no poner la suya sola.
1: Bueno, pero es que, si vamos a hablar en el tema municipal, de la caseta municipal, aquí en San Fernando es que no se ha hecho como hay en otras ciudades de la provincia, porque aquí todos los años una caseta. Había que ir a hablar con el Puito, y el Puito y el Puerto de Santa María, y el Puito cobraba, y lo sé yo por experiencia, porque entonces cuando la feria estaba ahí abajo...
0: ¿En Madalena ya?
1: A COSAFE, entonces en aquella época montaba la caseta más grande que había en la feria, era COSAFE. Uh-huh. Y claro, yo era de los que iba a casa al Puito... a negociar cuánto nos iba a llevar por la casa. Y el Puito había veces que se llevaba casi 1 millón de pesetas. ¿Eh?
0: ¿De la época?
1: Por los días de
0: claro, que el Puito lo montaba. Bueno, en aquellos tiempos, hay un tiempo que organizan una caseta fía, pero...
1: No, pero que a lo que iba yo de que las casetas municipales, que aquí todos los años iba Nueva, otros años iba el Puito. Y no por ahí, eso, ¿no? Por ejemplo, aquí tenemos Puerto Real, en Vejez.
0: Tiene
1: las casetas de feria, pero están fijas. Le hicieron, ¿no? Yo no sé qué año le hicieron, pero están siempre hechas. Y además, durante el año, pues hay otros eventos que no tienen nada que ver con la feria, pero que se celebra allí, porque es un sitio que es adecuado para eso. Pero aquí no, aquí se acababa la feria.
0: Se pretendió hacer, ¿eh?
1: Para el año siguiente.
0: Que de eso fijaros que quedó se hizo y que el módulo que es de policía y servicio, eso era acoplado de la caseta que pretendían hacer. No se hizo, pero sí esa era la idea.
2: Ya, pero es cierto, en Medina, vamos, estuve yo hace poco en la feria y hay la caseta municipal es de construcción. Y hacen eventos,
1: cualquier cosa que celebran de todo que celebran durante el año, porque por ejemplo yo no sé porque no eso, pero estas casetas pues, son aprovechables, por ejemplo, si viene el tema del carnaval, pues allí se puede celebrar, que viene otras cosas de otro tipo, pues se celebran allí. Y eso yo en Puerto Real, porque iba siempre en la caseta de la feria celebraban el concurso de canaricultura y lo celebraban allí. Sí, el ayuntamiento le cedía el local a la asociación y allí se celebraba.
0: Casi todo tiene. El último día de feria, un concierto que daba Infantería de Marina con una marcha de estas típico alegre de ello, como el sitio de Zaragoza, la batalla de Castillejo de Marruecos.
2: La guerra de África, ¿eh?
0: En Marruecos. Y mientras hacían el concierto, personas, soldados, en la azotea del ayuntamiento y otros en la azotea de la Casa Cimbrero, Paco, simulaban la batalla, disparando pólvora, lógicamente. Y eso era el concierto esperado durante años. Durante años era, se convirtió en algo tradicional y lo estamos hablando hasta los años 30 ya, ¿eh? Y no llegábamos a los 40, pero desde los 20 a los 30 por ahí estaba.
2: Era una recreación, ¿no, Carlos?
0: Una recreación, una batalla de esta de...
2: Sí, sí. Igual que se recrea lo del Puente Suazo, la independencia.
0: Claro, era un concierto y hacía la recreación de la batalla. Pero con las condiciones de eso, que estaban en la azotea del ayuntamiento y la azotea de Cimbrero. Casa Cimbrero, ¿tú sabes cuál
2: sí,
0: era?
2: Sí, la de frente, se enfrente, ha perdido.
0: Pues esa que antiguamente también tiene una torre bonita.
2: Sí, sí.
0: Por supuesto, la feria taurina no podía faltar en ninguna feria.
2: Claro, por supuesto.
0: Aquí en el libro de Feria Taurina está basado prácticamente desde la construcción de la Plaza de Toros en 1871, pero anteriormente ya cuento también que desde 1700 y algo se venían celebrando siempre corridas en la Virgen del Carmen, la velada, sí. La velada del Carmen, eso no faltaba.
2: Y los eventos taurinos aquí en San Fernando siempre hasta muy adentro de nuestra época ya. Se hacía el toro al aguardiente,
0: sí.
2: Que se corría ahí en la calle San Marcos.
1: Por la calle San Marcos.
2: En la calle San Marcos.
1: Pero el toro, por la mañana.
0: Por la mañana, fíjate tú. Esta corrida, Juan, no la veo muy bien, pero...
1: Es una cosa que... es como tantas cosas, ¿no? ¿Por qué te dejó del toro al aguardiente? Porque animación había.
0: Porque, claro,
1: porque la plaza de toro se ponía de bote en bote, sí, porque después... allí toreaban por la mañana, sí. y durante todo el recorrido del toro aguardiente no había nada de gente que había.
2: Sí, eso era.
1: Que había, sí,
0: por regla general fue por motivo de seguridad. La seguridad exigía demasiado ya, que no podía ofrecer la plaza con las condiciones de la plaza, y por otra parte en plan animalista, y tenían razón, el recorrido de los novillos, que cada vez fue más corto, empezó a salir desde el Saporito, después empezó de la Alegría.
2: Mira, el Son Andalucía.
0: De Son Andalucía, y yo, pero esto
1: pero,
0: que nosotros...
1: Pero a los bichos no se le hacía nada.
2: No, solamente
0: no,
2: correr.
0: El trato solamente que se le daba por la vuelta y...
1: Correr y punto.
2: Llevaba en la oreja una ficha.
0: Sí,
2: que eran dinero, no sé si eran 5.000 pesetas.
0: Eso es,
2: y esto,
0: ese
2: y el que la cogiera te la canjeaba después por...
1: Ya,
2: por
1: pero digamos que no... Quiero decir que no era que se hiciera maltrato con...
2: No, para
1: con,
2: nada.
1: Con
2: no.
1: Los animales entonces.
0: Pero nosotros conocimos este toro de aguardiente en la calle. Y el toro de aguardiente antiguo nunca fue en la calle. Era una corrida de prueba.
1: Era en la bodega que se hacía el aguardiente.
0: La bodega. Si hubo el toro embolado, que ese sí hay también.
1: Bueno, esa es otra historia.
0: Estaba en la calle y en el libro se cuenta. Pero lo que era el toro aguardiente, antiguamente era una corrida muy temprano, a las 6, a las 7 de la mañana, que había que tener WhatsApp. Eso es lo que no se costaría, porque había...
2: Por eso era el aguardiente.
1: El aguardiente, porque era temprano.
0: Porque era demasiado temprano.
1: Claro.
0: Y eran corridas de prueba. Nunca era el toro aguardiente en la calle, en la época nuestra. Anteriormente, no. Y bueno, por decirte uno, que me está llegando ahora a la memoria, venía una en el 46, creo fue. 46, 40, por ahí está. Manolete. Manolete, que no estamos hablando de Pepe, el de las pipas. Manolete vino, o sea, de muy buenas corridas en aquella época y en los años 50. Y bueno, pues hoy se hace un festejo, si se hace. Y
2: San Fernando ha dado un elenco de toreros muy bueno. ¿Sí?
0: Bastante bueno.
2: Antiguo.
1: No, antes sí, porque yo me acuerdo haber visto aquí, fíjate, yo, a personas que afortunadamente... Hoy en día hay muchas personas mucho más mayores que yo, como es lógico. Y a ver, yo he llegado a ver aquí al padre de Antonio Ordóñez.
0: Siempre, Palma.
1: El
0: niño Palma,
1: a Manuel Álvarez el Andaluz. Sí. Que yo recuerdo haber visto Eso, aquí siempre han venido buenos toreros.
2: Sí, Rafael de Paula era el
1: bueno, sí, bueno, y Pedré.
0: Ahí siempre.
1: Pedré empezó aquí con. Venía con otro más que era Montero y Pedré, que eran los dos que. De Montero, ese no siguió porque lo fastidió un toro. Y no eso, y Pedré llegó a ser uno de los toreros grandes de su época. Y los Girón, los hermanos Girón. Cuando vino César Girón, que fue el que llegó más alto en el mundo taurino, pero después los hermanos Curro y Rafael también, Girón también toreaban aquí muchos domingos, la Becerrada, cuando aquí se daba Becerrada todos los domingos.
0: Todos los días, todos los domingos. Todos los domingos tenemos Becerro. Solo comentar que dentro que hay que decir que afortunadamente, o desgraciadamente, pero vamos, a la fortuna, un solo torero, un banderillero, fue que ha muerto en la plaza hecha. A causa de cogida, en el año 1893. Afortunadamente, cogida, como siempre, sí. Un ánima contra una persona y el ánima tiene más fuerza.
1: Yeah.
0: Eso es. Vámonos a otra foto. Mira, esta es la plaza de Rey en la velada del 46. Fijaros que ahí no puede haber nada de lo que era el paseo. Esa es la inauguración de Varela, que fue un 16 de julio, el día de la Virgen del Carmen. Y por eso te decía que, bueno, la Plaza Rey, como que tal como queda ya, pues tiene que diversificar totalmente, que al año siguiente es cuando se van a San Ignacio. Pero allí están un par de años, ¿vale? Y se reparte, pero el ambiente que
2: había gente que en aquella época en la isla.
0: ¿Qué?
2: Que había gente en la isla en aquella época.
0: Bueno, 40 o 50 mil personas.
1: Unas 40 mil personas.
0: Alrededor
1: de.
0: Es lo que tenía.
2: La mitad de lo que tenemos ahora, más o menos. Pero que era gente en aquella época.
1: Sí, pero entonces cualquier evento, por muy pequeño que hubiera, la gente acudía porque es que no había otra cosa.
2: Es que no había. Claro. Estuvimos hablando del teatro, que no había otras cosas y. Y era lo que había.
0: Eso, el último cine que se instaló, cine portátil, se instaló en el Cine España. Y hacen un contrato de 3 años, cine de verano, 43 a 46. Cuando deciden poner a Varela, porque a Varela lo estamos jugando a ver dónde lo colocamos, sí, y tal, cuando deciden, le cortan el contrato al empresario, no se lo lleva a ninguna otra parte, no lo cortaba fuera. Y empieza con Varela, que justo como anécdota te digo, que empiezan los primeros días de enero de ese año la obra de atrás, y se encuentran el clásico recuerdo de cuando quisieron poner, ahí se quiso poner un recuerdo al centenario de 1910. Y se encerró, como todos, una caja con los periódicos, con monedas,
1: lo típico.
0: Que haciendo la Plaza Rey apareció otra caja, vacía. No se sabe qué pasó. En el ayuntamiento está registrado que suben al ayuntamiento todo el contenido y todo. Y, bueno, aparece otra caja.
2: ¿Distinta?
0: No, sí. No sé si es distinta. Vacía. Una caja vacía, ya lógicamente de teoría de todo, pero la primera está constatado que me parece que fue en enero en enero del 46.
1: ¿Pero se conserva la caja?
2: Vacía.
1: No, la otra.
0: La primitiva no se sabe.
1: La que está registrada.
0: No se sabe. Sí hay que el secretario y dos otras personas reciben lo que estaba en la caja.
1: Sí. Pero hasta ahí llegó.
2: A lo mejor la vitrina de alguno de la época.
0: Pisaron la vitrina otra vez. Es que no, claro, se sabe.
1: Que esto pasó como el pozo del pato cambiado.
2: Efectivamente.
1: Ahí se perdió.
2: Por ahí anda en el campo de alguno, ¿no?
1: Sí.
0: Pues eso del cine, que también está comentado en el libro de los cinematógrafos, que se editó en su día, aparece la historia también de este cine España, antes todo,
2: sí,
0: con su nombre como Dios mandaba, sí, en la época,
2: claro.
0: Vámonos a otro fotito. Ahí está, Paco.
2: Esta es la tuya, Paco.
0: Estos son lo que eran caseta, El Bazán y San Carlos.
1: Sí, pero ya esto era el parque.
0: Eso es parque, ya estamos en el 53.
1: Ya está el parque.
0: Ya estamos en el 53.
2: Era grandísima la caseta esta.
1: Sí, hombre, era muy grande.
0: Esa caseta está lo que hoy sería aproximadamente en el parque, bueno, el aparcamiento.
1: La parte de arriba.
0: No, esta es abajo, Paco. Fíjate los pisos detrás.
2: Esta sería lo que frente de oficiales, del club oficiales.
0: Más o menos, sí. El aparcamiento ese que están ahí. Sí. El primer año estaban abajo. Porque la arriba todavía no existió hasta el 55. Dos años más tarde.
1: No, pero yo no digo arriba. Arriba de los escalones.
0: En la entreplanta.
1: Digo, arriba, o sea, en el parque.
0: Ah, en la herradura.
1: No pegado al observatorio, sino la parte contraria.
0: Sí,
1: sin ser la parte de arriba donde se subían los escalones.
0: En esa estaba la constructora, que lo vamos a ver.
1: No, estaban juntas, ¿eh?
0: Claro, el primer año estaban separadas,
1: Pero pues, estaban juntas.
0: Porque sí que es verdad que después se van un poco más arriba, cada vez necesitan más espacio. Claro.
2: Los pisos que se ven detrás son los del parque de toda la vida, ¿no?
0: Eso, la barriada esa de Generalísimo.
2: De toda la vida.
0: El grupo de empresas. Sí. Eso era lo que en verdad daba vida a la feria. Estos dos.
2: Claro.
0: Y aportaba, ¿eh? Sí que es verdad que como grupo de empresas solicitaban no pagar nada.
1: Claro.
0: Antemente decía, vale, me paga un 10%, que es el mínimo que te puedo cobrar, y sin cambio, después García Raiz, que fue esto, se va al parque con García Raiz, es cuando le ofrece a todos los isleños que el que se monte, el mismo, para darle auge, que cuando empiezan las casetillas y un poco más tarde las primeras cofradías. Había casetas de estudiantes.
1: Sí, pero eso fue lo de las cofradías, fue mucho después.
0: Sí, en el 70-71, sí, están los primeros.
1: Fue mucho después.
0: Pero García Raiz empezaba con casetas particulares, que quiera montar uno, con el mínimo para llenar.
2: Para llenar todo. Yo creo que hasta en la Magdalena se montó el grupo empresa, ¿no, Carlos?
0: Bastante.
2: La caseta.
0: Bastante.
1: Sí, bueno, el grupo empresa Bazán continúa. Porque hasta el equipo de fútbol se llama el grupo empresa Bazán.
2: Que perduró en el tiempo hasta...
1: Sí.
0: Y además tenía una buena caseta, estaba al entrar.
2: Sí, al entrar a la izquierda.
1: Era de las más grandes que había.
2: Sí, junto con los amigos del caballo, que también era grande, la COSAFE, bueno, como tú has dicho.
1: Pero el amigo del caballo era más pequeñita.
2: Bueno, sí, era más pequeña que esta, pero era la más grande que había en
1: el... Era pequeñita porque yo la visitaba todos los días.
2: Los amigos del caballo, ¿no?
0: A sale a comer caballo. A darle de beber al caballo.
1: Que tenía algunos amigos allí del caballo.
2: ¿Ponían buen vino allí los amigos del caballo? Sí, ¿no?
1: Para mí sí, porque casi siempre me convidaban.
2: Entonces era bueno, Paco, era bueno.
0: Vámonos a otra foto. Las Cunitas. Gracias a la familia Quijano nos ha dejado un recuerdo de la isla en Muso Afesa, ¿no?
1: Entonces Quijano casi dice que todas las fotografías de la isla eran de Quijano.
0: Sí, pero darte cuenta que no era el único. Pero sí fue el único que conservó y dio a conocer.
1: Ya.
0: Había muchos fotógrafos, ¿no?
1: Muchos fotógrafos no había porque...
0: Retratistas.
1: Que yo recuerde, había uno que estaba en la calle 18 de julio, que se llamaba entonces.
0: Sí, hombre.
1: Al lado de la barbería, de una barbería que había allí, que hacía esquina.
0: Hoy es Pepiño, ¿no?
1: Allí había un fotógrafo. Sí. Y después, un poco más de eso, estuvo Nicolás.
0: Nicolás Alonso.
1: Nicolás, que también... Pero vamos, Nicolás lo tenía allí por la Alameda.
0: Pero sí que... Bueno,
2: el Verde también lo tuvo por la Alameda.
0: En Baleares.
1: Que
0: gracias a la familia Quijano y a los Quijanos hemos conocido una isla que no tenía ni pajolera idea la mayoría.
2: Pues sí.
0: Y esa es la famosa Cunita que hoy tú ves, el barco ese volando, eso era miedo. Una cunita de madera.
2: Y lo vi en el programa anterior de la cacería, la que me acordaba de las cunitas allí en la cacería, de las cunitas estas. Era más chica, no eran tan grandes como esta.
0: Pues fíjate lo que volaba, esta niña volando ahí.
2: Hoy en día el barco vikingo.
1: Allí, el barco vikingo. Sí, pero en aquella época había que tener más valor de subir de aquí que hoy en los vikingos.
2: Sí, verdad.
1: Porque hoy todo el protocolo que hay para montar un,
3: sí,
1: cacharro de esto es enorme, todo el protocolo que existe.
0: Que afortunadamente no ha ocurrido.
1: No, hombre, pero hoy en día tiene que ser una cosa un poco rara que ocurra un accidente en un cacharro de esto de feria.
0: Y mira que los primeros años en la Magdalena no se fiaban de traer atracciones grandes. La montaña rusa y cosas esas no quisieron porque no se fiaban del terreno,
2: claro,
0: de la Magdalena, no por otra cosa. Y estuvo unos años que no vino hasta que, bueno, vieron que aquello se compactó y pudo seguir.
1: No, que aquello era un relleno, era que no.
2: Y es.
1: Y era un relleno.
0: Mira el problema que hay ahora.
1: Claro.
0: Esta también, esta está muy bonita, la atracción por detrás.
2: Sí.
0: Esos son los coches locos, eso de hoy.
2: El canguro, hoy en día el canguro que hace,
0: más o menos. El látigo, los coches choque.
2: Látigo.
0: ¿Qué cantidad de atracciones?
2: Los coches choque, eran muy...
1: ¿Tú sabes lo que yo hacía? Yo me iba... Porque es que entonces esas atracciones tenían unos precios a una hora y otros precios a otra hora.
0: Sí.
1: Entonces yo iba al parque por las tardes y compraba... del coche shock de verdad y compraba los tics que valía más barato, me lo guardaba y ya después por la noche cuando yo también me antojaba pues me subía y ya me había costado más barato porque yo ya el tic lo tenía encima.
0: Sí, es verdad, tú no lo has recordado. Eso que se saca hoy del niño, el día del niño porque es más barato,
1: claro.
0: Antes era todos los días hasta cierta hora.
1: Todos los días hasta cierta
0: hora. Por la tarde. Para que acudiesen.
1: Por la tarde tenía un precio y por la noche tenía otro.
0: Para que acudiesen en él, pues
1: yo por la tarde compraba y por la noche disfrutaba.
0: Y otro clásico.
2: Buena opción, Paco.
1: ¿Eh?
2: Buena opción.
0: Ya, hoy te lo ponen de 7 a 9 y
2: ya
0: toma por
2: saco. Ya está. Yo me acuerdo cuando íbamos al parque a la feria, desde la Ardila que íbamos los chavales, pues lo primero que íbamos a los coches choque. Los coches choque era donde parábamos toda la juventud de la época.
0: El punto de encuentro era
2: los coches choque. Después ya íbamos a los tiros, a los mixtos, a la escopeta de plomillo. En fin, ya hoy en día en tapones.
0: Bueno, en tapones. ahí te cuento que antes fueron con flesa.
2: ¿Con flesa?
0: Caseta de,
1: también lo había con flecha y lo había con la...
0: uno con una flecha ahí.
2: Yo siempre no me he explicado cómo le está apuntando de aquí a ahí y no le da. Es que el caño está...
1: No, que está hecho para eso.
2: Claro que
0: pero está eso para que caiga entre el tuyo y el de al lado.
2: No tiene la mira.
1: Para esto siempre dice, si falla más que una copeta feria.
2: Claro.
1: Porque no daba con...
0: Y por mucho que veces quieres tú hacer...
2: No, le da con el cañón y es mejor que tirarle. Porque es que es increíble. No,
0: hoy son...
2: Tapones. De corcho.
0: Tapones de corcho o pelota o cantidad de...
2: Se quitó los plomillos.
0: Bueno, eso es otra vista del parque. Ten cuidado, que si entendemos el parque entrando por el club de oficiales, hacia arriba, como hablábamos antes, la parte central eran los cacharros.
2: Uh-huh.
0: Los laterales eran las casetillas, las casetas y eso, ¿no?
1: Las tómbolas o los...
0: Las tómbolas y eso. Pero los cacharros.
1: Eso que te vendían el turrón, las casetas de los turroneros y
2: todo eso.
0: Y tanto empezó que el parque del 53 y en el 62 ya estaba García Ray pensando en la Magdalena. En el 62, porque se había quedado el parque chico, que eso era imposible, ¿eh? Uh-huh. Eso era los días de fiesta era imposible.
2: Y más vallado que estaba.
1: Si el parque, desde que se hizo el parque hasta actualmente, lo han ido reduciendo, porque han ido haciendo cosas dentro de lo que era el parque primitivo, que hoy el parque se ha quedado... Ya no hay nada.
2: El pabellón que se ha hecho ahí...
1: El pabellón, la piscina municipal que se hizo abajo, que eso fue primero que se hizo.
0: Eso era bonita.
1: ¿Eh?
0: Que era bonita cuando...
1: Claro, cuando venía
2: las actuaciones...
1: El pabellón deportivo que hay, el aparcamiento que he hecho, lo otro, el parque se ha quedado en nada.
2: Pero Paco, antes también había arriba del parque, te lo tienes que recordar, columpio, eso estaban durante todo el año.
0: No, bueno, eso era el parque infantil.
2: Pero claro, eso, arriba de vender todo.
0: Arriba del todo, pero del como, todo. Como feria, es verdad que en el 55 se inaugura la planta, digamos.
1: Alta.
0: La alta.
2: Sí.
0: La alta, porque es que después el parque infantil fue lo más alto.
2: Sí, sí.
1: Que era casi lo que más estaba cuidado y lo más bonito que tenía el parque, la parte de arriba.
0: El parque infantil estaba más o menos casi enfrente a la iglesia de San José, más o menos en esa esquina. Sí. Pero el parque necesita y va pasando de caseta hacia arriba, porque claro, cada vez venían más casetas y no había espacio abajo. Entonces incluso se van a la calle por la puerta del pabellón. La puerta de el doctor Soba.
2: Revuelta Soba.
0: En los patios esos de la barriada del parque, ahí incluso se ponen casetas. ¿Tiene? Porque es que faltaba.
2: Sí.
0: Y ya digo que los casarros era solamente la parte central y había de todo.
2: Incluso había casetas frente por frente el club oficiales. Claro, de hermandades. Yo me acuerdo que Expiración, estaba yo en la Junta Auxiliar en aquel entonces y montó la caseta frente justo al club de oficiales.
0: Si es que no había espacio, como hoy este año hay más casetas que tal, pero claro, han tenido que abrirse un poco para poder meter 30 y tantas casetas de. Hay 8 o 10 casetas más que el año pasado.
1: Sí, pero hoy en día las casetas son más pequeñas.
0: Sí.
1: Y son estándar. Porque yo creo que todas las casetas miden lo mismo actualmente.
0: Sí, hay algunas más grandes,
1: pero no.
0: Pero la mayoría son todas iguales.
1: No hay mucha diferencia. Yo ya hace desde luego unos cuantos años que no voy a la feria.
0: No, para ver, para que a mí.
2: ya está. Ya no está la caseta, amigo, el caballo, ya no.
1: No, pues entonces yo. Aquella fue una época que la verdad trabajaba mucho en el tema de la feria, cuando yo estuve en Acosafe y además teníamos que. Entonces, nosotros teníamos la costumbre de que cada noche tenía que quedarse uno o dos miembros de eso para toda la noche, por si aparecía alguna autoridad o algo, que hubiera siempre alguien para recibir al que entraba. Yo cogía siempre los sábados que yo cuando cerraba ya me iba para la feria y no volvía a mi casa hasta el domingo. Y había que estar allí por si había que atender cualquiera de esos.
0: Vámonos a otra rotonda. En la caseta de la Naval San Carlos, el grupo de empresas. Esta está justo, si te fijas, Paco, y recuerdo un poco la pared enfrente a la vez, justo en la herradura, lo que le llamaban la herradura, que era donde el paseo. Porque el parque, como público, si tú no estabas en atracciones o en caseta, era pasear, llegaba a. Esto es.
2: Era una especie de herradura, sí.
0: Esa pared que está enfrente son los escalones de hoy.
2: Sí.
0: Ahí giraba. Otra vez para abajo, daba la vuelta y eso era el paseo. Y eso era imposible. Eso ya no se cabía, sinceramente. No, y las agrupaciones. Pero las casetas, ahí hay un conjunto de la época. Este es el año 57, esta foto.
2: 57, y atrás se ve la portada, parece ser, ¿no?
0: No, eso es
1: el 100. No,
2: digo yo, al fondo de la foto, a la derecha.
0: Al fondo, a la derecha, si hay una luz, eso es el alumbrado.
2: El alumbrado,
0: que todo el paseo estaba alumbrado.
2: Sí.
0: Todo el paseo estaba. En la caseta municipal, que la caseta municipal nace en obra, en obra en el 53, y luego se amplía en el 60 y algo con la piscina, que ya aquello fue el no va más. La piscina iluminada de noche con flores, maceta, aquello era algo impensable.

0: arriba al escenario. Yo estaba en el escenario. Para bailar de más cerca. Y cuando trajimos a los morancos, nosotros traíamos a. Entonces, los morancos, no sé si fue la primera vez que vinieron aquí,
1: Pero
0: fue cuando lo trajimos nosotros.
1: tú estás hablando de la Magdalena.
0: En la Magdalena, en
1: Sí,
0: la Magdalena. Y fue cuando lo trajimos nosotros.
1: sí.
0: Y nosotros traíamos siempre primera figura. Costaba un dineral,
1: Creo que
0: un dineral. ¿Y ustedes ya ahora cuánto cobraron los morancos el día que lo trajimos?
1: sí. Mira,
0: Y a Paco Gandía igual.
1: Paco,
0: Paco
1: eso.
0: Gandía.
1: Pero fíjate tú, en la caseta, estamos hablando de la caseta del municipio del parque, que traía Maciel, Yango,
2: Miguel
1: Miguel Ríos, o
2: Río.
1: sea,
0: Entonces,
1: impresionante.
0: allí, yo creo que entonces, bueno, tú estás hablando del parque.
1: El
2: En la
1: parque.
2: piscina
0: No, sí, no,
2: municipal.
0: no, no, la
1: Allí
0: piscina.
1: se pagaba dinero. Te
0: Sí.
1: costaba, mejor en aquellos tiempos, 600 o 300,
0: Sí,
1: según
0: sí,
1: el
0: sí.
1: artista, ¿vale?
0: Sí.
1: Pero cuando llega y nos vamos a la Magdalena, el primer año le meten 1.000 pesetas, creo que era la entrada, que venía Camarón. Y cayó. En la Magdalena no pagaba la gente. Y entonces ya acaban con los artistas de renombre y empiezan con
2: Sí.
1: apoyando a los aficionados de la isla. Bueno, que también pagaban grupos rocieros y sevillanos y eso. Pero
0: Pero
1: que quiero decir que los grandes artistas fue en el
0: en la
1: parque.
0: Magdalena creo que hubo un tiempo que había dos casetas.
1: Señor, la
0: En el
1: de.
0: tiempo de Antonio Moreno,
1: Señor, la caseta
0: y
1: de.
0: había una caseta donde el alcalde recibía cada día a unas entidades en
1: Señor.
0: una caseta y donde el ayuntamiento invitaba a esas entidades. Yo porque asistía también
1: Sí, eran dos,
0: a.
1: casetas
0: Sí,
1: distintas
0: porque
1: con
0: en
1: distintas actuaciones
0: aquella
1: incluso.
0: yo iba porque como yo también pertenecía a la directiva de la Asociación Ornitológica La Isla, pues íbamos allí, tenía cada. Eso tenía asignado un día donde allí el ayuntamiento. Y después tenía la otra caseta

0: municipal, nosotros nos colábamos por la... La pajereta, no tenía,
1: No, de aquella de seguridad poca.
0: Poca. Y cogía, seguridad poca. Se ponían a distraer cuando veía que un tumulto de gente para entrar, o hacíamos los chavales, uno, otro, bumbo, y nos colábamos. Tenía poca
1: altura. Allí, pues, yo me quedé no sé si una o dos veces, yo ya no me acuerdo. En la Casa Fe hicimos allí desfile de modelo. De ropa allí en, en la piscina. Allí la, en medio de la piscina habían puesto un pasillo, sí, y por ahí iban las modelos pasando la ropa por allí.
2: Tú fíjate, Juan, ahora me has recordado tú, piensa lo que era la aglomeración de personas a partir de las 10 de la noche, que se entraba en la caseta para pa el baile, sí, hasta la una, que no era la actuación, claro, estelar, ¿no? Pero la aglomeración de personas para entrar en la caseta, que tuvieron en los dos últimos años que abrir una puerta por la calle Doctor Revuelta, para quitar esa aglomeración, porque es que no había quien pasase por ahí, claro, porque la cola estaba en el paseo.
0: Sí, sí, sí, sí.
2: La cola de gente para entrar a la caseta era el paseo.
0: Esa era la cola que aprovechábamos cuando había esto para poder saltar por arriba.
2: Pues, le abrieron una puerta para poder entrar al concierto por allí, porque era imposible de hacerlo. Más grande, más chica y otros tiempos.
0: Sí, sí.
2: Para el parque.
0: La piscina daba mucho juego con las actuaciones y eso en lo que era la feria. Este es el alumbrado.
2: El alumbrado. Hoy vemos a la furgoneta de Ximénez, que son de Córdoba, de Puente Genil, pues por
1: ahí.
2: Puente Genil, ¿no?
1: Se no cobraba nada Ximénez.
2: Pues los Ximénez vienen con nosotros hace 50, 60 años, ¿eh?
0: Sí, sí, sí.
2: Esto puede ser de los Ximénez tranquilamente, que se han seguido contratando.
0: ¿Ximénez o Jiménez?
2: Bueno, es Ximénez, pero claro. Ximénez con X.
0: Es el nombre de empresarial que tienen, ¿no?
2: Claro, eso
0: es
2: como tú pides un Jerez o un Jerez y te pones la copa de vino igual.
0: Claro, por eso. Igual.
1: Yo, esto, cuando ya nosotros tuvimos la caseta. Una caseta más normalita, no la macro caseta que poníamos entonces, pues llegamos a desistir de que Ximénez no hiciera el tema de electricidad.
2: ¿No?
1: Había uno que no lo hacía, que éramos amigos de nosotros, y no, yo lo hago. Y cobrando, ojo, no que por amistad lo hiciera gratis. Lo que pasa es que todo lo que ganaba él lo gastaba allí en la caseta.
2: Claro, bueno.
1: por la caseta.
2: Había que cerrarle la puerta. Bueno, además.
1: Sí. Eso,
0: no. Era el interior de la caseta. Todo estamos hablando. El cuadro.
1: Todo el interior. Sí, sí, sí. El interior, cuadro eléctrico de.
0: El exterior lleva la manguera que va a la.
2: Claro,
0: la gestiona Ximénez.
2: En el parque, las casetas del parque. A ver, en las casetas, lo que hemos dicho antes, el comercio ponía su caseta, bazán y tal. Los demás eran terrazas. Era como un chiringuito para nosotros, abierto, al aire, al aire fresco, claro. Y como muso, unos cañizos para quitar la humedad, como muso. Pero realmente eran terrazas abiertas. Tiene que se estaba bien. Cuando se van, pasan a la Magdalena. Cada uno ponía en su caseta con lo que tenían. O sea, las casetas las montaban los caseteros, los feriantes, con lo que tenían. Hasta el año que llegan y regulan y dicen, no, aquí todas las casetas iguales. Iguales y lógicamente, una medida de seguridad que se le exige a una persona no es lo mismo que exigía a tanto, ¿no? Pero se le da entonces a las casetas y ya empiezan otra vez con ese aire de caseta grande. Pero en el parque lo de meter no tenía espacio, era en terracita con.
1: No, bueno, el espacio del parque no tiene nada que ver con lo de la Magdalena.
2: Claro, por eso la.
1: Mira,
2: no te decís sí o no, que así como están ahora en el parque otra vez. Tú vas al parque ahora y es muchas casetillas y con terracitas. Una tiene una terraza más grande, otra más chica.
1: Sí,
2: pues,
1: pero así, bueno.
2: Así era en aquel.
1: Ahora está más estandarizada.
2: Sí, ahora lo tienen. A mí me gusta el parque en estos años, ¿eh?

0: Porque yo voy lo que voy, ya yo no voy buscando cacharrito.
1: Claro.
0: Y lo tengo más centro.
1: Pero el que tiene niños chicos y eso.
0: Y el que tiene que ir a la placeta de las vacas o a la glorieta, ¿qué pasaba?
1: Sí, sí. Pero estaba todo, unificado todo. Ahora, sí, estaban los cuatro cacharritos, tres los cacharritos, y estaban las casetas.
2: Ahora pero, los cacharritos están un poquito lejos.
1: Claro.
0: Pero están juntitos.
1: La lanzadera. Antonio Sanz. Monta la lanzadera.
0: Antonio Sanz nos decía, decíamos, nos vamos a montar, más de tener látigo, a la plazoleta del castillo. Ahora queremos montarnos en otro. Pues, ¿este dónde está? En la glorieta. Dice, pues íbamos.
1: Sí.
0: Y ese era lo que
1: claro, lo que hacía antes. Pero estamos hablando de una época.
0: Ponla en grande que veamos lo que. Esta es una foto que se desconoce el gusto, pero que qué habilidad ha tenido en sacar esta, la Magdalena.
1: Qué colorido, ¿eh?
0: ¿Tiene? Colorido, bonita. Ah, lo único que falta es un poquito el color del caño, pero.
1: Bueno, pero es que el caño.
0: El caño. ¿Eh?
1: Siempre ha estado verde de.
0: Sí, el caño. Pues fíjate tú qué pedazo de feria. La Magdalena, que
1: un colorido, vamos, claro, los colores de las casetas, de las atracciones, de esto, y lo grande que se ve, es que era la feria, después de la de Jerez, yo creo que San Fernando era la siguiente mejor feria que había.
2: Sanlúcar y el puerto también son
1: buenas. Bueno, pero en grandeza y...
2: Son buenas ferias.
1: Sí, sí, son buenas el puerto, pero San Fernando yo creo... que era la segunda después de Jerez, evidentemente.
0: Mira, en el año 99 hubo 71 casetas. 71, ¿eh? A raíz del 99 vino para abajo. Pero en mayo está sacado ahí año por año la relación con los caseteros incluso que tienen montado ya. Y fue 71 casetas en el año 99. Y terminó con 29. El último año era la... El 21 y el 22 eran años raros por el COVID, de luego, ¿no? Pero el año antes del COVID, el 19, eran 28 casetas. El año antes de entrar COVID, eran 28 casetas. Hoy en el parque estamos en 30 y pico ya. O sea, la gente tiene ganas de montar. Si el ayuntamiento está ayudando, como ahora está ayudando a montar.
1: Lo que no se monta en el parque es las de los partidos políticos.
0: No
1: se monta ninguna de partido político.
0: No, pero ahora, por ejemplo, sí que es verdad que la gran mayoría son ONG, excepto Pozo 10.
1: Hermandades, sin ánimo de lucro, diremos. Entonces, pues se le ha dado prioridad a la hermandad y eso.
2: La Magdalena.
1: Porque es que no hay espacio. Es que no hay,
2: la Magdalena sí estaba en los partidos políticos.
0: Sí,
1: la Magdalena siempre, cada partido bueno, tenía su caseta.
0: Casetas musísimas, en plan, cuando empezó con lo de la modita del bacalao, o los rocieros,
1: sí.
0: Las discotecas, las discotecas, sí, para que voy a decir, las discotecas de nuestros tiempos cerraban en el centro y montaban la caseta porque el público lo tenían allí, ¿entiendes? Y era una prolongación, pero
1: de política era el PA, la caseta del pueblo del PSOE, el PP. Y UGT creo que eran las casetas.
0: El sindicato también ha tenido.
1: Claro, UGT, sí.
0: Los sindicatos han tenido las comisiones. Pues eso todo, esto es ya el último que no tenemos fuegos artificiales ya. Ya no vamos a tener, ya queda también, ¿no? Pero eso, los fuegos, los caseteros, las relaciones. 619 jóvenes desde el año 70 hasta el 23 han sido reina, dama, salinera mayor o salinera, están relacionadas. Y algo que también me gusta enseñar, me costó trabajo localizarla prácticamente, pero lo que con más ilusión hice, uno a uno, desde el año 50 para acá, los carteles. Todos los carteles desde el año 50 hasta el 23 de nuestra feria del Carmen. Velada y feria. Esto costó su trabajito, pero es la ilusión que más es. Y bueno, pues fotografía, blanco-negro y en colores, que queda lo que es el recuerdo de la feria. Una feria que, si Dios quiere, la vamos a disfrutar en el parque otra vez. Y en los Casas Rito Juan, te toca a ti y a Bahía Azul.
1: Sí, a mí, a mí me toca. Yo, cojo
0: yo voy ya con nieto.
1: Yo cojo la lanzadera, Carlos.
2: El día, el
1: si
2: día,
1: cogemos la lanzadera, llevamos el día a primero. La niña, pues volvemos al parque y eso. Porque
2: el primer día de este no año me que parece que el primer día de la feria es el día del niño.
0: El día del niño.
2: El primer día de feria.
0: Uh-huh. Bueno, y como siempre, que tengamos buena feria, tú y yo llevaremos a nieto.
2: No, no, yo
0: no. Tú no. Tú no, tú, tu nieto puede ir solo.
2: Mira, mira que te llevo llevando a mi nieto con 26 años que tiene y que mide cerca de 2 metros. Mira que yo llevándolo.
0: Bueno, pues te dejo alguno de los que yo sí, tengo, te lo dejo.
1: Carlos tendrá que llevar lo suyo.
2: Y bueno, yo, pero Carlos, y yo tendré, no, son menores. Yo.
1: Tendré que llevar a mi Valeria, que le gusta la feria, los cacharritos tela. Y decir que todo lo que se ha hablado aquí lo contemplan los dos libros de Carlos. Y esto,
0: en papelería.
1: Para leerlo en la playa, ideal. Debajo de la sombrillita.
2: Para, no para leerlo, como ha dicho Carlos, para consultarlo.
0: Para consultarlo.
1: Pero también para leer en la playita, debajo de la sombrilla.
0: Yo, como digo,
1: en un rato de.
0: Me lo definieron cuando presenté como una gran enciclopedia. Y yo me gusta que se sigue diciendo una enciclopedia. Sí. ¿Acaso de dudas, discusiones? Que esto fue así, que estaba la caseta, que no, que ese año fue. Aquí está.
1: Aquí está todo documentado.
0: Gracias y hasta el próximo.
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0: ficción refleja además una realidad que a veces pasa desapercibida. Es que la historia de la Armada no puede entenderse únicamente desde la perspectiva del poder naval.
1: Pues es el almirante jefe del Estado Mayor de la Armada que ha estado hoy aquí en la ciudad de San Fernando, Antonio Peñeiro. Bueno, lleva varios días aquí en San Fernando y hoy ha participado de la inauguración permanente que cuenta a partir de ahora Torre Alta. Estas instalaciones ubicadas dentro del recinto del Real Instituto y Observatorio de la Armada ha contado con una importante puesta en valor con su historia y toda la referencia que tiene que ver con su pasado, presente y futuro. Un acto de inauguración de esta exposición permanente que además ha contado, entre otras autoridades, la presencia de la alcaldesa de San Fernando, Patricia Cavada. Es la puesta en valor, si cabe, de este importante espacio que se suma al propio Real Instituto y Observatorio de la Armada, su valor y de hecho la recuperación que ya se iniciaba de Torre Alta hace más de una década y en este caso culmina uno de los procedimientos del cual siempre se había hablado y que ahora se hace realidad. Pues bienvenidos, señoras y señores. Va a ser uno de los temas para poner sobre la mesa en este tiempo de información. En un día donde de la Armada también nos acercaremos hasta el Arsenal de la Carraca y sobre todo por lo que va a ser la puesta en valor de parte de sus instalaciones, de sus muelles. La Armada prevé una inversión superior a 10 millones de euros para en este caso recuperar y activar estas instalaciones militares que también radican aquí en la ciudad de San Fernando. Y un día donde vamos a hablar de las fuerzas y cuerpos de seguridad del Estado. Por una parte, por la Policía Nacional y lo que corresponde, tenemos que hacer referencia a la incorporación aquí en la ciudad de policías en práctica. Esto se suma a las habituales propuestas de formación que el cuerpo realiza en las distintas comisarías. Y en el caso aquí de nuestra ciudad, pues será la incorporación de un total de 10 agentes en práctica en las próximas semanas. Hay que indicar que hay comisarías como la de Cádiz Capital, donde se van a sumar un total de 45 efectivos o 54 en el caso de Algeciras, 50 en la línea, y aquí en la ciudad de San Fernando, pues igual que en Rota, será una decena de agentes en prácticas. Por cierto, y hablando de policía, tenemos también que hacer referencia a la local y sobre todo por las denuncias que se siguen mostrando, no solamente de los sindicatos a través de sus redes sociales, sindicatos del cuerpo local de policía, donde hablan sobre la merma que presenta el cuerpo, sino también en este caso la denuncia que recoge y como crítica hacia el gobierno de la ciudad hace la formación A por Sí. De ellos hablamos también en este tiempo de información, sin olvidar el mundo cofrade marcado especialmente por la novena a la patrona de la ciudad, la Virgen del Carmen, que va entrando poco a poco en su recta final, y eso tan solo a horas del inicio de la Feria del Carmen y de la Sal, y pendiente de que el Ayuntamiento dé la confirmación de la hora real del inicio de las actividades de proclamación de las salineras. Se apunta sobre las 8 de la tarde, pero queda especialmente que se defina todos estos eventos, y eso sí, a un día vista de esta celebración y como consecuencia de la datación que ya también se anunciaba ante la presencia y la participación deportiva de España en el Mundial de Fútbol. Bueno, de esto y demás vamos a tratar ya en este tiempo de información que comenzamos. Reciban el saludo cordial desde la redacción de informativos. En nombre del equipo les habla Francisco José López. Bien hallados. Y también a esta hora no falta la actividad deportiva, la información de la mano de nuestro compañero Javi Ramírez, que ya está dispuesto, como cada día con nosotros, a acercarles todos los detalles pertinentes. Javi, ¿qué tal? ¿Cómo estamos? ¿Bien hallado?
2: ¿Qué tal, Paco? Muy buenas.
1: Bueno, pues, ¿qué tenemos para hoy? Me imagino que un poquito de feria también, casi casi, ¿no? Ya en puertas, ¿no? Bueno, con eso de España, los preparativos que hay, pero en cualquier caso, de lo que nos toca, ¿no? Muy de cerca de lo local, ¿qué tal? ¿Cómo están las cosas?
2: ¿Qué tal, Paco? Pues así es, ¿no? Como dices, una feria que está marcada, ¿no? Por esa presencia de España en las semifinales del Mundial. Mañana martes comienza la feria y mañana martes a las 9 juega España su partido de semifinales contra Francia, que ha afectado, ¿no?, evidentemente a esa jornada inaugural de la feria, como comentas. Y en cuanto a lo deportivo de aquí de la isla, hay hasta tres clubes deportivos de la isla que van a montar casetas en el Parque Almirante de la Ulea. A partir de mañana martes ya está todo listo, tanto el Club Deportivo San Fernando como el Club Hockey San Fernando, en este caso en colaboración con la Hermandad del Gran Poder, y el Club Balonmano San Fernando en colaboración con la Hermandad de la Soledad. Sean los tres equipos de aquí de la isla que monten casetas, así que intentaremos evidentemente contactar con ellos y buscar protagonistas en estos días tan especiales aquí en la ciudad.
1: Bueno, pues habrá que visitarlos, ¿no? Incluso a lo mejor, ¿no? Quién sabe, ¿no? Ya se toma uno pues algo allí también.
2: por supuesto. Hay siempre que gran ambiente, ¿no? En las tres casetas, y estaremos, por supuesto, pendientes. Más allá de eso, Paco, comentar también que más o menos se están conociendo detalles ya de lo que va a ser la composición del grupo del Club Deportivo San Fernando y del grupo Empresa Bazán el año que viene en Segunda Andaluza. Lo comentaremos a continuación, y también un par de noticias de polideportivo, porque vamos a tener una carrera que va a ser novedad en el calendario del atletismo a partir de este noviembre, del 1 de noviembre en concreto, organizada por el Club Gadeiras Sport, y un éxito de una isleña que ha participado en el Europeo de Baloncesto más 50 en Atenas, quedando tercera con Unicaja. Así que ese es el menú un poquito de hoy en la remontada.
1: Pues bien completito que viene en este lunes, y eso que estamos en materia casi te puedo decir de descanso por aquello, ¿no? Del periodo vacacional de muchos, pero siempre hay cosas que contar, ya lo vemos, muchas cosas. Javi, gracias.
2: A ti, Paco, ahora nos escuchamos.
1: Hasta luego. Dentro de un rato, hasta luego, hasta ahora. La remontada, ya lo ven, bien cargada de actualidad. Javi Ramírez con toda ella, se lo cuenta en unos minutos aquí en la Radio Consal. Y ahora nos acercamos, como cada día, a conocer
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1: Pues situación meteorológica para estas próximas horas aquí en la ciudad, de absoluta estabilidad. De momento continuaremos con vientos de poniente, variable durante la próxima madrugada, para terminar de nuevo en poniente, que en principio y según los datos de la Agencia Estatal de Meteorología predominará a lo largo de toda esta semana. Eso sí, hay que destacar que a partir del miércoles habrá un ligero repunte de temperaturas diurnas y estaremos rozando los 30-31 grados aquí en la bahía de Cádiz. Ojo, porque a partir del domingo, aunque con tendencia a viento de poniente, poco a poco puede ir variando la situación a vientos de suroeste, y para el domingo, apunta la Agencia Estatal de Meteorología, subida muy notable de las temperaturas. Queda mucho, se lo iremos contando y sabremos más al respecto. De momento, durante estos primeros días de la semana, estaremos rozando los 27-28 grados, puede superarse hasta los 30 grados a partir del miércoles aquí en la bahía, según los datos de la AM, la Agencia Estatal de Meteorología. Y ahora mismo, aquí en la ciudad de San Fernando, con datos que nos refleja el Real Instituto y Observatorio de la Armada, tenemos 25,2 grados. El índice de humedad en un 69%, viento de suroeste, soplando rachas a 24 kilómetros por hora. La temperatura mínima ha sido de 21,3 grados y esto ha sucedido pasada las 4:10 de la madrugada.
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1: Precisamente al Pago de Torrealta nos vamos, y a instalaciones donde se encuentra también el Real Instituto y Observatorio de la Armada, porque precisamente la Armada ha culminado la recuperación de uno de los edificios históricos más emblemáticos de San Fernando. La inauguración este lunes de la exposición permanente de Torrealta da paso a la apertura de una muestra en este espacio museístico y completa el proceso de rehabilitación puesto en valor en la historia de esta torre vigía. Hay que destacar que este acto ha contado con la presencia de autoridades como el almirante jefe del Estado Mayor de la Armada, Antonio Piñeiro, entre otros el director del Real Instituto y Observatorio de la Armada, Héctor Esteban, así también como la propia alcaldesa de San Fernando, Patricia Cavada. Recordamos que la musealización pone el broche final a un proyecto que comenzó hace casi una década y tras una profunda rehabilitación de Torrealta. Asimismo, hay que destacar que a día de hoy este emblemático espacio puede ser visitado por los ciudadanos a través de momentos concretos en los que la Armada permite realizar estas distintas opciones de visitas con la colaboración directa de la Oficina Municipal de Turismo. El paso pendiente era dotar al edificio del contenido interpretativo que ayudara a comprender el papel que ha desempeñado en la historia y la construcción a lo largo de estos siglos. La Armada ha impuesto un proyecto de musealización que permitirá de esta manera a los visitantes descubrir el sistema de comunicaciones de señales que en este caso pues marcó una parte muy importante de la historia. Desde Torre Alta, las comunicaciones con la Bahía de Cádiz, como es el caso de Torre Tavira, con Cádiz capital, o incluso hacia Torre Gorda y el Castillo de Santipetri. Más de 5 siglos de historia documentada que ahora se recoge en esta muestra permanente y que ha inaugurado las autoridades con la presencia, como decimos, del almirante jefe del Estado Mayor de la Armada, Antonio Piñeiro, quien no ha dudado en señalar la importancia de este acontecimiento.
0: Esta exposición refleja además una realidad que a veces pasa desapercibida. Es que la historia de la Armada no puede entenderse únicamente desde la perspectiva del poder naval. Nuestra historia es también una historia de conocimiento, de innovación y de servicio a la sociedad, que ha contribuido decisivamente al progreso de numerosas disciplinas científicas. Además, me gustaría manifestar la satisfacción que supone realizar este acto en la ciudad de San Fernando. La estrecha relación de esta villa con la Armada se ha forjado durante varios siglos de convivencia, 3 en concreto. Prueba de ello son los numerosos isleños que sirven o han servido en nuestras unidades y la cantidad de marinos de cualquier parte de España acogidas por esta magnífica ciudad. Por todo ello, reiteramos otra vez las gracias al Ayuntamiento y a todos los habitantes de esta villa. Para finalizar, me gustaría expresar mi más sincero reconocimiento a la dotación del Real Instituto y Observatorio de la Armada, a los especialistas que han participado en el diseño museográfico, a los conservadores, investigadores y colaboradores que han hecho realidad este proyecto.
1: Pues el almirante jefe del Estado Mayor de la Armada, que no ha dudado sin duda en poner en valor este proyecto, la Armada, en este caso con este reconocimiento en sus palabras, desde la dirección del Real Instituto y Observatorio de la Armada Española, el capitán de navío Héctor Esteban Pinillos también ha señalado que era un papel necesario, un papel fundamental dentro de este complejo que es el Real Instituto y Observatorio de la Armada y la recuperación y puesta en valor de Torre Alta.
4: Aunque Torre Alta siempre ha sido parte del observatorio, la musealización realizada, que ha sido financiada íntegramente por la Armada, permite ahora el disfrute de una variada exposición en cada una de las plantas, que se pretende mostrar el pasado y presente de la influencia de la Armada en la Bahía de Cádiz. La planta primera está dedicada a la historia y razón de ser de este tipo de torres, además de la llegada de la Gran Armada a la Bahía de Cádiz. La segunda planta presenta los avances en la navegación y las grandes expediciones científicas de la Ilustración, como por ejemplo la de Jorge Juan y Antonio de Ulloa, la de Alejandro Malaspina o los trabajos hidrográficos de Vicente Tofiño. La última planta presenta cómo las diversas unidades de la Armada han ido ubicándose en la Bahía de Cádiz y cómo han modelado el entorno desde principios del siglo XVIII hasta nuestros días. No quisiera pasar por alto su magnífica cubierta desde donde disfrutar de las mejores vistas de la bahía. A pesar de su condición de recinto militar, que exige la coordinación previa de las visitas y de los accesos al centro, el observatorio es uno de los lugares más visitados de San Fernando. Las visitas guiadas previamente concertadas se gestionan directamente por el observatorio, así como a través de la Oficina de Turismo del Ayuntamiento de San Fernando.
1: Todo ello para hacer posible que los isleños puedan conocer tan de cerca y muy de cerca, por supuesto que sí, todo lo que encierra el Real Instituto Observatorio de la Armada en sus suelos, como es el caso de la propia Torre Alta. Patricia Cavada, la alcaldesa de San Fernando, no ha dudado en asegurar que es un importante paso el que se da hoy para la ciudad y también para la Armada, la recuperación patrimonial, uno de los ejes fundamentales en el desarrollo de San Fernando y en este caso con la puesta en valor de uno de los elementos culturales emblemáticos de la isla y de la propia Armada.
5: El patrimonio cultural y la historia de San Fernando lo hemos desarrollado a lo largo de estos últimos años a través de lo que llamamos la vía cultural. Tenemos una ciudad lineal, tenemos además un elemento simbólico también lineal como es el meridiano que estaba aquí en nuestra ciudad y por lo tanto esa vía cultural nos permite simbolizar y ubicar determinados hitos o puntos de referencia del patrimonio vinculados a estos elementos singulares de nuestra ciudad a lo largo de toda la calle Real y de los distintos espacios. Y forma parte también precisamente de esa vía cultural el espacio en el que nos encontramos. Este observatorio, visitado y elemento turístico, además de la investigación científica también tan relevante en todo el país y más allá, y por supuesto también la recuperación de Torre Alta, que se une ahora a esa vía cultural y que hoy, convertido a partir de este momento en centro de interpretación, nos va a permitir, ¿no?, desde esa atalaya ver cómo ha pasado el tiempo en la historia de San Fernando y, sobre todo, lo más importante, como decíamos, hacer que con el conocimiento de lo que ha significado a lo largo de estos 5 siglos, ponerlo en valor.
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1: Por cierto, todo esto parece que la Armada también va a poner en valor una buena parte del arsenal de la Carraca con operaciones que se van a desarrollar en sus muelles, una inversión que se estimará cercana a los 10 millones de euros para hacer posible las mejoras en estos espacios. Y es que el Ministerio de Defensa ha dado un nuevo paso, en este caso la recuperación de estas instalaciones de la CLICA. Hay que indicar al respecto que se ha licitado un contrato para la redacción del proyecto de ampliación y remodelación de sus muelles e instalaciones. La actuación, cuyo presupuesto de ejecución se estima en 10 millones de euros, permitirá definir, por tanto, las obras oportunas para devolver la plena operatividad a este enclave estratégico. La licitación publicada en la plataforma de contratación pública cuenta con un presupuesto para el estudio base de unos 110.000 euros. El contrato comprende la redacción del proyecto básico y de ejecución, el estudio de seguridad y salud y la evaluación del impacto ambiental. Ello es necesario para hacer posible la futura intervención. En ella se contempla, pues, la ubicación dentro del Parque Natural de la Bahía, zona de especial protección de aves, o la integración en la red en Natura 2000, entre otras cuestiones. Según el pliego técnico, el objetivo va a ser volver a poner en servicio los 3 muelles existentes en la CLICA, situado frente a la base naval de la Carraca, e instalaciones que sirven de apoyo a los buques por distintas circunstancias y que no pueden atracar en el muelle San Fernando. También se utilizará para operaciones de suministro de combustibles o retiradas de aguas oleosas. El documento recoge un amplio programa de actuaciones que deberá desarrollar el futuro proyecto, y entre ellas figura la recuperación del muelle de Ribera con la protección de talud y reparaciones de los muros de contención. El muelle 1 se prevé la reparación de pilas y tablero, ampliación de atraque, retirada de una embarcación hundida, la renovación de redes de servicio y protección contra incendios, o la instalación de nuevos elementos de seguridad, como es el caso de cámaras de vigilancia. Las actuaciones también alcanzarán el muelle 2, donde se proyecta reparaciones estructurales, ampliación del atraque, renovación de instalaciones, nuevos sistemas de seguridad, videovigilancia o megafonía e iluminación. También para el muelle 3, que será objeto de una rehabilitación integral en su estructura y superestructura, incorporando igualmente nuevas acometidas, sistemas de protección, urbanización de una explanada con los edificios de servicios e iluminación. El proyecto también, además, incluirá la reparación del camino de acceso, junto con las medidas ambientales de control de calidad y seguridad y salud. La adjudicataria deberá realizar ahora todos los estudios geotécnicos y topográficos necesarios para hacer posible esta importante proyección, que pretende, de nuevo, revitalizar estas instalaciones dentro de los enclaves militares de la base de la Bahía de Cádiz, y en este caso de las instalaciones del Arsenal de la Carraca.
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1: Y en materia de seguridad, pues varias cuestiones para poner sobre la mesa. Hay que destacar que la subdelegada del Gobierno en la provincia, Blanca Flores, y el jefe provincial de la Policía Nacional, el comisario principal Francisco Javier Vidal, pues han presidido el acto, en este caso van a presidir el acto que va a tener lugar en el salón del edificio Heracles de la Zona Franca de Cádiz, donde tomarán posesión 226 policías en prácticas en la provincia, 65 mujeres y 161 hombres que se van a incorporar en las distintas comisarías del cuerpo a nivel provincial. Hay que destacar que de estas incorporaciones en prácticas, que se va a realizar oficialmente la presentación este martes, en San Fernando serán un total de 10 agentes los que vendrán a reforzar la actividad del cuerpo, en este caso para su formación. 10 agentes que también, al igual que en San Fernando, pronto se sumarán en la comisaría de Rota. Hasta 15 llegarán a la de Sanlúcar de Barrameda, 20 a Jerez, mientras que el grueso llega a Cádiz con 46 agentes, Algeciras 54, 50 en la línea y 21 agentes se incorporarán en las instalaciones de la comisaría del puerto de Santa María. Y a la hora de hablar de fuerzas de seguridad, también hay que hablar de la policía local. A las denuncias que los sindicatos con representación del cuerpo policial isleño vienen desarrollando a través de las redes sociales de sus distintos sindicatos y poniendo sobre la mesa la preocupante situación que presenta el cuerpo en estos momentos, se suman las críticas directas al equipo municipal de gobierno por parte de la formación A por sí. El viceportavoz de la formación, Lolo Picardo, critica que hasta estos momentos no se tomen medidas en serio por parte del gobierno de la ciudad para salvar la situación tan compleja que presenta actualmente el cuerpo local de policía, dice y explica a Radio La Isla.
6: Y es que no hablamos de una cuestión menor, de un conflicto sindical aislado, hablamos de quienes tienen la responsabilidad de proteger a los ciudadanos, precisamente cuando la ciudad se dispone a vivir sus días de mayor intensidad, la Feria del Carmen y de la Sal y la temporada de verano, no debe haber improvisaciones. Requiere planificación, efectivo suficiente, coordinación y un gobierno capaz de anticiparse a los acontecimientos. Y sin embargo, lo único que encontramos son preguntas sin respuesta. Si existen tensiones laborales, si la plantilla denuncia falta de personal, si los propios profesionales advierten desde hace meses de un deterioro en sus condiciones de trabajo, la obligación del gobierno municipal no es esconder el problema bajo una alfombra de propaganda. Su obligación es explicar qué está ocurriendo y cómo piensa resolverlo. Eso es gobernar. Lo demás pertenece al territorio de la apariencia. Muchos dolientes de la isla nos preguntamos cómo se garantizará la seguridad durante la feria y el verano. Preguntamos si existe una planificación real. Preguntamos si las negociaciones avanzan o permanecen encalladas. Preguntamos por qué esa es la función de una oposición responsable.
1: Pues esta es la situación, la crítica y desde luego donde se pone sobre la mesa este asunto por parte de la formación política A por sí.
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1: Y de un tipo de denuncia a otro, pero en este caso que hacen los sindicatos mayoritarios, concretamente en esta ocasión el de Comisiones Obreras, que considera un claro desmantelamiento de las aulas hospitalarias en los centros sanitarios de Cádiz. Y en este caso dejando sin protección educativa a la infancia más vulnerable. En este sentido, ponen sobre la mesa la asistencia que existen, por ejemplo, en el Hospital Puerta del Mar, de referencia también aquí en San Fernando, en materia de infancia, según destaca este sindicato, Comisiones Obreras. La intención de la Consejería de Desarrollo Educativo es de reducir la dotación del profesorado, las aulas hospitalarias de los centros de la provincia de Cádiz para el curso 2026-27, una decisión que supondría un grave retroceso en la atención educativa del alumnado que se encuentra hospitalizado y en un nuevo ataque a servicios públicos, dice el sindicato. La organización sindical alerta además de que la pérdida de profesorado y en este caso especializado y de recursos pedagógicos impedirá garantizar el derecho a la educación de los niños y niñas que, debido a enfermedades graves o de distintos procesos de hospitalización, necesitan continuar su proceso educativo en condiciones de igualdad. Las aulas hospitalarias constituyen un recurso imprescindible para asegurar la continuidad pedagógica, favorecer el bienestar emocional del alumnado y contribuir a su recuperación integral. Desde Comisiones Obreras a nivel provincial se califica la medida de crueldad institucional. También lo hace la representante del sindicato, Guiomar Yagüe, quien critica esta medida en los hospitales. Explica Radio.
7: En este sentido, la ley es muy clara. Hospitales como el de Puerta del Mar en Cádiz necesitan mínimo 2 docentes por número de camas pediátricas y volumen de hospitalizaciones anuales. Dejar a un niño o una niña sin su maestro o su maestra en el aula hospitalaria es jugar con las ilusiones y el ánimo de niños vulnerables.
1: Pues estas son las manifestaciones que pone sobre la mesa la representante de Comisiones Obreras. Y ahora hablamos de la formación política Podemos de San Fernando. El vocal de Asuntos Sociales de esta formación, José Enrique Centén, recuerda que han transcurrido ya 7 años desde que desde el equipo de gobierno se asumió el compromiso de mejorar la situación de las personas sin hogar. En este caso, añade que la gestión municipal del albergue Beato Federico Zamán puede contribuir a mejorar la atención, pero advierte que no puede presentarse como el cumplimiento del compromiso adquirido en 2019, ya que se habla de proyectos distintos y de necesidades distintas. En este caso, CETEN considera que una ciudad no puede medirse únicamente por sus conciertos, festivales o celebraciones, o en este caso también se mide en este caso por las necesidades de lo público, asegura. Asimismo, critica que la respuesta municipal frente a la reciente ola de calor haya llegado solo después de la presión ejercida por las plataformas, y reclama que la protección de las personas sin hogar forme parte de un protocolo permanente que se active automáticamente cuando las temperaturas alcancen niveles de riesgo. Podemos considera claramente insuficiente la habilitación de 10 plazas como refugio climático en el albergue Federico Zamán de San Fernando entre las 12 del mediodía y 7 y media de la tarde. La formación comparte las propuestas de colectivos como la ADFA de Cádiz, entre ellas la apertura de más refugios climáticos o la ampliación de horarios y recursos de los centros de acogida. También hace estas declaraciones a los micrófonos de Radio La Isla, José Enrique Centén.
8: No puede seguir ocurriendo que el gobierno de Patricia Cavada, gobernando desde el 2015, solo reaccione cuando los colectivos sociales alcen la voz. Las personas sin hogar no pueden esperar a la próxima ola de calor o lluvias torrenciales, como ha ocurrido esta primavera, así como el frío invernal acompañado de fuertes vientos asociados a la humedad reinante, como es propio aquí. Todo para recibir ayuda municipal. Desde Podemos, San Fernando, apoyamos las reivindicaciones de la plataforma y exigimos soluciones permanentes, más refugios climáticos, más recursos de atención y el cumplimiento del compromiso de construir un albergue municipal de alta tolerancia. Gobernar es anticiparse a los problemas, no esperar a que la solidaridad ciudadana reaccione para que el ayuntamiento actúe.
1: Pues esto desde Podemos en San Fernando, y muy rápidamente nos vamos ya al mundo cofrade, marcado especialmente por la novena, la patrona de la ciudad, la Virgen del Carmen. Un fin de semana intenso y se espera también días muy activos ante la llegada del gran día, el 16 de julio, que también contará no solamente con la actividad religiosa propia, sino con la salida procesional de la patrona de la ciudad, nos informa Aurora Marín.
9: Como venimos recordando, durante estos días de julio la información cofrade tiene un claro protagonismo. La celebración de la novena y los cultos en honor de nuestra patrona, la Santísima Virgen del Carmen Coronada. Aunque tampoco, como decimos estos días, podemos olvidar que nuestras hermandades continúan trabajando intensamente en otro de los acontecimientos de esta fecha. Hoy están ultimando los preparativos de sus casietas en el recinto ferial para que mañana martes puedan abrir sus puertas y recibir a hermanos y amigos y a todas aquellas personas que deseen disfrutar de un momento agradable. Les recordamos que de las 37 casetas instaladas este año en la feria, 19 pertenecen a hermandades o cofradías. Pues una magnífica oportunidad para no solo disfrutar del mejor ambiente, la gastronomía o el tiempo con ellos, sino también colaborar con la importante labor que desarrollan durante todo el año. Pero volvamos a la celebración de la novena en honor de la Virgen del Carmen. Como cada día, los cultos comienzan a las 19:45 y a las 20:30 horas se celebra la solemne Eucaristía, concluyendo con la Salve Marinera. La predicación corre a cargo de José Carlos Sillero Fresno. En la jornada de hoy realizarán su ofrenda a la patrona, la Hermandad de Nuestra Señora de la Palma, patrona de Algeciras, la Hermandad de la Divina Pastora, la Hermandad de Nuestra Señora del Rocío y la agrupación musical Lágrimas de Dolores. En la parte musical, hoy estará a cargo la Coral de San Fernando y José González García, como siempre, al órgano. Les recordamos que además el próximo miércoles 15 tendrá lugar la tradicional presentación de los niños y niñas Nuestra Señora del Carmen. Todos aquellos que quieran presentar sus pequeños ante la patrona pueden inscribirlos cada tarde antes del comienzo de los cultos en la puerta de la iglesia. Y ya sabemos que el próximo 16 de julio, festividad de la Virgen del Carmen, será una intensa jornada y los actos comenzarán a las 12 de la noche con el tradicional Ángelus de felicitación, ¿Cuándo tendrá lugar la consagración de la Armada, la ciudad y la comunidad de padres carmelitas? Abriéndose a continuación el besamanos a la Virgen del Carmen. A las 10 de la mañana se celebrará la solemne función y tras ella se vuelve a abrir el tradicional besamanos hasta la 1:30. Y por supuesto todo culmina con la solemne procesión de alabanza por la tarde a las 19:45 horas. Y nosotros volveremos en estos días para seguir contándoles la información del mundo cofrade.
1: Y es todo por ahora, señoras y señores. Nos vamos. 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Disfruten de la jornada. 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
2: ¿Qué tal? Saludos, muy buenas tardes a todos. Bienvenidos una jornada más a la remontada de Radio La Isla. Es lunes 13 de julio, les habla Javi Ramírez y comenzamos una semana siempre especial aquí en San Fernando, una semana siempre especial en la isla porque mañana martes comenzará la Feria del Carmen y la Sal, esta edición del 2026, un año más en el Parque Almirante Laulé, y mañana pues martes tendremos el alumbrado, el acto de proclamación siempre de las salineras y bueno, lo que es habitual, ¿no? Siempre la jornada inaugural de todos los años en la feria, una feria que tendrá por supuesto sus casetas de clubes deportivos, en concreto tres: Club Deportivo San Fernando, Club Balonmano San Fernando y Club Hockey San Fernando, que van a montar sus casetas en esta edición de la Feria del Carmen, y vamos a hablar un poquillo de sus ubicaciones, de sus distintas ofertas, dónde están situadas y mucho más en el programa de hoy lunes. Y más allá de ello, también tenemos que comentar esa información que publicaba el compañero Gaby Cumbreras acerca del calendario de cuándo se puede dar esa composición definitiva del grupo donde competirán Club Deportivo San Fernando y Bazán en esta segunda andaluza, que comenzará el fin de semana o bien del 6 de septiembre o bien del 13 de septiembre. Tenemos que hablar también, por supuesto, de esa campaña de socios, también de una carrera que va a organizar el Club Gadeiras Sport y que va a darse el próximo día 1 de noviembre, de un hito de una jugadora de baloncesto máster de más de 50 años en el europeo disputado en Atenas, y de una bonita colaboración que el Club Deportivo San Fernando pues sigue teniendo aún disponible con la Asociación Española contra el Cáncer. Así que con ese menú vamos a hacer una breve pausa aquí en la remontada y enseguida comenzamos hablando del calendario, de cuándo se puede saber más o menos y de cómo está la composición del grupo de segunda andaluza.
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2: Comenzamos hablando del Club Deportivo San Fernando, y es que tenemos alguna que otra novedad. Una noticia que saltaba este pasado fin de semana, el sábado en concreto, comentaba Gaby Cumbreras en su web deportedelaisla.com que la Federación Gaditana de Fútbol le confirmaba que esta misma semana, que empieza hoy lunes, se va a conocer la composición definitiva de la segunda andaluza, competición en la que evidentemente participa el Club Deportivo San Fernando y también el grupo empresa Bazán, y que según le comentaba al periodista isleño va a contar con 18 equipos para esta temporada 26-27 y que en principio su fecha de inicio pues va a estar entre el fin de semana del 6 de septiembre o el fin de semana siguiente, que sería el del 13 de septiembre. En esta misma semana se debe conocer todo eso en principio, porque recordamos, como hemos venido diciendo aquí varias veces en el programa, estamos hablando de la penúltima categoría del fútbol y a nivel de organización, pues si a nivel deportivo pues está ahí en ese penúltimo escalón del fútbol español, pues a nivel de organización pues también, ¿no? A nivel de importancia, a nivel de hacer las cosas con más o con menos tiempo, pues evidentemente la Federación Andaluza le ha comentado esto a Deporte de la Isla. Veremos si se cumple o no, pero no es algo de lo que nos podamos fiar, ¿no? Porque estamos hablando, como decimos, de la penúltima categoría, ¿no? Del fútbol español. Pero evidentemente parece que va a ser pronto, ¿no? Cuando se conozca ya al menos lo que va a ser la composición del grupo. Para el calendario definitivo evidentemente queda todavía mucho más, pero sí al menos esa composición y sí al menos esa fecha de inicio, para también tener un poquito más clara lo que puede ser la hoja de ruta de pretemporada, que yo pensamos aquí en Radio La Isla que se está esperando, ¿no? Conocer esa fecha definitiva de inicio para ver si se puede plantear al menos el tramo final, ¿no? De la pretemporada de alguna forma con más partidos o con menos partidos, teniendo en cuenta cuándo se inicia, ¿no?, esa competición. Así las cosas, ahora mismo la segunda andaluza cuenta con 14 equipos confirmados, ¿no?, sumando descendidos, ascendidos y tal. Son 14 equipos los que la conforman, pero evidentemente si son 18 equipos, como le comentan a Gaby Cumbreras, pues tienen que ser cubiertas esas cuatro vacantes, y en principio van a serlo por los dos descendidos con mayor puntuación y los dos equipos con mejor puntuación de los que no pudieron lograr el ascenso a esta segunda andaluza. Sinceramente, dando mi opinión, si se mantiene ese sistema de que ascienden cuatro equipos, que está por ver también si son realmente 18, si ascienden cuatro y descienden cuatro, que era lo que sucedía el año pasado, quizás me parece hasta algo larga, ¿eh? Evidentemente es mejor una liga de 18 equipos que una liga de 13, como la que tuvimos el año pasado. Pero igualmente, si ascienden 4, 18 me parece muchos equipos, 18 rivales, pero estaremos pendientes, ¿no? Porque en principio van a ser 18, como decimos, y eso implica tener que repescar equipos como, por ejemplo, serían, en el caso de los dos descendidos con mejor puntuación, pues estaríamos hablando de el Athletic Jimena y del Algeciras B, que descendieron ambos equipos del campo de Gibraltar y serían repescados para esta categoría. Y después, dos de los equipos que se quedaron a las puertas de subir a esta categoría, a esta segunda andaluza, que por coeficiente estaríamos hablando de dos de los tres equipos, entre Atlético Pastores, Club Deportivo Sanlúcar y Atlético San José del Valle, que se jugarían, ¿no?, esas dos plazas, estos tres equipos, en función de si cuentan solo el coeficiente de la liga regular o el coeficiente de liga regular y playoff. Todo un poquito aquí, un poquito jaleo y tal, pero así es más o menos como decimos todo eso. Se lo contaba la Federación Andaluza al periodista Gaby Cumbreras. Los 14 equipos ahora mismo confirmados, pues estaríamos hablando de, además del Club Deportivo San Fernando, los equipos que se mantienen, ¿no?, en esta categoría son la Balompié Galinense B, el Gédula, el Chipiona Club de Fútbol, el Club Deportivo Olvera, la Unión Deportiva Tesorillo, el Ubrique Club de Fútbol, el Grupo Empresa Bazán y el Vejer Balompié. Los otros equipos que ascendieron junto al San Fernando de esta categoría, pues son el Recreativo Puente Mayorga, la Unión Deportiva Bornense y el Club Deportivo Benalup. Y por otro lado, los que descendieron de Primera Andaluza, pues son la Unión Deportiva Roteña y el Puerto Real Club de Fútbol. Así las cosas, como decimos, son en total 14 equipos, a expensas de esos cuatro que tendrán que ser confirmados una vez se establezca, ¿no?, esta composición definitiva de 18 equipos. Así las cosas, ¿no? Esa es la novedad, esa es la noticia que teníamos el pasado sábado, de un San Fernando que ya está metido en plena campaña de socios, de un San Fernando que ya ha abierto sus renovaciones para lo que es la grada de general, que ya poquito a poco está sumando cada vez más socios, y el número que aportaba el pasado viernes, justo después del partido de España, era que ya somos 1.402 socios, es lo que publicaba el club. 1.402 socios son los que se han pasado, ¿no?, a renovar por las oficinas del Club Deportivo San Fernando al día de viernes, ¿eh? Estamos hoy a lunes, evidentemente, a lunes al mediodía, y no sabemos si a lo mejor en la jornada de hoy por la noche se vuelve a actualizar, si es que se ronda ya a lo mejor esa cifra de los 2.000, si ha habido un acelerón el fin de semana o no. Estaremos pendientes de la cifra, que aún así es muy buena. Recordamos que la campaña de socios para preferencia se abría el mismo viernes. Realmente llevamos 3-4 días de campaña de socios para preferencia y ya se está pegando, ¿no?, este subidón de socios, como era de prever. Hay mucha gente de preferencia que tiene que renovar, y evidentemente también los de tribuna, que aún no lo hayan hecho, siguen teniendo la opción. Esto no acaba, ¿no? Lo que acababa, obviamente, era el plazo para mantener su asiento, el plazo para poder cambiarlo, pero su renovación va a ser

0: activo en esta temporada. Así que bueno, como decimos, poquito a poco, ¿no?, que va avanzando esta campaña de socios del Club Deportivo San Fernando en una semana, por cierto, que es la semana de la Feria del Carmen y la Sal, que lo hemos dicho en la entradilla, y el Club Deportivo San Fernando va a montar su caseta en este año. Recordamos que con todo lo que hubo el pasado verano, con todo lo que pasó, no se pudo montar caseta. Un verano pasado que, por cierto, estuvo marcado por una fecha muy especial, una fecha muy concreta, que fue el día 12 de julio. Estamos hablando de que hace 364 días. Ayer domingo se cumplía exactamente un año de esa fecha tan enmarcada, en la que se congregaron pues casi 2.000 personas en el Parque de los Patos, después de que no hubiera hueco disponible en el centro de congresos para esa reunión definitiva, en la que prácticamente se conocía pues la muerte, ¿no?, la muerte futbolística del San Fernando Club Deportivo, pero el nacimiento, el comienzo, el resurgir del Club Deportivo San Fernando en 1940. Y precisamente el conjunto azulino pues ha sacado un documental bastante interesante. Me lo he visto en la mañana de hoy, ayer lo sacaban, y vamos a hacer una especie de adelanto lo que publicaba el club en sus redes, porque la verdad que está muy, muy espectacular todo, es muy sentido, es al final un homenaje de una fecha que va a quedar marcada. Un día muy especial. A nivel personal, pues me pilló además. Llegaba muy justo, porque estaba fuera, estaba en Conil concretamente. Llegaba muy justo, y cuando venía de vuelta en el coche para acá, me empiezo a enterar de que se va a trasladar todo al parque. Y nada, fue llegar a casa, cambiarme rápido, tirar para allá, y prácticamente tal como llegué, empezaba la comparecencia del parque. Con Marcos, con Chicha, y después cuando llegó Monchi, la alcaldesa, y se conoció todo, ¿no?, de primera mano lo que iba a pasar y cómo iban a ser los próximos pasos. Y bueno, la verdad que recuerdo, ¿no?, bastante bien toda aquella tarde. Hemos hablado mucho de todo, pero vamos a reproducir, como decimos, el comienzo de este bonito reportaje que ha publicado el Club Deportivo San Fernando.
1: Os invito mañana, de verdad, a que vengáis a las 7 de la tarde, Palacio de Congreso, Plaza Iglesia.
2: El día del parque empieza aquí.
3: Teniendo en cuenta la capacidad de 270, se había llenado de primera. Yo creo que afuera habría para haberlo llenado 5 o 6 veces más, mínimo.
4: Bueno, pues recuerdo el día del parque que estaba pues muy nerviosa, con mucha angustia. Es cierto que ese día pues no pude acudir por motivos personales y demás. Pero bueno, tengo la figura de mi padre, que él siempre nos mantenía al tanto de la situación. Y es verdad que, pues eso, estábamos como nerviosos y demás por ver el futuro del San Fernando, que es lo que iba a pasar.
5: Recuerdo subir la calle San Nicolás, y hasta ahí iba con la preocupación de que el fútbol en la isla, por lo menos a nivel Club Deportivo San Fernando, era complicado que siguiera. Pero cuando giro la calle San Nicolás y enfoco lo que es el centro congreso, y veo allí casi 2.000 personas fuera y el centro de congreso ya lleno, sabía que lo que era el fútbol en la isla podía empezar desde lo más bajo, como hemos hecho, pero no iba a desaparecer.
6: El día del parque yo estaba sentado en el graderío, en la zona de la izquierda según ves el escenario, rodeado de mi familia, rodeado de lo que a la postre sería mi cuerpo técnico y lo que también a la postre serían mis dos capitanes, ¿no? Ahí estábamos rodeados de toda la marea azulina, y de lo que seguro que me fui de allí es con el fortalecimiento de sentir que ser azulino es algo totalmente diferente al resto.
7: El día del parque se encontraba allí toda mi familia. Fue un día lleno de sentimientos y de muchas emociones. Cuando me quise dar cuenta, me encontraba sujetando aquella pancarta que decía...
8: Sentimiento. Y una frase, sentimiento infranqueable.
9: No estaba yo ese día, me lo pregunto. A ver, yo debería estar en Birmingham, pero sin embargo estaba en la isla, en San Fernando, en el Parque de los Patos, intentando no dejar morir a un sentimiento y planteando algo que en ese momento era una entelequia y que hoy no salió.

0: Impresionante, impresionante, la verdad. Todavía se le ponen a uno, se le pone a uno la piel de gallina, ¿no? Recordando esa jornada, esa fecha tan señalada, tan especial, que siempre va a quedar ya marcada, ¿no? Para el recuerdo, esperemos que para muchísimo tiempo, porque no tenga que haber, pues, ningún tipo de nuevo club o ningún tipo de nueva refundación. Esperemos que sí, que sea este el definitivo. El Club Deportivo San Fernando 1940, con Monchi a la cabeza. Y bueno, pues bonito, ¿no? Ese detalle que tenía el club de recordar este primer aniversario de esta fundación, ¿no? Del Club Deportivo San Fernando. Como decimos, fechas muy señaladas, jornadas muy marcadas. Vamos a tener la Feria del Carmín y la Sal, que comienza mañana martes día 14. Todo condicionado un poquito también por ese Mundial, por la presencia de España, ¿no? En las semifinales del Mundial de Fútbol, que se está disputando en Estados Unidos, en Canadá y en México, y que España, pues como decimos, está, como todos sabéis, ¿no? Está presente en semifinales. Mañana martes se va a enfrentar a Francia a eso de las 9 de la noche, condicionando un poquito lo que es la jornada inaugural, ¿no? La apertura de esta Feria del Carmen y la Sal 2026. Aquí vamos a hacer cositas, evidentemente, para la tele en 7TV San Fernando, pero evidentemente también cabe destacar la presencia de esas casetas con las que intentaremos, por cierto, pues estar por allí, charlar con gente, porque no, ya iremos comentando detalles de los varios de los clubes de la isla, ¿no? Que tienen aquí montada su caseta este año en la Feria del Carmen y la Sal, allí en el Parque Almirante Laulé. Cómo va a ser la presencia nuevamente del Club Deportivo San Fernando después de este año de paréntesis por todo lo que sucedió el verano pasado, como es el Club Hockey San Fernando, que también va a montar su propia caseta, y como es el Club Balonmano San Fernando, que en colaboración con la Hermandad de la Soledad, que también va a tener su caseta. Así las cosas, vamos a hacer una breve pausa y enseguida ampliamos un poquito más de todo esto, las ubicaciones de las casetas, un poquito cómo va a estar enmarcado todo en estas fechas, ¿no? Como decimos, tan señaladas, que siempre es la Feria del Carmen y la Sal. Breve pausa y enseguida volvemos aquí en La Remontada.
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0: Hablamos de esta distribución que os comentábamos, ¿no?, antes de la pausa, de las distintas casetas, ¿no?, de los clubes deportivos aquí en la Feria del Carmen y la Sal, que mañana mismo comienza. Mañana martes ya tenemos la Feria del Carmen aquí en el Parque Almirante Laulé, y como decíamos, hay tres clubes deportivos que van a montar caseta. Tendremos representación del Club Deportivo San Fernando en una caseta conjunta con Bahía Sur, tendremos representación del Club de Hockey San Fernando en una caseta que va a estar gestionada por la Hermandad del Gran Poder, y tendremos también representación de la del Club Balonmano San Fernando en colaboración con la Hermandad de la Soledad. Comenzando por el San Fernando, el conjunto isleño va a estar ubicado donde más o menos solía estarlo, a excepción del verano pasado, que no pudo montar caseta por todo lo que sucedió. Pues en esta edición del 2026 de esta Feria del Carmen, pues estará ubicado donde siempre. La caseta en cuestión es la número 3 en el mapa pequeñito, que evidentemente está ya disponible por todas las redes, ¿no?, municipales, del ayuntamiento y tal, y en concreto, pues para los que estáis escuchando ahora mismo la radio, muy cerquita de la calle Arenal, en el sector diestro, digamos, tú te pones a mirar la portada, pues en el lado derecho, en la cuesta de la calle Arenal, más o menos enfrente de donde está Isla Salud, pues el número 3, la caseta del San Fernando y de Bahía Sur. Esta caseta, además, donde el conjunto isleño sacaba hace ya pues un par de semanas pues que iba a estar, ¿no?, presente en el Parque de los Patos, y que además iba a ofertar una serie de tickets necesarios para realizar consumiciones en la caseta, ofreciendo tickets valorados en 60 euros por un precio de 50 euros. De esta forma, los azulinos que realicen esta compra anticipada obtendrán un descuento de hasta 10 euros y podrán disfrutar de la feria en la caseta del conjunto isleño. Estos packs de tickets con dicha promoción estarán disponibles en la oficina de atención al aficionado, en el Templo Azulino, en el Bar Museo 1940, en el Liverpool English Pub y en la tienda oficial del Club Deportivo San Fernando. Como decimos, que tendrá su caseta ahí al ladito de la calle Arenal, número 3 en el mapa pequeñito de la feria. Pasando al Club de Hockey San Fernando, pues en este caso es la número 24, caseta que se llama pues Club de Hockey San Fernando El Poderío 1977, que va a estar gestionada por la Hermandad del Gran Poder y que va a estar situada muy cerquita de la portada. O sea, nada más entrar, nada más enfilar la feria, pues a mano izquierda, prácticamente sin tener ni siquiera que subir pues nada del parque, a mano izquierda de la portada, ya comenzando lo que es la subida de arriba, pues tenemos el número 24, la caseta del Club Hockey San Fernando, que volverá a estar presente en la Feria del Carmen y la Sal. Número 24, gestionada por la Hermandad del Gran Poder y el Club de Hockey San Fernando, que precisamente en la mañana de hoy pues agradecía públicamente la implicación, la colaboración y la disposición de esta hermandad para hacer posible este proyecto. Durante toda la feria, la caseta que va a estar abierta para los socios, para los jugadores, entrenadores, familias, patrocinadores, antiguos integrantes del club, aficionados al hockey y todos los isleños que así lo deseen, ¿no?, y que quieran pasarse por allí para pasar un buen ratito, ¿no?, en la caseta del Club Hockey San Fernando. La entidad que desea que esta caseta se convierta en un referente durante la Feria del Carmen y la Sal, combinando la tradición festiva de San Fernando con el espíritu deportivo y de convivencia que caracteriza al club. Por último, el Club de Hockey San Fernando, que anima a todos sus socios, simpatizantes y amigos a visitar esta caseta número 24 y a disfrutar juntos de una feria llena de alegría, reencuentros y buenos momentos. Y por último, tenemos al Club de Balonmano San Fernando, que hace poquito, cuando teníamos por aquí a Pedro Montiel, nos confirmaba que estaban ahí casi ya al 100% con ese acuerdo, ¿no?, con la Hermandad de Soledad para disponer de una caseta. Finalmente es así, un año más estarán presentes en el número 12, muy cerquita precisamente de esta hermandad del Club Hockey San Fernando, en este caso también muy cerquita de la portada, prácticamente comenzando a subir un poquito más arriba el Club Hockey San Fernando, y enfrente un poquito más en línea recta con respecto a lo que es la portada, pues tendremos la caseta del Club Balonmano San Fernando en colaboración con la Hermandad de la Soledad, y que estarán presentes también un año más allí en la Feria del Carmen y la Sal para que todos los isleños que así lo deseen pues pasen allí también un agradable rato, pues hablando de balonmano y de todo lo que surja, ¿no?, en cualquier tarde o noche de esta Feria del Carmen y la Sal. Así las cosas, pues esta será un poquito, ¿no?, la disposición de las casetas deportivas. Aquí desde Radio La Isla vamos a intentar, por supuesto, hacer cositas, como decimos, entre mañana y pasado. En los programas, ¿no?, de mañana y pasado confirmaremos un poquito más detalles, pero estén pendientes porque trataremos evidentemente de hacer cositas, ¿no?, en esta feria, en esta nueva edición de la feria, con las tres casetas de representación deportiva que vamos a tener este año en la Feria del Carmen y la Sal. Y de la feria pues nos marchamos a hablar de una hazaña que ha logrado una isleña ligada al baloncesto. Hablamos de Dori Bey, y que ha participado en el Europeo Master, en concreto en la categoría de más 50, celebrado este fin de semana en Atenas. Ha participado con el Unicaja de Málaga y ha terminado tercero en su categoría. Este conjunto malagueño y la isleña, en concreto Dori Bey, han quedado terceros, logrando así la medalla de bronce en la categoría más 50, en un grupo, en una fase previa en la que vencieron con claridad a los equipos representantes de Alemania y de Gran Bretaña, perdiendo eso sí con Ucrania. Accedieron a cuartos de final como segunda clasificadas y ganaron en el envite de cuartos a Polonia. En semifinales caerían derrotadas frente a Lituania, y en el último partido, eso sí, en el tercer y cuarto puesto, vencieron a Suiza para terminar logrando esta medalla de bronce en el Campeonato de Europa disputado en Atenas. Dori Bey, que comparte además este Unicaja Master con el equipo de Más que Veteranas de San Fernando, y que logra así pues todo un hito, toda una hazaña para el baloncesto isleño. y en concreto también para Unicaja de Málaga. Eso sí, participó además hace 2 años en este europeo ya, Dori Bey, logrando el 5º puesto también con Unicaja hace un par de años en Italia. En esta edición pues mejoran la participación, quedan terceras de esta categoría de más 50, así que desde aquí celebramos un nuevo éxito de una isleña dedicada, ¿no?, al baloncesto toda su vida prácticamente, y la verdad que desde aquí pues darle la enhorabuena, ¿no?, desde luego desde Radio La Isla por lo conseguido. Vamos a hablar también ahora un poquito de una carrera que va a tener lugar por primera vez en el próximo mes de noviembre. Ya se conoce la fecha exacta, va a ser el 1 de noviembre, el Día de Todos los Santos, a partir de las 10 de la mañana, la primera edición del Cerro Cross Melkart Gadeiras, carrera organizada por el Club Gadeiras Sport, que va a tener de duración unos 7 kilómetros y medio aproximadamente, y que el propio club de atletismo isleño se encargaba más o menos de presentar, de dar algunas pinceladas, ¿no?, cuando se pasaron por aquí hace aproximadamente un mes. Pues bien, ya lo han confirmado de forma oficial, va a tener este año su primera edición el próximo día 1 de noviembre a partir de las 10 de la mañana, así que iremos conociendo detalles. Me venía a hacer que la fecha todavía queda muchísimo, ¿no?, para el 1 de noviembre, pero los tendremos por aquí seguramente antes, a lo largo del verano, y iremos comentando por supuesto detalles de esta carrera de los amigos del Club Gadeiras Sport, que va a estrenarse el próximo día 1 de noviembre a partir de las 10 de la mañana, primer Cerro Cross Melkart Gadeiras.
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0: Por último, no quería marcharme hoy de aquí, de la remontada, sin comentaros que el Club Deportivo San Fernando ha recordado en la mañana de hoy también en sus distintas redes que hasta el sábado, hasta este próximo sábado, día 18 de julio, está vigente esa colaboración, ¿no?, de la Ruta Azulina contra el cáncer, ¿no? Recordamos que el San Fernando, en la presentación de sus camisetas, en el medio de las camisetas, ¿no?, tanto de la primera, segunda equipación, las de entrenamiento, las de portero, estaba ahí ese logo, ¿no?, de la Asociación Española contra el Cáncer, el San Fernando que colabora con ellos en esta presentación de las camisetas, y invita a sus socios y aficionados a colaborar en esta Ruta Azulina contra el Cáncer hasta el próximo sábado, como decimos, día 18, una bonita iniciativa junto a la delegación Cañailla de la sede gaditana de la Asociación Española contra el Cáncer. El Club Deportivo que ha elaborado una Ruta Azulina en la que las personas que lo deseen pueden participar acudiendo a los distintos puntos que a continuación se detallan. La recaudación obtenida en esta ruta irá destinada íntegramente a la Asociación Española contra el Cáncer. Los distintos puntos que participan en esta ruta solidaria son la oficina de atención al aficionado, la tienda oficial del Club Deportivo San Fernando, el bar sede Museo 1940 y el templo azulino. Además, durante la Feria del Carmen y la Sal, a partir de mañana martes, la caseta del Club Deportivo San Fernando y Valle Sur también va a formar parte de esta ruta. Sin lejos de quedarse ahí, los aficionados que colaboren además con esta bonita causa podrán obtener una de las camisetas exclusivas utilizadas en la presentación del Castillo Santipetri. Así que esta colaboración, pues evidentemente por una causa más que importante como es la lucha contra el cáncer, y además esa recompensa, ¿no?, de todo aquel que participe, pues puede quedarse, ¿no?, con una de las camisetas exclusivas utilizadas. Así que desde aquí evidentemente invitamos a todo el mundo a que participe en esta colaboración, ¿no?, del San Fernando con la Asociación Española contra el Cáncer. Sin más, aquí nos vamos a despedir, aquí en la remontada de Radio La Isla. Esperemos que hayáis disfrutado de un nuevo programa, de una nueva edición de la remontada, y les emplazamos a mañana martes a partir de las 2:30 para seguir hablando aquí de toda la actualidad deportiva de la ciudad de San Fernando. Sin más, nos sigan escuchando Radio La Isla, la red de Consal, y nos escuchamos mañana martes. Hasta mañana. Adiós.
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1: Ha llegado la hora. Sí, señores, ser todos bienvenidos o bien hallados, que también se dice por ahí. Sinceramente, para nosotros es todo un lujo sentir a toda la familia de Remember Tu Mundo in the Mix pendientes de esta nueva edición que creo, así a priori, que va a colmar todas tus expectativas. Sí, sí, lo dicho. Prepárate para sentir el sonido del recuerdo en una vertiente especial aquí en tu radio favorita. Un saludo cariñosísimo de Jesús Cenamor y sube el volumen.
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1: Nuestra primera compilación de acordes musicales tiene su raíz en el año 1987 con esta primera producción del grupo británico Mars, aquel que fue considerado como un flash significativo en aquel desarrollo de la música house británica. Además, recuerdo perfectamente que este Pan and the Volume era el maxi prioritario en la cabina a finales de los 80 y que debido a su beat se mezclaba absolutamente con casi todos los discos de la época. No había que pensar mucho y la evidencia resaltaba en la preescucha de la mezcla justo antes de hacerla sonar para todos aquellos que estaban llenando la pista de baile. Además, la memoria me dicta que otro de los plásticos que giraban sin ningún género de dudas era aquel Nightin, el creado por el londinense Paul Farcaster. Además, lo puedes escuchar incluido en este mix con sus mejores canciones.
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Esperamos tus comentarios, sugerencias, peticiones y cuanto se te ocurra en nuestro mail de contacto. jesusenamor@hotmail.com o programa remember@hotmail.com.

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1: Aquí hay mucho de dónde rascar. Desde el año 1984 hasta el año 2015, la friolera de 33 álbumes completan la trayectoria de este músico, compositor y locutor de radio británico llamado Paul Hardcastle. En el programa de hoy incluimos un mix con una cifra redonda de 10 sencillos más que conocidos para todos los que de alguna manera le hemos seguido, ¿eh? Canciones como Night in Panic o Just for Money no podían faltarnos.
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1: Melodías universales destacan con fuerza en este paso que damos hacia atrás en el tiempo, dejándonos llevar libremente por esa elección de varios artistas y grupos o bandas que no son muy constantes en nuestra selección musical y que hoy ejercen, en el buen sentido de la palabra, claro está, gracias a esas sugerencias de nuestros oyentes. Nunca está de más recordarte que si tienes un capricho musical y que te apetece escucharlo en este escaparate megamixado, tan solo debes de mandarnos un mail, por ejemplo, a programaremember@hotmail.com. Lo demás corre de nuestra cuenta, ¿eh? Enseguida enumeramos clásicos que están siendo protagonistas porque aún se suman muchos más.
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0: Locamente fascinados. Ese es nuestro estado y no el de WhatsApp en lo que respecta a estos 12 plásticos que muestran esa presencia en los últimos minutos aquí en Remember, tu mundo in the mix. Realmente son de lo más variopinto y además enseñan esa categoría gestionada en los años 80 con Milli Vanilli, Public Enemy, Derek B, Jody Watley y Eric B. and Rakim, Bobby Brown, Eso es Van, Donna Hallen, Jody Gibb, Alison Williams y Madonna. Con ellos estamos notando ese movimiento sísmico en la música y ahora toca esperar las réplicas, ¿eh? No tardarán en llegar. Será en unos instantes.
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6: Seguimos pautando en la radio poco a poco todas aquellas canciones que fueron auténticos números uno en la historia de la música. Y es que si hubo una banda que lo hizo, que pujó fuertemente en los 70, se consolidó en los 80 y desde los 90 son imprescindibles, son Blondie.

tienes sugerencias, peticiones o simplemente quieres ponerte en contacto con nosotros, programaremember@hotmail.com, jesus.senamor@hotmail.com.

estuviera ahora mismo al frente de un jurado, les daría un 10 sobre 10, ¿eh? Es que existen muchas fábulas, quimeras y leyendas en la música, pero bandas exclusivas a su estilo, con un patrón definido. Y además fieles a su trazabilidad musical, muy pocas, ¿eh? La que escuchamos ahora en estos minutos en Remember Tu Mundo in the Mix se salva de la quema. Es la banda estadounidense de rock originaria de los años 70, llamados Blondie, integrantes del punk rock en lo sucesivo New Wave y referente estético y musical del pop de los 80. Hoy aprovechamos junto a All Star para sacar a las ondas este mix con una selección que, bajo nuestro criterio, tiene canciones destacadísimas.

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1: Lo que estás escuchando no es un repaso de arriba hacia abajo, pero sí una buena revisión de forma megamixada a 9 de los trabajos sonoros de esta banda que nos chifla. Se llaman Blondie, ¿eh? Y es que para ti han sonado discos tan diversos como Fan del 2017, El corazón de vidrio del 78, La canción atómica del 79, Call Me de 1980. Veo por aquí también a María del 99, o por nombrar alguna más, este Dreaming de ultimísimos de los años 70. La evolución continúa, y después de monopolizar la radio con unos minutos centrados en una sola banda, vamos a retomar esa variedad, sazonando las ondas hercianas con más discazos ochenteros. Ahí os dejo de momento con Level 42.
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si yo te contara? Tenemos muchos objetivos prioritarios en el programa. Uno de ellos está destinado a compensar tus peticiones. No importa lo difícil que en un momento dado nos lo pongas, ¿eh? Sí o sí tenemos que localizarlo en la fonoteca. Si es necesario, la vamos a poner patas arriba. Así, poco a poco, vamos cumpliendo con nuestro compromiso. La curiosidad mató al gato. No es una referencia a esa frase típica, sino el nombre de uno de los grupos londinenses que hemos escuchado con su éxito del 87. Hay más bandas que pasaron por aquí por tu radio favorita. Level 42, Velvet Soma, Skitty Politic, además de Simple Red, que aún está por llegar. Una buena manera de rematar la faena aquí en Tu Mundo in the Mix. Saludos cordiales, sinceros y cariñosos de Jesús en Amor. Amigo, amiga, sé bueno y sé buena, ¿eh? Hasta la mezcla que viene.

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1: Hola, bienvenidos de nuevo al Trastero. Hoy ponemos el proyector en marcha para hablar de cine, pero en esta ocasión desde dos ángulos, dos visiones muy distintas e interesantes. Primero viajamos en el tiempo con Pepe Dana, que nos presenta su nuevo libro, Retorno al pasado, un libro que ha escrito junto a Javier Pérez Vico. Es una obra que rescata 20 películas esenciales, desde la claustrofobia de El submarino hasta la melancolía de Lost in Translation, para recordarnos por qué el cine es el mejor refugio cuando nos sentimos aislados. Después hablaremos con Fernando Fernández, autor del libro Las 100 mejores bandas sonoras, que ya estuvo presentando hace poco aquí en El Trastero, y analizaremos con él la edición número 40 de los Premios Goya, que se celebraron el sábado pasado en Barcelona. Y hablaremos con él de música de películas, de las bandas sonoras y de las canciones de este año en los Goya. Dicen que el cine es un espejo donde nos miramos para no sentirnos tan solos, y nuestro primer invitado ha hecho de esa idea una misión literaria. Recibimos a Pepe Dana en El Trastero, que vuelve a las librerías con Retorno al pasado, un libro editado por Terra Ignota y que ha coescrito con Javier Pérez Vico. Es el segundo volumen de su saga Aislados en el cine, un viaje por 20 películas que nos hablan de la soledad, en el espacio exterior o en la guerra, pero sobre todo de nuestra propia memoria emocional. La memoria es caprichosa, aleatoria y en muchas ocasiones nostálgica. En un rincón de nuestra mente atesoramos gran cantidad de esos recuerdos. En este segundo volumen de la saga Aislados en el cine, los autores regresan con nuevas y apasionantes historias. Un total de 20 películas de todos los estilos en 4 bloques: espacio exterior, guerra, atrapados y soledad. Es un repaso ameno sobre ese aislamiento que el ser humano es capaz de generar. Nos acompaña hoy uno de sus autores, Pepe Dana, que nació en Barcelona. Cinéfilo desde bien joven, comienza a interesarse por el mundo cinematográfico y a escribir artículos en la revista Free Rock. Ha dirigido cortos y ha sido editor de bandas de música como Malos Tragos. Es propietario de la mítica tienda de música y cine Riff Raff de Hospitalet de Llobregat. Hola Pepe, bienvenido al Trastero.
2: Hola, ¿qué tal Luis? ¿Cómo estás? Un placer y encantado de saludarte.
1: Oye, el proyecto primero fue Aislados en el cine, que nació lo hiciste junto con, como este libro también, junto a Javier Pérez Vico. Nació durante el confinamiento, ese primer libro, pero este segundo volumen demuestra que ese aislamiento que tuvimos en aquella época también es un tema universal en el cine, ¿no? No solo algo pasajero.
2: Efectivamente, sí. De hecho, este segundo libro, nosotros teníamos, cuando hicimos Aislados en el cine, que fue la primera parte, podría llamarse así, de este proyecto, teníamos, en ese primer libro metimos 20 películas, pero teníamos pues decenas, claro, de ellas, ¿no? Hombre. Y entonces, bueno, como fue relativamente bien el primer libro, la editorial pues... apostó de nuevo por nosotros y nos dijo de, bueno, si queríamos hacer un segundo libro, un nuevo proyecto, y decidimos que fuese pues como una especie de, más que una segunda parte, es una continuación del primero de Aislados en el cine, este Retorno al pasado. Sí. Y volvimos a incluir 20 películas y lo que hicimos fue pues hacer una tría un poco de todo lo que habíamos desechado para el primero, pues las 20 que en aquel momento nos apeteció, bueno, continuar con ello. Claro. Y vimos que realmente, como dices, el tema del aislamiento es que, aunque en aquel momento fue, como todos sabemos, por desgracia, por el tema de la pandemia, ¿no?, del COVID, pues en este caso ya no había COVID, pero bueno, tal y como va el mundo y tal y como todas las movidas que están pasando en todos los sitios, vemos que, por desgracia, pues el aislamiento del ser humano en cualquiera de sus ámbitos, ¿no?, y de sus formas, sí, pues sigue existiendo. Y bueno, pues ahí nos pusimos.
1: Sí, ese término aislamiento. Bueno, también vosotros dos tenéis un pasado, digamos, muy relacionado con el cine y con la música, ¿no? Hacéis podcast, tú en concreto eres dueño de una mítica tienda en Hospitalet, ¿no? Que vende libros y discos y películas, ¿no? Es decir,
2: sí.
1: Riff Raff, ¿no? O sea que tú estás, digamos, lo llevas de antiguo.
2: Sí, yo llevo ya en el mundillo de, digamos, de la cultura, por llamarlo así un poco más genérico. Pues ahora con Riff Raff, mira, este año hago 13 años precisamente.
1: Okay.
2: Y luego estuve en una cadena de una tienda que había aquí, bueno, que estuvo en todo, de hecho estaba en toda España, que se llamaba Gon Discos. Estuvo, por ejemplo, había en Madrid, en La Coruña, en Sevilla, en Valencia, en Bilbao, aquí en Barcelona, nosotros somos de Barcelona, pues había tiendas por todos los sitios, allá estuve 6 o 7 años. O sea que llevo ya prácticamente 20 años vinculado a lo que es cara al público vender material audiovisual, ¿no? Y libros y así. Pero aparte hemos hecho podcast, bueno, radio, hecho algo de televisión, bueno, siempre en plan aficionado, pero bueno, hemos estado ahí curtiéndonos un poquito, ¿no?
1: Claro que sí, que eso pues, se pasa muy bien haciendo estas cosas y oye, se contribuye, ¿no? Se contribuye.
2: Pues sí, sí.
1: ¿Qué te iba a decir? El libro se divide en 4 bloques, como has dicho, con un total de 20 títulos: Espacio Exterior, Guerra, Atrapados y Soledad.
2: Esto correcto.
1: Ha sido así. Si te parece, ahora le vamos dando una vuelta, no a todas las pelis, pero a alguna por lo menos de cada.
2: Sí, de cada.
1: ¿Cómo, en base a qué hacéis estas 4 definiciones?
2: Bueno, nosotros cuando hicimos el primer proyecto, el de Aislados en el Cine, como ya te he comentado, surgieron pues muchísimos títulos. Creo que recordar que eran en una primera. No sé si sean 170 y tantas películas, claro, dijimos, esto se nos va de las manos.
1: Hombre,
2: lo cortamos a la mitad, pero luego vimos que nuestra manera de expresarnos era, bueno, podríamos hacerlo más en plan ficha, de 1 o 2 páginas por película, haber hecho un libro y haber metido, pero sí, pues 100 o 120 películas, pero vimos que lo que teníamos ganas era precisamente de explayarnos y explicar un poquito más, pues incluso vivencias personales, como en casi todos los capítulos de los 2 libros, en las 40 películas que hemos de momento editado, los 2 libros, pues ocurre, ¿no? Aparte de datos técnicos, datos de, bueno, todo tipo de taquilla, no sé. En principio no teníamos ninguna base, digamos.
1: Sobre la que, digamos.
2: Exacto, sí.
1: Tener que fijaros o tener que.
2: Simplemente era el aislamiento. Entonces
1: claro.
2: Vimos que luego había una serie de películas, pues eso, pues hay películas que tratan más el tema, están más ambientadas en el tema, por ejemplo, pues de las guerras, de la soledad individual, tanto física como psicológica. Y empezamos a hacer como bloques, capítulos, ¿no? Que en principio eran bloques y luego al final vimos que eso, pues que, bueno, pues esto, mira, esto pues pega mucho con la soledad, porque realmente el personaje principal o los personajes de la película pues están realmente solos, no tienen ayuda de nadie prácticamente, se lo tienen que trabajar ellos todo y tal. Otros, pues eso, la guerra, el espacio exterior, evidentemente, pues son películas todas de más o menos de ciencia ficción, pero también, bueno, pues hemos escogido películas además que la soledad, que el estar aislado, ¿no? De cualquiera de las maneras, sea pues bastante importante en el argumento.

0: el apartado de espacio exterior, este bloque de ciencia ficción, como decimos, yo me paro porque me gustó mucho en su día una película donde sale Sam Rockwell aislado en el espacio, ¿no? Que también se ha tratado más, pero yo creo que esta película fue de, en fin, yo la recuerdo de las primeras porque ya tiene un tiempo. Es una película curiosa y muy interesante que se llama Moon, ¿no?
1: Moon, sí. Pues sí, Moon era una de esas películas que si hacíamos un capítulo como así ha sido sobre ciencia ficción y, bueno, pues otros mundos, espacios y tal, que estuvo a punto de llamarse Otros Mundos, de hecho, el capítulo. Pero al final decidimos que no, porque era como más ambiguo y espacio exterior como que suena más, acota mejor lo que después desarrollamos con los títulos que hemos incluido en ese capítulo, ¿no? Sí. Y Moon era, yo tenía clarísimo que tenía que entrar. Así como Javi también, bueno, decidimos que esa tenía que entrar y así hicimos, porque nos pareció una película. Yo me acuerdo cuando no la pude ver en el cine, la vi ya, bueno, pues en formato doméstico.
0: Sí, yo también. Sí.
1: Y realmente me impactó,
0: sí.
1: Porque la vi es muy original, con muy pocos medios, una película realmente, como se suele decir, pues barata, ¿no? Porque ni siquiera el elenco de actores o actrices es extraordinario. Aparte, bueno, Sam Rockwell lo hace perfecto.
0: Sí.
1: Pero, bueno, al final prácticamente solo sale él y algunas voces, de algunos actores o actrices que son relativamente populares, ¿no? Pero que, bueno, es de bajo presupuesto, por decirlo de alguna manera.
0: Sí.
1: Luego, encima, era el hijo de David Bowie, el director, que ya viene de...
0: Sí.
1: A mí el tema de la música también me toca muy de cerca. Y entonces, como que... No sé, para mí era como un caramelito, ¿no? Para incluir, y la verdad es que la disfrutamos mucho viéndola, tomando nuestros apuntes y luego escribiendo sobre ella. La verdad, una película muy chula, muy recomendable, la verdad.

0: El siguiente apartado, que es el de la guerra, El submarino, que esta sí es una película muy popular de 1961, de Wolfgang Petersen, ¿no? La,
1: sí, señor.
0: Que es como, a pesar de que hay mucha gente, muchas personas en la profundidad del mar, pero la claustrofobia y la película te lleva también a un punto de soledad y sobre todo de aislamiento, ¿no?
1: Sí, sí. Yo creo que del todo, ahora lo vamos a hacer. Hace ya unos meses que salió el libro y así de memoria tendría que hacer una especie de ejercicio, ¿no? Pero creo que El submarino, en el caso mío además, como soy yo, sí, creo que es el sumum del aislamiento. O sea, yo sería incapaz de meterme en un submarino tan estrecho a tantísimos metros de profundidad, encima en el agua, que no es, ni mucho menos en mi caso, ya digo, el medio que más, en el que me siento más mejor, ¿sabes? Entonces, para mí El submarino también era de esas películas que claramente tenía que entrar. Además, es una película alemana, es una película relativamente desconocida. Hay mucha gente que la conoce, sí que es verdad, pero no es muy popular. Y yo creo que es una de las pelis de submarino, es clave, ¿no? O sea, es un... Si alguien quiere sentir lo más aproximado sin meterse dentro de un submarino viendo una película, le aconsejo que vea esta, porque realmente es que es claustrofóbica la película. Los espacios, cómo sudan las personas, cómo se hablan, los problemas que tienen internos, ¿no?, entre ellos, y que acaban afectándole en el que cada vez que viven 24/7 dentro de un trozo de hierro debajo del mar, ¿no?, en plena guerra además, y además siendo nazis, no hay que olvidarlo, porque son alemanes. O sea que es una película muy también curiosa, sí, muy curiosa, sí, fantástica.

0: Ya ha terminado. No tendré que alimentarme siempre así, ¿verdad? Espera, Joe. Piensa un momento. Aquí hay algo raro. Algo frío. Algo húmedo. Primero tenía la cara vendada. Cuando me quitaron las vendas sentí... No, no, no, por favor. No te pongas nervioso, Joe. No pierdas la cabeza. Las mandíbulas. Intenta mover las mandíbulas. No tienes mandíbulas.
1: Bueno, para curiosa, la que añadís también en este apartado, que es Johnny cogió su fusil. Sí, yo la recuerdo haberla visto en su momento, me resultó también angustiosísima.
2: Es muy angustiosa.
1: Pero bueno, muy interesante de ver, porque además está hecha por Dalton Trumbo, ¿no? Ese mítico guionista que la hizo, si no me equivoco, fuera de Estados Unidos porque estaba perseguido, ¿no? Por el comité.
2: Sí, sí, exacto. Por el tema del macarcismo, por el tema de... Sí, que firmó, firmó algunos guiones con seudónimo incluso, sí, porque, bueno, estaba muy perseguido por McCarthy y compañía, ¿no? Sí. Esa, yo, personalmente, por ejemplo, con Johnny cogió su fusil, me leí primero la novela.
1: El libro,
2: en su día, hace un montón de tiempo. Y aluciné, o sea, me pareció, de verdad, una cosa muy, muy, muy bestia. Y luego cuando vi la película, que además la filma él, porque el director sí es el autor de la novela también,
1: el propio Trumbo,
2: Trumbo, correcto.
1: Sí, sí.
2: Entonces, bueno, pues la película, el libro es más, al leerlo, y si depende cómo te pille, en qué momento te pille leerlo, pues realmente te puede dejar bastante tocado, ¿no?
1: Sí, sí.
2: Porque, bueno, es una historia muy, muy bestia, pero que realmente... Creo que, por desgracia, en temas como tan peliagudos como son las guerras, por desgracia yo creo que habrá, no digo casos idénticos, pero sí que multitud de casos similares de gente que está muy sola, que realmente no se puede comunicar y que está sintiendo una angustia interior tremenda. Y creo que Trumbo lo describe de una manera realmente magistral, ¿no?
1: Sí, es muy arriesgada también la realización, ¿no? De un hombre que está postrado en la cama del hospital, ¿no? Luego, para terminar de este tema bélico, pero claro, por las pelis me he querido parar también en Birdy, de este director que siempre ha sido bastante polémico, que ha hecho películas como muy modernas en su época, pero que han envejecido en general mal, ¿no? Pero yo creo que esta de Birdy sí ha envejecido mejor, también precisamente por hablar del tema de los traumas que dejan los soldados después de la guerra, ¿no? Es también curiosa esta peli.
2: Sí, esta peli también es bastante curiosa y también... claro, estás escogiendo además unos títulos que son de los más, digamos, radicales dentro de los que hemos escogido. Son los más explícitos con la temática del capítulo como con el parecer general de todo el libro, que es el aislamiento, ¿no? Como hemos hablado al principio de la charla. Birdy es una película que... Hay un apunte que has hecho que me parece bastante importante, que es que el director, que es Alan Parker, sí que es cierto que tiene películas, algunas han pasado, a mí me gusta en líneas generales, pero sí que es cierto que hay películas, sobre todo de los años 70 y así, que bueno, están un poco trasnochadas, que ahora las ves y parecen un poquito, bueno, se han superado, ¿no?
1: Sí.
2: Pero Birdy sí que es cierto que toca el tema de una manera muy particular y ahora, por ejemplo, como el tema de que hay en la actualidad, ¿no? Que incluso sale en los noticiarios, en los telediarios, ¿no? De cantidad de gente que vive pues, problemas mentales severos, que se empieza, de alguna manera, se empieza ya a ver que es un problema real que la gente tiene y que hay que ayudar y que, bueno, se tiene que cubrir, ¿no? Y en Birdy, que tiene ya sus años, pues eso... Sí que viene del ámbito de la guerra, pero se puede extrapolar perfectamente a la cotidianidad de incluso del día de hoy, ¿no?
1: Sí.
2: Y entonces es una peli que sí que es muy actual. Es también bastante impactante. Es más tranquila en el sentido que quizá no haya imágenes tan desgarradoras como pueda haber pues en Johnny cogió su fusil o en el mismo submarino, ¿no? Que es más claustrofóbica en sí, pero también está bastante bien desarrollada bajo mi punto de vista.
3: Un momento de relax es un momento Santori.
4: ¡Gato, gato, gato, gato!
5: Con más intensidad.
3: ¿Eso es todo? Pues parecía que dijera más cosas.
1: Sí, luego hay un aislamiento idiomático, ¿no? Y emocional, que es...
2: Correcto.
1: Me ha gustado mucho... A mí me gustó esa peli también. con este hombre con la cara impertérrita que suele tener, ¿no? Lost in Translation, ¿no? Ahí hay un aislamiento de un hombre que se va a hacer un trabajo a Tokio, ¿no? Y a pesar de estar en un hotel de lujo e ir a rodar un spot publicitario por el que le van a pagar un pastizal, sin embargo, se siente aislado. O sea, Moon es como en el espacio exterior, la soledad, y este está aislado en un hotel de lujo, ¿no?
2: Efectivamente, sí, sí. Puede que sean las dos películas que, salvando las distancias, sean las dos más particulares en este sentido, que está muy bien visto esto, ¿no? Es realmente es pocos personajes también. Aquí hay unas chicas, que es Scarlett Johansson y Bill Murray, que son los protagonistas. Supongo que es una película que es de las más modernas que hay en el libro, además, que habrá visto multitud de gente que nos puede estar escuchando. Sí, él está aislado, llega allí, bueno, pues a hacer un trabajo de publicidad, sí. Se encuentra muy solo y de casualidad conoce a una chica, y la chica también está muy sola porque va con su pareja, su marido, a hacer también sus trabajos, pero él está en la suya y allá está pues todo el día en el hotel allí, que no sabe muy bien qué hacer, y entre los dos hay un encuentro cuanto menos curioso, ¿no? Y sí, bastante particular, que bueno, que es, en este caso Sofía Coppola, sí, que es la directora, pues creo que lo filma de una manera magistral. Es cierto que la ciudad ayuda mucho, la ciudad para mí, y creo que en el capítulo, creo que en el escrito lo llegamos a apuntar, sí, es un protagonista más. Tokio, en este caso, es una ciudad que, bueno, pues está muy bien, no sé, la muestran de una manera bastante explícita dentro del trocito en el que ellos se mueven, pero bueno, lo suficiente como para hacerte una idea de lo que puede ser pues estar en una ciudad tan bestia, con tantísima gente, con tantos neones y, bueno, y coches, ruido y todo el día despierta, y estar tan aislado, ¿no? Porque son dos personas que, además, personas que de buen vivir, digamos, que no tienen problemas económicos, que en principio, bueno, pues tienen una vida que la tienen bastante bien encarada, al menos en ese sentido, ¿no? Y aún así lo pasan como lo pasan.
1: Sí, la verdad es que cuando hizo la película, que fue la primera película de Sofía Coppola, pues todo el mundo reaccionó como diciendo, a ver qué hace la niña, ¿no? La niña de Francis. Pero la verdad es que lo inició muy bien. Luego yo creo que ha tenido una carrera, bueno, más o menos irregular, pero con cierto nivel se ha mantenido,
2: sí,
1: ¿no?
2: Sí, sí, sí, sí, sí.

0: Hay otro director que a mí me gusta mucho. Creo que voy a terminar con una no tan dramática, pero esta lo es. Y es un hombre que me ha gustado a mí mucho siempre, que es Kieslowski, con su serie de Tres colores, ¿no?
1: Sí.
0: Y en concreto habláis de Tres colores azul, ¿no?
1: Azul,
0: y aquí se retrataba muy bien desde un punto de vista como más autoral, ¿no? Digamos, porque este director era un escritor de imágenes y retrataba bien este tema de la soledad y el aislamiento, ¿no?
1: Sí, Azul es de esas películas que tuvimos, aquí tuvimos un poco la duda de si hacer un capítulo de los tres colores, de azul, blanco y rojo, como así hizo Kieslowski en su día, y al final decidimos que, bueno, no tenía por qué ser así, porque Azul es una película lo suficientemente potente y con una entidad muy característica que se podía incluirse perfectamente en el libro y era suficiente, no había que echar mano, a pesar de que hagamos alguna pequeña anotación al margen de que, bueno, existen las otras dos, pero nos centramos en Azul, porque creemos que es de las tres, no digo que sea la mejor, ni tampoco lo contradigo, simplemente esto va cada...
0: Claro, van gustos, a mí es de las que más me gusta, la verdad.
1: A mí la que menos me gustó, también es cierto que las otras dos no las he visto tan recientemente, pero la que menos me gustó fue Blanco, en su momento, que probablemente a lo mejor la vea, y por las circunstancias de la vida, con el estado de ánimo que tenga ahora, pues a lo mejor digo, ostras, pues casi que es mejor que tal, o que Rojo me acuerdo que me gustó bastante cuando la vi, y Azul, que fue creo que la única que, no, vi Azul y Rojo en el cine, y Blanco la vi ya en doméstico, así, y Azul fue, claro, la vi cuando la estrenaron, y me quedé bastante sorprendido, ¿no? Porque además toca temas también, bueno, no estamos hablando de lo que realmente las películas van hablando, porque si no, nos extenderíamos aquí hasta el infinito y más allá, ¿no? Como dice el otro personaje.
0: Es un poco repasarlas para animar a los oyentes a que compren el libro, fundamentalmente.
1: Bueno,
0: y ver las pelis, porque es una buena excusa para repasarlas, pero claro, tampoco vamos. Sí, es verdad que es una película muy potente esta zona.
1: Sí, es muy potente, muy potente. Lo que ocurre es bastante, bueno, en líneas generales, en bastantes de las películas que hay en el libro, lo que ocurre en la película, en el argumento, ¿no? En el eje central de muchas de ellas es bastante potente, ¿no?
0: Sí.

0: Sí. Bueno, para cerrar, quería hablar, para despedir y no tan para subir un poco el nivel, y también con la palabra azul en el título está el gran azul, ¿no?
1: El gran azul.
0: Que
1: sí.
0: Es la soledad del buceador, esos buceadores de apnea, ¿no? Que bajan a grandes profundidades.
1: Uh-huh.
0: También, claro, habla de esa soledad tan tremenda. Y bueno, Luc Besson también es un director que yo le tengo, bueno, un poco también ha tenido de todo, ¿no?
1: Sí, ha hecho
0: pero
1: un poco
0: en
1: de
0: esta
1: todo.
0: Peli yo creo que sí acertó, ¿no? Y es una película bonita de ver y bueno, muy recomendable, ¿no?
1: Sí, es una película también muy... Sobre todo es bonita. Yo, por ejemplo, que ya he dicho antes con el submarino que el agua no es ni de lejos el
0: tu
1: medio
0: medio,
1: en el que siento
0: tu
1: más a
0: mejor medio,
1: gusto, ¿no?
0: sí.
1: Y mira que vivo en Barcelona y tengo, quizá por eso, a lo mejor, tengo la playa al lado y aquí toda la gente, el sol, la playa, tal. Pues yo no piso la playa prácticamente casi nunca, porque es que no me gusta el agua. Bueno, mira, tengo mis cosas y esta es una de ellas. Pero, sin embargo, cuando veo películas que la trama ocurre en el medio acuático, normalmente me fascinan. Me acuerdo, por ejemplo, cuando vi Abyss, que es otro estilo, otra historia,
0: sí.
1: No... También me sorprendió, ¿no? Porque todo lo que sea bajo el agua, como que, bueno, pues es un como lo que desconozco tanto y sé que nunca voy a bucear y me voy a meter probablemente en un submarino, pues entonces, claro, lo máximo que voy a hacer es disfrutar una película. Entonces,
0: sí.
1: Me recuerdo cuando vi El Gran Azul, que me gustó muchísimo. También tuve, lo vimos en un cineclub que había aquí en la ciudad donde vivo, en Hospitalet de Llobregat,
0: sí.
1: Pues había el cineclub que había entonces, se dieron la proyectaron y fui a verla al cine y salí alucinado, ¿no? Porque,
0: sí.
1: Ostras, es una cosa que desconocía totalmente, pero sí que es una película que, como dices, ¿no? Es una película bonita, porque las imágenes son muy bonitas, la música de Eric Serra es fantástica,
0: sí, muy
1: está
0: bonito,
1: muy bien
0: sí.
1: metida además. Y
0: basada
1: luego,
0: en
1: pues,
0: un hecho real, ¿no? Sí.
1: Exacto. Y luego la polémica que hay fuera del agua, bueno, la polémica, no la polémica, sino el modus vivendi de los personajes que hay fuera, que también tienen su intríngulis, ¿no? Para que la película no sea solo eso, una especie de, digamos, documental que nos enseña cómo es bucear y cómo vive esa gente, ¿no? Sino que luego hay una trama en tierra, digamos, que también hace que la película vaya caminando. Y creo que ahí Luc Besson, pues prácticamente hizo una de sus mejores películas, sin duda. Que también estoy de acuerdo contigo en que es un director bastante irregular. Ha hecho cosas muy chulas y otras que son
0: bastante malas.
1: Sí, lamentables algunas, sí, la verdad.
0: Pero
1: sí.
0: Estoy repasándolo aquí con el libro, que está muy bien porque dais una vuelta pues a los temas, desde luego, cinematográficos, al tema, en este caso, por ejemplo, del mundo marino, el mundo del buceo, la soledad, el aislamiento, como decimos. Y luego, o sea, es muy completo, porque tiene varias páginas, bastantes páginas, sobre la biodiversidad y tal. Y luego todas las pelis terminan con una cosa que dice, ¿por qué podría interesarte esta peli? Esto está bien,
1: sí.
0: ¿No?
1: Como
0: decidisteis hacer esto, que es decirle al lector por qué, como lector, ¿por qué le puede interesar?
1: Esto, hay como dos maneras de enfocar este pequeño apartado que ponemos en cada una de las películas al final, ¿no? Una es que realmente pues intentamos sintetizar pues lo que a nosotros nos parece la película. Normalmente, en casi cada una de las 20 películas, lo que hacemos es poner una visión más personal y muy explícita, muy directa de por qué te recomendaría yo a ti, lector, que veas esta película, ¿no? Y luego hay otra que es que, y esto ocurre, por desgracia es así, que hay mucha gente que compra el libro y a lo mejor lo ve, empieza a leerlo y dice, hostia, vaya coñazo, ¿no? Esto es larguísimo. Pues ves directamente al final y si lees eso y realmente te interesa lo que te estoy diciendo ahí, léete el capítulo y ve la película. El orden da igual. Hay gente, luego yo lo he discutido esto también con algunos amigos o conocidos que han comprado el libro, se lo han leído, están en ello, y me lo preguntan, ¿no? ¿Y tú, Pepe, qué harías? ¿Primero ver la película o leer el capítulo? Entonces yo les digo, haz lo que quieras, eso para empezar. Pero yo, depende de cómo quieras enfocar la película que tú... Cuando tú ves la película y más o menos sepas, te informes de qué va, ¿no? Si lees una pequeña sinopsis, pues si quieres reflexionar, casi es mejor que veas primero la película y luego leas el libro y tal. Y si quieres disfrutarlo de otra manera, que sea como, bueno, pues a lo mejor más crítica, no decir, pues voy a leer el libro porque me dan apuntes que yo luego cuando lo vea la película diré,
0: claro,
1: esto es lo que dijo aquí, esto es lo que dijo allá. Entonces, claro, depende cómo quieras enfocar tu manera de disfrutar viendo una película y leyendo un libro, pues el orden Y bueno, y ese último apunte, pues es un como una especie de, bueno, como el punto final de cada una de las películas, que ayuda un pelín a lo mejor a eso, a ver si me interesa ahora o, bueno, ahora mismo no estoy para ver una película de esta envergadura, ¿no? No había otra. O
0: sea. La versión breve, digamos, del capítulo.
1: Sí,
0: ¿no?
1: un poquito una especie de resumen, que en algunos casos es bastante claro y en otros es un poco más ambiguo, un poquito más rocambolesco, pero bueno, no, nos apetecía hacerlo así y así lo hemos hecho
0: Genial.
1: Al final.
0: Sí, es un libro estupendo. Yo,
1: Muchas gracias.
0: Pepe, te quería dar la enhorabuena por el libro, Retorno al pasado, escrito por Pepe Dana y Javier Pérez Vico y publicado por Terra Ignota. Y bueno, agradecerte la charla, que te hayas pasado por aquí abajo, por el sótano donde está el trastero.
1: Muy bien, pues muchísimas gracias a ti, Luis, por contar con nosotros para charlar un poquito sobre nuestro libro. Yo lo he pasado genial. Además, bueno, siempre que... No solo porque sea el libro que hemos hecho, ¿no? Porque a mí hablar de cine, de música, de cultura en general, me fascina. Entonces ha sido una charla muy chula y, bueno, pues ahí estamos para lo que haga falta. Si necesitas algún día
0: cualquier
1: cosita así puntual, cuenta con nosotros ahí, y ahí estaremos.
0: Por supuesto, Pepe. Un placer, un abrazo muy fuerte. Hasta pronto.
1: Igualmente, un abrazo a toda la gente que nos escucha también. Un saludo, chao.
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0: El pasado sábado se celebró en Barcelona la gala de los Goya 2026 y hoy queremos analizar cómo sonó esa ceremonia, la gala desde el punto de vista de la música de cine, claro. Saludamos ya a Fernando Fernández, autor del libro Las 100 mejores bandas sonoras. Hola Fernando, bienvenido al Trastero.
1: ¿Qué tal? ¿Cómo estáis, caballero? ¿Cómo está todo?
0: Pues muy bien, ¿qué tal la noche de los Goya de este año? ¿Fue una noche de sorpresas a nivel musical?
1: No, yo no. Te diría que no, yo te diría que en absoluto.
0: ¿Ah, no?
1: No.
0: O sea, lo tenías todo muy controlado y lo tenías intuido lo que iba a pasar, ¿o qué?
1: Sí, a ver, yo los Goya siempre he tenido la sensación de que con que conozcas un poco la academia y cómo se están moviendo los meses anteriores, enseguida sabes por dónde van a caer los tiros.
0: Ah, sí, bueno. ¿Qué te parece? Damos un pequeño, una vueltecilla sobre los nominados. Sonarán entre medias algún fragmento de ellas. Y luego nos paramos en la ganadora, ¿no? Empezando por la mejor música original, ¿no? Estaban nominadas 5 películas, ¿no? El talento, por ejemplo, el talento era música, digamos, porque la protagonista, yo no la he visto, pero era una violonchelista, ¿no? Y entiendo que había mucha música clásica o mucho violonchelo, ¿no?
1: Sí, mira, yo tengo la suerte, había dos de los nominados que son dos músicos a los que tengo la suerte de conocer en persona.
0: Anda.
1: Bueno, tengo varios, de otras cosas, sino porque acá Julio y Aranzazu también los conozco. Sí. Pero especialmente Carla, que es la compositora del talento, Carla F. Benedicto.
0: Sí.
1: La conozco desde hace mucho tiempo con los festivales y demás, porque tenemos unos premios que eran los Jerry Goldsmith a jóvenes talentos y ha participado varias ocasiones.
0: Sí.
1: Y ha estado nominada. Es una compositora que tiene, pues, esa gente joven que tiene ese elemento entre clásico y moderno, lo conjuga muy bien.
0: Sí.
1: Y el talento yo creo que es buena prueba de ello. Es una de esas partituras, te diría, pues como muy académica, muy elegante, es oscura, es muy dramática, con muchísimo peso en las cuerdas, prácticamente te diría que el 98% de la banda sonora,
0: sí,
1: recae sobre ellas y trabaja un poco desde ese punto de vista.

0: Leo y Lou yo no la he visto, la verdad, y, pero sí he visto Los Tigres, que es de Julio de la Rosa, que es un músico que hace muchas bandas sonoras, entre otras cosas, ¿no?
1: Sí, a ver, Julio de la Rosa es la típica, además es su clásica colaboración siempre con Alberto en las películas, que tiene ese tono, no sé cómo decirle, tiene ese aspecto de thriller, sí, de intriga, de tensión, que lo maneja muy bien. Yo desde que les conocí en Grupo 7, que sí, creo que fue una de las primeras películas que hicieron y colaboraron los dos, tiene ese tono que yo creo que Julio lo maneja muy bien. Para que aquí en esta ocasión, a mí en Los Tigres me da que es una película que es como excesivamente, es como muy denso, sí, muy atmosférico.
0: Sí. Sí. Poco oscura, digamos, pero sí,
1: sí, es como muy asfixiante, sí, que le pega, sí, maravillosamente a la película, sí, ¿vale? Pero es como excesivamente trabajado en ese fondo.

0: Maspalomas tiene mucha música así antigua y tal, pero es verdad, has dicho tú Aranzazu, que la conoces, es una música que también proviene del clásico y que hace música, digamos, como se dice, contemporánea, ¿no? Es decir, clásico contemporánea, y yo no la conocía, he investigado un poco y parece que hace cosas muy interesantes.
1: Sí, ahora Aranzazu.

Pero sabiendo que estás desarrollando lo que llamo yo una banda sonora, música para una película, y se adapta, trabaja mucho con ritmos, le gusta hacer cosas que sean además muy locales, adaptadas a la historia, y en Maspalomas yo creo que lo hace, que es bastante minimalista, yo creo que le va bien, genera, pasa que es, digamos que no es una banda sonora fácil.

0: Bueno, y la ganadora fue finalmente Sirat, una película con muchísima música electrónica, muy envolvente, un poco difícil cuando se mantiene mucho en el tiempo, y que bueno, ha sido discutida, pero bueno, también como lo ha sido la película en general, ¿no?
1: A ver, esta es de las, a mí, personalmente, esto ya es absolutamente cuestión personal y de gustos. La otra película que la has mencionado tú antes, que no hemos hablado ya, la de Iván Palomares, sí, sobre para Leo y Lu, para mí es una de las más bonitas, de las más disfrutables, de las que mejor se disfruta, especialmente si lo quieres escuchar solo la música, ¿vale? Es muy clásica, utiliza unos silbidos, es muy bonita. Pues la de Candide Ray, o David Letelier, porque es un músico francés, que sí, ese es el nombre con el que trabaja, sí, no tiene nada que ver con esto.
0: Nada,
1: absolutamente nada,
0: sí,
1: nada que
0: sí
1: ver. O sea, es una película, y yo lo entiendo, que tiene ese elemento vanguardista. Sí. Yo entiendo que la idea era que, digamos, también encajara con ese elemento de rave y trance,
0: sí,
1: ¿no?
0: Claro.
1: que hay en la
0: sí,
1: película,
0: sí,
1: evidentemente. Pero claro, él utiliza esta especie de cuestiones donde realiza como una especie de textura, de mezcla de texturas orgánicas, porque grabó, creo recordar que grabó incluso lo que llamaba grabaciones de campo, es decir, en donde estuvieron rodando,
0: sí,
1: grababa sonidos del desierto y todo lo demás que están incorporados y los trabaja electrónicamente y los mete en la música. Pero mi problema es que al final, ¿qué haces? No, ese es un diseño de sonido,
0: sí,
1: prácticamente, es
0: sí,
1: muy cercano al diseño de sonido.
0: Sí. Sí.
1: Subidas de tono, bajadas, movimientos, más grave, más agudo, un poco más de ritmo. Crea esa sensación. Yo entiendo que lo que está buscando es precisamente crear esa sensación también, pues como los que van a esta rave y demás. Entonces, a mí no me termina de encajar.
0: Ya.
1: No creo que aporte absolutamente nada más allá de tensión a la película en algún momento. O parezca eso, es decir, básicamente que podías haber cogido incluso canciones para estos momentos,
0: sí,
1: más de
0: sí,
1: la fiesta y de la rave,
0: sí,
1: y demás, y haberlo cogido. Y entonces a mí me resulta muy complicado, sinceramente,
0: sí,
1: hacerlo. Yo lo entiendo, me parece bien el que la defienda. Yo sé que es muy moderno, es una masa, es un músico, es muy conocido en el panorama del centro europeo y todo lo demás, con lo cual yo creo que aquí hay también un elementito de prestigio y demás que también se vende. Y apartarse un poquito de lo que pueda ser lo clásico por parte de la academia. Pero es que a mí me da, o sea, hay momentos en que no sabes si estás oyendo música o estás oyendo el viento del desierto. Es así, o sea.
0: No, yo veo más bien que aparece casi como un fondo que ilustra las imágenes. Lógicamente, si son todo rave, pues hay mucha música, pero luego no lo deja. No hay una parte más académica, más formal,
1: justo,
0: para crear el clima que se crea con la banda sonora normal, ¿no? Sino que es como tú has dicho, podríamos haber elegido cuatro o cinco canciones de las que suenan en Stan Rape, que por cierto son musicalmente, en fin, es bastante discutible porque es prácticamente ritmo, ¿no?
1: Justo.
0: No hay melodía, ¿no? Pero vaya, como la película va también por ahí de esa forma rompedora, ¿no? Que quiere causar una especie de extrañeza en el espectador, pues bueno,
1: justo,
0: pues eso es lo que ha conseguido, ¿no?
1: Sí, yo creo que es un poco lo que buscaban. Yo creo que, además, este año, yo creo, mira, una cosa que me parece muy bonita, es decir, los nombres habituales no estaban. Un Alberto Iglesias,
0: sí,
1: un Roque Baños,
0: sí,
1: que son los clásicos que siempre están nominados cuando tienen trabajos, este año no han estado ahí.
0: Sí.
1: Y tiene esa gente, digamos, más joven, más diferente.
0: No, eso está
1: por
0: bien,
1: mi parte,
0: sí, eso está bien.
1: Por
0: muchas,
1: mi parte, maravilloso.
0: Muchas chicas,
1: ese es el reconocimiento,
0: sí, sí,
1: exacto.
0: Sí, muchas chicas,
1: sí, sí,
0: compositoras que yo no controlaba y que, oye, claro que sí, está muy bien.
1: Sí, sí, sí, yo creo, esa es la parte, yo tiraría por ahí, es la parte, yo creo que, o sea, el músico más reconocido, veterano, de esto que estamos hablando sería Julio.
0: Sí.
1: Yo creo que Julio de la Rosa es el que lleva el más veterano ahora mismo de los nombres que estaban aquí.

0: Iván ha tenido, Iván ya tuvo nominación hace también unos años, pero son gente más joven, más clásica, y yo creo que ha ido pues también a intentar romper y equilibrar evidentemente las nominaciones y los premios. Yo creo que sí, ha ido, yo creo que ha habido un poco ese tema.
1: Sí, sí. Yo recomiendo a los oyentes que le echen un vistazo a las bandas sonoras porque, sobre todo después de ver la peli, ¿no? Porque te recuerda y te hace también valorar un poco esto, ¿no? De analizar cómo estamos haciendo las bandas sonoras a posteriori y para premiarlas, ¿no? Por ejemplo, ahora vamos a hablar también de la mejor canción original. Bueno, yo ahí también tengo mis gustos.
0: Aquí vamos a discutir, ¿verdad?
1: Sí, sí, sí, yo creo que, por ejemplo, a mí Leiva es un cantante que no me gusta, ¿no? Entonces, ahí hay poco que discutir. No me parece que sea una música que tampoco aporte nada a una película que no la he visto. Bueno, no sé si es sobre
0: un documental.
1: Perdona, sí.
0: Es un documental,
1: sí.
0: Exacto.
1: No, no, sí la he visto. Sí, su documental sí la he visto. Por un momento he pensado que también lo ponía. A mí el documental no me gustó mucho y por tanto tampoco quiero decir, no lo sé, esto es que utilizar a un cantante así más o menos de moda, claro, es lo que tiene, ¿no?
0: Es que es una canción de Leiva,
1: claro.
0: Quiero decir, o sea, claro. A mí me dices, ¿está en el último disco de Leiva? Me lo creo,
1: claro,
0: porque además es el estilo de Leiva, es como una canción muy de manual, ¿no?
1: Sí.
0: Con ese estribillo muy típico suyo. O sea, creo que lo más gracioso, lo más original que ha tenido es que hizo una grabación como muy analógica, muy años 70, para la canción, para darle un sonido así más antiguo, y ya está. Pero es una canción de Leiva. O sea, es verdad que tampoco tiene una cuestión. Dicho esto, es la más canción de todo. O sea, la más canción como lo que la gente, digamos, si no estás acostumbrado a lo que puede haber en una película, puedes considerar una canción de Radio Fórmula.
1: Exactamente, sí.
0: ¿Sabes?
1: Sí, está sacada de, pues eso, de un disco, de... Sí, de los 40 principales, básicamente.
0: Sí, exacto, justo. Sí.
1: Bueno, yo también, en cuanto a la canción de Víctor Manuel, uf, es que esa película a mí me chirrió un poco, la de la cena, y cuando canta esta chica en el escenario ese, que de pronto entra en una especie de playback, que desde mi punto de vista suena a falsete total... Pues
0: ¿verdad?
1: Claro, también pensaba, jope, cómo se la dan a este hombre. Yo en fin, tengo mucho respeto por Víctor Manuel, sin duda, pero no me parecía que fuera una canción para un
0: premio.
1: No, claro.
0: Y creo que es diferente, evidentemente diferente formato. Es una canción que aparece en la película y que se utiliza en la película. Canta, que es Nora Hernández, creo que se llama, la chica. Pero estamos un poco en el mismo terreno que Leiva. Es una canción típica.
1: Sí.
0: No sé cómo decirlo, quiero decir, más allá de... De otros temas, es una canción como muy típica, muy clásica. No hay un elemento aquí súper brillante ni súper destacado. Bien, es una canción que queda bien, que queda estupendo, y más allá de que es de Víctor Manuel, pues yo creo que tampoco tiene, tampoco aporta mucho más. Yo creo que cualquiera de las otras tres, discutámoslas lo que haga falta.
1: Bueno,
0: por lo menos intenta ser diferente.
1: Sí, yo Caminar el tiempo y La arepera no las tengo tan claras. Creo que las he escuchado porque las he pasado en el programa para ponerlas o si viene al caso, pero no me han quedado. Cuéntame tú para recordarme porque no caigo.
0: Pues a ver, la de La arepera, yo la conozco más que nada sobre todo por Paloma Peñarrubia. Paloma Peñarrubia igual es otra compositora, es bastante joven, con un terreno muy experimental, ha trabajado mucho en el terreno experimental. Me suena que trabaja además en cuestiones también incluso de teatro y de otro tipo de espectáculos, con lo cual le gusta mucho la parte experimental, y es una canción para, no sé si siquiera es una película que se llama Caigan las rosas blancas, que yo no la conozco, no la he visto, he oído la canción, entonces tiene como muchos elementos folclóricos. Lo mejor que tiene es que tiene un ritmo muy, muy, muy contagioso, es muy rítmica, y sí que es verdad que está contando, porque creo, con lo que dice y cómo lo hace, quiere contar algo, pues una historia, un elemento, debe haber algún tipo de elemento social, de carga social dentro de la historia, que es un poco lo que está contando, pero lo hace como de manera como muy rítmica, es muy diferente, ¿vale? Bien. Las que son más cercanas a lo mejor, te diría que esas hasta experimentales, es la de Caminar en el tiempo, de Luis Ibars con Blanca Paloma, creo que es una película que se llama Parecido a un asesinato.
1: Sí.
0: Es una especie de mezcla. Aquí mezcla mucho lo que es elementos de electrónica, de vanguardia electrónica, pero lo mezcla con el quejío flamenco. Y entonces sí que es verdad que la voz de Blanca Paloma es diferente, le da un carácter diferente, lo eleva, tiene otro tipo de plano, ¿no? Es como, técnicamente probablemente sea la más compleja de todas, la más diferente y la más diversa, pero le pasa lo mismo que hablábamos antes con alguna de las bandas sonoras. Es compleja de que te pueda llamar la atención y te guste. Pero también me pasa con la que ha ganado.
1: Ah,
0: también,
1: sí, bueno, ahora vamos a ella, con Flores para Antonio. A mí se me ha gustado, pero vaya, dime tú.
0: No, o sea, a mí me parece bien. A ver, yo creo que es una canción, sinceramente, yo creo que ha ganado por lo que es y por quién era. Yo creo que yo no quiero, tampoco quiero pensar porque haya una deuda de honor con la familia Flores y demás. Yo a Antonio le tengo un cariño maravilloso, a Antonio Flores, porque yo creo que es, además es un ídolo para todos estos grandes compositores del pop rock español de los 80 y de la movida. Es uno de sus grandes ídolos, o sea, hasta un nivel Enrique Urquijo, etcétera, en cuanto a la composición de letras, y me parecía un cantautor increíble y que desgraciadamente desapareció muy joven. Entonces, como homenaje a la familia, lo que hay detrás, además es recuperar voces de Antonio, incorporarlas a la canción. Vale, me parece como buen experimento y demás. Me parece un buen homenaje por parte de Alba el querer hacerlo. Pero es una especie como de collage, no es una canción en sí, si es a lo que voy. Es una especie de collage musical que creo que es muy bonito, que creo que es muy interesante, es muy diferente. Que los que hace esa especie, parece una nana, una canción, tiene ese sentimiento, ¿no? Además lo interpretó Alba allí en la gala.
1: Bueno, ella cantó No dudaría, ¿no? Así sí, a capela, bueno, que eso fue muy emotivo,
0: justo,
1: ¿no?
0: Sí, sí. Que cuando estaba hablando ella terminó cantando el No dudaría y todo lo demás. Sí, eso es evidentemente tiene ese elemento que encaja muy bien y que más que sea ella para hablar de Antonio y todo lo demás. Pero me resulta complicada porque es una canción, pues eso, compleja. Es de estas que es también parte de un documental y creo que tiene más de documental, hasta la canción tiene más de documental que de canción.
1: Sí, bueno, es verdad que hay unos, sobre todo al final, hay unos sonidillos ahí de ambiente, de cómo se grabó, de mezcla con algunas voces de la familia y tal. Para mí me gustó también que tenía un aire justamente bluesero en el sentido de impro, ¿no? De que es una canción relajada, hecha aparentemente, ¿no? Porque luego detrás está la mano de Silvia Pérez Cruz, que es una mujer muy, digamos, muy curranta, ¿no? Te quiero decir que no, de improvisación, nada, pero sí tiene ese aire, ¿no?
0: Pero que tiene una producción muy, muy, muy delicada. Quiero decir, está la guitarra, creo que es un chelo o alguna cosa así, lo que suena, y las voces. No tiene más. Y a partir de ahí, lo que yo creo que le hace, a ver, lo que le da un cierto valor es ese juego de las dos voces, la armonía, que yo creo que es como tú dices, yo creo que Silvia, que es una maestra.
1: Claro.
0: Y pues le da, no sé, como que le da un cierto carácter a ese uso de las voces, ¿vale? Y luego tiene ese carácter de documento histórico, quieras o no, al incorporar la voz de Antonio temas encima y que le oigas a él decir y contar también esas frases, pues como también tiene ese pequeño adelante. Pero yo creo que tiene un poquito también de decir, pues de deuda de honor y de, bueno, joder, es que es Antonio, y ya está. Yo creo que ha habido un poco de eso detrás, también te digo.
1: Bueno, Fernando, a mí me ha resultado estupendo este análisis, porque es un análisis muy del trastero, porque hemos hablado de cine, pero también de música, ¿no? Y entonces, bueno, queda redondo, y porque está reciente, que fue este pasado sábado. Y bueno, nada, te quería dar las gracias, Fernando Fernández.
0: Claro, un placer.
1: Que ya estuviste aquí para hablar de tu libro Las 100 mejores bandas sonoras. Pues lo que te digo, es un placer tenerte de nuevo en el trastero para poner un poco de orden en este post-Goya, ¿no? Musical. Sí. Y bueno, pues te emplazo a ver si en algún otro festival te bajas al trastero otro ratito, ¿vale?
0: Seguro que sí, sin ningún problema. Ya sabes que cuando me invitéis será un placer, eso lo sabéis.
1: Venga, un abrazo fuerte, hasta pronto.
0: Un abrazo.

0: Voy a ir cerrando el trastero por hoy. Gracias por acompañarme en esta edición. Volveré en una semana para seguir repasando historias, músicas y cine. Hasta entonces, disfrutad todo lo posible. Hasta pronto. La música es el vínculo invisible que puede unir la pantalla y la audiencia y dar una coherencia final a una película. Bernard Herrmann, autor de bandas sonoras.
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1: ¿Por qué no me llevas a un sitio de eso donde dices que no existe el tiempo?